0: Es 144, pista 2 a izquierda, viento 230 grados 5 nodos, autorizado para aterrizar.
1: Viva 7433, contacte México 12389, buen vuelo.
2: 23,
0: 230, pista 2 a derecha, posición y mantener.
1: Hasta luego.
2: Mantener pista 2 a derecha, volar 1230, buenas tardes.
3: Aeroméxico 784, ahora volando directo a usted.
1: Recibido Aeroméxico 784, 230 nivel.
3: 230 nivel, Aeroméxico 784.

0: Terminal Guadalajara, Valorizon 862, buenas tardes, 6000 por 230.
1: Línea Valorizon 862, contacto radar Hacienda vía 230 nivel.
0: Contacto Hacienda vía 230, Valorizon 862.
1: Viva 7413, directo Face.
2: Directo Face, viva 7413.

0: Polarizado 230, pista 29, derecha, viento 240 grado 5, nudos autorizado para despegar en el aire, contacto y salida, 120 decimal 8, buen vuelo.
1: Contacto aproximación 19-3, buen día.
2: Polarizado 29, derecha, en el aire, contactamos 120 decimal 8, y sí, habría forma de coordinar con de salir de Guadalajara para hacer un visual inmediato por la derecha para evitar zona de mal de Puerto Lejos.
3: Y sur por la...
1: En esa frecuencia coordina. Recibido sin
2: problema. Frecuencia autorizada a despegar en 29 derecha.
1: 341. No nevía, mantenga fuera de 29 derecha.
2: Plazamos ya al 1-0 y al 2-9 derecha. Y voláis 2-4, ya lo tenemos ya al 1-2.
1: Polarizado 230 está aprobado por derecha rumbo 030, 030.
2: Derecha rumbo 030, volarizado 230.
1: Polarizado 44, ahora abandone vía al 1-2, mantenga fuera de pista 2-9 derecha.
2: 1-2 antes 2-9 derecha, volarizado 1-4-4.
4: Ah, buenas tardes, volarizado 1-7-7-5, 1-0-1000 pies, se ambula Correjo Rosado, volarizado directo de Prim, formación Foxtrot.
5: Polaris 1775 recibido, confirmando, autorizada la aproximación y el SF29 izquierda.
4: Autorizado 29 izquierda, Polaris. Confirmación y el SF29 izquierda, Polaris 1775.
6: Aproximación Guadalajara, buenas tardes, Polaris 1341, 14000.
1: 12 de derecha, alfa 13 y alfa, contacto terrestre, 121 decimal 9, bienvenido.
5: Doctor Radar, directo a Plade, de
2: derecha, alfa 13, alfa y... 21-9, gracias por la 144.
5: Aeroméxico 039 pesado, autorizo chopo.
1: México 039 pesado, 10 millas, final servicio radar terminado, aterrizo 18-1, buen día.
7: Con torre 18-1, gracias, excelente día, Aeroméxico 039 pesado. Torre Guadalajara, muy buen día, Aeroméxico 039 pesado y el S29 izquierda.
6: Operaciones.
1: Pesado, buen día, pista 29 izquierda, QNH30 decimal 12, continúa.
7: Continuamos a 29 izquierda, Aeroméxico 039 pesado.

0: Polaris 130, rumbo 030, ¿mantenemos en la frecuencia?
1: Contáctenos, 0-8, Bombero.
0: 28, hasta luego, Bombero.
2: Para Guadalajara, del ex Bravo doble Papalsa, me encuentro sobre Paco, solicitando instrucciones de aproximación y aterrizaje. Por 230.
1: Estación, que llamar. Polaris 130, venía a contar. Al cruce de 9000 por la derecha, directo Kelma. ¿Me despegó del Chapala?
0: 30.
2: Un 152, despegué de Zamora con destino a su estación.
3: Muy buen día, amigo. 7854.
1: Papá, el sonido 2, 9 izquierda, QNH 30, decimal 12, continúa.
2: Se pisó.

0: 7413 solicitando mantener presente rumbo aproximadamente 40 millas para evitar zona de mal tiempo.
1: Viva 7413, aprobada la desviación, contacte México en 12,
2: recibe el código 1557.
1: El primer contacto de la desviación, que tenga un vuelo.
0: Gracias, 1273.
3: 557, doble Papalfa.
0: Informando primer contacto.
1: 100 piso 29 derecha, posición y mantén.
4: Hola,

0: Volare sono 775, Goldimare 81, servizio radar terminato, torre 181.
1: 181, volare sono 775, una torre. Guadalajara, buenas tardes, volare sono 775 y el S de Florida, zona izquierda.
2: Volare sono 775, volare piso 2, zona izquierda, QNH 3012, continuo.
1: Vamos, Dolores, con 3012, Dolores, 1775.
2: Aeromédico 039 pesado, en pista vía alfa 10, mantenga fuera de piso 29 derecha, tránsito próximo, iniciar carrera. Polaris 5100, piso 29 derecha, viento 270 grados, 7 nudos, autorizado para despegar en el aire, contacto y salida, 120 decimal 8, buen día.
3: Empezó el despegue de la pista 2910 decimal 8, Polaris 5100.

0: Torre Clarín 1-0, y será posible desalojar ahora vía Alfa 4, Alfa manteniendo antes Alfa 3, con su indicación.
1: Aproximación Guadalajara.
2: 1-0-0, recibo, cancela autorización de despegue, abandone vía Alfa 4, mantenga antes de Alfa, me confirma por indicación. Recién había ambulado.
0: Tenemos el caso de la despegue, continuo vía Alfa 4, Alfa, y es correcto, la indicación ahora, por lo cual vamos a verificar.
2: Si es Aeroméxico 039 pesado, en Alfa 10 cruce pista 29 derecha, Alfa 11 y Alfa, contacte terrestre 121 decimal 9, bienvenido.
1: 3-3.
2: Correcto, 21-9. Papá, Alfa, activa el código 1-2-4-3 ahora.
1: Código 1-2-4-3.
2: Polarismo 775, pista 29 izquierda, viento 260 grados, 7 nodos, autorizado para aterrizar.
1: Aterrizar desde Polarismo 775.

0: 三。
1: 1862, contacte México 123, decimal 9, como bueno.
2: Vuela Visma 341, servicio de radar terminado.
1: Correcto, ¿se encuentra listo? ¿Continúa o requiere otra zona?
3: No, sí, no, presidente Barrios, podemos mantener en esta área, ¿correcto?
1: Vuela Visma 1230, contacte México 123.

0: 2-0 Rodería Alfa y Eco 1, mantenga antes de plataforma.
1: 2-3-0, que tenga buen día, hasta luego.
0: Se manda a presenta posición, teniente le llamo, Volaris 1-0-0.
2: Guadalajara, buenas tardes, Volaris 1-3-4-1, 9 millas final, a pista 2 a la izquierda.
3: 3-4-1, Terra 18-1.
0: Continúa aproximación a la pista
2: 2-9 izquierda. Continuamos aproximación 2-9 izquierda, ahora es 1-3-4-1.
0: Range 1-2, es Volaris 5-1-0-0. Lo que pasa es que no se cumple ahí con el espacio que se requiere en el punto de espera. Le puedo asignar ECO 1, mantener antes de la plataforma y cuando esté listo le damos un circuito para que ingrese a la frecuencia nuevamente.
4: Entrado, vamos a continuar con la seguridad Alfa, ECO 1, mantenemos antes de la plataforma y nos preparamos para continuar.
0: Perfecto, 5100 y contacto terrestre 121.9. 1775, vía Alfa 10, mantengo fuera de la pista 29 derecha.
3: 1-0, mantenimiento 2-9 derecha, Volaris 1-7-7-5.
0: Vía 3-1-3-3, cancele llegada y 2-9 izquierda, viento calma, autorizado para aterrizar.
3: Esto primo, 1-3000, 30
2: Volaris 1-3-4-1.
0: Correcto. Polaris 1212, 2-9 derecha, viento de superficie, calma, autorizado para despegar. En el aire, contacto terminal 120.8. Buen día.
4: Autorizados a despegar 2-9 derecha, Polaris 1212, en el aire, 28.

0: 1-775, cruce 29 derecha, radio alfa 1-1 en alfa, contacte terrestre 1-21.9, buen día.
1: Alfa 1-9 derecha en alfa 11-21.9, horario 1-775, buena tarde.
2: Salida Guadalajara, Volaris 1212, en ascenso 6010 para 23.
3: Pueblo Papalfa, ahora en pirámide.
0: Contacto radar cuando cruce 8 por la izquierda. Doble Papalfa, le cambia de instrucción de posición actual, vuele directo a la cabecera 2-9 y notifique de la cocina, piso 2-9 izquierda.
3: Volamos directo a la cabecera 2-9 izquierda y notificamos en final, doble Papalfa.
0: Correcto.

0: Paris 1341 abandonar y Alfa 10, cruce pista 29 derecha, rueda Alfa 11 en Alfa, contacte terrestre 121 decimal 9, buen día.
1: Alfa 10, cruzamos 29 derecha, Alfa 11 en Alfa 29, volar 1341, buen día.

0: Perdón, 399, ruede a posición y mantenga pista 29 de derecha. Alfa pista 2 a la izquierda, viento 230 grados 6 nudos, autorizado para aterrizar.
1: Autorizado para aterrizar, pista 2 a la izquierda, doble papa alfa.

0: Iba 3133, contacte aproximación 119.3, buen día.
1: 19.3, buen día, 3133. Guadalajara, buenos días, vía 3133.
2: A 1399, pista 29 derecha, viento calma, aterrizado para despegar en el aire, contacte terminal 120 decimal 8, buen día.
3: 3, contacto radar de 100.
1: Y autorizado, si él es éxito, a izquierda, 3133.
4: 301, descenso 264 por 240.
2: Papa, papá, el sabato vía Charlie 1, antes de papa, contacte terrestre 121-9, buen día.
0: Espectral pista 129 izquierda.
5: Charlie 1, antes de papa, contestamos de aquí.
4: QNH 3, decimal 1, 2, Sandy LSX, 2, 9 izquierda, Volaris 1, 3, 0, 1, ahora.

0: Buen día, terminal Guadalajara, viva 1399, dejando 6000 por 230 vía Emily 1 Alfa.
1: Viva 1399, contacto radar al cruce de 8000 vía izquierda a Toxo.
0: Contacto radar al cruce de 8000 pies directos a Toxo, viva 1399.

0: Polarísimo 301, contacte aproximación 119.3, buen día.
1: 5100, pista 2 sobre derecha, viento 290 grados 7 nodos autorizado para despegar en el aire, contacto terminal 10.8, buen día.
2: Gracias por la ayuda, hablar 5100.
3: 1 descenso vía Ixon 18000. Información Golf.
1: Media Polarísimo 301, contacto radar directo a Plague, descienda 10000.
3: Directo Plade, descenso 10000, Volaris 301.
0: Volaris 1212, contacte Centro México 12615, buen día.
4: 2615, Volaris 1212.
5: Volaris 1396, se encuentra listo. Volaris 1396, rueda posición y mantenga pista 29 derecha.

0: Corvina.
1: Saludar 5100, estamos avalando los 5500 pies por 230. En la salida, Sabemos Bravo.
0: Hola, Blaris 5100, buen día, contacto radar Hacienda, vía 230.
1: Eso vía 230, Blaris 5100.
2: Blaris 1316, visión izquierda en IRI, está aprobado. La pista 29, derecha, viento 310 grados 101 nudos, autorizado para despegar, mantengan esta frecuencia. Esto es IRI.
1: Blaris 5100, vamos a solicitar volar al rumbo 280 las próximas 20 millas.
0: Rumbo 280 es autorizado, Volaris 5100, libre de mal tiempo, directo radar.
1: Cuando libre de mal tiempo, a radar, Volaris 5100.

0: Activa 7027, ¿se encuentra listo? Activa 7027, vuelve a posición y mantenga pista 29 derecha.
1: Pista 29 derecha.

0: Polaris 1301, descienda 9000, autorizada aproximación y LS X-ray 29 izquierda.
1: Descenso 9000 pies, sí, autorizado TLS X-ray 29 izquierda, Polaris 1301.
2: 8018, contacto radar, descienda vía Mula 1 Bravo con H3012, spray LS X-ray 29 izquierda.
3: Recibido el descenso vía Amulo 1 Bravo, esperando VGLS X-ray a la 29 izquierda con 3012 vía 88.
0: Viva 7027 pista, 29 derecha, viento 310 grados, 8-2, autorizado para despegar en el aire, contacte terminal, 90.8, tenga muy buen día.
4: Autorizado para despegar en pista 29 derecha, en el aire 120, viva 7027.
0: Polaris 1396, contacte terminal 10.8, muy buen día.
1: 10.8, pasa muy buen día, Polaris 1396, gracias.
0: 3133-10 milla, señal, servicio radar terminado, contacte torre 18 decimal 1, buen día.
3: 18-1, buen día, 3133, gracias. Torre Guadalajara, buenos días, viva 3133, final 29 izquierda.
0: Buen día, viva 3133, pista 29 izquierda, viento 300 grados con 7 nudos, autorizado para aterrizar.
3: Autorizado a aterrizar 29 izquierda, 3133.
2: Viva 1399, contacte Centro México 12615, buen día.
5: 2615, viva 1399, gracias, buena tarde, hasta luego.
1: Está volando directo radar Polaris 5100.
2: Recibido 5100.
1: Terminal Guadalajara, buena tarde, Polaris 1396, ascenso 8700 para 230. Y directo se mire.
2: 96, contacto radar. Continúa ascenso visual hasta el cruce de 10.000 pies.
1: Ascenso visual hasta el cruce de 10.000, Polaris 1396.
2: Correcto, 1396, Hacienda 230, nuevo aviso.
1: Ascenso 230, nuevo aviso, Polaris 1396.
6: Saludos, Guadalajara, buen día, viva 7027. 6100 pies al día, CD Mono Bravo.
2: Hola, lleva 7027, contacto radar, Hacienda Vía 230.
6: Contacto radar, Hacienda Vía 230, lleva 7027.

0: Viva 8018, cancele llegada directo a Prim para ILS X-Ray 29 izquierda, mantenga 1-3000.
1: Recibido directo a Prim, 3000, no aviso, Viva 8018.

0: Viva 3133, abandone vía Alfa 10, cruce 29 derecha, rueda Alfa 11 en Alfa, contacte terrestre, 121.9, tenga buen día.
1: Gracias, vamos Alfa 10, pasamos 29 derecha, Alfa 11 y en Alfa con 21.9, buen día, 3133.

0: Estación Guadalajara, buenas tardes, Volaris 1715 a la nona 250, descenso 2, a tercera mula, 10 millas antes de mula nivelado.
1: Hola, Volaris 1715, contacto radar, desciende vía mula 1 Bravo con H3012, spray LCX, pista 2 a la izquierda.
0: Descenso mula 1 Bravo, 3012, será mi LCX y 2 a la izquierda, Volaris 1715.
1: Tierra del 6-6.

0: Polarísima 301, Golima 981, servicio radar terminado, contacte Torre 181, buen día.
1: Pico 12615, buen día.
2: Polaris 1301, muchas gracias, buen día. Polaris 1396, gracias.
1: Polaris 5100, contacte Centro México 123.9, buen vuelo. Lado Sierra Golfo X-Ray.
3: Información Guadalajara, muy buenas tardes, les hablaba Sierra Golfo X-Ray, estamos en su frecuencia con información Golf.
2: Hola, buenas tardes, Polaris 1301 y LS X-Ray 2, no izquierda.
1: Lado Sierra Golfo X-Ray, buen día.
0: 1301, la pista 2, no izquierda, el viento 280 grados con 7 nudos, autorizado para aterrizar.
1: LS X-Ray, pista 2, no izquierda.
2: Polaris 1301.
3: Listo, Prim, 29 izquierda, Sierra Golfo X-Ray.
1: Correcto, Sierra Golfo X-Ray, ¿es posible la ILC X-Ray o sería ILC Yankee en su aproximación?
3: X-Ray, Sierra Golfo X-Ray.
1: Recibido.
2: Guadalajara, vuelo 5100, ¿me confirma 239, correcto?
1: Es correcto.
2: Sí, no.
1: Hasta luego.

0: Vivo 8018, contacto aproximación 19-3, buen día.
1: 19-3, Vivo 8018, ¿no?
0: Sierra Golfo Expo, inicio de descenso 1-2000 con H3012.
2: 1-3012, 0-1-2, 0-1-2.

0: Guadalajara, un día 88, 14700 por 13000, directo FEM.
1: Condición, continuamos directo FEM.
2: Radar descienda a 10000, autorizada aproximación, y LS X-ray a 29 izquierda.
0: Recibido 10000, autorizados, y LS X-ray a la 29 izquierda, viva 88.

0: Viva 7027, contacte Centro México 123.9, buen vuelo.
1: México 239, viva 7027, buen vuelo.

0: Hola, Arizona 301, abandone vía Alfa 10, cruza la pista 29 derecha, rueda Alfa 11 en Alfa Contacte Terrestre, 121.9, muy buen día.
1: Alfa 10, Alfa 12 derecha, Alfa 11, Alfa 9, 301, muchas gracias, buen día.

0: Guadalajara, buenas tardes, iba 3195, información Golf 295, en descenso, por 240.
1: 3195-2, muy buen día, notifique listo.
2: Radar, descienda vía mes.
1: Listo. 3195-2, autorizado para despegar pista, 29 derecha, viento 300 grados, 992, en el aire, contacto terminal 120.8, muy buen día.
0: Perdón, 3012.
2: 3195-2, gracias. Viva 3195, descienda vía, detenga descenso unos 5000 pies.
0: Descenso vía unos 5000 pies, viva 3195.
2: Cierre Golfo Echo y contacte aproximación 119.3, buen día.
0: Viva 3195, solicita desviación por la izquierda, rumbo 180.
3: Información Guadalajara, buenas tardes, del estado de Sierra Golfo Echo, estamos en su frecuencia con información Golf 18000.
1: Extra, buen día, contacto radar, descienda a 10000, autorizada aproximación y el SX a 29 izquierda.
3: 10000 por la izquierda, 12 a la izquierda, Sierra Golfo Echo.
0: Confirma el descenso.
2: 15000 pies.
0: 15000 pies, viva 2 o no, viva 3195.

0: Localice 1715 en Bolín, cancele llegada y prosiga directo a Prim. Descienda para 1-2000 pies.
1: En Bolín cancelamos llegada, directo a Prim y descenso 1-2000, Volarizo 1715.
2: Aproximación Guadalajara, buena tarde, Volarizo 1252, 6000 pies en ascenso vía Kelva, 1 Bravo.
0: Hola, Volarizo 1252, buen día, contacto radar, Hacienda Vía 230.
2: Solicitamos virar antes del Golf Lima 710, si nos autoriza 8000 por la derecha, Kelva.
0: Autorizado 521-1252.
2: Autorizado 8000 por la derecha, que la polariza 1252.
0: Polariza 1715, contacte aproximación 119.3, buen día.
1: 193, polariza 1715, buen día. Proyección Guadalajara, buenas tardes, Volaris 1715, Anona 14000, descenso 12000, volando directo a Bolín, posterior a la pre.
3: Volaris 1715, contacto radar, descienda sin restricción
1: 11000. Sin restricción 11000, Volaris 1715.

0: Directiva 801-8, una 2 millas final, servicio radar terminado, contacte torre 18 decimal 1, buen día.
1: 181, viva 80, 18, hazlo.
2: Polaris
0: 1008. Cierra golpe extra en lo posible, mantenga velocidad alta. Polaris 1008, autorizado para despegar, piso 12 de derecha, viento 310 grados 8 nudos. En el aire, contacto terminal 120.8, muy buen día.
2: Autorizados al
1: C-2080, Radio 1008. Torre Guadalajara, buen día, 88 y él es extra a la 29 izquierda.
0: Izquierda, dos extras. Viva 8018, piso 2 a la izquierda con EH, 30, decimal 12, continúe aproximación. 13000.
1: Sección 29 izquierda, viva 88.
0: ¿Supilo volar a PRIM?
3: Mateo, volarizo 1715.
0: Directo a PRIM, mantenga 11000.
3: A PRIM y 11000, volarizo 1715.

0: Polarizo 1715, descienda a 10000, autorizada aproximación ILS eje a 2 nave izquierda.
1: 2000, autorizado ILS eje y 2 nave izquierda, polarizo 1715.
2: Viva 8018, piso 6, ¿verdad? Viento 3.0 grados, 1.0 nudos, autorizado para aterrizar.
1: Autorizado, aterrizado 29 izquierda, viva 88.
3: Vía CDM 1 grado, dejando 5.800 pesos.
0: 27700, autorizado a presentación ILS X-ray a 2.9 izquierda.
2: Vía 230.
4: X-ray a la 2.9 izquierda.

0: llamando al Golf Lima 824-190, viva, nivel viva 3195.
1: 5. Recibido, viva 3195 y continúa directo al Golf Lima 828.
0: Golf Lima 828, viva 3195.

0: Iba 3195, contacte aproximación 119.3, buen día.
1: 193, buen día, Iba 3195. Aproximación Guadalajara.
2: 018, abandone vía Alfa 10, cruce pisado 9 derecha, rueda Alfa 11, en Alfa contacte terrestre 121.9, buen día.
1: 1-1, mito. En Alfa 10 cruzamos la 21 de derecha, Alfa 11 y Alfa IB. Agencia
3: 31008, volando rumbo 300 por condiciones.
0: Claris 1008, rumbo 330, ¿cuántas millas?
3: 300 el rumbo y van a ser 5 millas aproximadamente.
0: Recibido, libre de mal tiempo, se den.
3: Libre de mal tiempo, directo se den, volar, Arizona 008.

0: Sierra Golf 36, orden final.
1: Sierra Golf 37, millas final, servicio radar terminado, contacte el padre 18-1, buen día.
0: 18-1, gracias. Torre Guadalajara, muy buenas tardes, reservado Sierra Golf 36. Estamos con pista a la vista y en ILS a la 2 nave izquierda.
1: Extra pista 2 nave izquierda, viento 300 grados 7 nudos, QNH 30 decimal 1, 2 autorizado para aterrizar.
0: Para 2 nave izquierda y autorizado para aterrizar hacia la 2 nave izquierda.

0: Ciudad 3195, descienda 9000, autorizada aproximación ILSX 629 izquierdo.
1: 9000 pies, autorizado ILSX 629 izquierda, viva 3195.
2: México 126.15, Volaris 1252, muchas gracias, buen día.
0: Polaris 1715, Manora 180 hasta Golima 981.
2: Manora 180 hasta Golima 981, Polaris 1715.

0: a la estación española S3 Germán 14.
1: X-Radio Charlie 1, contacte terrestre 121.9.
0: 18, buen día.
2: 18, no, Arizona 715 años. Aproximación de la Torre Guadalajara, corrección, Bolivia 1715, final y el SX y 2 a la izquierda, 9 millas.
0: Nos vamos 900, Colima, listo. Nos vamos 900 de Colima, autorizado para despegar piso 2 a la izquierda, intersección Papa 1, viento 290 grados, 8 nudos en el aire, contacto terminal 190 de Sumal 8, buen día. Hasta luego. Tenía Bolivisión 115, continúa la aproximación pista 29 izquierda con EH30 decimal 14.
2: Tenemos aproximación 29 izquierda con EH30 14.

0: Solaris 1008, contacte Centro México 23-9. Bueno.
1: Izquierda, viento 280 grados 9, nudos, autorizado para aterrizar.
2: Autorizados para aterrizar, 2-9, Solaris 1715.

0: Salidas Guadalajara de Lirio, noviembre 900 de Colima. Buenas tardes. Despegando pista 9 izquierda.
1: November 900 de Colima, buen día. Contacto radar, el cruce de 8000, vire de derecha a Feise.
0: En contacto radar y el cruce de 8000 por derecha directa a Feise de Lirio de Colima. Muchísimas gracias, muy amable.

0: Ibatizono 95, Bolima 980, servicio radar terminado, torre 1-8-1, buen día.
1: 18-1, buen día, 3-1-9-5.
2: 6-0, para cruzar 10 millas antes de ambulan, nivelado 2-4-0.
3: La hola.
1: Torre 3-1-9-5, 15 millas, pistola izquierda.
3: Y el SF y
0: 2-1-9-5-2-9 izquierda con H3 cierro, decimal 1-4, continuar aproximación.
2: Pero volar 1-0.
1: Meter a la izquierda, iba 3-1-9-5.

0: aproximación Guadalajara, muy buenas tardes, ciudad 3223, descenso 300 para 240, volando rumbo 095 por WX.
1: La lleva 3223, contacto radar, descienda para 200, desviación autorizada cuando posible directo o teta para interceptar el descenso vía CASUB 1 Bravo. Espera y LCR, pista 2 a la izquierda.
0: Recibido 200, posterior cuando posible directo o teta, para nuestra llegada vía CASUB 1 Bravo, para ILS 29 izquierda, 3-2.
1: Correcto.

0: 8, cruce 2 a mi derecha, alfa 7, y en alfa 7 contacte terrestre, 121.9.
1: Estamos 29 derecha, alfa 7. Trabajar a volar, 1-3, 2-4.
0: Sí, 1-1-8-2, ¿está lista?
1: 2-6.
2: 293, un buen día, contacto radar de Hacienda 200, directo PLA de Spring LSX, pista 29 izquierda.
1: Directos a PLA de Hacienda 200, esperando LSX 29 izquierda, volar.
2: Correcto.

Tranche 1-1-8-2-2, posición y mantenga pista 2-9 derecha.

0: Río 3195, piso 9 izquierda, viento 280 grados de 6, autorizado para aterrizar.
1: 3-0 aterrizaje, pista 29 izquierda, arriba 3195.
2: 900 Colima, contacte Centro México 127.3, buen vuelo.
1: Centro México 27.3, muchas gracias, del Learjet 900 de Colima, muy amable, buen turno y hasta luego.
2: Hasta luego.

0: Viva 3223, descienda 14 mil pies, QNH 3014.
1: 4 mil pies, QNH 3014, viva 3223. Guadalajara, viva 9522, rumbo 210, 270 por 240.
0: La Viva 9522, contacto radar, ¿le es posible virar por la derecha hacia Guadalajara?
1: Afirmativo, Guadalajara, 9522.
0: 9522, descienda para 200, directo Plares, PRI-LCX de la pista 29 izquierda.
1: Directo Plades, esperando ILSX a la 29 izquierda, ¿me confirma altitud de descender?
0: 200 nivel.
1: 200 descenso, 9522. Mantener 200, bueno, dice 9923.
0: Polaris 1293, descienda para 12000, QNH 3014.
1: 12304, Polaris 1293.
2: Aproximación Guadalajara, Aeroméxico 248, próximos a nivelar 240, vuelta rumbo 245. Por condiciones posteriores, reinterpretaría la última 826.
0: Aeroméxico 248, contacto radar, mantenga 240 y 250 nudos indicados.
2: Radar 240, nos mantenemos y 250 nudos indicados, Aeroméxico 248.
0: Viva 3223, reduzca 250 nudos.
1: 250 nudos, reducción, viva 3223. Para volando directo a Oteta.
3: 82, pista 29 derecha, viento 270 grados con nave nodo, autorizado para despegar en el aire, contacto terminal 10.8, buen día.
1: 69 derecha, 928, país 1188, gracias.
0: Polaris 1293, contacte aproximación 119.3, mantenga velocidad alta en lo posible, buen día.
1: 193, velocidad alta, Polaris 1293.
0: Viva 9522, descienda para 14000 pies con H3014.
1: 14000 pies con 3014, 9522.
0: Aeroméxico 248, descienda.
3: Viva 3195, Charlie 2, mantenga fuera de 29 derecha, tránsito iniciando salida. 93, contacto radar,
1: descienda. Viva 3195. A 10000, Volaris 1.

0: 195 cruce a 9 derecha, 9 alfa 7, en alfa 7, contacto terrestre, 121 decima 9, tenga buen día.
1: Gracias, día.
2: Por 230 C1 Bravo, buenas tardes.
0: Buen día, rode posición y mantenga pista 29 derecho.
3: Radar Hacienda vía 230.
2: Contacto radar vía 230, Volaris 182. ¿Alguna posibilidad de virar por la derecha CDM en condiciones visuales?
3: Volaris 1182 en BMC, directo CDM autorizado.
2: Autorizado CDM, Volaris 182, gracias.

0: Aproximación 3223, 14000 es sin restricción.
1: Es correcto, 3223.
0: Quedó 14000 sin restricción, le iba a 3223.

0: Polarizó 772, pista 12 derecha, viento 280 grados, 612, autorizado para despegar. En aire, contacto terminal 10 decimal 8. Tenga buen día. Aeroméxico 248, descienda para 14000 QNH 3014.
1: 14000 pies, 3014, Aeroméxico 248.
0: Viva 9522, descienda para 12000 pies, contacte aproximación 119.3, sí, reduzca 250 nudos.
2: Polaris 1084, buen día, notifique listo.
1: Nudos y 2000 pies 9.
0: 1084, con la posición y mantenga pista 29 derecha. Aeroméxico 248, cuando posible reduzca 230 nudos, es número 3.
2: 522, contacto radar, descienda a 10.
0: Correcto, 248, la aeronave que le precede Airbus 321, 10 millas a las 11 de su posición, con rumbo Whiskey, 16000 pies, en descenso 10000.
1: Aquí se conecta el tráfico, gracias, 248.

0: Salida, Guadalajara, Bandera, la 1772, en ascenso, vía la salida, Sereno Bravo, Bandera 5906.
1: Hola, Volaris 1772, contacto radar, Hacienda, vía 230.
0: Ascenso, vía 230, Volaris 1772.
2: Polaris 1084, pista 2 a derecha, viento 270 grados de 7 nudos, autorizado para despegar. En el aire, contacto termina el 120, decimal 8, buen día.
1: Aeroméxico 248, descienda 1-2000 pies, velocidad 230 nudos, contacto aproximación 119.3, buen día.
3: 1-2000 pies, 230 nudos y 19-3-248. Aproximación, muy buena.
2: Buen día, 3 minutos para su salida, procedimiento tránsito, misma ruta a iniciar.
3: 10, volando al golf.
2: Ciudad América 248, contra el todo radar, recibe para 1-2000,
3: 7, abandona 285 por 240, información hotel.
1: Hola, Volaris 1187, contacto radar, descienda vía Mula 1 Bravo, PNH3014, spray LCF, pista 29 izquierda.
3: Sabía Mulo No Bravo 3014 y el SX-09 izquierda, Volaris 1187.
1: Correcto, 1187, detenga el descenso a unos 5000 pies, no aviso.
3: 5000 pies el descenso, Volaris 1187, bien.
4: Buenas tardes, Salido Guadalajara, Volaris 1084, dejando 6000 pies en ascenso vía Toki, 1 Bravo 230.
3: Ascenso 9000, autorizado hacia el X-ray 29 izquierda, 9522.
1: 30.
4: Tractor ascenso vía 230, Volaris 1084. Y Volaris 1084, en condiciones de MC, ¿podríamos volar directo a Toki?
1: Correcto.

0: Polaris 1084, BMC directo toque autorizada.
1: BMC directo toque autorizada, Polaris 1084.
0: Polaris 1009, reduzca 230 nudos.
2: 230, Polaris 1009.
3: Aprecio al Jarabe a 3223, ¿se puede posible volar directo a CX?
0: No posible, 3223, número 4 en la secuencia.
3: Yo iba a 3223, número 4 en la secuencia. Plata y 10000, 248.
0: 3223, contacte aproximación 119.3, buen día.
3: Con la aproximación en 1.

0: Repista 2, a la izquierda.
1: Está indicado.
2: Me llevo la visa 009, contacto radar.
0: Esperando el S-Express, a la izquierda, viva 1066, con 250 nodos indicados. Correcto. Polaris 1182, contacte Centro México, 123.9, buen vuelo.
1: Centro México en 1239, Polaris 1182, excelente tarde, gracias.

0: La presión más grave a peso 23, suma celular directo a CX.
1: Un minuto más, espere, CX iba a ser 1-3.
0: Un minuto más, CX iba a 3-2-3.
2: Baja Luis.
3: Baja Luis.
1: 2-2-2,
3: reusta 1-9-0-9.
1: 1-9-0-9-2,
3: 5-2-2.
1: Aeroménico 248, descienda 9000, autorizada por promoción y el LH 1-9-0.
3: 9000 pies autorizados, y el X-ray 2 a la izquierda, aeronico 248.

0: Polaris 1084, hacienda 3509, avisa.
1: 3509, avisa, Polaris 1084.
2: 93, Bolívar 981, suficiente radar terminado, Torre 181, buenas noches.
1: Otoki 1, Bravo 230, bandana 5800.
0: Polaris 546, buen día, contacto radar, hacienda vía 230.
3: 93, y el 1682, no lleva.
1: 546.
4: Buen día, Volaris 1293, pista 29 izquierda con EH30 decimal 14 por fin aproximación.
3: Vamos a aproximar, 29 izquierda, Volaris 1293.
0: Volaris 1084, solicita nivel 310 final.
1: Afirmativo, Volaris 1084.
2: Checking, mantenga 12000 y 209
0: para
2: la velocidad.
1: 10. Ascendemos y mantenemos 310, Volaris 1084.
5: 2, 0, 3, 2, 2, 3.

0: Polaris 1911.
1: Polaris 1309, descienda 11, mi tierra.
0: 911, contacto radar, descienda vía Mesca 1 Bravo, unos 5000 pies, nuevo aviso, con H3014, Spray LCX, Ray 2 nueva izquierda.
2: Reduciendo 1609522.
1: Polaris 145, buen noticia, que listo.
2: 11.
1: 1000 autorizada aproximación ILTX izquierda, viento 250 grados 62, autorizado para aterrizar.
2: 2 nueva izquierda, lleva 3223. 3.
0: Polaris 1911, directo al COSLIMA 825, autorizado, mantengo unos 5000.
2: 5000 descenso, directo al 825, Polaris 1911, gracias.
0: Viva 1066, descienda 12000 sin restricción.
2: 12000 sin restricción, viva 1066.
0: Polaris 1772, contacto Centro México, 239, buen día. 239,
2: Polaris 1772, buen día.

0: 509 derecha Plan y mantenga 1-1.
1: Se busca 250 nudos.
2: 09.
3: Cuento de esto 911.
0: Polaris 145, rueda posición y mantenga pista 29 derecha.
1: Polaris 1084,
0: y mantenga pista 29 derecha.
1: 17 millas a las 1.8 millas en descenso.
2: Muchas gracias, pendiente con el tráfico, Polaris 1084.
3: 809-3223.
1: 5 Airbus 320. 15 millas a las 2 rumbo norte, 1.8200 en ascenso.
0: 248,
2: Aviva 9522, buenas tardes. 8 millas final a la 29 izquierda.
0: Sí, Aviva 9522, 29 izquierda con EH30 decimal 14, continúa aproximación.
2: Con 3014, continuamos aproximación 29 izquierda 9522. 200 indicados.
0: Vista 29 derecha, viento 250 grados, 8 nudos autorizados para despegar en el aire. Contacto terminal 120.8. Muy buen día.

0: autorizados a despegar, pintados 9 derecha y 28 para terminar la salida horaria. 145, buenas noches.
1: 1-2000 sin restricción.
2: 546 directo a Toki.
1: Directo a Toki, a 546.
2: Hola, es 1293, abandone abierto 10, mantenga fuera de la pista 29 derecha, transitando salida. Viva 9522, pista 2 izquierda, 10270 grados 7 nodos, autorizado para aterrizar.
3: Aterrizar 2 de izquierda, viva 9522.
2: Hola, 5730, muy buen día, rueda posición y mantenga pista 29 derecha.

0: Polarismo 293, usted piso a derecha, Roberta 11, en alza, contacto terrestre, 121 decimal 9, buen día.
1: Terminado en Guadalajara, buen día, Volaris 145, deja 5900, vía la salida, Emiri 1 Bravo por 230.
0: Volaris 145, contacto radar.

0: Polaris 1187, reduzca 230 nudos.
1: 230 nudos, Polaris 1187.
0: Polaris 1271. Polaris 1911, contacte aproximación 119.3, buen día.
2: Guadalajara, buenas tardes, Polaris 1271, alcanzando 240 de la orden.
3: 190, Polaris 1009.
0: Haciendo vía Ixon 1 Bravo con H3014, Spray LCX, pista 29 izquierda, detenga descenso 16000, nuevo aviso.
2: 1230, la
4: vía
2: Ixon 1 Bravo hasta 16314, el altímetro, esperando ILFX 29 izquierda, Volaris 1271, con información, no será posible pasar el Golf Lima 802 con 14000 por reducción de velocidad anterior.
0: Polaris 1271, recibido, mantengo 16000 pies.
2: Esperado 16000, Polaris 1271.
0: Polaris 1084, contacte Centro México.
5: 7730, autorizado para despegar 29 derecha, el viento 260 grados, 7 nudos en el aire, contacte terminal en 10.8, muy buen día.
6: Polaris 14.
0: Polaris 1187, descienda sin restricción.
5: Abandone vía alfa 10, mantengo fuera de 29 derecha, tránsito iniciando salida.
7: Recibo alfa 10,
8: Torre, buenas tardes, al médico 248 y el SXRI 29 izquierda.
5: Nero México 248, piso 29 izquierda, con H30 decimal 14, continúa con la aproximación.
8: Entonces continuamos 29 izquierda, 248.
5: Bueno, México 780, buen día, rueda posición y mantenga pista 29 derecha.

0: Avenida 5922 cruce, 29 derecha, rueda alfa 11 en alfa contacto con recto 11189, muy buen día.
1: H3014.
2: De tienda 10000 sin restricción y reducta 2109.
0: 48 la pista 29 izquierda, el viento 250 grados de 7 nudos autorizado para aterrizar.
3: Autorizado a aterrizar, 29 izquierda, Hermico 248. Buenas tardes, Volaris 5730, 6000 pies en ascenso 23.
4: La frecuencia
1: para 9522, ¿sí? Volaris 5730, buen día, contacto radio.
0: 9522, correcto, cruce la pista 29 derecha, rode por alfa 11, en alfa 11 terrestre 219.
1: Volaris 57.
4: Cruce la pista 29 derecha, alfa 11, efectiva 9522.
0: 80, posición y mantener.
2: Está terminado por el 18-1, buenas
3: tardes. 3-2-2-3.
1: Centro México, 123.9, buen día.
3: Viva 3-2-2-3, ILS, exa, derecha, izquierda.
1: Volaris
0: 1-2-3-2-9, izquierda, con EH-30, decimal 1-4, continúa con la aproximación.
3: Aproximación, 9 izquierda, viva 3-2-2-3. 20, indicado, Volaris 1-7-1.
1: Polaris 1187, contacta aproximación 119.3.
0: Co-780, pista 29 derecha, viento 230 grados 6, nudos autorizado para despegar en el aire, contacte terminal 120 decimal 8, tenga buen día.
3: Gracias, buenas tardes, Polaris
2: 1187.
3: 1000 sin restricción, Polaris 1187.
2: Voy a la comunicación, espero a Golim 825 por la derecha más.
0: 248, abandone en vía alfa 10, mantengo fuera de la pista 29 derecha, tránsito iniciando salida.
3: 29 derecha, 248.
2: 1, contacto nada.
3: Aproximación Guadalajara, buen día, Volaris 5023, desciende 28 por 240.
0: Volaris 1122, buen día, rueda de posición y mantenga pista 29 derecha.
1: 3014, Spray LSX,
0: Viva 3223, pista 29 izquierda, viento 250 de 7, autorizado para aterrizar.
3: Izquierda, Volaris 50, pista 29 izquierda, viva 3223.
0: 10 México 248, cruza pista 29 derecha, rota alfa 11, en alfa contacto terrestre, 121 decimal 9, tenga buen día.
3: Alfa 11, pista 29 derecha y 21.

0: salidas Guadalajara. Muy buenas tardes. Aeroméxico 780 en ascensoría CEDEM 1 Bravo 6000 pies por 230.
1: CL-6-5-2-3,
2: descienda para 15000, nuevo aviso.
1: Descenso 15000 pies, nuevo aviso, Volaris 5023.
2: Correcto. Aeroméxico 780, buen día, contacto radar, ascienda vía 230.
0: Continuamos el ascenso vía a 230, Aeroméxico 780.
1: Confirmando para Volaris 5023, es 15000 sin restricción.
3: Terminado, contacto Torre 181, buenas noches.
4: Torre 1-1-8-1, Volaris 1009, venía.
3: Volaris 1187, de hecha Plade, mantenga 1-1-1.
1: Plade 1-1-1000, Plade 1-1-7.
4: Torre Guadalajara, buen día, Volaris 1009, y el ETX-29 izquierda, 7 millas.
5: Buen día, Volaris 1009, 29 izquierda, con EH-30-14, continúa aproximación.
4: Aproximación 2 a la izquierda, Volaris 1009.
5: Volaris 1122, pista 29 derecha, viento 240 grados, 6 nudos, autorizado para despegar en el aire, contacte terminal 120.8, buen día.
4: 29
5: derecha, viva 3223, abandone vía Charlie 2, mantenga fuera de 29 derecha, tránsito iniciando, salida.
1: Paramos por Charlie 2, 29, mantenemos fuera de 59 derecha, 3, 2, 2, 3.

0: Polaris 1009, pista 2 nave izquierda, viento 230 grados 6 nudos, autorizado para aterrizar.
1: Autorizado aterrizar, pista 2 nave izquierda, Polaris 1009. Próximo cero, Polaris 1007.
0: Viva 323, cruce 29 derecha, rueda alfa 7 y en alfa 7 contacte terrestre 121 decimal 9. Tenga buen día.
2: Sí, señor, vamos pista 2 nave derecha y alfa 7, alfa 7, 21, 9, 3, 9.

0: Tenancingo de Guadalajara, Wendy Place 1122, abandonando 6000 por 230, vía 71 Bravo.
1: La Volaris 1122, contacto radar, Hacienda vía 230.
0: Ascenso vía 230, Place 1122.
2: 1000 pies, autorizado CLS, 2000 izquierda, Volaris 117.
1: Volaris 5023, descienda para 13000 pies, sin restricción.
2: Descenso 13000 pies sin restricción, Volaris 5023.
1: Volaris 5730, hacienda para 350.
2: Descenso 350, Volaris 5730.
1: Volaris 1122, active transponder 1012.
0: 1012, Volaris 1122.
3: A 1066,
2: 8 millas
3: final, servicio radar terminado,
2: contacto
3: torre
2: 1061, buena noche. Torre 681, ya 1066, va a
3: hacer. Polaris 1271, izquierda a Plade, descienda a 1061.
1: Mantener presente rumbo.
2: 1271. Torre Guadalajara, buen día, viva 1066, 7 millas final, y el efecto es 2 a la izquierda.
4: Buen día, viva 1066, pisa 2 a la izquierda, con EH30, final 14, continúa aproximación.
2: 14, continuamos la aproximación, viva 1066.
3: Polaris 1187, reducido a 1809.
2: 180, Polaris 1187.

0: Polaris 5023, reduzca 230 nudos.
1: Reducción 230 nudos, Polaris 5.
2: 9, abandone vía Charlie 2, cruce de pista 29 derecha, rueda alfa 7, eco 6, mantengan tres plataformas.
1: Vamos vía Charlie 2, aterrizar cruce de la pista 29 derecha, alfa 7, alfa, eco 6, Polaris 1009 y contactamos 219.
0: Repecho 0 rumbo
2: 134-1 en eco 6, Polaris 1009, buen día. Volaría 066, pista 29 izquierda, viento 240 grados 6 nudos, autorizado para aterrizar.
1: 023.
3: Pista 29 izquierda, 1066.

0: Vuelo 871, descienda 9000, autorizada aproximación y LCX 2 a la izquierda.
1: También tienes autorizado si LCX y 2 a la izquierda, voladizo 1270.
2: Polaris 5023, contacte aproximación 119.3, buen día.
1: 119.3, Polaris 5023, igualmente, gracias. Aproximación Guadalajara, buen día, Polaris 5023, desciende 17 por 13000, directo Polaris. Polaris
0: 5023, contacto radar, desciendo para 10.
1: Desciendo 10000, Polaris 5023.
0: Polarizo 1911, volumen 981, permiso radar terminado, contacte torre 1811.
1: Torre 6, volumen 1911. Relajable, 1122, estamos 1911, final, piso 2 a la izquierda.
0: Polarizo 11, piso 2 a la izquierda, con H302, final 14, continúa aproximación.
2: Radar libre de mal tiempo.
1: Polarizo 1911. Piso de desviación, radar contra posible, Polarizo 1122.
2: Polaris 5730, contacte Centro México 127.3, buen día.
1: 127.3, Polaris 5730, buen día.

0: Positiva 1066, abandone vía Alfa 10, cruce la pista 2 a la derecha, rueda Alfa 11, en Alfa contacte terrestre 121 decimal 9, tenga buen día.
1: Alfa 10, cruzamos 2 a la derecha, Alfa 11 y 21 a la derecha, y va 1066, hasta luego, María.
0: Hola, 1065, buen día, notifique listo para su salida. Polaris 1911, pista 2 a la izquierda, viento 240 grados 7, nodos autorizado para aterrizar.
1: Es aterrizar pista 2 a la izquierda, Polaris 1911.
0: Polaris 5652, rueda posición y mantenga pista 2 a la derecha.

0: 971, Radusca 190.
1: Traducimos 190, Volaris, 971.
0: 5023, 10.000, autorizada aproximación ILTS de 2023.
1: Brazo 1000, autorizado ILS X-Ray 2, no izquierda, Volaris 5023.

0: Aeroméxico 780, contacto Centro México 239, buen día.
1: Gracias, México 123.9, Aeroméxico 780, tenga buen día.
0: Polaris 1122, contacto Centro México 239, buen vuelo.
1: 09, buen día, Polaris.

0: Voladizo
1: 1871,
0: comunicada, terminado contacto,
1: torre
0: 781.
1: Buen día, Voladizo 1871. Para buen día, Voladizo 187 y el S2 a izquierda.
2: Traducimos 160, Voladizo
0: 187. 2 a izquierda con el S3 decimal 14. Continuar aproximación.
1: Continuamos, Voladizo 187. Voladizo
0: 5652, pista 29 derecha, viento 230 grados 7 nodos, autorizado para despegar. En el aire, contacto terminal 120.8. Muy buen día.
1: Alajara, ¿qué tal? Iba 2134, alcanza 240, mezcla 1 Bravo, o te la borro.
0: Hola, Iba 2134-1911, abandone Bielsa 10, mantengo fuera de la pista 29 derecha, transito iniciando salida.
3: La 10 fue la pista 29 derecha, Boris 1911.
1: Checo y 29 izquierda, Iba 2134.
0: Hola, 5032-1810. Pista 29 izquierda, viento 230 grados, 7 nodos, autorizado para aterrizar.
1: Autorizado a aterrizar 29 izquierda, Blay, 17.
0: México 255, buen día, posición y mantenga, piso 29 derecha.

0: Es 1911, cruce pisados 9 derecha, radar 11 en alfa, contacto terrestre 121 decimal 9. Tenga buen día.
1: Guadalajara, buenas tardes, Volaris 5652, deja 6000 pies en ascenso 230 en monograma.
0: Hola, Volaris 5652, buen día, contacto radar.
1: Contacto radar, Volaris 5652.

0: 171, Golimar 81, servicio radar terminado, contacto en torre 1-8-1, buen día.
1: 1-8-1, bola 1971, pelea. Torre Guadalajara, buen día, Volaris 171, final, ILS, soy 2 a la izquierda, 8 millas.
0: Buen día, Volaris 171, 2 a la izquierda, con el 0 decimal, 1 cuarto, continúa aproximación.
1: Continúa aproximación, Volaris 1271.

0: 25 255, pista 2 con aderechamiento, 230 grados 7 nodos, autorizado para despegar en el aire, contacto terminal 120.8, buen día.
1: Autorizado para despegue, 2 derecha en el aire, 28 25 255, buen día.

0: 18, abandone vía alfa 10, mantenga fuera de la pista 29 derecha, tránsito iniciando salida.
1: Alfa 10, antes pista 29 derecha, Polaris
0: 1271. Polaris 1271, pista 29 izquierda, viento 230 grados 7 nudos, autorizado para aterrizar.
1: Autorizado para aterrizar, 29 izquierda, Polaris 1271, trastado.
0: 3134, ¿se encuentra listo?
1: Estación Guadalajara.
0: 3134, rueda posición y mantenga pista 29 derecha.
2: Contacto radar.
0: Polaris 1187, cruce pista 29 derecha, rueda alfa 11 en alfa, contacte terrestre 121 decimal 9, tenga buen día.
1: Gracias, doctor, cruce 29 derecha y alfa 1129, Polaris 1167, Polaris 5023.

0: Guadalajara, buenas tardes, Aeroméxico 255, deja 6200, ascenso vía Emiri, 1 Bravo para 230.
1: Aeroméxico 255, contacto radar, hacienda vía 230.
0: Contacto radar, ascenso vía para 230, Aeroméxico 255.
1: Polaris 5023, 9 millas trayectoria final, servicio radar, terminado, comunique torre 18-1.
2: 18-1, torre, Polaris 5023, buen día. Torre Guadalajara, buen día, Polaris 5023, 9 millas localizador, pista 29 izquierda.
1: Buen día, Polaris 5023, 29 izquierda, con H30 decimal 1-4, continúa aproximación.
2: 29 izquierda, continuamos con 3014, Polaris 5023.
0: 5652, solicita rumbo 300 por posición.
3: Volar 5652, autorizar la desviación, libre de mal tiempo autorizado, director radar.
0: Autorizados cuando libre mal tiempo radar, volar 5652.
1: 134, descienda 10000, autorizado y el ETX, repita 29 izquierda.
2: Estación Guadalajara, buen día, volar 146, en descenso 260 por 240, rumbo 260 por condiciones 10 millas, información hotel.
3: Polaris 146, contacto
4: derecha, viento calmo, autorizado para despegar en el aire terminal 120, es mal 8, hasta luego.
3: Directo a Plave, espere y el SX.
5: 29 derecha, 28, Plave, permita,
2: volaremos a Plave, esperando y el SX 29.
4: Pista Alfa 8, si posible, mantenga fuera de pista 29 derecha, tránsito próximo a su salida.
0: Por izquierda, directo a Miri, Aeroméxico 255.
2: Ahora posible cambio,
4: entrada 1271, abandone Charlie, y mantenga por ahí 29 derecha, tránsito en carrera.

0: Flight 5023, pista 29 izquierda, viento calma, autorizado para aterrizar.
1: Salida Guadalajara,
2: pista 29 izquierda, horario 5023.
1: No, bravo.
3: Viva 3134, contacto radar. Al dejar 8000 pies, autorizado por su derecha, directo a Toki.
1: Contacto radar, dejando 8000 pies, derecho a Toki, 3134.
0: 61160, posición y mantener pista 29 derecha, un par de minutos para su salida.

0: Guadalajara, buenas tardes. Volaris 1741, bandana 300 en descenso 240, mula nivelado.
1: Volaris 1741, contacto radar, diciendo había mula 1 bravo, espera ILSX, pista 2 a la izquierda.
0: Descenso mula 1 bravo, esperando ILSX, pista 2 a la izquierda. ¿Será posible volar directo por Guadalajara por condiciones y esperar vectores?
1: Ok, Volaris 1741, volé directo a Borgo Guadalajara, descienda a 1-6000, espere vectores para volar a PRI.
0: Ok, directo a Borgo Guadalajara, 1-6000, esperando vectores a PRI, Volaris 1-741.
1: Volaris 5652, contacte Centro México, 1-2-3, decimal 9, tenga buen día.
0: 23-9, Volaris 5652, buen día.
2: Volaris 1160, pista 29 derecha, viento calma, autorizado para despegar, en el aire terminal 120, decimal 8, hasta luego.
3: Volaris despegar, pista 29 derecha, en el aire.

0: Polaris 5023, abandone pista vía Alfa 10 si le es posible, de lo contrario Alfa 12 está aprobado y mantenga fuera de pista 29 derecha.
1: Gracias, Alfa 10, nos vemos en el Polaris 5023.

0: Polaris 5023, pista 29 derecha, en Alfa 11 terrestre 121, décima 9, hasta luego.
1: Terminal Guadalajara, buen día, Polaris 1160, 400, ascenso 30.
2: Polaris 1160, contacto, a ver, voy a dejar 8000 pies, por la derecha.
1: Toki, Polaris 1160.
0: Heavy line up and wait, runway 29 right, a couple of minutes for your departure.
3: 1-2000 en el
4: descenso. 29 right, ETS 313.
3: Viva 3134, aceptamos volar izquierda rumbo 350 por condiciones.
2: Viva 3134, autorizado rumbo 350, cuando libre de mal tiempo, vuelo directo a Zacatecas.
3: Deseos cuando libre, Zacatecas, 3134.

0: Aeroméxico 255, contacto México Centro 126, decimal 15, buenas noches.
1: 2615, Aeroméxico 255, buenas noches.
0: Volaris 174, no, para estacionamiento con tráfico, vire a su derecha al rumbo 165 y espera PRIM.
2: Por la derecha rumbo 165, esperando a PRIM, Volaris 1741.
0: Correcto, Volaris 1741 y descienda sin restricción hasta 12.000 pies.
3: Servicio radar terminado, torre 181, hasta luego.
2: 741.
1: Obligado 2134, hasta luego.
0: Volaris 1160, por la derecha Otoki.
4: Derecha Otoki, Volaris 1160.
0: Volaris 146, contacta aproximación.
5: 313 Heavy, runway 29 right, wind con, clear.

0: Guadalajara, ¿qué tal? Viva 2134, estamos 7 millas de pista, 2 Viva
1: 2134, ¿qué tal? Viva 2 viento calma, utilizado para aterrizar.
0: Para aterrizar, pista 2 Viva 2134.

0: Volaris 1741, radio escala velocidad a 2509 indicados.
1: 150 nodos, Volaris 1741.
0: Viva 3134, cuando libre de mal tiempo vuele directo a Zacatecas.
2: Cuando libre de mal tiempo a Zacatecas, 3134.
1: Parker UPS 313 Heavy, 7000, climb level 230, Otoki 1 Bravo.
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0: Terminal Volaris 1160, solicita rumbo 350 por condiciones, aproximadamente 60 millas.
1: Volaris 350, desviación está autorizada rumbo 350, cuando libre de mal tiempo, vuelo directo a Zacatecas.
0: Autorizado cuando posible Zacatecas, Volaris 1160. Volaris 146, desciende a 9000, autorizado ILC, expreso nave izquierda.
2: 9000, autorizado ILC, expreso nave izquierda, Volaris 146.
1: Volaris 1741, detenga desde
3: México 788, buenas noches, posición de mantener pista 29 derecha.
4: Buenas noches, disculpe.

0: Piva 3134, conteste México Centro 23.9, tenga buena noche.
1: 23.788, pista 29 derecha, viento calmo autorizado para despegar en el aire terminal 120, es malo, yo hasta luego.
2: Gracias.
0: Por su izquierda el rumbo 140 y espera Prim.
3: Izquierda 140 esperando Prim Volaris 1741.
1: Viva 2134, abandone pista vía Charlie 2, mantenga fuera de pista 29 derecha, tránsito en carrera.
3: Derecha, Charlie 2, mantenemos fuera de la pista 1 derecha, viva 2134.
0: Go ahead, sir.
4: Yes, sir, requesting left deviation, heading 340 for weather ahead.
0: CPS 313 Heavy, Roger, flight heading 340, expect Zulu Charlie Lima.
4: Flight 340, expect Zulu Charlie Lima, CPS 313 Heavy.
1: Viva 2134, cruce pista 29 derecha, en Alfa 7, contacto terrestre 121, decimal 9, hasta luego.
3: Alfa 7,
0: carretera 9, 2, 4, 4,
3: 2. Da 1, 2000. 2000, volar 1, 7, 4, 1.

0: UP313 Heavy, traffic information 10 o'clock, 20 miles, Airbus 321 Southeast, reaching flight level 200 for 1-2000.
1: UPS 313, we're looking.
2: Buenos días, Guadalajara, buenas noches, amigo 788-64, 100-2-3-0, CD Mono Bravo.
0: Aeroméxico 788, contacto radar, autorizado directo a CDM.
2: Gracias, CD Mono Bravo, 788.
3: Guadalajara, buenas tardes, costa de CAN 4058, descanso 250 para 240, directo ICO.
0: Costa Rica en 4058, contacto radar, desciende vía Exxon 1 Bravo, espera ILS X-Ray, todos nave izquierda.
3: Desciendemos vía Exxon 1 Bravo, esperamos ILS X-Ray, todos nave izquierda, Costa Rica en 4058.
4: Tome Guadalajara, muy buenas noches, señor Reynosa Oscar. Vamos, estamos con una...
5: Ciudad de Reynosa Oscar, pista 2 nave izquierda, intersección Papa 1, viento calma, autorizado para despegar en el aire terminal 120, decimal 8, hasta luego.
0: Su posición.
4: 3, autorizado a despegar. 1, 2, 9, izquierda de línea Oscar, 20 chanlares. Gracias.
0: Música a la vista, Volaris 1741. Volaris 1741, vire por su izquierda a Prim, descienda 1-2000 pies.
1: Directo a Prim, 1-2000 pies, Volaris 1741, gracias.
0: Volaris 1160, contacto México 23.9, tenga buena noche.
2: 23.9, Volaris 1160, venía.

0: Volaris 146, Cosmo 980, servicio radar terminado, torre 181.
1: 123-19, UPS 313, heavy. Buenas noches.
2: Buenas noches. Torre Guadalajara, buenas noches. Volaris 146, en final, pista 2-9 izquierda.
3: Volaris 146, ¿qué tal? Pista 2-9 izquierda, viento calma, autorizado para aterrizar.
2: Para aterrizar, 2-9 izquierda, Volaris 146.
4: Torre Guadalajara, muy buenas tardes. Soy Alfa Indel Oscar, estamos dejando 5300 para 230.
5: Soy Alfa Indel Oscar, contacto radar, Hacienda Vía, a nivel de vuelo 230.
4: Haces vía 230, Indel Oscar.

0: India Alfa Oscar, gire por su derecha rumbo 350 y espere Zacatecas. 41 15 mil por 12000. Alfa Oscar.
1: No contacto radar, tienda 11000, autorizado a derecha X-ray, pista 29 izquierda.
0: 11000 al descenso, autorizado a derecha X-ray, pista 29 izquierda, Volaris 1741. Volaris 1741, 10000 o 11000, perdón.
1: 11000 pies, autorizada la aproximación, Volaris 1741.
0: Ok, 11000 pies, autorizada aproximación 1741. Desviaciones autorizadas, cuando libre de mal tiempo, vuele directo a radar. 10000, autorizada la aproximación, Volaris 1749.
2: Radar, Aeroméxico 788.

0: Costa Rica, 4058, descienda a 1-2000 sin restricción.
1: 1-2000, el descenso sin restricción, Costa Rica, 4058.

0: Costa Rica, 4058, con 13 aproximación Guadalajara, 19-3, buenas noches.
1: Guadalajara, 19-3, Costa Rica, 4058, gracias, buenas noches. Guadalajara, aproximación, muy buenas noches, Costa Rica, 4058, en descenso 16500 para 12000 sin restricción.
2: Costa Rica, 4058, contacto a la vía izquierda plana, descienda 10000 pies.
1: Izquierda clave, 10000 pies, ahora el descenso, Costa Rica en 4058.

0: 5244, por ti no posicione mantener pista 29 derecha.
1: ¿Estación que llama, repite?
0: Solaris 5244 está aprobado por izquierda de Miri, pista 29 derecha, viento 260 grados, 6 nudos, autorizado para despegar, 28 en el aire, hasta luego. Polaris 146, abandone pista vía Charlie 2, mantenga fuera de pista 29 derecha, tránsito próximo a su salida.
1: ¿Correcto?
2: Cuenta
1: millas, 340 y posterior aterrizaje en Guadalajara.
3: Alfa Delta 01 recibido, hacienda 15000 pies, está en una mínima de vectores de 15000 pies. QNH de Guadalajara 3014 y en un momento le asigno el código transponder.
1: 15000 pies, 3014 y pendiente código Alfa Delta 01, muchas gracias.
3: Correcto, ¿me confirma procedencia Alfa Delta 01 o es confidencial?
1: Es solo confidencial todavía.
3: Recibe. Aeroméxico 788, contacte México Centro 23.9, buenas noches.
2: Gracias, Aeroméxico 788.
0: Ahorita en 4058, cruce 29 derecha, en alfa 7, terrestre 121, décima 9.
4: Aterrizados, Costa Rica en 4058.

0: Secretaría de Guadalajara, buenas noches, Volaris 5244, visual por la izquierda, Emiri, 6000 pies por 230.
1: Volaris 5244, contacto radar, MMC autorizado directo a Emiri.
0: MMC directo a Emiri, Volaris.

0: Soy Alfa Indy Alfa Oscar, contacto México Centro 23.9, buena noche.
1: 23.9, muchas gracias, buenas noches, Alfa Oscar.
2: Aris 1741, servicio radar, terminando Torre 18.1.
3: Escucho en contra, Volaris 1741, gracias. Guadalajara, buenas tardes, Volaris 1741 y el eco de pista 29 izquierda.
4: Volaris 1741, ¿qué tal? Pista 29 izquierda, viento calmo, autorizado para aterrizar.
3: Procesos aterrizaron en la pista 29 izquierda, Volaris 1741.

0: Alfa Delta 01, active código 1354.
1: 1354, Alfa Delta 01.
2: Restoration 4058, Doppelman 980, servicio radar terminado, sobre 181, reduzca 1609.
3: Alcambio control 18-1 y mantenemos, ¿me confirma la velocidad de mantener con Fabricán 4058?
2: 160 nudos.
3: Manteniendo 160.

0: Torre, muy buenas noches, Costa Rica en 4058, ILS X-Ray, pista 29 izquierda.
1: Costa Rica en 4058, ¿qué tal? Continúa aproximación 29 izquierda, QNH 3014.
0: Recibido, continuamos aproximación 014, Costa Rica en 4058.
1: FedEx 6 Heavy, buenas noches, line up and wait, runway 29 right.
2: Runway 29 right.

0: Volare 5244, contacte México Centro 126, decimal 15, buenas noches.
1: 615, Volare 5241,
2: way 29 right, wind calm, clear for observe one contact 12, decimal 8, goodbye.
0: Alfa Delta 01, prosiga.
3: And on the party, 120, Delta 0.
4: Escucha Alfa Delta 01, es presente rumbo 116 millas.
0: Sí, bueno.
2: Polaris 1741, andando en pista vía Alfa 10, mantenga fuera de pista 29 derecha, tránsito en carrera.
5: Alfa 10, tenemos antes de 29 derecha, Polaris 1741.
2: Costa Rica 058, pista 29 izquierda, viento calmo, autorizado para aterrizar.
6: Autorizados para aterrizar, pista 29 izquierda, Costa Rica 4058.

0: Costa Rica 4058, abandone pista vía Charlie 2, está aprobado el cruce de 29 derecha.
1: Sí, vía Charlie 2, abandonamos y en el cruce de la 29 derecha, autorizado Costa Rica 4058.
0: Es correcto, 4058, 29 derecha y en Alfa 7 continúa y contacte terrestre 121 decimal 9, hasta luego.
1: Sí, en Alfa 7 continuamos 219 Costa Rica 4058, gracias.

0: Volaris 047, cancele la llegada, mantenga el presente rumbo, descienda a 1-2000 sin restricción y espera a Primo.
1: Mantenemos presente rumbo 1-2000 sin restricción, esperando a Primo, Volaris 1047.
0: Correcto, y en lo posible mantenga velocidad alta.
1: Mantenemos velocidad alta, Volaris 1047.

0: Aero México 493, vuelo directo a... Cancela llegada, vuelo directo a Prim, descienda unos 2000 pies.
1: Cancelamos llegada directa a Prim, descenso unos 2000 pies, Aero México 493.
2: Aproximación, volar es 047.
3: ¿Está listo?
2: Posible volar ahora directo a Prim para evadir zona de mal tiempo a...
3: Pista 29 derecha, viento 270 con 6, autorizado para despegar. En el aire 120, es mal 8, hasta luego.
2: El volar es 047.

0: terminar Guadalajara, Viva 9523, asciende vía Emir 1 Bravo.
1: Viva 9523, contacto radar en BMC, vuele por su izquierda a Emiri, ascienda a 1-3000 pies hasta nuevo aviso.
0: 1-3000 pies, nuevo aviso, y solicitamos mantener por lo menos 1000 pies más.
1: Se ha recibido al dejar 8000 pies por la izquierda a Emiri y ascienda a 1-3000 pies hasta nuevo aviso.
0: Muchas gracias, agradecemos mucho. Al dejar 8000 pies por la izquierda a Emiri 9523.
1: FedEx 66 Heavy, contact Mexico Center, 127.3, good night.
2: 127.3, FedEx 66 Heavy, buenas noches.
1: Buenas noches.

0: Polaris 1047, contesté aproximación Guadalajara 119.3, tenga buena noche.
1: 3 veces por todo, Polaris 1047. En Guadalajara, buen día, Polaris 1047, Hans 5000 por 1-2000, directo a Prima.
2: Polaris 1047, contactada la recienda 10000, autorizado ISF 29 izquierda.
1: X-ray a la adicional izquierda con 10000, Polaris 1047, gracias.

0: Leónidas, Guadalajara Viva, PS196, abandonando 7000-3x230, Tokio 1, Bravo.
1: Viva 3196, buena noche, contacto radar, hacienda vía a nivel de vuelo 230.
0: Eso vía a nivel de vuelo 230, 3196.
1: Aeroméxico 493, contacto aproximación Guadalajara 119, decimal 3, tenga buen día.
2: Aproximación Guadalajara 119, decimal 3, usted también, Aeroméxico 493.
1: Muchas gracias. Viva 9523, hacienda a nivel de vuelo 230.
2: Jara, buena noche, Aeroméxico 493, vuela directo a Prim, desciende a 1-2000, cruza 1-7000, reduciendo a 240.
3: Aeroméxico 493, contacto radar, descienda a 1-0000, autorizado ILCX, pista 29 izquierda.
2: Descenso 1-0000 pies, autorizado ILCX, pista 29 izquierda, Aeroméxico 493.
1: Entre 10 y 11 de su posición, 4000-0321, mismo rumbo, abandona 1-3000 por nivel de vuelo 230.
4: Tráfico a la vista, alto 0-1.

0: Viva 3196, Villa por su derecha rumbo 350 y espere Zacatecas.
1: 350 por la derecha, esperando Zacatecas 3196.

0: 051, buenas noches, contacto radar, descienda a nivel de vuelo 200, cuando libre de mal tiempo, vuelo directo a Plade, espera aproximación y el sexto, pista a 2, nave izquierda.
1: Enterado del descenso a 200 y cuando posible Plade, grande y el sexto, pista a 2, nave izquierda, 051.

0: Viva 3196, cuando libre de mal tiempo, vuelve directo a Zacatecas.
1: Libre de mal tiempo, directo a Zacatecas 3196.
0: Viva 9523, contacte México, centro 126, decimal 15, buena noche.
2: 2615, viva 9523, gracias.
3: Hablando a Playa, Volaris 1051 y próximos 200.
0: Volaris 1051, recibido, descienda a unos 2000 pies, QNH 3014.
3: Esperado, descienda a unos 2000 pies y 3014, Volaris 1051.
0: Viva 3196, contacte México Centro 23.9, tenga buena noche.
1: Esperado, 23.9, 3196, buen día.

0: Alfalfa 01 de aproximación Guadalajara.
1: Adelante.
0: ¿Me confirma a qué altitud estará trabajando en su área de trabajo?
1: A 13500.
0: 13500, recibido.
2: 320, pista 29 derecha, viento calmo autorizado para despegar en el aire terminal 120, decimal 8. Hasta luego.
3: Torre 18-1, Volaris 1047. Torre Guadalajara, noche, Volaris 1047, 12 millas, CLS 29 izquierda.
2: Volaris 1047, buena noche, pista 29 izquierda, viento calmo autorizado para aterrizar.
0: Estimación Guadalajara 119.
3: Dos más izquierda, Volaris 1047.
4: Todo Volaris 1051.
5: Adelante el Golfo 981.
6: Afirmativo, Aeroméxico 493.
5: Aeroméxico 493, desciendo 9000 pies. Vuela el Golfo 980, espera el 981.
6: Descenso 9000 pies, volamos al 980, esperando el 981, Aeroméxico 493.
4: De Guadalajara, Volaris 1051, en descenso 15000 por 12000 pies. Y vuela directo a Plade.
5: Volaris 1051, contacto radar, descendo 9000, autorizado ILSF, 29 izquierda.
4: 9000 pies, autorizado ILSF, autorizado 29 izquierda, Volaris 1051.
5: Aeroméxico 493, vía derecha, Golfo 981, 9000 pies.
6: Por la derecha, 981 y 9000 pies, Aeroméxico 493.
4: Guadalajara, buenas noches, Volaris 1213-240.
0: Volaris 1213, buena noche, contacto radar. Vuelo directo a Pladen, descienda 14000 pies, espere ILSX y pista 2 a izquierda.
4: Directo Pladen 14000 y ILSX 2 a izquierda, es 1213.

0: Aeroméxico 493, desciendo 8210.
1: Descenso 8000 más 200, Aeroméxico 493.
2: Noches Volaris 1320, abandonamos 6200 para 230, CDM 1 Bravo.
3: Volaris 1320, contacto radar, hacienda vía CDM 1 Bravo, a nivel de vuelo 230.
2: Radar vía CDM 1 Bravo, 230, Volaris 1320.

0: Calma 3, Master 2, Radio Derecha, Mr. Javier.
1: Solicitando continuar de
2: 019, rueda por si mantenga pista 29 derecha, buen día.
3: Brito y LTF, pista
0: 29 derecha, 19.
1: Para descenso 7 más 700, Aeroméxico 493.

0: Aeroméxico, paso 93, próxima 981, servicio radar terminado, torre 181, hasta luego.
1: Con torre 16 con Aeroméxico, 493.
2: 09, pista 29, derecha, viento calmo, autorizado para despegar, en el aire terminal 120, decimal 8, hasta luego.
3: Autorizados el despegue, pista 29, derecha, en el aire 120, decimal 8, y va 809, muy buenas noches.
1: Afirmativo, incrementamos a 300, va 205.
4: 2, 1, 2, 3, 4, 5.

0: Torre Guadalajara, Aero México 493, en el ILS X-Ray, pista 29 izquierda.
1: Aero México 493, continúa aproximación 29 izquierda, 3014 en el QNH.
0: Continúa aproximación 29 izquierda, 3014, Aero México 493.
2: Alfa Delta 01 ha aprobado su descenso a 13500 a su discreción.
3: 13500 a discreción del piloto Alfa Delta 01.

0: Soledad Guadalajara, muy buenas noches, Viva 8019 en ascenso 5600 por 230 en la salida CDM 1 Bravo.
1: Viva 8019, buenas noches, contacto radar, agenda vía CDM 1 Bravo a nivel de vuelo 230.
0: CDM 1 Bravo 230, Viva 8019.

0: Volar ISO 1213, descienda a 1-2 mil pies.
1: 1-2 mil, ISO 1213. Presidencia, Volar ISO 1251.
2: Volar ISO 1047, abandone pista vía Alfa 10, cruce pista 29 derecha y continúa Alfa 11.
3: Presidencia vía Ixon.
1: 29
2: derecha, Alfa 11, Volar ISO 1047.
1: Perdón.
2: 47, no demore el desalojo, tránsito en final corto, 3 millas.
3: Oxplat,
1: mora 1047.
3: A 3.55.
1: Aproximación Guadalajara, muy buenas noches, Volaris 109.
2: 493, pista 29 izquierda, viento calma autorizado para aterrizar.
0: Contacto radar, descienda vía MESC.
4: Izquierda, Aeroméxico 493.
0: 29 izquierda.
2: 47 en Alfa 11, contacto terrestre 121, decimal 9, hasta luego.
1: Alfa 11, 219, Volaris 1047, gracias, excelente noche, hasta luego.
3: Ajustando 250 de la velocidad, ¿correcto?
0: Viva 3055, ¿puede mantener 280?
3: Incrementando ahora 280, 3055.
0: Correcto.

0: Volaris 1213 en la posible velocidad alta y contacte a aproximación Guadalajara 193. Buenas noches.
1: 193, velocidad alta, Volaris 1238. Ah, buenas noches, Volaris 1213, 16000, descendiendo para 12000. Inicia traducción de 300 a 250.
2: Volaris 1213, contacto radar, descienda 10010.
1: 10000, Volaris 1213.

0: Salón México 493, se mandan de pista vía Alfa 10, si posible, de lo contrario, Alfa 1-2 está aprobado.
1: Gracias, se mandan de pista 1-2, Alfa 1-4.
0: Alfa 1-2, cruce pista 29 derecha y en Alfa 1-3, contacto terrestre 121, decimal 9, hasta luego.
2: Pensado, andada 50 por 2,
1: Alfa 1-3 y contactamos 121, decimal 9 terrestre, Aeroméxico 493, hasta luego, gracias.
3: Como espera y el sexo y 2 nave izquierda.
2: Samuel 1 Bravo esperando ILS Extra y pista 2 Navi Izquierda, Unión 7099.
3: Viva 3055, descienda 1-2000 pies, inicia la reducción de velocidad a 250-1-2 indicados.
4: 1-2000 y descienda a 250, viva 30-55.
3: Correcto. Volaris 1320, contacte México Centro 23.9, buenas noches.
5: 23-9 México, Volaris 1-3-2-0, buenas noches.
3: Volaris 1-0-9-3, reduzca velocidad a 250 nudos indicados.
6: 250 nudos, Volaris 1-0-9-3, sí, oiga, fíjese que posterior al Golf Lima 840, toda esta línea de la aproximación está de mal tiempo, estamos rumbo 200.
2: Vamos a subir a la descenso, Volaris 1-0-5, ¿no?
3: El presente rumbo, descienda 1-2000 y velocidad a 250 nudos indicados. Espere volar a prima.
2: 300 MMC y autorización de 29 izquierda, Volaris 1-0-5-1.
3: Viva 3055, reduzca velocidad ahora 230 nudos indicados.
4: 230 la reducción, viva 30-55.
2: Salajara, bien, buen día, vía 3205, alcanzando 240, 10 millas antes, México, información automática.
3: Viva 3205, contacto radar, mantenga el presente rumbo, descienda 1-2000, espere vectores a PRIM, ILS extra y 2-9 izquierda.
2: 1-2000 el descenso, esperando vectores para PRIM, 1-2 izquierda, perdone, 29 izquierda, con 1-2000, vía 3005.
3: Correcto. Viva 3055.
4: Adelante, 3055.
3: Viva 3055, contacte aproximación Guadalajara 193. Buenas noches.
4: 193, ¿correcto?
3: Correcto, 193.
4: Gracias.
7: Vuelo 1051, confirmo 981, servicio radar terminado, torre 181.
3: 2000 pies.
2: Todo el apoyo, Volaris 1051. Volaris 1093. Radiator, Volaris 1051. Fijo final en el localizador de la pista 29 izquierda.
4: 55.
0: 51, pista 29 izquierda. Viento 280 con 8, autorizado para aterrizar.
7: Contacto radar de 100.
2: Aterrizar, Volaris 1051.
4: Contacto 1000 en el descenso de la 355.
7: Volaris 1213, vuela el Golf Lima 981, descienda 10000 pies.
3: 0-2 indicados.
2: 981-10000, Volaris 1-2-1-3.
3: 0-5. Correcto, viva 3205, notifique si es posible volar al fijo a PRIM.
2: Batido, viva 3205.
3: Viva 3205, vuela a PRIM con 1-2000.
2: 5-1-2000, viva 3205.
3: A reunión 7099 pesado, notifique velocidad.
2: 270 indicada, a reunión 7099.
3: Recibido, a reunión 7099 pesado, reduzca velocidad a 250 nudos indicados.
2: A 250, a reunión 7099.

0: Volarísimo 093, a busca velocidad a 2009 sindicados.
1: 200 sindicados para Polarísimo 093.
0: Viva 8019, contacte México Centro, 123 decimal 9, buenas noches.
2: 123 decimal 9, viva 8019, muy buen día.

0: Alfa Delta 01, aproximación Guadalajara.
1: Adelante.
0: Fuera de 50 millas estará volando por altitudes mínimas de vectoreo. Notifique establecido en zona de trabajo.
1: Puede seguir, estaremos volando fuera de zona de vectoreo y notificamos zona de trabajo Alfa Delta 01.
0: Polaris 1093.
2: Viva 305.
3: Polaris 1051, abandone pista por la primera que le sea posible a su derecha y está aprobado el cruce de la 29 derecha.
4: 355. Pues la primera, Charlie 2, por la derecha. Lo de Polaris 10. Derecha, Polaris 1053.
0: Y espere 9.
3: 51, Charlie 2, 209 derecha, Alfa 7 y contacte terrestre 121, decimal 9.
4: Ahora mirando el rumbo 165, volando de derecha al paciente y 219, Volaris 1051, gas por el pollo. 2209, sindicación 3205.
0: Volaris 1093, descienda a 10.000 pies.
4: 10.000 pies, Volaris 1093.

0: Viva 3205 para secuencia, mira su izquierda, rumbo 175, espere Golf Lima 980.
1: Tenemos condiciones de mal tiempo.
0: Recibido. Viva 3061, contacto radar, desciende vía Mesca 1, Bravo, espere ILS extra y a la pista 2, 9 izquierda.
2: Con Bravo, esperamos ILS extra 1 izquierda, Viva 3061.
3: Confirma 981, servicio radar terminado, torre 18.
2: 8, Rolariz 1, torre 3, ya.
0: Rolariz 1093, contacto aproximación Guadalajara 193, buenas noches.
2: Cambiamos Guadalajara 193, Polaris 1093, buenas noches.
1: Posible borrar el rumbo 175 y 3205 y esperamos dos Lima 980.
2: 1000 por 10.000 pies, rumbo 165.
0: 200 nos indicados.
3: Contacto radar descienda 9.000 pies y vire derecha.
2: Millas 2 a la izquierda.
3: 0.
0: Lima 826 con 1.
4: Pista 2 a la izquierda y en tocar motorizado para aterrizar.
2: 3000 en 70. 2 a izquierda, Polaris 123. Guadalajara, Viva 3061.
0: Prosiga.
2: Información, después de Iván, solicitamos rumbo 200 por condiciones, no podemos seguir en la llegada.
0: Recibido, Viva 3061. Mantenga el presente rumbo, reduzca velocidad a 240 nudos indicados y espere a prim.
2: Enterado. Presente rumbo 240 en la velocidad y esperamos a prim. 3061.
0: Arrimión 7099 pesado, descienda a 12000 sin restricción.
2: 2000 sin restricción, avión 7099. ¿Firma el descenso, Viva 3061?
0: Viva 3061, descienda a 13000 sin restricción.
2: 3000, Viva 3061. Gracias.
3: Volaris 1093, reduzca 1809.
2: Reducimos a 180 nudos, Volaris 1093.
0: Viva 3205, contacte aproximación Guadalajara 119.3, buenas noches.
1: Aproximación Guadalajara 193, Viva 3205, espero buenas noches. Aproximación Guadalajara, muy buenas noches, Viva 3205, en descenso dejado 13000, 400 por 12000, volando rumbo 175, India Bordo.
3: Viva 3205, contactada directo a Plade, descienda 10000 pies.
1: Directo a Plade 10000 pies, Viva a 3205.
4: Son 702, buenas noches, posición de mantener pista 29 derecha.
3: Viva 305, correcto, directo a Plade, descienda 9000 y autorizado ILS y 29 izquierda.
1: Esperado 9000 pies, volamos a Plade y autorizado ILS y 29 izquierda. Viva 305.
0: Arenión 7099 pesado, reduzca velocidad a 230 nudos indicados.
2: No voy a confirmar, estamos autorizados a interceptar al ILS, Volaris 1093.
3: Para Volaris 1093, correcto, Golf Lima 980, BMC 8700, autorizado ILS, 29 izquierda.
2: BMC 8700, autorizados ILS, Volaris 1093.
3: Viva 3055,
4: costa 29 derecha, viento cano, autorizado para despegar en el aire terminal 120, decimal 8, hasta luego.
0: 099 pesado, contacte aproximación Guadalajara.
2: Aproximación Guadalajara 9 decimal 3099, hasta luego.
3: Viva 3205, reduzca 1809.
2: 1809, 3205. Aproximación Guadalajara, reunión 709 pesado, alcanza 3055. 9 millas final, pista 2 de izquierda.
3: Estado, contacto radar, fuera al Golf Lima 8.
4: Abandone pista vía Charlie 2, mantenga fuera de pista 29 derecha, tránsito próximo a su salida.
2: Mantenemos
4: antes 29 derecha. Viva 3055, ¿qué tal? Pista 29 izquierda, viento 280.6, autorizado para aterrizar.
2: Autorizado, aterrizar a 2 de izquierda, viva 3055.
4: 1016, buenas noches, rueda, posición y mantenga, pista 29 derecha.
0: Alfa Delta 01, fuera de 70 millas, estará volando en espacio aéreo no controlado. libre de frecuencia y que tenga buena noche.
5: Recibido fuera de espacio, BCT también está siendo controlado y teniente al retorno a la estación alta del Perú.
4: 1-2-1-3, aprobado el cruce de 2-9 derecho, continúa el paciente, me confirma si dirige la 39.
6: No, porque otra que la
3: confirma 980, servicio radar terminado.
4: Mantengan desde plataforma en ECO 6, contacte rampa 34-1, hasta luego.
6: Buenas noches. Chalpa, ECO 6 y 34-1, 1-2-1, 3-9.
2: Torre Guadalajara, buenas noches, Volaris 1093, estamos parte final de aproximación y el ESEC real pista 29 izquierda.
4: ¿Qué tal, Volaris 1093? Continúa aproximación, pista 29 izquierda, QNH 30, decimal 14.
2: 1702, dejando izquierda 3014, Volaris 1093. Otoki 1 Bravo.
0: Volaris 1702, buena noche, contacto radar, hacienda vía a nivel de vuelo 230.
2: Lanza vía 12, Volaris 1702.
0: Viva 3061, reduzca velocidad a 220 nudos indicados.
2: 20, viva 3061.
3: Aeronave 7099 prestado, directo a plane, descienda a 9000, autorizado ILTF, pista 29 izquierda.
2: Directo a plane, 9000, autorizado ILTF, pista 29 izquierda, aeronave 7099.

0: Viva 3205, reduzca 1609.
1: 1609, 3205.
0: Unión 7099 pesado, reduzca 2109.
1: Oficina 2109, señor 709.
0: Polaris 93, torre 181.
2: Polaris 116, pista 29 derecha, viento 290 grados, 6 nudos, autorizado para despegar en el aire. Terminal 120, es mal 8, hasta luego. Polaris 1280, buenas noches, posición y mantener pista 29 derecha.
0: Posición y mantener pista 29 derecha, Polaris 1280.
2: Viva 3755, abandone pista vía Charlie 2, mantenga fuera de pista 29 derecha, tránsito en carga.
1: Charlie 2, fuera de la 12 de derecha, viva 3755.
3: Viva 3061, contacta aproximación Guadalajara, 193, buenas noches.
1: 193, viva 3061, buenas noches.
2: 5, está aprobado el cruce de la pista 29 derecha, continúa hasta 7, se dirige a la 42.
0: Saludos.
1: A mí no me encontró 181, viva 326, a la 47, y confirmando, perdón, ¿cuál era la 42 de 62?
2: Afirmativo, lo esperan en la puerta 42.
1: Entonces no tengo su información, caballero.
2: Enterado, continúe alfa 7. Eco 6, manténganse desde plataforma y sobre Eco 6, contacte rampa 341. Hasta luego.
1: Guadalajara, Alfa 756 741. Qué amable, gracias. 6000 pies en ascenso.
2: Pista 29 izquierda, 12270.6, autorizado para aterrizar.
3: Hacienda vía a nivel de vuelo 2.
1: Aterrizar 29 izquierda, Volaris 1093. Volaris 1016. Guadalajara, muy buenas noches, viva 3255, dejando 297 para 2. Buenas noches, viva 3205, estamos 11 millas, 29 izquierda. 803.
2: 3205, ¿qué tal? Continúa aproximación, pista 29 izquierda, con H30, decimal 14.
3: Anda a 14.
1: Centro izquierda con 30, decimal 14, viva 3205, 14.
2: 1280, se encuentra listo para una salida sin demora, atención central al corto, a la 29 izquierda.
0: Estamos listos para
2: 280, pista 29 derecha, viento 280 con 6, autorizado para despegar, permanece en frecuencia.
0: Autorizado para despegar, pista 29 derecha, permanece en frecuencia,

0: Jara, buenas noches, Viva 3061, 13500 por una orden.
1: Viva 3061, contacto radar, descienda 10000, autorizado ILSX, pista 29 izquierda.
0: 0000, autorizado ILSX, 29 izquierda, gracias, 3061.

0: Colation 2280, contacto terminal 120, decimal 8, hasta luego.
1: Contactamos 28, horario 1280. Gracias. Polaris
0: 12-0-9-3, abandone pista vía Charlie 2, cruce 2-9 derecha y continúe Alfa 7.
2: Contacto radar, hacienda.
3: Por Charlie 2, autorizados al cruce 29 derecha y Alfa 7, Polaris 1-0-9-3.
0: Correcto, 1-0-9-3, Alfa 7, continúe Eco 6, mantenga antes de plataforma. Sobre Eco 6, contacte rampa 34-1, hasta luego.
1: 80, servicio.
3: Continuamos Alfa 7, Eco 6 y 34-1, Volaris 10930.
4: Esté bien, hasta luego.
1: Hasta luego.
0: Izquierda, viento calmo, autorizado para aterrizar.
4: Autorizado, autorizado, izquierda, viento 3205.
0: Volaris 1832. Rueda posición y mantenga pista 29 derecha.
4: Rueda Guadalajara, buenas noches, 099 pesado. ILS, repita a la izquierda, unos 2 millas.
0: A la unión 7099 pesado. Continúa aproximación 2 millas izquierda, 3014 en el QNH.
4: Continuamos aproximación 2 millas izquierda con QNH 30 decimal 14 en la unión 7099.

0: Unión 7099 pesado, 10 millas trayectoria final, servicio radar terminado, torre 181.
1: Viva 3255, descienda a 1-2 mil pies.
2: Viva 3255.
3: Polaris 1832, buenas noches, ¿se encuentra listo? Polaris 1832, pista 29 derecha, viento calmo, autorizado para despegar en el aire, terminal 120, decimal 8, hasta luego.
1: Radar, vuela Plade de 9 izquierda.
3: Volamos a Plade, descenso 200 y esperamos pista 2 de izquierda.

0: Negativa 3265, abandone pista vía Charlie 2, mantenga fuera de pista 29 derecha, tránsito próximo a su salida.
1: Nos alejamos Charlie 2, mantenga fuera de pista 29 derecha, pista 3205.
0: La Unión 7099, pesado, pista 29 izquierda, viento calmo, autorizado para aterrizar.
2: Aterrizaje pista 2 izquierda de unidad 7099.
0: Viva 3255, contacte aproximación Guadalajara 19.3, buenas noches.
2: 19.3, viva 3255, muchas gracias, buenas noches.
0: Viva 3205, cruce pista 29 derecha, en alfa 7, terrestre 121, decimal 9, hasta luego.
2: Volando a Plade.
3: Viva
2: 3212,
3: autorizado ILSF, 29 izquierda.
0: Buenas noches, posición de mantener pista 29 derecha, intersección alfa 4.
2: Provid. Alfa 4, intersección, posición de mantener 29 derecha, aeropuerto.
0: Gracias.
2: Guadalajara, buenas noches, Volaris 1832, 6000 pies, rumbo de pista.
0: Polaris 1832, contacto radar, agenda vía, nivel de vuelo 230.
2: Tenemos vía a 230, Volaris 1832.
0: Volaris 1702, contacto México Centro 123, decimal 9, buenas noches.
2: Voy a entrar nuevo, Volaris 1702, buen día.
3: 061, Coplimo 980, servicio radar terminado, torre 181, hasta luego.
2: 181, vía 3061, buenas noches. Hola, buenas noches, Viva 061, 2 más izquierda, 11 millas.
0: Viva 3061, ¿qué tal? Con aproximación, pista 2 más izquierda, QNH 3014.
2: Vamos, 2 más izquierda, 3061.

0: Volaris 1280, vuelo rumbo 030 y espero a Rabil.
1: Volamos al rumbo 030 y esperamos Rabil, Volaris 1280.
0: Mexicana 1436, descienda a 14000 pies.
2: Descenso 14000 pies, Mexicana 1436.
0: Volaris 1016, contacte México Centro 23.9, buena noche.
2: Vista 29 derecha, viento calmo, autorizado para despegar en el aire, terminal 120, decimal 8, hasta luego.
3: Autorizado para despegar 29 derecha, 28.9.
2: Todas las aeronaves en frecuencia, QNH 3018, all stations, this frequency, QNH 30, decimal 18.
1: Aeronave se le escucha, QNH 3018, información Juliet, QNH 30, decimal 18.
0: QNH corregido
2: 3099 pesado, abandone pista vía Alfa 1-2, mantenga fuera de pista 29 derecha, tránsito en carrera.
3: Alfa 1-2, ante 29 derecha, 3099.

0: Polaris 1280, cuando libre de mal tiempo, autorizado director Rabil.
1: Sí, cuando libre de mal tiempo, director Rabil, Polaris 1280.
0: Correcto, Polaris 1280 y contacte ahora con México Centro, 123, decimal 9, tenga buena noche.
2: Vio 061, pista 29, izquierda, viento escano, autorizado para aterrizar.
3: 1280. Autorizado a aterrizar, vio 3061.
0: 1436, descienda a 12000 pies.
2: Unión 7099 pesado, cruce pista 29 derecha en alfa 11 terrestre 121 decimal, corrección alfa 13, terrestre 219.
4: Autorizado cruce pista 29 derecha en alfa 13, 11 decimal 9 con terrestre, en 799, gracias, saludos.
5: Guadalajara, salidas, buen día, Aeroméxico 259, abandona 6000 pies por 230, vía Emilio 1 Bravo.
0: Aeroméxico 259, contacto radar al dejar 8000 pies, autorizado por su izquierda, directo Emilio.
5: Contacto radar al dejar 8000 pies, autorizado por su directo Emilio, Aeroméxico 259.
0: Mexicana 1436, contacte aproximación Guadalajara 119.3, tenga buena noche.
2: Con la presentación Guadalajara 193, buen turno, Mexicana 1436, buen turno.
0: Gracias, buenas noches.
2: Aproximación Guadalajara, buen turno, Mexicana 1436, en descenso 19000 por 12000, código 0002.
1: Mexicana 1436, contacto radar, descienda a 9000, autorizado y el ETF 2 a la izquierda.
2: Tenemos 9000 pies y autorizado ILS R y 2 a la izquierda, mexicano 143.

0: 12 Guadalajara, por el Atlántico, se ubican 4059. Con ustedes, próximo Salva 3, listos en secuencia, pista 29.
1: Tal Costa Rica, 4059, pista 29 derecha, viento calmo, autorizado para despegar en el aire 120, decimal 8. Hasta luego.
0: En el aire 120, decimal 8, autorizado para despegar, se ubican

0: Viva 3061, banda de pista vía Charlie 2, mantenga fuera de pista 29 derecha, tránsito próximo a su salida.
1: Salido, tránsito 29 derecha, vía 3061.
2: Aeroméxico 259, vía izquierda, Emery.
3: Volando, por la izquierda, la presente, Emery, Aeroméxico 259.

0: FIPA 3061, cruce pista 29 derecha, en Alfa 7 terrestre 121, décima 9.
1: 059 con ustedes. 230 nivel.
2: Lado Torre 181, hasta luego.
3: 181, yo 3255, muchas gracias, buen día.
4: Para, Hacienda Vía, nivel de vuelo 230.
1: Tenemos ascenso Vía 230 nivel, Costa Rica en 4059.
3: Torre Guadalajara, muy buenas noches, Viva 3255, 12 millas, localizador 29 izquierda.
0: ¿Qué tal? Viva 3255, pista 29 izquierda, viento calmo, autorizado para aterrizar.
3: Autorizado a aterrizar, Viva 3255, pista 29 izquierda.

0: Unidos de Guadalajara y Costa Rica en 405. ¿No hay alguna posibilidad cuando posible volar de la presente a posición Gemini?
1: Volaris 1832, contacte México Centro 123, decimal 9.
2: A 239, buenas noches, Volaris 1832.
1: Costa Rica en 4059, vira izquierda a Toxo.
0: Izquierda directa a Toxo, Costa Rica en 4059.

0: Aeroméxico 259, contacta México Centro 126, decima
1: 115. 126, 105, Aeroméxico 259, buen día.

0: noches. ¿Se encuentra listo?
1: Mecánico 1436, Bolívar 900, terminado, tarde 18-1.
2: Contador 18-1, México.
0: ¿Y qué cuándo?
2: Pues 18-1.
3: Guadalajara, buen turno, mexicana 1436 en el ILS a la pista 2, nueva izquierda, 13 millas.
0: Mexicana 1436 con la aproximación 2, nueva izquierda, 30, 18 en el cuenca.
3: Continuamos la proyección, 30, 18, mexicana 1436.
4: De contacto México, centro 126, decima 15.
0: Viva 255, abandone pista vía Charlie 2, cruce la pista 29 derecha y en Alfa 7, contacte terrestre 121 decimal. Hasta luego.

0: Mexicano 1436, pista 29 izquierda, viento calma autorizado para aterrizar.
1: Autorizado a aterrizar con viento calma, pista 29 izquierda, Mexicano 1436.

Arriba 58, pista 29 derecha, viento calmo, autorizado para despegar en el aire, terminal 120, decimal 8, hasta luego. Gracias, autorizado para despegar en el área 28, arriba 58, gracias.

0: Hotel Guadalajara, buenas noches, Viva 518, en ascenso 5500, CDM 1 Bravo.
1: Viva 518, contacto radar, asciende a vía nivel de vuelo 230.
0: Vía 230, 518.

0: 1-0-6-9, pista 2-9 derecha, viento calmo, autorizado para despegar en el aire terminal 1-2-0, decimal 8, hasta luego. Mexicano 1-4-3-6, abandone pista vía alfa 1-0, mantenga fuera de pista 2-9 derecha, tránsito en carrera.
1: Mexicano 1-4-3-6, abandone pista vía alfa 0, mantenga fuera de pista 2-9 derecha, tránsito en carrera.

Mexicano 1436, cruce pista 29 derecha en Alfa 11 terrestre 121, decimal 9, 0.

0: Polaris 1860, buenas noches, posición y mantener pista 293.
1: Ascenso vía Emiri 1 Bravo.
2: Polaris 1860, contacto radar, haciendo vía nivel de vuelo 230.
1: Ascenso vía 230, vía 1860.

0: Polaris 186, pero pista 29 derecha, bien tocando, autorizado para despegar, en el aire terminaron 2-0, decimal 8, 0.
1: Gracias, autorizado, 2-9 derecha, bien tocando.

0: terminal Guadalcaba, noche Volarizon 860, 6000 pies, ascenso vía 230.
1: Volarizon 860, contacto radar, asciende vía nivel de vuelo 230.
0: Ascenso vía nivel de vuelo 230, Volarizon 860.
1: Viva 1069, dire izquierda de Miri.
0: Izquierda de Miri, viva 1069.

1720, ¿qué tal? Buenas noches, ¿me encuentro listo? 1720, pista 1 derecha, listo, calma, autorizado para despegar en el aire terminal 20 decimal 8, hasta luego.

0: Viva 1069, contacte México Centro 126 decimal 15.
1: 615 con México, Viva 1069, hasta la voz.
2: Hola, buenas noches, Volaris 1720, 6010 por 230, CD1 Bravo.
0: Volaris 1720, contacto radar, ascienda vía nivel de vuelo 230, cancele restricciones de velocidad.
2: Contacto radar, ascenso vía para nivel de vuelo 230 y cancelando restricciones de velocidad, Volaris 1720.

0: 1812, pista 29 derecha, viento calma, autorizado para despegar en el aire 120, encima los, hasta luego.
1: Aproximación Guadalajara, muy buenas noches, Volaris 1011, 250 por 240.
2: Viva 518, contacte México Centro 123, decimal 9. Centro 9, 518, muchas gracias, Rosor. Volaris 1011, contacto radar, desciende a 1-2000 pies, prosiga Prim, espera y el techo de 2-9 izquierda.
1: 1-2000 pies, volamos directo a Prim, esperando ILS 2-9 izquierda, Volaris 1011.

0: 1911 Guadalajara, buen día, Volaris 1-2-3, dejando 3-2-0 en descenso 2-4-5, información Juliet.
1: Volaris 1-2-5-3, contacto radar, desciende a vía Héctor 1 Bravo, espera ILS Héctor 2-9 izquierda.
0: Vía Héctor 1 Bravo, esperando ILS Héctor 2-9 izquierda, Volaris 1-2-5-3.

0: Volaris 1011, competencia aproximación 119 decimal 3.
1: 119 decimal 3, Volaris 1011, hasta luego.
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1: Sion, 40 after 15,000, clear to Otoki, Cargo Jet 919.
2: Volaris 1011, contacto radar. Aprobado el descenso para 10,000, directo a PRIM y autorizar aproximación ISF 29 izquierda.
1: Autorizado descenso 10,000 pies, volando directo a PRIM y autorizado ILSX, pista 29 izquierda, Volaris 1011.
0: Aeroméxico 256, contacto aproximación 119 decimal 3.
3: 119 decimal 3, Aeroméxico 256, buenas noches. Guadalajara, buenas noches, Aeroméxico 256, dejando 16,000 por 12,000 pies.
2: Aeroméxico 256, recibido contacto radar.
3: Ya.
0: Polaris 1812, contacte México Centro 123, decimal 9.
4: X2109er, RQR, flying to the Gulf Lima 981.
5: We're direct Gulf Lima 981, yeah, 2109.
0: Roger.

0: Cargo Jet 919, have you cleared direct to Turkey?
1: Clear direct to Turkey, Cargo Jet 919. Hey, Tos, buenas noches, ¿se encuentra listo? Polarizo 1292, pista 29 derecha, viento calmo, utilizado para despegar en el aire terminal 120, decimal 8, hasta luego. Especial de pez.
0: 1253, desciende 16000 pies hasta nuevo aviso.
2: 16000, nuevo aviso, Polarizo 1253.

0: American 2063, descend to 13,000 feet and contact approach 119 or decimal 3.
1: 13,193, American 2063.
2: Okay.
1: Good evening, I had 2109 ILS X-ray, 29 left.
2: Information, apparent United 2109, runway 29 left, wind calm. Here's
0: the last maniobra.
1: Good evening, United 2109.
3: 0x240, Juliet a bordo.
0: Volaris 5823, contacto radar, desciende a vía Mula 1 Bravo, espera el 2 9 izquierda.
2: Cuando pueda volar 981, me informa.
3: A 2 9 izquierda, Volaris 5823.
4: En Falsina 981, informamos, Volaris 1011.
2: Aeroméxico 56, izquierda Fly, desciende 10000.
0: 5012.
5: Fly de 10000, Aeroméxico 256.
4: 1253.
0: Recibido.
1: Approach American 2063, this is sending out a 14-2 for 13,000 with Juliet.
0: Es 1105, contacto radar, desciende a vía, Amula 1 Bravo, espera y prefecto 29 izquierda.
2: American 2063, radar contact, main check 13,000.
4: Izquierda, contacto radar, Volaris 1105. Aproximación Guadalajara, Volaris 1292, 6300, en el centro vía, Kelva 1 Bravo, 230.
0: Volaris 1292, contacto radar, al cruce de 8000 pies, vire derecha a Kelva.
4: 8000 pies por derecha, Kelva, Volaris 1292.
0: Volaris 1253, reduzca 24012.
4: 240, Volaris 1253.

0: Polaris 101, 1 hora ahora volando Golf Lima 981.
1: Recibido. El descenso para 7700 y autorizado LSF2 nave izquierda.
0: 7700 y autorizado LSF2 nave izquierda, Polaris 1011.
2: Desciende a 14000 pies y contacte aproximación 119 decimal 3.
1: Data descend 12000 feet.
0: 1, 2, 3, 3.
3: 1000 feet American, 2063.
4: Santana 3, 4x2, 40, buenas noches.
1: Nave izquierda.
5: United 2109, Baker's runway via Alpha 10 to cross 29 right, and Alpha 11 contact ground control 121 decimal 9, welcome.
2: United Heavy contact Mexico Centro 123 decimal 9.
6: Alpha 0 cross 29 right, Alpha 11 contact ground.
7: Aproximación Guadalajara, Volaris 5823, solicitando rumbo 150 condiciones.
2: Volaris 5823, desviación autorizada, desciende a 13000 pies. Y cuando deje de más tiempo, pues siga a Bolín.
0: Contacto RAR 14000 sin restricción, Volaris 1253.
7: Volaris 5823.
0: Volaris 1292, solicita rumbo 030 por condiciones.
2: Volaris 1292, desviaciones.
0: Volaris 1292.
2: Volaris 1292, desviaciones autorizadas, libre de mal tiempo a Kelva.
0: Libre de mal tiempo a Kelva, Volaris 1292.

0: Alfa Delta 01 para secuencia, vire izquierda al rumbo 290, esperen 5 minutos X.
1: 290, Alfa Delta 01.
0: Alfa Delta 01, descienda 1 a 2000 pies.
1: 2000 pies, Alfa Delta 01.

0: American 2063, descend 10,000.
1: Descend 10,000, American 2063.
0: Polarizona 253, descienda para 1,000 pies sin restricción.
2: 1,000, Polarizona 253.
0: Polaris 1011, servicio radar terminado, torre 181.
3: Torre 181, buen día, Polaris 1011, hasta luego.
1: Alfa Delta 01, contacto de aproximación 119 decimal 3.
4: 193, Alfa Delta 01, gracias.
3: Torre Guadalajara, buen día, Polaris 1011. Aquí LC X-ray, pista 29, izquierda 7 millas.
4: Aproximación Guadalajara, buenas noches, Alfa Delta 01, descensa 1-2000 pies.
5: 1011, pista 29, izquierda, viento calma autorizado para aterrizar.
3: Aterrizar, pisados a la izquierda, volar, es 1011.
0: Johnson, clear for ILS, extra, which 9-11.
1: Right to pilot, send and maintain 900,000 to clear to ILS 2-9-11, American 2063.

0: Volaris 1292, prosiga Querétaro.
1: Querétaro, Volaris 1292.
2: Volaris 1253, desciende 10.000 pies por la izquierda plana.
1: 10.000 por la izquierda plana, Volaris 1253. Volaris 1292, solicitamos rumbo 055, no nos será posible Querétaro.
3: Aproximación Volaris 1253, nos autoriza a cruzar Flade con 10.000.
2: Teniente, un poco más adelante.
3: Esperado, ¿cuál está Volaris 1253?
2: La aproximación es el que va a la izquierda.

0: Guadalajara, Aeroméxico 260.
1: 256, Doblima 981, servicio radar terminado, Torre 181.
0: Solicitamos clave.
2: 256, buenas noches.
3: Voy a dar clave.
0: Muy amable.
3: Polaris 1292, contacte México Centro 126, decimal 15, en primer contacto, informe de la desviación.
4: 2615, Polaris 1292.
2: Torre de Guadalajara, buenas noches, Aeroméxico 256, en final pista 29, izquierda.
5: 53. México 256, continúa aproximación, pista 29 izquierda, 3018, 9
2: Continuamos aproximación 29 izquierda, México 256.

0: Polaris 1105, desciende a unos 5000 pies.
1: Alfa Delta 01, vire derecha al rumbo 040, espera en playa.
0: Co 823, desciende a vía unos 5000 pies, hasta no aviso.
2: Vía 5000 pies, reinterceptando a Bolín, Polaris 5823.
0: México 260, desciende a unos 2000 pies sin restricción.
3: 1-2000 sin restricción, Aeroméxico 260.

0: y confirmando el rumbo para el flight 01 sería 030.
1: Noches Viva 7305.
2: 01, abandone pista vía Alfa 10. Cruce pista 29 derecha y en Alfa 11 contacte terrestre 121, décima 9, hasta luego.
1: Son 1 Bravo esperando.
3: Vía Alfa 10, autorizados al cruce pista 29 derecha y en Alfa 11 contactamos 119 dólares. Pero
2: México 256, pista 29 izquierda, viento calma, autorizado para aterrizar.
1: Autorizados a aterrizar 12 izquierda, Aeroméxico 256.

0: Aeroméxico 260, contacte aproximación 119.3.
1: American 2063, Golf Lima 981, radar service terminated, contact tower of 118.1.
2: Tower, American 2063, good night.
3: Aproximación Guadalajara, buenas noches, Aeroméxico 260, abandona nivel de transición por 1-2000.
4: Aeroméxico 260, contacto radar, descienda para 1-0-1000.
2: 1-0-1000, Aeroméxico 263, ILS runway 29 left.
5: American 2063, continue approach runway 29 left, QNH 3018.
6: Victor Golf Lima 980.
2: 9 left, QNH 3018, American 2063.
7: Victor Golf Lima 980 y 9000 pies alta delta 01.
8: A México 256, abandone pista vía Alfa 12. Cruce pista 29 derecha y en Alfa 13, contacte terrestre 121 decimal 9. Hasta luego.
9: Trabajamos por Alfa 1-2, cruzamos 2-9 derecha y en Alfa 1-3, 21-9 Aeroméxico 256. Buenas
10: noches. Volaris 1-1-3, nivel 309 para 240, información Juliet volando directo Lomba.
0: Volaris 1-1-2-3, contacto radar, desciende a 1-3000 pies y en Lomba descienda vía Mula 1 Bravo, espera y el edificio 2-9 izquierda.
11: American 2063, runway 29 left, wind column clear to land.
10: Continuamos el descenso vía
2: 2-Land American 2063.
10: 6-Ray 2-Land izquierda, Volaris 1-1-3.
12: Para 1-0-1000.
3: Esto es la de 1-0-1000, Aeroméxico 260, gracias.
0: Volaris 1-1-0-5, descienda 1-3000 pies, contacte aproximación 119 decimal 3.
13: 119 decimal 3, descenso a 1-3000 pies, Volaris 1-1-0-5.

0: Alfa Delta 01, 8700, autorizado ILSF de 2 a la izquierda.
1: 8700, autorizado ILSF de 2 a la izquierda, Alfa Delta 01.
2: Guadalajara, buenas noches, Volaris 1105, 14000 por 13000.
0: Volaris 1105, contacto radar, descienda para 12000 pies y directo al Gulf 828.
2: Descenso a 12000 pies, directo al Gulf Lima 828, Volaris 1105.
0: Volaris 1253, Gulf Lima 981, servicio radar terminado, torre 181.
2: Torre 181, Volaris 1253, buenas noches.
0: Aro México 260, descienda para 9000 pies, autorizado ILS
2: Extra. Volaris 1253 y ILS Extra y 2 izquierda.
0: Descenso 9000 pies, autorizado.
3: Continúa aproximación 2000 izquierda, 3018 en el QLH.
2: 3018, continuamos aproximación, Volaris 1253.

0: Aproximación Volaris 5823, ahora 15000, contemos descenso vía o mantenemos altitud.
1: 15000, pies hasta nueva vista, Volaris 5823.
0: 15000, copiado Volaris 5823.
2: American 2063, make it runway the Alpha 10, clear to start runway 29 right on Alpha 11, contact ground control 121.9, welcome.
3: Alpha 10 cross 29 right, Alpha 11 over the ground point, and
4: Christy. El puente está y la información es kilo.
2: 5329 izquierda, viento calmo, autorizado para aterrizar.
0: Aterrizar 29 izquierda, Volaris 1253.
1: No. Corre 181 al espalda 01, gracias. Viva 7305, contacte aproximación 119 décima 3.
5: 193, Viva 7305, buenas noches, gracias. Aproximación Guadalajara, buen día, Viva 7305. 16000 para 14000 Ixón 1 Bravo.
6: Viva 7305, contacto radar desciendo para 11000 sin restricción.
5: 11000 sin restricción, 7305.
1: Torre Guadalajara, buenas noches, Alfa Delta 01 y el ESG de la zona de izquierda.
2: Alfa Delta 01, ¿qué tal? Continúa aproximación 29 izquierda, QNH 3020.
1: 3020 y continuamos aproximación al Alfa Delta 1.
0: Firma la encima, Polaris 1253.
2: Afirmativo, autorizado para 30, el viento es calma y 30-20 en el puente.
0: 30-20, autorizado, aterrizado, Polaris 1253.

0: Volaris 105, directo a Plade, de Sierra para 9000 pies, autorizado IDCX-ray 2 nave izquierda.
1: Directo a Plade, 9000 pies, autorizado IDCX-ray 2 nave izquierda, Volaris 1105.
2: Aproximación Guadalajara, Volaris 1123.
3: Prosiga.
2: Gracias, solicitamos rumbo 140 aproximadamente 10 millas por condiciones.
3: Volaris 1123, de 100 a 3000 pies, desviaciones autorizadas, cuando libre de mal tiempo, prosiga Bolín.
2: Cuando libre de mal tiempo, Bolín, y el descenso a 1 3000 pies, Volaris 1123.

0: Oliva 7305, desciendo unos 0.000 pies, izquierda Flade.
1: 10.000 y volamos Flade 7305.
0: Volaris 1105, reduzca para 180 nudos.
2: 180 nudos, Volaris 1105.
3: Volaris 5823, descienda 1-3000 pies, contacte aproximación 119 decimal 3.
4: 1-3000 y 19-3 aproximación, Volaris 5823, buena noche. Aproximación Guadalajara, buena noche, Volaris 5823. 1-5.
5: Polaris 1-2-5-3, abandone pista vía Charlie 2. Cruce pista 2-9 derecha y continúa hasta 7.
0: 2.000 pies sin restricción, directo.
5: Cruzamos 2-9 derecha y al
4: partido de la Hugo Lima 827, 1-2.000 sin restricción, Polaris 5-8-2-3.
5: Alfa Delta 0-1, pista 2-9 izquierda, viento calma, autorizado para aterrizar.
6: Autorizado para aterrizar, 2-9 izquierda, Alfa Delta 0-1.

0: Económico 260, Golfima 81, servicio radar terminado, contacte a Torre 118, decimal 1.
1: Torre 181, está muy buen turno, Económico 260.
0: Viva 7305, descienda 9000 pies, autorizado ILS X-ray 2 nave izquierda.
2: 9000 pies, autorizado.
1: Buenas noches, 12 millas final, ILS X-ray 2 nave izquierda.
2: 7305.
3: 260, continúa aproximación 2 nave izquierda, 3020 en el QNH.
1: 120, continuamos a la 2 nave izquierda, Aeromico 260.
4: Volaris 1123, cuando posible, prosiga a APRIM, descienda 1-2000 pies.
5: 1-2000 pies y directos a Prim Volaris 1-1-2-3.
3: Mantenemos la frecuencia, Volaris 1-2-5-3, 21.

0: ahora volando a Primula, 1-1-12.
1: Sí.
2: Delta 01, continúe de frente, abandone pista vía Papa 3, manténgase en plataforma.
3: 4-3, informe Alfa Delta 01.

0: 5260, pista 29 izquierda, viento calma, autorizado para aterrizar.
1: 1105, Bob Lima 81, servicio radar terminado, torre 18-1.
2: 18-1, Volaris 1105, bye.
1: Hasta luego. Volaris 5823, directo a Plade, descienda 10000.
3: Derecha Plade, descienda 10000, Volaris 5823.
2: Guadalajara, buenas noches, Volaris 1105, 11 millas, ILS 29 izquierda.
0: ¿Qué tal 1105? Continúa aproximación 29 izquierda y 30-20 en el cuento.
2: 30-20, 29 izquierda, continuamos, Volaris 1105.
4: 19-3, Volaris 1123, buenas noches. Aproximación Guadalajara, buenas noches, Volaris 1123, 16200 para 12000, directos a Primo.
1: Volaris 1123, contacto radar.
4: 1123.

0: Volare 5823, descienda para 9000 pies, autorizado ya el 629 izquierda. Y 180 nos gusta la versión.
1: 9000, autorizado si el X-ray 29 izquierda, 180 nodos, volares 5823.
0: Volares 1123, descienda a 10000 pies, autorizado el X-ray 29 izquierda.
1: 10000 pies, autorizado si el X-ray 29 izquierda, volares 113.

0: México 260, abandone pista vía Alfa 10, si posible, de lo contrario Alfa 1 2 está aprobado.
1: Alfa 10, alojamos, gracias. ¿Y nos pasaremos a tu pista o con Volaris 1753?
0: Derecha y en Alfa 11, terrestre 121, décima 9, aprobado.
1: Con Yuli. Alfa 10, cruzamos la 2 de derecha y 191, 2 de la baña.
2: Desciende a 1-2000.
0: 2-9 izquierda, viento calma, autorizado para aterrizar.
2: 9 izquierda y...
3: izquierda, autorizado para aterrizar, Volaris 1-1-0-5. 1-2000, directo a Premium SX 2-9 izquierda y velocidad de discreción. Nos había pedido México 250, entonces aceleramos.
4: Viva 7305, confirma 980, servicio radar terminado, torre 18-1.
5: 18-1 con torre Viva 7305, buenas noches, gracias.
4: Hasta luego.
5: Guadalajara, buena Viva 7305 y LSF, pista 2-9 izquierda.
0: Viva 7305, que continúa aproximación 2-9 izquierda, 30-20 en el puente.
5: 30-20 y continuamos aproximación 7305.
2: Y aproximación Volaris 1-1-2-3, ¿será posible volar el rumbo 1-5-0 por condiciones para reinterceptar la llegada?
4: Aprobado, cuando posible reinterceptar la llegada.
2: Autorizados, y el de, me confirma el descenso a 10.000 pies.
4: Afirmativo, 10.000 pies, autorizada la aproximación.
2: 10.000 pies, rumbo 1.50, en cuanto interceptemos la llegada, el descenso viene para la aproximación, el SX-29 izquierda, Volaris 1.11.

0: Polaris 1105, abandone pista vía Charlie 2, cruce pista 29 derecha y en Alfa 7 terrestre 121 decimal 9, hasta luego.
1: Charlie 2, cruzamos 29 derecha, Alfa 7, 219, Polaris 1105.
0: Viva 705, pista 29 izquierda, viento calmo, autorizado para aterrizar.
1: Terminal Guadalajara, Polaris 1105.
2: De izquierda, viva 7305.
1: Rumbo 175 por condiciones, aproximadamente 25 millas.
3: Recibido, autorizado, Polaris 1753. Cuando libre de mal tiempo ahora, prosiga a Plade y desciende 1-2010.
1: Cuando libre, Plade 1-2000, 1753, muchas gracias.
4: Polaris 1123, reduzca 1-809.
5: 180, Polaris 1123.

0: Viva 3122, buenas noches. Posición mantener pista 29 derecha.
1: Volando directos a Primrate con la llegada a Volaris 1-1-2-3.
0: Presta posición y notifique cuándo listo.
2: Seguimos con Rito 3-2-1.
1: Y el SX-2 no es que a Volaris 1-1-2-3.
3: Volaris 5-8-2-3, Golimana 81, servicio radar terminado, Torre 18-1.
1: Torre 18-1, Volaris 5-8-2-3, buena noche.
3: Hasta luego.
1: Torre Guadalajara, buena noche, Volaris 5823 y el SX Rey 29 izquierda.
0: Volaris 5823, ¿qué tal? Continúa aproximación 29 izquierda, 3020 en el puente.
1: Continuamos con la aproximación, 3020 altímetro, Volaris 5823.
4: Volaris 1753, contacte aproximación 119 decimal 3.
5: 19-3, Volaris 1753, muy buen día. Guadalajara, muy buenas noches, Volaris 1753. 0 por 1-2000, rumbo 175 por 20 millas, después nos autoriza.
0: Pista 29 derecha, el viento es calma, autorizado para despegar en el aire, contacto terminal 120, decimal 8, que tenga muy buen vuelo.
2: 29 derecha,

0: Positiva 705, andando en Alfa 10, mantenga fuera de pista 29 derecha.
1: Alfa 10, mantenemos ante pista 29 derecha, 17305.
0: Flores 5823, pista 29 izquierda, viento calmo, autorizado para aterrizar.
2: Autorizados a aterrizar, pista 29 izquierda, Volaris 5823.
0: Viva 7305, cruce pista 29 derecha, en Alfa 11, terrestre 121, décima 9, hasta luego.
1: Cruzamos pista 29 derecha, 219 en Alfa 11, viva 7305, buenas noches.
3: Viva 3122, buenas noches, frecuencia, ascenso vía, Mono Bravo para 230.
4: Viva 3122, contacto radar, asigna vía, nivel de vuelo 230.
3: Ascenso vía, 230, buenas noches, 310.

0: Polaris 1-2-3, próximo al Golden Manor 81, servicio de radar terminado, contacte a Torre 118, Pedro Simán.
1: 18-1, Polaris 1-1-2-3, gracias, buenas noches.

0: 1-1-2-3, 12 millas final pista 2-9 izquierda.
1: Polaris 1-1-2-3, continua aproximación 2-9 izquierda,
0: QNH 3-0-2-0. Con 3-0-2-0, continuamos aproximación, pista 2-9 izquierda, Polaris 1-1-3.
2: Volante 1753.
1: Cano 1437, pista 29 derecha, viento calmo, autorizado para despegar en el aire, terminal 120, décima la
0: hasta luego. 29 izquierda.
2: Pista 29 derecha, 28 en el aire, 1437.

0: Rory 5823, abandone pista de Alfa 10, mantenga prueba pista 29 derecha, tránsito en carril.
1: Alfa 10, fuera 29 derecha, Volaris 5823.
0: Volaris 1123, pista 29 izquierda, viento calmo, autorizado para aterrizar.
1: Autorizado a aterrizar pista 29 izquierda, Volaris 1123.
0: Polaris 5823, cruce pista 29 derecha en Alfa 11, terrestre 121, décima 9, aprobado.
1: Cruce 29 de derecha, aprobado. Alfa 9, décima 11, 812.
2: Buen día, Mexicana 1437, abandonando 6000 por 230, salida que él va 1 Bravo.
3: Mexicana 1437, contacto radar, asciende vía nivel de vuelo 230.
2: Ascenso vía 230, 1437.

1902, pista 29 derecha, viento escalma autorizado para despegar en el aire 1-2-0, décima 8, hasta luego.

0: Polaris 112, abandone pista vía Alfa 10, mantenga fuera de pista 29 derecha, tránsito próximo a su salida.
1: Alfa 10, antes 29 derecha, Polaris 112.
2: Polaris 1353, próxima 980, servicio radar terminado por 681.
3: 681 con torre Polaris 1753, muy buenas noches.

0: Por la visa 123, cruce pista 29 derecha, en alfa 11, terrestre 121, decimal 9, hasta luego.
1: Cruce pista 29 derecha, alfa 11, 21 9, volariz 1123, gracias, bueno.

0: López, Guadalajara, Valencia, Volaris 1902, en ascenso 6000 por 230, Face 1 Bravo.
1: Volaris 1902, contacto radar, ascenso vía nivel de vuelo 230.
0: Ascenso vía nivel de vuelo 230, Volaris 1902.

0: Buenas noches, teléfono 2.
1: Mexicana 1437, contacta México Centro 126, decimal 15.
2: 2615, Mexicana 1437.

0: Volaris 1902, vire derecha a Face.
1: Derecha directo Face, Volaris 1902.
2: Volaris 1753, como si mando autorizado a aterrizar de una izquierda, ¿correcto?
3: Correcto, Volaris 1753, el viento 80 grados, 7 nudos.
2: Enterado, muchas gracias, autorizado a aterrizar de una izquierda.

¿Qué tal, Aeroméxico? 265, posición y mantener pista 29 derecha. Buenos días.

0: para México 265, pista 29 derecha, viento 60 grados, 6 nudos, autorizado para despegar en el aire 120, decimal 8. Hasta luego.
1: Autorizado despegue, pista 29 derecha, en el aire 120, decimal 8, para México 265, hasta luego.
0: Polaris 1753, abandone pista vía Alfa 10, mantenga fuera de pista 29 derecha, transito en carrera.
2: Alfa 10, antes 29 derecha, Polaris 1753.

0: Polaris 1902, ascienda para nivel de vuelo 350.
1: A nivel 350, Polaris 1902.
2: Polaris 1753, cruce pista 29 derecha en Alfa 11, contacto terrestre 121, decimal 9, hasta luego.

0: Buenas noches, Guadalajara, México 65, en ascenso vía Emilio, abandona 6500 para 230.
1: Aeroméxico 265, contacto radar, hacienda vía nivel de vuelo 230.
0: Contacto radar 230, México 265.

Polaris 1-4, 7 pista, 2-9 derecha, viento 80 grados con 6 nudos, autorizado para despegar en el aire, terminal 1-2-0, es más 8-2.

0: Volaris 1902, Complejo México Centro, 127, decimal 3.
1: 127, decimal 3, México, Volaris 1902. Buenas noches.

0: Salidas Guadalajara, volar es 147, ascenso 5500 por 230 vía Emiri, 1 Bravo.
1: Volaris 147, contacto radar, asciende vía nivel de vuelo 230.
0: Contacto radar, ascenso vía 280, volaris 147.
1: A 230.
0: 230, volaris 147.
1: Aeroméxico 265, vía izquierda de México. Aeroméxico 265.

0: Constitución Guadalajara, buenos días, Profeta 313, dejando 320 por 240, una vista información, Kilo.
1: Profeta 313, contacto radar, descienda 1-2010 y posterior Lomba, siga a Prima, espere y el sexo de 2-9 izquierda.
0: Para 1-2000, posterior a Longa, pues seguimos a Prim y esperamos ILS sobre la pista 2-9 izquierda, Profeta 313.

0: Polaris 147, contacte México Centro 126 decimal 15.
1: 1615, Polaris 147, bueno.
2: Para las aproximaciones, buenas noches, Copa 721, deja libre 270 por nivel 240.
0: Copa 721, contacto radar, descienda 1-2000 pies, prosiga Plades, pedí el ETX de 2-9 izquierda.
2: Descenso para 1-2000 pies, de la presente directo a Plades, esperando ILS X-ray a la pista 2-9 izquierda, Copa 721.
0: Copa 721, notifique velocidad.
2: Al momento 2-5-0-1 indicado, Copa 721.
0: Copa 721, incremente a 2-7-0 nudos.
2: Aumentando para 270 nudos, Copa 721.
0: Estafeta 313, reduce a 260 nudos.
3: Procediendo a 260 nudos, estafeta 313.

Solaris 1830, ¿qué tal? Pista 29 derecha, viento calma, autorizado para despegar en el aire terminal 120 decimal 8, hasta luego.

0: Nación Guadalajara, Volaris 1830, 5500 en ascenso a nivel 230.
1: Volaris 1830, contacto radar, asciende vía nivel de vuelo 230.
0: Ascenso vía 230, Volaris 1830.
1: Copa 721, contacto aproximación 119 decimal 3.
2: Aproximación es 119 decimal 3, Copa 721. Guadalajara, aproximaciones, buenas noches. Copa 721, deja libre 16.000 pies por 12.000 pies volando directo a Plade.
3: Copa 721, descienda 9.000 pies, autorizado ILS X-ray, zona de izquierda.
2: Descenso para 9.000 pies y autorizados al ILS X-ray, pista 29 izquierda, Copa 721.

0: Estafeta 313, contacte aproximación 119 decimal 3.
1: Aproximación, contamos con aproximación 119 decimal 3, estafeta 313, gracias. Transmisión Guadalajara, buenas noches, estafeta 313, dejando 1-8000 por 1-2000, nuevo aviso, volando directo a Prince.
2: Estafeta 313, contacto radar, descienda 1-0-10, autorizado y el exceso de 1 a la izquierda, reduzca para 1-0-0-9.
1: Para 10.000 pies, autorizado el sexo de la pista 2.9 izquierda. ¿Puede confirmar velocidad, por favor?
2: 300 modos.
1: 300 modos, afecta a 3.11, gracias.
3: Comisión Monterrey, viva 3.1.1.7, dejando 3.0.5 por 2.4.0, vía Molo 1 Bravo, con kilo. Estimación Guadalajara, viva 3117, dejando 300 por 240, descenso como lo nombrado con kilo.
0: Viva 3117, contacto radar, descienda 1-2000 pies, prosiga a Prince, peligre texto de 2-9 izquierda.
3: Descenso 1-2000 pies, hacemos a Prince, 2-9 izquierda, vía 3117.

0: Horizon 010, ¿qué tal? ¿Se encuentra lista? Horizon 010, pista 29 derecha, en total, motorizado para despegar en el aire, terminal 120, décima al 8, hasta luego.
1: Roger.
2: Pista 29 derecha, 8 en el aire, 109,
3: Viva 317. Douglas 5932 Heavy, adjust speed, do not exceed 280 knots.
4: We maintain 260 if possible, car velocity 592.

0: Fijo, final de aproximación para la pista 29 izquierda, copa 72.
1: Recibido, Torres.
0: Torres 118, decimal 1, buenas noches. Torre de Guadalajara, buenas noches, copa 721. En el fijo final de aproximación para la pista 29 izquierda.
2: Copa 721, ¿qué tal? Pista 29 izquierda, viento calma, autorizado para aterrizar.
0: Autorizado para aterrizar, pista 29 izquierda, copa 721.
3: Terminal Guadalajara, muy buenas noches, Volaris 1010. Estamos en ascenso 6000 pies por 230 vía CDM 1 Bravo.
4: Volaris 1010, contacto radar, hacienda vía nivel de vuelo 230.
3: Ascenso vía 230, Volaris 1010.
4: Volaris 1830, contacto México Centro 123, decimal 9.

0: Fedá 313, servicio radar terminado, Torre 181.
1: Torre 181, muchas gracias, Fedá 313. Torre Baltara, buenas noches, estafeta 313, final pista 2000 izquierda.
2: Estafeta 313, ¿qué tal? Continúa aproximación 2000 izquierda con NH3012.
1: Continúa aproximación 2000 izquierda con 30-20 en altímetros, estafeta 313, gracias.
3: Aproximación Guadalajara, buenas noches, por el 1223, abandona 263 por 240.
4: Polaris 1223, contacto radar, desciende 1-2000 pies, prosiga Prim, esperaría el sexo de 2-9 izquierda.
3: 2000, radar Prim, esperando 2-9 izquierda, Polaris 1223.
4: Calculus 5-9-er, 3-2 heavy, descend to 1-2000 feet.
5: Descending 1-2000 feet, Calculus 5-9-3-2.

0: copa 721, andame pista vista 10, cruce 29 derecha y continúa al favor.
1: No, ¿por cuál calle de rodaje necesita que salgamos para copa 721?
0: Si es la primera disponible a su derecha, cruce la pista 29 derecha y en alfa 11 terrestre 121 decimal 9.
1: Nos pasamos alfa 1, vamos a alfa 12 y cruzamos 29 derecha y cruzamos el 121 decimal 9 para copa 721.
0: Correcto, 721, alfa 12, cruce 29 derecha y en alfa 13, 219, hasta luego.
1: Alfa 12, salimos, cruzamos a 29 derecha y los buenas noches, copa
2: 3117, dejando 160 por 12000 volando a prim.
3: Viva 3117, desciende a 10000 pies, autorizado ILS X-ray 29 izquierda.
2: Ascenso a 10000 pies y autorizado ILS X-ray 29 izquierda, viva 3117.

0: Estafeta 313, ahora 3 millas de final.
1: Estafeta 313, ahora pista, el viento es calmo, autorizado para aterrizar 2 millas izquierda.
0: Autorizado para aterrizar pista 2 millas izquierda, estafeta 313.

0: Aproximación Guadalajara, buenas noches, la 1-0-8-5-3-2-0, descenso 240, mezcla nivelado, formación kilo.
1: Solaris 1085, contacto radar, desciende a 1-2000 pies, sigue a prima, espera y el sexo de 2-9 izquierda.
0: 1-2000, directo a prima, esperando y el sexo de 2-9 izquierda, la 1085.
2: Estación 313, abandone pista de Alfa 10, cruce pista 29 derecha y continúe Alfa 1.
3: No, por Alfa 10, cruce pista 29 derecha y continúe por Alfa 11, faceta 313.

0: Capitán 313, continúe alta, mantenga antes de Eco 2.
1: Tenemos por abajo, tenemos antes de Eco 2, Capitán 313. Aproximación Guadalajara, ¿qué tal Aeroméxico? 264, 260 por 240, directo Ixon, reduciendo a 250.
2: Aeroméxico 264, contacto radar, descienda vía Ixon 1 Bravo, espera y el sexo de 29 izquierda.
1: Descenso vía Ixon 1 Bravo, esperando y el sexo de 29 izquierda, Aeroméxico 264.
2: Polaris 1010, contacto México Centro, 123, decimal 9.
3: 123, decimal 9 por México, 1010, hasta luego.
2: Polaris 1085, reduzca a 26012.
4: Reducción a 260, Polaris 1085.
2: Polaris 1223, reduzca a 25012, sigue a 11347 pesado, a las 12 mismo rumbo, 18 millas.
5: Pesado 2501, 1223.
1: Cara, buenas noches, Polaris 1223, bajando 28 por 240, 250 la velocidad.
2: Polaris 1231, contacto radar, desciende a vía y son 1 Bravo, espera y el sector 29 izquierda.
1: Son 1 Bravo, esperando 29 izquierda y el sector 29.

0: A todas las estaciones QNH 30 decimal 2, of two stations QNH 30 decimal 22.
1: Viva 3117, 3022, la información es Lima.
2: Transformación Lima, 3022, viva 3117.
3: Aproximación Guadalajara, buena noche, Volaris 545-280, 304, información Lima.
0: Volaris 5245, contacto radar, descienda vía Exxon 1 Bravo, estaría el Exxon 2 9 izquierda.
3: Tenemos vía Exxon 1 Bravo y el Exxon 9 izquierda, Volaris 5-4.
0: Regulus 5-9-3-2 Heavy, contact approach 119-3.
4: 119-3, Regulus 5-9-3-2, hasta luego.
5: Rampa 34-1, hasta luego.
6: Rampa 34-1.
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0: Negativa 3117, confirma 981, servicio radar terminado, contacta Torre en 18-1.
1: Estamos Torre 18-1, vía 3117.
2: 223, contacte aproximación 119-3.
3: No, otra, gracias.
1: Bajar vía 3117, 12 millas final, pista 29, izquierda.
4: Vía 3117, ¿qué tal? Pista 29, izquierda, viento calma, autorizado para aterrizar.
1: Por uno vamos a aterrizar, pista 29, izquierda, vía 3117.
0: Exacto, radar desciende 10000, autorizado, y en el sexo y pista 29, izquierda.
5: 240, Blades 1085.
3: Pista 29, izquierda, Blades 1223.
2: Nosotros desciende a 14010 sin restricción.
6: Sin restricción a 14000, ahora México 204.
0: Viva 3117, servicio radar terminado, contacta Torre 18-1.
2: Polaris 1085, contacte aproximación 119-3.
5: 193, Blaise 1085, gracias.
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2: Contacte aproximación 119-3.
6: 93, Aero México 12443.
2: Guadalajara, Aeroméxico 264, 17000 sin restricción hasta 14000.
0: Aeroméxico 264, contacto radar.
2: Contacto radar, Aeroméxico 264.
5: Aproximación, Blaise 1085, 200 por 12000, directo a Prima.
0: Blaise 1085, contacto radar, descendo 10000 pies, autorizado y el sexo de 29 izquierda.
5: Descendo 10000, autorizado y el sexo de 29 izquierda, Blaise 1085.
0: Aeroméxico 264, descienda para 11000 pies sin restricción.
2: Polaris 1231, contacte aproximación 119-3.
5: 193, Polaris 1231, vale. Aproximación Guadalajara, Polaris 1231, dejando 18000. Ya. Sección 1 Bravo con 250 a la velocidad.
0: Bueno, 1231, contacto radar.

0: Lok 593 to Best Established ILS 29 left.
1: 3117, orden de pista vía Charlie 2, cruce pista 29 derecha, continuar partido.
2: Aproximación 119 decimal 3.
3: Por Charlie 2, cruzamos 29 derecha, continuamos Alfa 7 vía 3117.
4: Lima 981.
5: David, preparando, segundo, perdón. Preparando.
0: Tabaco, buenas notas, Caco, Lok 5932, 11 miles, ILS 29 left.
1: Carlos 5932 heavy, runway 29 left, wind calm, clear to land.
0: Clear to land 29 left, Carlos 5932.
1: Viva 3117, continúa Eco 6, manténganse de plataforma en Eco 6, rampa 34102.
6: Situación Guadalajara, buenas noches, Volaris 5245, 16000, descenso vía Ixon 1 Bravo, información última.
7: Volaris 5245, contacto radar, descienda para 14000 pies en restricción.
6: 4000, Volaris 5245.
1: Viva 3117, continúa Eco 6, manténganse de plataforma y en Eco 6, rampa 34102.
7: Volaris 1223, prosiga al Lima 981, en descenso para 8200.
6: 4177, Viva 3117. 1 y descenso 8200, Volaris 1223.
8: Sobre Ugaona, Banco Les 9337, Información Lima en la 13, correcto.
1: Volaris 9337, ¿qué tal? Está autorizado a Puebla. Y a Emilio Pertango 119 esto, Oviso, Tango 0 Rivis, Tango 70 Tacal, destino. 230 Nueva Aviso, 310 final, Emilio 1 Bravo la salida de piso 29 derecha, código 1350.
8: Entra al aeropuerto de Puebla, salida Emilio 1 Bravo 29 derecha, Emilio Pertango 119 esto, directo Oviso, Tango 80 Rivis, Tango 70 Tacal, destino, 530 final, 310, código 1350 de la 9337.
1: Correcto, 9337, rampa 341, cuando el...
8: 1934,
7: gracias. Polaris 1223, descienda para 7700, autorizado ILS-EXO y 2 nave izquierda.
5: 7700, autorizado ILS-EXO y 2 nave izquierda, Polaris 1223.

0: Armeco 64, desciende a 9000 pies, autorizado ISF, piso a la izquierda.
1: Descenso a 9000 pies, autorizado ISF, piso a la izquierda, Aeroméxico 264.

0: Polaris 1223, Gotham 981, servicio radar terminado, contacta torre 118 de Chimarón.
1: 18910. Barajara, buen día, 12-23 y LC 2-9 izquierda.
2: Polaris 1-2-2-3, tal continúe aproximación 2-9 izquierda, QNH-3-0-2.
1: 30, gracias, continuamos.
2: Cargo Lux 9-3-2 Heavy, take it wrong with the Alpha 1-2, backtrack approved from way 2-9 right.
0: Alpha 1-2, backtrack 2-9 right, Cargo Lux 5-9-3-2, thank you.
3: Guadalajara, buenas noches, Volaris 1183, dejamos nivel de vuelo 325 en descenso 240.
4: Volaris 1183, buena noche, contacto radar, descienda 1-2000 pies con H3022, directo a PRIM y espere aproximación ILS X-ray, pista 29 izquierda.
3: Gracias, contacto radar 1-2000, directo a PRIM, esperando ILS 29 izquierda, Volaris 1183.

0: 1-2-2, pista 2-9 izquierda, viento 200 grados, 6 nudos, autorizado para aterrizar.
1: Autorizado para aterrizar, 2-9 izquierda, 2-2-3.

0: Polaris 1085, Goslima 981, servicio radar terminado, contacta Torres 181.
1: 181, control Polaris, zona 05, gracias.
0: Hasta luego.
1: Torre Guadalajara, buenas noches, Polaris 1085 y el SP está 29 izquierda, 11 millas.
0: Tienda para 9000.
2: 85, continúa aproximación, 29 izquierda, QNH302.
3: Expresado ILS X-ray 29 izquierda.
1: Raíz 1085.

0: Solaris 1223, abandone pista vía Alfa 10, cruce pista 29 derecha y continúa Alfa 11.
1: Alfa 10, cruzamos 29 derecha, Alfa 11, 12, 12.
0: Solaris 1085, pista 29 izquierda, viento calmo, autorizado para aterrizar.
2: 303, pista 29 izquierda, Solaris 1085.
1: Vista Flare en descenso para
0: 11, continúa Alfa su derecha, manténgase de Eco 6.
2: 45.
1: Y Alfa, y la clase de Cosa y Israel,
2: seguro. 381 a la México, 264.
1: Por ahí, 1231, reduzca para 180. ¿No?
0: It's heavy, Echo 2, contact RAM service 1341, Echo 2.
2: Echo 2, contact 1341, 1.
0: Pasante.

0: David 545, descienda 9000, autorizado y el SF2 a la izquierda y 180 nudos.
1: 9000 pies, autorizado y el SF2 a la izquierda, 180 nudos, volar 5-4.

0: Clarísimo 085, abandone Alfa 8, cruce pista 29 derecha y continúa Alfa 7.
1: Alfa 8, cruzamos pista 29 derecha y Alfa 7, Clarísimo 08.
0: Próximo 085, posterior Alfa 7, continúe por Alfa 2 derecha y mantenga antes de ECO 4.
1: Posterior Alfa 7, ECO, Alfa 7, ECO 4.
2: Horizon 31, Lima 980, servicio de la terminal Torre 18-1.
3: 18-1, Horizon 31, gracias, buenas noches. Torre, buenas noches, Horizon 31, 13 millas, CLS, X-Ray, 2 a la izquierda.
0: Para México 264.
3: México 264, ILS, pista 2 a la izquierda.
0: México 264, pista 2 a la izquierda, viento 210 con 6, autorizado para aterrizar.
3: Autorizar pista 2 a la izquierda, México 264.
0: Horizon 23, continúa aproximación 2 a la izquierda, 30, 22 en el QNH.
3: Continuamos con 30, 22, Horizon 23.
0: Horizon 085, antes de ECO 4, rampa 34-1, hasta luego.
1: Antes de ECO 5, ¿se confirma?
0: Correcto, antes de ECO 5, rampa 34, presión de ECO 4, rampa 34-1, hasta luego.
3: Bola 1231, contacte Torre 18-1.

0: Perfecto, 7092, rampa 341, cuando le dice. Luego. 264, continúa Alfa, mantenga antes de Eco 4.
1: Alfa, antes Eco 4, México 264.

0: Vuelo 5245, Golima 980, servicio radar terminado, Torre 181.
1: Torre 181, Volaris, 5245, buen día.
2: Posición Guadalajara en 193, que tenga buena noche.
3: Hoy tenemos posición Guadalajara 193, Volaris 1183. Buenas noches.

0: Guadalajara, México, 264, contacte rampa 341.
1: Guadalajara, ¿qué tal? Voltaje 1885, nivel 280, descenso 240, información Lima.
2: Planes 1885, buena noche, contacto radar, descienda 1-2000 pies con H3022, prosigue directo a PRIM, espere aproximación y LS X-ray, pista 29 izquierda.
1: A PRIM 1-2000, espera mi LS X-ray 29 izquierda, Volaris 1885.
2: Volaris 1-8-3, contacto radar, descienda 1-0000, autorizado y LS X-ray 29 izquierda.
3: Descenso 1-0000, autorizado LS X-ray 29 izquierda.
4: Pre Guadalajara, buena noche, volar 5245 y LS pista 29 izquierda.
0: Volar 5245, ¿qué tal? Continúa aproximación 29 izquierda, tren H3022.
4: Continuamos aproximación 29 izquierda, tren H3022, volar 5245.

0: Racing 1231, andando Alfa 10, cruce pista 29 derecha, continúa Alfa 1-1.
1: Confirma altímetro.
2: Alfa 10, cruzamos 29 derecha, Alfa 1-1, Volaris 1-2-3-1.
0: Racing 1245, pista 29 izquierda, PNH 3022, el viento 210.6 para
1: Paris. Aterrizado en tercera pista, izquierda, Volaris 5245.
0: Polarísimo 2-3-1, va a continuar Alfa, mantenga desde Ecuador.
2: Alfa 10 desde Ecuador para 2-3-1.
3: Aproximación a Guadalajara, Volaris 1-8-3. ¿Será posible?
0: Polarísimo 5-6-4-8.
3: ¿Qué bueno?
0: Polarísimo 5-6-4-8, buenas noches, ¿qué puerta se encuentra?
4: Puerta número 43, a bordo de listo, se acopla la revista.
3: Estamos volando al 981.
0: Bueno, ya se ven, el Y3 Mazatlán, abril, el Y3 San Ridecir. Atiende, mantenga 230, nuevo aviso, 340 final. Se ven 1 Bravo la salida de pista 29 derecha, código 1047. Sí,
4: 340, para volar el 5-6-4-2.
0: Hola, correcto, 5-6-4-8, rampa 34-1, cuando listo,
4: 6-4, cuando listo, gracias, 1-1, 3-1, ya va a venir.

0: Zaragoza, no me confirman hasta antes de Ecuador, ¿correcto?
1: Es correcto, 1-2, eso no me confirma, lo esperan en la 1-9.
0: Afirmativo, Volaris 1-2, o no, a la 9. 1-9, perdón.
1: Enterado, continúa antes de Ecuador, va a contactar rampa 34-1, hasta luego.
0: Y antes de Ecuador, contactamos a la rampa 34-10, Volaris 1-2-3-1, que tenga buena noche, hasta luego.
2: Volando al 981, Volaris 1183.

0: descenso a 7700, autorizado IS-X-2, nave izquierda.
1: Descenso 7700, se ha autorizado IS-X-3, la 2, nave izquierda, Volaris 183.
2: Ajá, ¿qué tal? Buen día, Volaris 281, 260 por 240.
3: Polaris 1281, buena noche, contacto radar, descienda 1-2000 pies con H3022, directo a PRIM y espere IL-6, requista 2-9 izquierda.
2: Gracias, 1-2000 pies, directo a PRIM, Polaris 281, y me repite el altímetro, por favor.
3: Claro, 3022.
2: 3022, Polaris 281, muchas gracias.
4: Polaris 5245, mandate pista vía Alfa 10, cruce pista 2-9 derecha, continúa el Fountain.
5: Alfa 10, cruzado cruce de pista, onda derecha, Alfa 11, Volaris 5-4.

0: Bolívar 3118, vamos a empezar a copiar a Tijuana 3-6-0-4-4-4-4.
1: Volar 183, servicio radar terminado, torre 181.
2: Con torre 181, volaré.
3: Plan de vuelo, le llaman.
2: Buenas noches. Torre Guadalajara, volaré 183, ahora final, pista 29, izquierda.
3: Se te volaré 183, pista 29, izquierda, viento calma, autorizado para aterrizar.
2: Autorizado a aterrizar, pista 29, izquierda, volaré 183.
3: 5245, contacte rampa 341, pero...
4: 341 volar 545.
3: Vía 3118, me repite tu puerta, por favor.
0: Ok, 4, vía 3118.
3: Vía 3118, está autorizado a Tijuana, vía... Tenemos per 3, más o plano, abrigo per 3, está en redestino. Al siguiente mantenga 230, no aviso, 3360 final. Tenemos 1 bravo a la salida de pista 29 derecha. Código 1374.
0: Estás autorizado a Tijuana, vía CDM, directo a Dios, por el interesado y a 3360.
3: Salida CDM, 1 bravo, 3174, vía 3118. Colación correcta,
0: 3118, rampa 341, ¿cuándo el? 341 con rampa, cuando el vía 3118.
1: 1183 para confirmar, autorizados tercer pista 29 izquierda.
3: Es correcto, 183, el viento es calma. Pista 29 izquierda y está autorizado para aterrizar.
1: Autorizado tercer 29 izquierda, bola 1183.

0: Colapso 1183, abandone pista vía Alfa 10, cruce pista 29 derecha y continúe Alfa 11.
1: Alfa 10, autoriza la pista, cruce la pista 29 derecha y Alfa 11. Polaris 1183.
0: Correcto, 1183, va a continuar posterior Alfa y mantenga antes de Eco 4.
1: Lado, cruce pista 29 derecha, Alfa 11, Alfa y Alfa 4, Polaris 1183.
2: Polaris 1885, contacte aproximación Guadalajara, 119 decimal 3, que tenga buena noche.
3: 193, Polaris 1885, igualmente, hasta luego. Aproximación Guadalajara, buen día, Polaris 1885, 14000, descenso 12000, buen día.
4: Por ahí 1885, contacto radar desciende unos 0.000 pies, autorizado y directo 2 a la izquierda.
3: 0.000, autorizado y directo 2 a la izquierda, Volaris 1885.

0: Polaris 1281, reduzca velocidad a 230 nudos.
1: Reducción 230, Polaris 1281.
2: Polaris 1183, contacte rampa 341, hasta luego.
3: Con rampa 341, Polaris 1183.
0: Polaris 1281, contacte aproximación Guadalajara 119 decimal 3, buena noche.
1: 19-3, buen turno, Polaris 281, saludos.
0: Gracias.

0: Guadalajara, buen día, Blaise 281, abandona 1-4-600 por 1-2000.
1: Blaise 281, contacto radar, descienda para 1-0000, autorizado y LSX-2-1 izquierda.
0: 1-0000, pies autorizado, y LSX-2-1 izquierda. ¿Me puede confirmar el cimiento, por favor?
1: 30-22.
0: 30-22, Blaise 281, gracias.
1: Volaris 1885, prosiga al Golfman 981 en descenso para 9000 pies.
0: 9000 pies al Golfman 981, Volaris 1885.

0: Volaris 1885, descienda 7700, autorizado ILSX 32 mano izquierda.
1: 7700, autorizado ILSX 32 mano izquierda, Volaris 1.
2: Unión 709, pesado, en plataforma Seco 1, con código 3273.
3: Código correcto, unión 7092, pesado, pista 29 derecha, muso, QNH30, decimal 22. Puede con 1 alfa 3, mantenga fuera de pista 29 derecha.
2: 1 alfa 3 fuera de la 29 derecha, QNH3022, aerunión 7092, pesado.

0: Muy buenas noches, Volaris 9337, Pro Santos Alfa, estamos listos.
1: Volaris 9337, ¿qué tal? Pista 29 derecha, no uso QNH30, decimal 22. Prede Alfa, mantenga antes de ECO 1.
0: Alfa antes de ECO 1, 3022, Volaris 9337.

0: Aproximación de Guadalajara, Volaris 1321 al Vega 260, descenso 240.
1: Volaris 1321, buena noche, contacto radar. Descienda a unos 2000 pies con EH3022, directo PRIM y espere ILS X-ray, pista 2-9 izquierda.
0: Descenso 2000 pies, directo PRIM con EH3022, esperando ILS X-ray, 2-9 izquierda, Volaris 1321.
2: Volaris 9337, va a ser paso tránsito pesado 330 en ECO 1 antes de Alfa. Sígalo como número 2, Alfa 3, mantenga fuera de pista 2-9 derecha.
0: Número 2, Alfa, Alfa 3, antes de pista 2-9 derecha, Volaris 9337.
2: Aerounión 7092 pesado, ¿se encuentra listo?
3: Afirmativo.
2: 7092 pesado, pista 2-9 derecha, viento calma, autorizado para despegar en el aire terminal 120, decimal 8, hasta luego.
3: No sé, decimal 8 en el aire, pero está en la pista 2-9 derecha, aerolínea 7092 pesado.

0: trabajar ahorita mucho con esta tecnología, con una fecha y información. ¿Cómo se supiera el prototipo, por favor?
1: ¿Es
2: 1885? 885, 5 millas final, LS, X-ray 29 izquierda, buenas noches.
1: Buenas noches, 1885, pista 29 izquierda, viento calmo, autorizado para aterrizar.
2: Autorizado, aterrizado, 29 izquierda, Volaris 1885.
1: Volaris 9337, posición y mantener pista 29 derecha.
0: Posición y mantener 29 derecha, Volaris 9337.
1: Esta feta 313, posición 16, ¿por favor?
0: Por este posición lista, 213.
1: La feta 313 está autorizada a Potosí vía Feise, Jet 25 al destino. Asciende y mantenga 230 nuevo aviso, espere 250 final. Feise 1 Bravo, la salida de pista 29 derecha y código 1302. Relación correcta 313, rampa 341, cuando listo.
0: 341, cuando listo.
1: 341, claro que sí, 723, 29, ser la pista 29 para su salida.
2: Guadalajara, ¿qué tal? Muy buenas noches, el 7092. Pesado en ascenso 6000 pies, puntos 30 vía la salida, CD Mono Bravo.
3: 7092 pesado. Buenas noches, contacto radar al cruce de 8000 pies, directo radar, hacienda nivel 230.
2: 30 al cruce de 8000, directo radar, aerolínea 7092 pesado.
3: Volaris 1321, notifique velocidad.
4: 501, Volaris 1321.
3: Y es número 1270 superior, por favor.
4: Aumentando 270 superior, Volaris 1321.
2: Aproximación Guadalajara, buenas noches, Volaris 5037, deja 307.
1: 37, pista 29 derecha, viento calma, autorizado para despegar en el aire 120, decimal 802.
3: Descienda vía Mezca 1.
0: Pista 29 derecha, 28 en el aire, Volaris 9337,
2: bueno. Recibido descenso vía Mezca 1 Bravo 3022, esperando el X-ray, pista 29 izquierda, Volaris 5037.
1: Polaris 1885, cuando en pista de Alfa 10, mantenga fuera de pista 29 derecha, tránsito en carrera.
2: Alfa 10, fuera de pista 29 derecha, Polaris 1885.
5: 1281, servicio a la terminal, torre 181.
2: 181, buen día, país 281, hasta luego.

0: Luis 1885, cruce pista 29 derecha, continúe alfa 11 y alfa a su derecha. Mantenga antes de coser.
1: Autorizar pista 29 derecha, alfa 11, alfa, antes de coser, Luis 1885. Guadalajara, buenas noches, Volaris 281 y el S29 izquierda. Chum, Guadalajara.
0: 281, ¿qué tal? Pista 29 izquierda, viento calma, autorizado para aterrizar.
1: Autorizado a aterrizar. 29 izquierda, Volaris 281.
2: Volaris 9337, buenas noches, contacto radar al cruce de 8000 pies, vir izquierda directo en Miri, mantenga nivel 230, no aviso.
1: Cruce de 8000 pies, por izquierda directo en Miri, 230, el ascenso Volaris 9337.

0: país 5037, solicita si posible directo a Prim.
1: No posible por secuencia.
0: Recibido 5037.
1: Espere a cortar más adelante, 5037, reduzca velocidad 250 nudos.
0: Reduciendo 250 y esperando a cortar más adelante, Volaris 5037.

0: Polaris 1281, mantén pista vía Alfa 10, cruce pista 29 derecha y continúa Alfa 11.
1: Gracias, Alfa 10, autorizado cruce 29 derecha, Alfa 11, Polaris. 1, gracias, gracias.
0: 281 y posterior Alfa 11, continúe Alfa, mantenga antes de Eco 4.
1: Alfa, antes de Eco 4, Polaris. 1, 2, 8, 9. Radar, mantenga nivel 200 por tráfico, vire por la derecha para estacionamiento, el rumbo 310, límite de vector radial 087 de entrada hacia el borde Zapopan.
2: Por ahí, 310, límite de vector radial 087 de Zapopan, fuerza de 511 y perdimos comunicación con México.
1: Cerrado, le informo al centro de control.
2: Muy amable, gracias.
1: FAM 5211, descienda 16000 pies a la prevista con 3022.
2: Descienda 16000, 3022, fuerte 5211.
1: Aeronave 7092 pesado, contacte Centro México 123.9, buen vuelo.
3: 2394 México, Aeronave 7092 pesado.
4: Terminal Guadalajara, buen día, Volaris 11-61270, descenso 240.
1: 1, buena noche, contacto radar, descienda vía Mula 1 Bravo, QNH 3022, espere aproximación y LS X-ray a la pista 29 izquierda.
4: Descenso vía Mula 1 Bravo 3022, esperando ILS X-ray 29 izquierda, Volaris 161.
5: Guadalajara, buenas noches, viva 1070, descenso Dixon 240.
1: Polaris 1321, contacto aproximación Guadalajara 119 decimal 3, buena noche.
6: Buena aproximación Guadalajara 119 decimal 3, Polaris 1321.
1: Polaris 9337, contacte Centro México 126 decimal 15, buena noche.
7: 2615, muy buena noche Polaris 9337, hasta luego.
1: Polaris 5037, contacte aproximación Guadalajara 119 decimal 3, buena noche.
8: 193, buena noche Polaris 5037.
9: Guadalajara, buenas noches, viva 2140, 281 por 240, Lima a bordo.
10: 14600, en el exceso de 2000 pies, volando a PRIM.
1: Descienda vía Ixon 1 Bravo, QNH 3022 y espere aproximación y LS X-ray, pista 29 izquierda, 250 en la velocidad.
11: Volaris 5037, contacto radar, descienda para 1-2000 pies en restricción.
12: Izquierda, viva 1070, gracias.
1: Viva 2140, buena noche, contacto radar, descienda vía Mesca 1 Bravo, QNH 3022 y espere aproximación y LS.
0: 281 antes de ECO 4, contacte rampa 341, hasta luego.
13: Mesca 1 Bravo con 3022,
14: frente. Muy buen día, señor.
13: 40.
8: 5037, información Lima, 13000.
0: ¿Operaciones?
8: Vía 250 indicados.
1: 2 por 240.
11: 7 directo al Gofima 828, esperando PLADE, continúa su descenso para 1000 pies sin restricción.
1: Y el X-ray, pista 29 izquierda.
0: Buenas a aprobar ingreso de rodaje, pendiente de escucha fuera del paso de toda aeronave y en el mono 3 mantenga fuera de pista 29 derecha.
1: Listo.
4: Bolín 13000, Volaris 11.

0: Viva 1070, prosiga a Plade y descienda a 14000 pies.
1: Desciende directo a Plade, descienda a 9000 pies, autoriza el ISX Ray 2 a la izquierda.
2: Plade, 9000 pies, autorizado el ISX Ray 2 a la izquierda, volar 5037.
0: Viva 2140, reduzca velocidad a 250 nudos. Una vez alcanzándolos, vuele a Plade, descienda a 16000 pies.
2: Hicimos 250, nos alcanzando los directos Plade, 16000, viva 2140.
1: No, el descenso para 9000.
2: Directo Goblin 81, descenso 9000 pies, volar 1321.
3: Descenso 15521.

0: Nicolás 1321, descienda para 7700, autorizado y le sexo de izquierda.
1: 7700, autorizado y le sexo de mi izquierda, Volaris 1321.
2: Viva 1070, desciende 2000 pies.
1: 2000 pies, viva 1070.
2: Polaris 1717, directo Bolín, descienda 1-3000 pies.
1: Directo Bolín, 1-3000 pies en descenso, Polaris 1717.

0: operaciones, aprobado 29 derecha, alfa 15, mantenga fuera de pista, 29 izquierda.
1: Está alcanzando 240.
2: Polaris 5107, buena noche, contacto radar, desciende a vía mula 1 Bravo con ST3022, espere aproximación y LS X-ray, pista 29 izquierda.
1: Descenso vía mula 1 Bravo, esperando y LS X-ray, pista 29 izquierda, T022 en altímetro, Polaris 5107.
2: PAM 5211, descienda 13000 pies.
3: 13000, 5211.
2: Viva 1070, contacte aproximación Guadalajara, 119 decimal 3, buena noche.
4: Guadalajara 193, viva 1070, buena noche. Guadalajara, buenas noches, día 1070, buena directa, está el descenso para normalmente.
2: PAM 5211, izquierda 10 grados con mismo límite de vector.
3: Izquierda 10 grados con mismo límite de vector, 5211.
5: Vivo 1070, recibido contacto radar, descienda para 9000 pies, autorizado ILS X-ray 29 izquierda.
4: Descenso para 9000 pies, autorizado ILS X-ray 29 izquierda, viva 1070.
5: Polaris 5037, reduzca para 1802.
0: Móvil operaciones, proveer ingreso a pista 29 izquierda, pendiente del escucho.

0: PAP 5211, descienda 10 mil pies.
1: 10 mil, 5211.
2: Volaris 1321981, servicio radar terminado, contacta Torre 18-1.
3: Torre 18-1, Volaris 1321.

0: Guadalajara, ahora es en otra zona, interceptando localizador y el X-Ray 2-9 izquierda, 7 millas.
1: ¿Qué tal, Boris 1321? Continúa aproximación 2-9 izquierda, espere autorización en final corto. Móvil se encuentra efectuando revisión de rutina.
0: Está autorización en final corto, pendiente de autorización, Polaris 1321.
2: 1000 pies.
3: Polín y 13000 pies, Polaris 5107.

0: elevado es 140 para descenso y espaciamiento con tráfico. Vire por la derecha al rumbo 215, espere a abrir 2 minutos y descienda hasta 2000 pies.
1: Por la derecha 215, descenso 2000, esperando a abrir 2140.
0: Polaris 161, reduzca velocidad 250 nudos, número 5.
2: 250, 1161.

0: Móvil operaciones, abandone pista vía Alfa 10, Alfa 10.
1: 7, Golf Lima, Never.
2: Tenemos vía Alfa 10, Moro.
3: Roger 81, Volaris 5037, buenas noches.
4: Viva 2140, descienda 11 mil pies.
3: 11 mil pies, viva 2140. Guadalajara, buenas noches, Volaris 5037, ILS X-Ray 2 9 izquierda.
0: ¿Qué tal 5037? Con una aproximación, 2 9 izquierda.
3: Tenemos aproximación, Volaris 5037.
0: Volaris 1321, pista 2 9 izquierda, viento calma, autorizado para aterrizar, Alfa 10 no se encuentra disponible.
4: Velocidad 230 nudos, número 4.
3: A donde me izquierda, autorizado para aterrizar, Volaris 1321, gracias por el informe.
4: Viva 2140, contacte aproximación Guadalajara, 119 décimas 3, buenas noches.
3: 19-3, viva 2140, buen turno, hasta luego.
4: Hasta luego.
3: 2140, décimas 500 en descenso para un...
0: Presente. Operaciones 2 más elemento, aprobado Charlie 4, Eco 7, plataforma.
3: Rumbo nuestro mil, viva 2140.
4: 50 nudos, número 8.
3: 1-8, semana 1. 250 nudos, 5107.

0: Vía 2140, directo a PRI. Descienda a 10.000 pies, autorizado.
1: 1321, abandone pista vía Charlie 2, cruce pista 29 derecha y continúe alfa 7.
2: Oye, LSX 29 izquierda, vía 2140. Cruce 29 derecha y alfa 7, Polaris 1321.
3: 3002.
1: Tienes aprobado nuevamente el ingreso a pista 29 izquierda, planea abandonar vía Charlie 1. Polaris 1321, alfa 7, eco 6. Mantenga antes de plataforma en ECO 6, contacte rampa 341, hasta luego.
2: Paciente ECO 6, mantenga antes de plataforma en ECO 6, 341, rampa 341.

0: Το πρασίνο ίσως ότι είναι απαπαούνο. Για απαπαούνο.
1: Δεν θέλω να πρέπει. Απαπαούνο μόνο.
2: Viva 1070, confirma 900, servicio radar terminado, contacto a torre 181.
3: 11000.
4: 11000, 5211.
2: 1070, hasta luego.
3: Com 5211, descienda 10000 pies, despite.
2: Buenas noches, Viva 1070, 14000, final y el FX3, 2000 izquierda.
0: Salve 1070, continua aproximación, pista 29 izquierda, con NH3022.
2: Estamos a través de 9000, vamos, continuamos a aproximación, 29 izquierda, de 1070. Vamos,
0: Flori 5037, pista 29 izquierda, viento calma, autorizado para aterrizar.
5: Autorizado a aterrizar, pista 29 izquierda, Flori 5037.
3: Team, cancele llegada, mantenga 13000 pies.
2: Terminado, contacto torre 118 decimal 1.
5: Ah, y mantenemos unos 3000 voladores en 717.

Copa 7-2-3 que está autorizado a documento. Vía Nirio, pretango 119 Expos, Devos, resto plan de vuelo, asciende y mantenga 230 nuevo aviso, 350 final. Emilio 1 Bravo, la salida de pista 29 derecha, código 4203.

0: Copa 723 está autorizado Tocume en vía Emiri, Opertango 119 Espos, Tebos, resto plan de vuelos. 230 nuevo aviso, 350 final, Emiri 1 Bravo, la salida de pista 29 derecha, código 4203.
1: PAM 5211, descienda a 9000 pies.
2: Descendemos a 9000 pies, 5211.
1: Polaris 1161, reduzca velocidad 200 nudos y de
0: 341, ¿cuándo listo? Se pliego.
2: Indicados son 1000, Polaris 1161.
1: Polaris 1717, descienda 1100 pies.
0: 1 aprobado nuevamente el ingreso a pista 29 izquierda, pendiente 38. Polaris 5037, abandone Alfa 10, cruce pista 29 derecha y continúa Alfa 11.
3: Alfa 10, 29 derecha y Alfa 11, Polaris 5037, como información desde 1000 pies hasta toque, listo de cola de 5809.
2: Soy el X-Ray 2.
0: La información la retransmitimos, Polaris 5037, posterior continúe Alfa y mantenga antes de Eco 2.
3: Alfa 5037.
0: Viva 1070, espere autorización en final corto, móvil se encuentra efectuando revisión de rutina y copió la información del viento de cola.
2: Arriba de 1-0-1000.
1: Sí, autorizado, Polaris 1-6-1, sin problema.
2: Esperado, gracias.
4: Viva 2140, servicio radar terminado, torre 118 decimal 1.
1: Polaris 5107, reduzca velocidad 230 nudos, espere 2 minutos a prim.
5: Reduzca velocidad 230 nudos, Polaris 5107.
6: Ciudad 2140 y el eje redondo a la izquierda, 13 millas.
0: 2140, ¿qué tal? Continúa aproximación, pista 29 izquierda, 3022 con NH.
6: Aproximación 29 izquierda con 3022, Ciudad 2140.
1: PAM 5211, prosiga directo a Zapopan.
2: Proseguimos directo a Zapopan 5211.

0: Viva un 070, pista 29 izquierda, viento de 60.6, autorizado para aterrizar.
1: Autorizado para aterrizar, pista 29 izquierda, viva 1070.
2: Polaris 5107.
0: A 3, está aprobado el ingreso a pista 29 derecha.
2: 1-1000.
3: Derecha Prime, 1-1000, Polaris 5107.
2: Es 1717, descienda 10000, autorizado ILS X-Ray, pista 2.
0: Buenas noches, Polaris 5648, plataforma Anteseco 5, con código 1046. Digo, correcto, 5648, mantenga Anteseco 5, le llaman un momento, pista 29 derecha.
3: 2000.
0: Vamos a Anteseco 5, permiso, Polaris 5648.
2: 107 y autorizado ILS X-Ray, pista 29 izquierda.
3: 10000, pies el descenso y autorizado ILS X-Ray, pista 29 izquierda, Polaris 5107.
2: AM 5211, reporte Zapopan a la vista.
4: Vista a la vista, necesitamos continuar su descenso 5211.
2: Tenga 9000 pies, servicio radar terminado, 15 millas eco en final, contacte torre 118.45, AM 5211, que tenga buena noche.
4: Servicio radar terminado, contactamos 7145, muchas gracias, 5211.
2: Hasta luego.
0: Polaris 5648, continúe el rodaje ECO 5 Alfa Alfa 3, mantenga fuera de pista, 29 derecha. Esperamos ECO 5 Alfa Alfa 3, fuera de pista, 29 derecha, Polaris 5648.
5: Terminal Guadalajara, buena noche, Polaris 1397, descanso a nivel de vuelo 240, información.
0: Polaris, corrección viva 1070, abandone pista vía Charlie 2, cruce pista 29 derecha y continúe Alfa 7.
2: Se espere aproximación y el...
1: Pista 29 derecha y Alfa 7, viva 1070.
5: Al descenso vía Ixton 1 Bravo 3022 y esperando ILSX, pista 29 izquierda, volante.
0: Pista 29 izquierda, viento 60 grados con 7 nudos, autorizado para aterrizar.
2: Terminado, contacte torre.
3: Pista 29 izquierda, viva 2140.
4: 181, Polaris 1161, hasta luego, buen día.
2: Hasta luego.
0: Aprobado el ingreso a rodajes intermedios sin ingresar a 29 izquierda. ...037, contacte rampa 34-1, hasta luego. Y 1070, continúe por derecha alfa, mantenga antes de ECO 4.
1: Antes de ECO 4, vio.
2: Polaris 1397, prosigue.
4: 1161 y el X-ray 29 izquierda.
3: Flare 14.
0: Polaris 1161, continúe aproximación 29 izquierda, 3022 en el QNH.
4: 22, continuamos Polaris 1161.
2: Que te reduzca velocidad 200 nudos.
5: 200 nudos, golpe 5107.

0: arriba 2140, abandone pista vía Alfa 1-2. Cruce pista 29 derecha y continúe Alfa 1-3.
1: Alfa 1-2, cruzamos la 29 derecha y Alfa 1-3 viva 2140.
0: Polaris 5-6-4-8, rueda de posición y mantenga pista 29 derecha. Móvil operaciones, abandone pista Alfa 9. Polaris 1-1-6-1, pista 29 izquierda, viento 080 grados con 8 nudos, autorizado para aterrizar.
2: Aterrizar, pista 29 izquierda, Volaris 1161.
0: Viva 2140, continúe el rodaje Alfa 1-3, Alfa y mantenga antes de Eco 2.
3: Terminado contacto.
1: Tenemos rodaje por Alfa 1-3, Alfa y mantenemos antes de Eco 2, viva 2140.
3: Salud. Polaris 1397, descienda 10000.
4: 10000 pies, Volaris 1397.
5: Hola, Guadalajara, buenas noches, Volaris 1717 y el sexo y pista 29 izquierda.
0: Polaris 1717, ¿qué tal? 3023 en el QNH, continúa aproximación, pendiente pista libre.
5: 3023, continúa la aproximación, pendiente pista libre, Polaris 1717.
0: Entra de ahí, por favor.
3: Aeronave, se le escucha QNH corregido 3023, 3023.

0: Polaris 5648, pista 29 derecha, viento 090 grados con 8 nudos, autorizado para despegar. En el aire terminal 120, decimal 8, hasta luego. Tafeta 313, pista 29 derecha, 3023 en el PNH, Redeco 1, Alfa 3, mantenga fuera de pista 29 derecha. Polaris 1161, si posible Alfa 10 está aprobado, de lo contrario está Alfa 12, mantenga fuera de pista 29 derecha, tránsito en carrera.
1: Alfa 10 fuera de pista 29 derecha,
0: Polaris 1717, pista 29 izquierda, viento 080 grados, 5 nudos autorizado para aterrizar.
2: Autorizado, pista 29 izquierda, Polaris 1717.

0: Polaris 1161, cruce pista 29 derecha, continúa Alfa 11 y Alfa su derecha.
1: Alfa 10, cruce 29 derecha, Alfa 11.
0: Hoy la operación es aprobada nuevamente, el ingreso a pista 29 derecha.
2: LCX, registrado a la izquierda.
0: 34-1, hasta luego.
3: Zona de 1000, elevado 140, hasta luego, zona de
4: 29 izquierda, Polaris 1397.
5: Terminal Guadalajara, buenas noches, Polaris 5648, en ascenso 6200 por 230 CDM 1 Bravo.
2: Polaris 5648, buenas noches, contacto radar, cuando 8000 pies directo a radar y mantenga nivel 2.
0: Paso, mantenga antes de ECO 6.
5: O radar, cuando 8000 pies directo a radar.
1: Sí.
5: Hoy es Polaris 5648.
0: 1-3, posición y mantener pista 29 derecha.
2: Terminado, contacte torre 118.
6: 5107, buenas noches, igual a la torre. Volaris 5107, final, pista 29 izquierda, buenas tardes.
0: ¿Qué tal? 5107, continúa aproximación 29 izquierda, 3023 en el PNH.
6: Vamos a aproximación 29 izquierda, Volaris 5107 y 3023.

0: A Guadalajara, Horizon 817, muy buen día, 260 por 240.
1: Buenas noches, Horizon 817, contacto radar, descienda.
2: Confirmando, próximo a finalizar la revisión en Alfa 1-3, ¿correcto?
1: Sprint y esperemos estación ILS X-Ray pista 2.
0: Gracias, contacto radar.
2: Identifique cuando pista libre y está aprobado continuar con la revisión de rodaje.
0: 629 izquierda, Volaris 1.
3: Cuando libre y estamos aprobados continuar con la revisión de rodaje. Volaris
2: 1161, rampa 341, hasta luego.
4: 1, buen día.
3: Arrobado, ahora sí finalizando la revisión.
2: Copiado, gracias por el apoyo. Estafeta 313, pista 29 derecha, viento 100 grados con 6 nudos. Autorizado para despegar en el aire, terminal 120, decimal 8. Hasta luego.
3: Autorizado para despegar.

0: Polaris 1717, abandone pista vía Charlie 2, mantenga fuera de pista 29 derecha.
1: Polaris Charlie 2, mantenga fuera de pista 29 derecha. Polaris 1.

0: Polaris 1717, cruce pista 29 derecha, continúa alfa 7 y eco 6. En eco 6, rampa 341, hasta luego.
1: Continuamos ahora a cruzar cruce 29 derecha, alfa 7, eco 6, y antes plataforma 341, Polaris 1717.

0: salida a Guadalajara, buen día, estafeta 313 con salida a Phase 1, Bravo.
1: Estafeta 313, buena noche, contacto radar al cruce de 8000 pies por la derecha Phase y mantenga nivel 230, no aviso.
0: Check. Cruce de 8000 pies por la derecha.
2: 120 grados con 512.
0: Estafeta 313.

0: Flores 1397, sobre fijo intermedio, servicio radar terminado, contacte torre 118.1, buena noche.
1: 118, decimal 1 con la torre, Volaris 13. 5107, abandone pista vía Alfa 10, si es posible, de lo contrario Alfa 12, está aprobado.
2: Alfa 12, Volaris 5107.
1: Está aprobado, cruce de la pista 29 derecha y continúa Alfa 13.
2: Alfa 12, cruce de la pista 29 derecha, solicitado Alfa 13, Volaris 5107.
1: Correcto, 5107, posterior a Alfa 13. Continúe Alfa y mantenga antes de ECO 6.
2: Posterior ECO 3, Alfa 13, Alfa y antes de ECO 6, Volaris 5107.
3: Torre Guadalajara, buena noche, Volaris 1397, ILS, pista 29 izquierda, 10 millas.
1: Volaris 1397, ¿qué tal? Pista 29 izquierda, viento 120.6, autorizado para aterrizar.
3: Autorizados a aterrizar, pista 29 izquierda, Volaris 19, correjo 1397.
4: Torre Guadalajara, buenas noches, remolque aeroméxico pesado, November 446, Alfa Mike. Solicita utilización de remolque, nos encontramos en Tango 6 de desconexión, vamos a posición 14.
1: November 446, Alfa Mike, aprobado el remolque vía ECO 5, Alfa, mantenga antes de ECO 2.
4: Remolque aeroméxico pesado, 446, Alfa Mike, iniciamos remolque ECO 5, Alfa y mantenemos antes de ECO 2.

0: temporal es 1817, descienda 10000, autorizado ILSX Ray, pista 2, nave izquierda.
1: 10000, autorizado ILSX Ray, 2, nave izquierda, Volaris. 1817.
0: Volaris 5648, contacte Centro México, 123.9, buen vuelo.
2: 39 con México, Volaris 5648, buenas noches.

0: Torre Guadalajara, buenas noches, remolque aeroméxico pesado, November 446 Alfa Mike. Nos encontramos en Alfa antes, Eco 2, vamos a posición 14.
1: 446 Alfa Mike, contacta rampa 34, buenas saludos.
0: Remolque aeroméxico pesado, 446 Alfa Mike, contactamos a rampa 134-1, gracias, buenas noches.
1: Polaris 1397, abandone pista vía Alfa 10. Cruce pista 29 derecha y continúa Alfa 11. Por supuesto, está aprobado Alfa 1-2, el cruce de la 29 derecha y continúa Alfa 1-3.
2: Esta loco vía Alfa 1-2, cruce de la pista 29 derecha, Alfa 1-3. Esta noche nos decimos puerta número 7, Volaris 1397.
1: Ciudad 1397, continúe Alfa y mantenga antes de Eco 4.
2: Posicionamos Alfa y antes de Eco 4, Volaris 1397. Con información toda la aproximación debajo de mis pies en el toque y con la
3: México, esta meta 3137.
1: 1397, lo considero.

0: Bueno, a las órdenes.
1: Copa 03, ¿qué tal? Pista 29 derecha, QNH 30, decimal 23. QD Q4, alfa, alfa 3, mantenga fuera de pista 29 derecha.
0: Derecha, alfa, alfa 3, mantenemos fuera de pista. 29 derecha, 3.

0: Solaris 1397, contacte rampa 341, hasta luego.
1: 134, el 1 con la rampa, vuelo de 1397, confirmando, nos dijo ECO 3, ¿correcto?
0: Antes de ECO 4, Volaris 1397, hasta luego.
1: Te agradezco, ECO 4341, buen día.
2: Torre Guadalajara, viva 3118, antes ECO 5, plataforma.
0: Está el viva 3118, pista 29 derecha, en uso, fue NH 30 decimal 23. Predeco 5, alfa, alfa 3, mantenga fuera de pista 29 derecha.
2: Eco 5, alfa, alfa 3, teniendo fuera de pista 29 derecha, 30, 23, viva 7, corriendo 31, 18.

0: naturaleza 817, su prefijo intermedio, servicio, radar terminal.
1: Mantener pista 29 derecho.
0: Punto 1, buena noche.
2: Pro 18,

0: Guadalajara, Valparaíso 1817, 12 millas final, 2 9 izquierda.
1: Copa 723, pista 29 derecha, viento calma, autorizado para despegar en el aire, contacto terminal 120, décima 8. Hasta luego.
2: 29 derecha, en el aire 208.
1: 1817, pista 29 izquierda, viento calma, autorizado para aterrizar.
0: 29 izquierda, autorizado para aterrizar, Volaris 1817.

0: Salida, buen día, copa 723 en ascenso para 230.
1: Copa 723, buena noche, contacto radar, hacienda vía nivel 230 sin restricción.
0: Ascenso, vía sin restricción, copa 723.
2: Hola, Jara, ¿qué tal? Volarísimo 771, abandona 260, descenso 240.
1: Buenas noches, Volaris 1771, contacto radar, descienda 1-2000 pies con H3023, directo a PRIM y espere aproximación y el sexo y pista 2-9 izquierda.
2: 1-2000, 2023, directo a PRIM, esperamos y el sexo y 2-9 izquierda, Volaris 1771.

0: Activa 3118, pista 29 derecha, viento 170.6, autorizado para despegar en el aire terminal 120, decimal 8, hasta luego.
1: Pista despegar 29 derecha, viento 8, viva 7, corriendo 3118, hasta luego.
0: Polaris 1817, abandone pista vía Alfa 10, mantenga fuera de pista 29 derecha, transita en carretera.
2: Entra Alfa 10 y mantenemos 29 derecha, Polaris 1817.

0: El horizonte 817, cruce pista 29 derecha, alfa 11, continúa alfa a su derecha.
1: Atestar el cruce 29 derecha, alfa 11, continúa alfa 3, alfa 29.
0: Enterado 1817, va a continuar alfa y mantenga antes de eco 4.
1: Enterado antes de eco 4, alfa, el horizonte 817.
2: Todo Emiri.
3: Emiri, copa 723. Estimación, Guadalajara, viva 3118, 6000 pies, 230, San Mono Bravo.
2: Viva 3118, buenas noches, contacto radar, cuando 8000 pies, prosiga radar y mantenga nivel 230, no aviso.
3: Cuando 8000 pies, directo radar, manteniendo 8000 pies, no aviso, viva 3118.
2: Nivel de vuelo 230, no aviso, viva 3118.
3: 230, no aviso, 3118.

0: Clarísimo 817, contacte rampa 341, hasta luego.
1: 573-1-12-17, saludo.
2: Hablando a Merca. Polaris 5731, buena noche, contacto radar, descienda unos 2000 pies con H3023, directo a Prim y espere ILS X-ray, pista 29 izquierda.
1: Sí, directo a Prim, unos 2000 pies, y está un ILS X-ray 29 izquierda, Polaris 5731.

0: Copa 723, contacte Centro México 126, decimal 15, buen vuelo.
1: Repite la frecuencia para Copa 723.
0: Claro, 2615.
1: 2615, Copa 723, gracias.
0: Corales 1771, descienda 10000, autorizado ILS X-Ray, pista 29 izquierda.
2: Descenso 10000, pies autorizado ILS X-Ray, 29 izquierda, volación 771, ¿sería posible volar al 981?
0: Corales 1771, descienda 9000 pies, espera cortar a Golf Lima 981.
2: Descenso 9000 pies y esperamos el 981, volarizo 1771.

0: temporal 5731, descienda 10000, autorizado ILS X-Ray, pista 2 9 izquierda.
1: 10000, autorizado ILS X-Ray, 2 9 izquierda, volaré 573.
0: Volaré 1771, directo, Goldiman 981 y descienda 8200 pies.
1: Director Goldiman 81 y descenso 8200, volaré 1771.

0: Llámese posible 7700, Polaris 1771.
1: 771, descienda 7700 y autorizado ILC, revisado 9 izquierda.
0: Descenso 7700 y autorizado ILC, expresos 9 izquierda, Polaris 1771.
1: Viva 3118, contacte Centro México 123.9, buen vuelo.
2: 23-9 México, vía 3118, hasta luego.

0: temporales 1771 sobre fijo final, servicio radar terminado, contacte torre 118.1, buena noche.
1: 1781, localizan 17710. Baja Volaris 5731, estamos en condiciones de AMC, ¿será posible volar directo con Lyman 81?
0: 9000 pies y vuela directo con Lyman 81, Volaris 5731.
1: 1000 pies y tu con Lyman 981, Volaris 5731.
2: Torre Guadalajara, ¿qué tal? Volaris 1771, estamos 7 millas, 2-9 izquierda.
3: Volaris 1771, pista 2-9 izquierda, viento calma, autorizado para aterrizar.
2: Autorizado para pista 2-9 izquierda, Volaris 1771.
0: Doy el S-X-Ray a la pista 2-9 izquierda.
2: MS-7700, autorizado el S-X-Ray 2-9 izquierda, Volaris 5731.

0: temporal 5-3, 1-2 millas de fijo final, servicio radar terminado, contacte torre 118.1, buena noche.
1: Estreno con torre, vuela 5-3-1, muy buen turno.
0: Gracias.
1: Torre, buen día, vuela 5-3-1, mirando a final la pista 2-9 izquierda.
2: 35731, ¿qué tal? Continúa aproximación, pista 29 izquierda.
1: Vamos a aproximación, 29 izquierda, voy a ir 37731.
2: Polaris 1771, abandone pista vía Alfa 10, cruce pista 29 derecha, continúa Alfa 11.
1: Alfa 10, cruce pista 29 derecha, Alfa 11, Polaris 1771.

0: Polaris 5731, pista 29 izquierda, viento calmo, autorizado para aterrizar.
1: Está aterrizado Polaris 5731.
0: Polaris 1771, Alfa 11, Alfa, y manténgase de Eco 6.
1: Alfa 11, Alfa, y antes de Eco 6, Polaris 1771.

0: continuamos en su frecuencia, ¿cierto? ¿Qué necesito, no?
1: Afirmativo, antes de Eco 6 va a contactar Rampa 341, hasta luego.
0: Eco 6, 341, el último movimiento para volver 5731.
1: 5731, 130 con 4 nudos.

0: Próximo 5731, abandone pista vía Alfa 10, cruce pista 29 derecha y continúe Alfa 11.
1: Alfa 10, cruzamos 29 derecha, Alfa 11, volaré 5731.

0: 5731, poste de Alfa 11, continúe Alfa, manténgase de Eco 6.
1: Alfa, mantenemos Eco 6, cruzamos 29 derecha, volaré 5731 y vamos a la 34.

0: Para Hammond, Miami, Silvia, 3105 con usted, 340.
1: Silvia, 3105, buena noche, contacto radar, desciende 1-2000 pies con H3023, directo a PRIM y espere ILS X-Ray, quizá 29 izquierda.
0: En Seattle, volamos directo al PRIM.
2: Contacte rampa 341,
0: saludos. X-Ray, 29 izquierda, viva.
3: Vamos a volar 5731, muy buen tono.
0: Y 105.

Estoy afadito rematando. Gente, estoy rematando probado de Eco 1, no notifique el rodaje.

0: remolque Marítimo, M524 Víctor Lima.
1: 524 Víctor Lima, ¿procida?
0: Plataforma 524, para llenar R1, 524 Víctor Lima.
1: 524 Lima, aprobado el remolque ECO 4, Alfa ECO 1, notifique el rodaje ECO 1 Lima.

0: Viva 3105, descienda 10000, autorizado ILSX, repita 29 izquierda.
1: Muy amable, 10000, pies, autorizado ILSX, 29 izquierda, viva 3105.

0: Activa 3105 sobre fijo intermedio. Servicio radar terminado, contacte torre 118.1. Buenas noches.
1: Voy a llamarle con torre 118.1. Buenas noches, viva 3105. Torre Guadalajara, buenas noches, viva 3105. Final 11 millas y LS X-ray 2 nave izquierda.
2: Viva 3105, pista 2 nave izquierda, viento calma, autorizado para aterrizar.
1: Autorizados para aterrizar, viva 3105.

0: Giulio 3105, abandone pista vía Alfa 10, cruce pista 29 derecha y continúa al fondo.
1: Muy amables, estamos en Alfa 10, cruce pista 29 derecha y continuamos a Alfa 11 y va 3105.
0: 3105, posterior Alfa 11, continúa Alfa y mantenga antes de Eco 6.
1: Entrado, posterior Alfa 11, continuamos Alfa y antes de Eco 6 mantenemos viva 3105.

0: aproximación Guadalajara, buenas noches, Solaris 1863, en descenso en el de vuelo 278 por 240.
1: Buenas noches, Volaris 1863, contacto radar, descienda a unos 2000 pies con H3022, directo a PRIM, espere ILS, X-ray, pista 29 izquierda.
0: Volamos directo a PRIM, 1-2000 pies, altímetro 30-22, esperando ILS, la pista 29 izquierda, Volaris 1863.

0: Alfa Guadalajara, el remolque viva es Alfa Víctor Alfa Charlie, mantenemos antes de ECO 1.
1: ¿Me quedamos a repisar?
0: Buenas noches, el remolque viva es Alfa Víctor Alfa Charlie, mantenemos antes de ECO 1.
1: Víctor Alfa Charlie, aprobado ECO 1, notifica el rodaje libre.
0: Enterados, comprobados el ECO 1 y notificamos el rodaje.

0: con el jarabe, el remolque lleva a Víctor Alfachali despejando eco 1, ingresando al embarreo.
1: Entrado Víctor Alfachali, Zaragoza.

0: dólares, un 863 de Hacienda 10000 autorizado y L6 Red Pista 29 izquierda. Cuatro 863 10000 autorizado y L6 Red Pista 29 izquierda.
1: 10000 autorizado.

0: Para la 1863, sobre fijo intermedio, servicio radar terminado, contacte torre, 118.1, buen día.
1: Estamos torre, 181, Volaris, 1863, buen día. Torre Guadalajara, buenas noches, Volaris, 1863, 11 millas final, pista 29 izquierda.
2: Volaris, 1863, buenas noches, pista 29 izquierda, el viento es calmo, autorizado para aterrizar.
1: Autorizado a aterrizar. Pista 29 izquierda, Volaris 1863.

0: Solaris 1863, abandone pista vía Alfa 10. Cruce pista 29 derecha y continúe Alfa 11.
1: Alfa 10, cruzar el cruce pista 29 derecha y Alfa 11, volar y...
0: Escorpión 1863, posterior a Alfa 11, va a continuar Alfa y manténgase de Eco 5.

0: aproximadamente en Guadalajara, Fuerza Mexicana 5211, buenas noches.
1: Al 5211, buen día, no hay contacto, Hacienda 10 mil pies.
0: En Hacienda 10 mil pies, Fuerza Mexicana 5211.
1: SAM 5211, contacto radar, ascienda y mantenga a nivel de vuelo 200 y al cruce de 9000 pies por la izquierda al rumbo solicitado.
0: Recibido, ascendemos a nivel de vuelo 200 y cruzando 9000 pies, volamos por la izquierda al rumbo solicitado. Fuerza Americana 5211.
1: Le confirmo, cuando 8000 pies, viraje por la izquierda autorizado.
0: Cuando 8000 pies, viraje por la izquierda.

0: Guadalajara, buenas noches, Master 6811 pesado, en descenso 300 por 240, información 90.
1: Master 6811 pesado, buenos días, contacto radar, desciendo unos 5000 pies con H3022, prosiga directo a PRIM y espere aproximación y ILS X-ray, pista 29 izquierda.
0: Este lado, contacto radar 15000-3022, directo a PRIM, esperamos X-ray a la 29 izquierda.

0: buenas noches, remolque Volar y 9-5, no te dice Lima.
1: Siga.
0: 513 Víctor Lima, antes de Costa, solicitando remolque número, por favor.
1: Aprobado vía Alfa, Eco 1, Eco 1 libre.
0: Costa, Alfa, Eco, notificamos Eco 1 libre, 513 Víctor Lima.

0: Más el 6811 pesado, desciende a 10000, autorizado ILS X-Ray, pista 29 izquierda.
1: Descenso 10000, autorizado ILS X-Ray, 29 izquierda, 6811.

0: Guadalajara, buenas noches, remolque aeroméxico X-Ray Alpha Golf Oscar Sierra, solicito autorización de remolque de acá de compañía, posición 37.
1: Remolque aeroméxico está llamando a Torre, ¿me confirma?
0: Sí, buenas noches, nos encontramos en hangar de compañía aeroméxico, vamos a hacer un remolque de hangar de compañía, posición 37.

0: Pase 681-1 pesado en trayectoria final, servicio radar terminado, contacte torre 118.1 con H, ahora 3019, que tenga buen día.
1: 3019-181, Master 681-1.

0: Torre Maffer 6811 pesado, 11 millas final, 2-2 izquierda.
1: Maffer 6811 pesado, 10-2 calma, autorizado para aterrizar, pista 2-9 izquierda.
0: Autorizado a aterrizar 2-9 izquierda, Maffer 6811.

0: 8111 pesado. ¿Le es posible abandonar en Alfa 10 o Alfa 12?
1: Alfa 1-2.
0: Alfa 2 está aprobado. Cruce la pista 29 derecha, Alfa 13, Alfa, mantenga antes de Eco 2.
1: Esperaba Alfa 1-2, estamos 29 derecha, Alfa 1-3, Alfa, mantenga Eco 2. Torre Guadalajara, Marco Valariz, este ya está visto en Oscar.
0: ¿Se siga?
1: En plataforma 6 para el andar de vuelo.
0: Está aprobado el ingreso a Alfa, Eco 1, notifique Eco 1 libre.
1: Aprobado, 6, Alfa, Eco 1, doctor con Eco 1 libre. Y con su tendremos a producir.
0: ¿No lo entendí?
1: Con su tendremos a producir, nos tendremos por el rato, Lucía.

0: Antes de que el estado continúe por alfa, mantenga de momento antes de Charlie 4, de favor.
1: Mantenemos antes de Charlie 4, Master 681.

0: Master 6811 pesado puede continuar por alfa y manteniendo antes de Eco 2, contacte con rampa 341.
1: Este lado alfa, antes de Eco 2, 341.

0: centro de apreciación Guadalajara, volaría 5653 a 24600, cruzando Mula con 240.
1: Buen día, Volaris 5653, contacto radar, desciende a 1-2000 pies con H3019, directo a PRIM y espera ILS X-ray, pista 2-9 izquierda.
0: Descendemos a 1-2000 pies, 3019, esperamos ILS X-ray, pista 2-9 izquierda y confirma directo a PRIM.
1: Es correcto, Volaris 5653, directo a PRIM.
0: ¿Cuándo PRIM, Volaris 5653?

0: Estación Guadalajara, buenos días, Volaris 1773, deja 313, descenso a 240, información Papa.
1: Buen día, Volaris 1773, contacto radar, desciende a Viamuela 1 Bravo a 1-3000 pies sin restricción, con H3019, directo Bolín y espere ILS X-ray, pista 29 izquierda.
0: Descenso a Viamuela 1 Bravo, 1-3000, directo Bolín, espere ILS X-ray, 29 izquierda, Volaris 1773.

0: Juárez 1773, cancele llegada, prosiga PRIM y 1-2000 pies.
1: PRIM 2000 pies, Polaris 1773.

0: Solare 5653 de Hacienda 10000 autorizado ILS X-Ray, pista 29 izquierda.
1: 10000 autorizado ILS X-Ray, pista 29 izquierda, Solare 5653.
0: Polaris 1773, reduzca velocidad 250 nudos.
2: Persona 250, Polaris 1773.
3: Aproximación Guadalajara, buenos días, Polaris 1017, en descenso 260 por 240, información papá.
0: Buen día, Polaris 1017, contacto radar, descienda 1-2000 pies, con NH3019, directo a PRIM y espere ILS-X-Ray, pista 29 izquierda.
3: Descenso 1-2000, volamos directo a PRIM, 3019 y esperamos... Y el efecto pista 29 izquierda, Volaris 1017.

0: Polaris 1773, descienda 10000, autorizado ILSX, pista 29 izquierda.
1: 10000, piense, autorizado aproximación ILSX, 29 izquierda, Polaris 1773.

0: temporales 5653, sobre fijo intermedio, servicio radar terminado, contacte torre 118.1, buen día.
1: 118 decimal 1, volaris 5653, gracias, buen día.
0: Bien, volaris 1057, descienda 10000, autorizado y el ESX-Ray pisados 9 izquierda.
1: Torre Guadalajara, volaris 5653, 12 millas, final pistos 9 izquierda, buen día.
0: ESX-Ray
2: pista 2653, viento calma, autorizado para aterrizar pista 29 izquierda.
3: Son 017.
1: Autorizado para aterrizar pista 29 izquierda, volaris 5653, buen día.

Entonces, 8-1-1 pesado por siga. Pasel 6811 pesado, está autorizado Lucía, vía salida Kelva 1 Bravo, de pista 29 derecha, Kelva, directo al pico Urbem, superior Julieta 14 Querétaro y superior Tango 162 Toreo. Ascenso inicial 230, esperando nivel 330, código 1014.

0: Radio 1773 sobre fijo intermedio, servicio radar terminado, contacte Torre 118.1, buen día.
1: Torre 181, hora 1773, buen día.
2: Guadalajara, por ahí, zona 017, ¿será posible omitir restricciones de velocidad?
0: Está autorizado, por ahí, zona 017, sin problema.
2: Muchas gracias.
1: Sobre Guadalajara, buenos días, por ahí, 1773, 12 millas y LC, 29 izquierda.
3: 1773, continúa la aproximación y le informo pista libre.
1: Tengo pista libre, por ahí, 1773.

0: por el 5653, abandone en Alfa 10, a ver qué puerta se dirige.
1: A la 32.
0: Miro, Alfa 10, cruce pista 29 derecha, Alfa 11, Alfa y mantenga antes de José.
1: Alfa 11, Alfa, monte, Alfa.
0: Polaris 1773, viento calma, autorizado para aterrizar pista 29 izquierda.
2: Para aterrizar 29 izquierda, Polaris 1773.

0: Antes de ECO 6 y cuenta hacia rampa 341.
1: 341, volante 6, 3, gracias.

0: Hola, Arizona 7. Está mandando Nevia Alfa 10. ¿En qué puerta le espera?
1: Alfa 345, no 373.
0: Sí, muchas gracias. Continúa por la 10, cruce la pista 29 derecha, Alfa 11, Alfa, y mantenga antes de Eco 6.
2: Taxi Torre 118.1, buen día.
1: Alfa 10, Alfa, Alfa, Alfa 11, Alfa, 356, por ahí, no 373.
3: Para Guadalajara, buenos días, por ahí 1017 y el SXR pista 29 izquierda.
0: Polaris 1017, bien, Palma. Está autorizado para aterrizar en pista 29 izquierda.
3: Autorizados para aterrizar en pista 29 izquierda, Polaris 1017.

0: 107, abandone Charlie 2, ¿sabe a qué puerta se dirige?
1: Abandonamos pista por Charlie 2 y vamos a la 12, Polaris 107.
0: Recibido por Charlie 2, cruce pista 29 derecha, Alfa 7, Alfa y mantenga antes de Eco 2.
1: Cruce pista 29 derecha, vía Charlie 2, Alfa 7, Alfa, mantenemos antes de Eco 2, Polaris 107.

0: Señorita, me hace un chiste antes de ECO 2, contacte rampa 341.
1: 41 rampa, hola.

0: Aproximación Guadalajara, buenas noches. Buenos días, Viva 3123, descenso 320 por 240, que venga a bordo.
1: Viva 3123, buen día, contacto radar. Descienda 1-2 mil pies con EH3019, prosiga directo a PRIM y espere aproximación ILS X-Ray, pista 29 izquierda.
0: Descenso 1-2 mil, volamos directo a PRIM, esperando ILS X-Ray 29 izquierda, Viva 3123.

Móvil operaciones, está aprobado el ingreso a pista 29 derecha, pendiente antes de pista 29 izquierda.

0: aprobado el ingreso a pista 29 izquierda para revisión.
1: Recibido como de 2 para 4.

0: Vía 3123, contacto 19-3, aproximación.
1: 19-3, aproximación, Vía 3123, hasta luego. Aproximación, buenas tardes, Vía, buenos días, Vía 3123, 14000 por 12000.
2: Vive 3123, contacto radar, desciende a 1.
3: Torre Guadalajara, buenos días, Máster 681 pesado. 3123. Máster 681 pesado, recibido rueda vía con 1 y cruce alfa y alfa 3. Mantenga fuera de pista 29 derecho.
4: Rodaremos vía eco 1. Alfa, alfa 3, mantenga en pista

0: Monterrey, Guadalajara, es 1-1 con alfa 6811 pista 2, viento calma, autorizado para despegar de pista 29 derecha en el aire contacto terminal 120 decimal 8, buen vuelo.
1: 6811 despegue, pista 29 decimal 8. Aproximación viva 3123, ¿cree fuera posible lograr el Golf Lima 981?
2: Viva 3123, desciende 7700 pies, prosigue Golf Lima 981, autorizado aproximación.
1: 7700 pies, proseguimos Golf Lima 981 y autorizados aproximación, viva 3123.

0: salidas Guadalajara, buenos días, Macer 6811 pesado. Abandona 6300 por 230 en la salida, Kelva 1 Bravo.
1: Macer 6811 pesado, contacto radar por la derecha, Kelva, ascenso 230.
0: Por la derecha, Kelva, ascenso 230, Macer 6811.

0: Aviación Guadalajara, buen día, Aeromínco 781, nivel de vuelo 240.
1: Aeromínco 781 pesado, recibido, contacto radar, cancele llegada, proceda a PRIM, descienda 1-2000, con EH-3019, espere y el exceso y pisa 2-9 izquierda.
0: PRIM 1-2000, esperando 21 izquierda, 781, gracias.

0: hormoon
1: recibido, continúe por gracias hacia plataforma, gracias.
2: Letras 1-2-3, hijo final, servicio a Arte Miado, contacte Torre 1-8 de Semana 1.
3: 381 iba 3-1-2-3, bueno, buenos días. Torre, buenos días, iba 3-1-2-3, nos encontramos 7 millas final y el STX 2-9 izquierda.
1: 3-1-2-3, viento calma, autorizado para aterrizar pista 2-9 izquierda.
3: Aterrizar 2-9 izquierda, viva 3-1-2-3. ¿Pudiera confirmarme el altímetro, por favor?
1: 3-0 decimal.

0: continuación, Guadalajara, muy buenos días. Viva 519 en descenso 29800 para 240, Quebec a bordo.
1: Viva 519, contacto radar, cancele llegada, prosiga directo a PRIM, descienda para unos 2000 pies, con EH3019, esperando ILS X-ray a la pista 2-9 izquierda.
0: 2000 a PRIM, esperando ILS X-ray 2-9 izquierda, 3019, viva 519.

0: Alternativa 3123, abandone la primera disponible. ¿En qué puerta le esperan?
1: Nos esperan en posición 21, viva 3123, hasta lo más autista vía alfa 1.
0: Sí, viva posición 21, alfa 7, alfa y mantenga antes de eso 2.
1: Pues vamos a proceder. Alfa,

0: Hola, es 1002, está autorizado Tijuana, vía salida CEDEM 1 Bravo de pista 29 derecha, CEDEM, superior Julieta 3, Mazatlán, directo Abril, superior Julieta 3, Sanri, llegada, ascenso inicial 230, esperando nivel 360, código 1361.
1: Contacte 119 decimal 3.
2: Tijuana, vía salida CEDEM, 1 Bravo, pista 29 derecha, CEDEM, 1 Bravo, 3, Mazatlán, directo Abril, superior 3, Sanri, llegada.
0: Correcto, cuando listo el remolque, contacte rampa 341.
3: Buenas noches, Aeroméxico
2: 341, Volaris 1002, gracias.
1: Aeroméxico 781, contacto radar, desciende a unos 0.000 pies, autorizado aproximación.
3: Para 240, aproximación Aeroméxico 781, expedido a la izquierda.
1: Llegada, prosiga directo a PRI, descienda 1-2000 pies, QNH 3019, esperando ir en sexo y 2-9 izquierda.
3: 3019, el descenso para 1-2000 y directo a PRI, Volaris 861, esperamos ir en 2-9.
2: Viva, 3-1-2-0.
0: Contacte rampa 341.
3: 341.

0: para 244 Sul.
1: Volar es un 851, contacto radar, cancela llegada, prosigo directo a PRIM, desciendo a 1-2000 pies, QNH-3019, espere y el S-82 a la izquierda.
0: Volamos directo a PRIM, descenso 1-2000 pies, con 13-19, esperamos y el S-82 a la izquierda, volar es 1-2000.

0: Viva 519, contacto 19-3, aproximación.
1: 19-3, viva 519. Aproximación Guadalajara, buenos días, viva 519, descenso 17000 para 1-2, volando a primo.
2: Viva 519, contacto radar, destino 10000, autorizado aproximación.
1: 10000, autorizado aproximación, viva 519.

0: Aeroméxico 781, 2 millas del pico final, servicio radar terminado, comparte torre 118 de Chimarrón.
1: 181 torre Aeroméxico 781, gracias. Torre Guadalajara, buen día, Aeroméxico 781. Aproximación y el X-ray 2 a la izquierda.
2: Aeroméxico 781, viento calmo, autorizado para aterrizar, pista 2 a la izquierda.
1: Aterrizaje, pista 2 a la izquierda, Aeroméxico 781.

0: Guadalajara, Volaris 1, 861, 15100 en descenso 1-2000.
1: Volaris 1, 861, contacto radar, desciende a 10000 pies, autorizado aproximación.
0: 10000, autorizado aproximación, Volaris 1, 861.

0: Aeroméxico 781, abandonen la primera disponible, ¿sabe a qué puerto se dirige? Recibido Alfa 12, cruce pista 29 derecha, Alfa 13, Alfa y mantengan desde Eco 2.
1: Alfa 12, Alfa 13, Alfa fuera de Eco 2, Aeroméxico.

0: Volaris 1851, contacto 193, aproximación.
1: 193, Volaris 185. Aproximación Guadalajara, Volaris 1851, en descenso en 8000 por 12000.
2: 40. 851, contacto radar, descienda a 10000 pies, autorizado aproximación.
0: Llegada, prosiga directo a PRIM, descienda a 12000, QNH3019, esperando direct sexo y pista 29 izquierda, contacto radar.
1: Volaris 185.
3: PRIM, descenso para 12000.
2: Seco de Guadalajara, servicio radar terminado, compañía Torre 1-9-9-9-9.
1: Cachano Guadalajara, vía 5-1-9, muchas gracias, buen turno. Guadalajara, buenos días, viva 5-1-9, nos encontramos 11 millas final y el sexo de 2-9 izquierda.
4: Viva 5-1-9, viento calmo, autorizado para aterrizar en pista 2-9 izquierda.
1: 3A, 2A izquierda, vía 519.
5: Ending 3293,
0: flight level 240. 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
0: Desenvía, Dixon Juan Bravo.
5: Okay, could we have a bottom altitude, please, for the descent?
0: 14,000 feet unrestricted.
5: Check unrestricted, 14,000 feet, Air Canada 7246.

0: Polaris 1861, 14 millas seco de Guadalajara, servicio radar terminado, contacte Torre 1819.
1: Contactamos Torre 118 decimal 1, Volaris 1861, ¿vale? Torre de Guadalajara, buenos días, Volaris 1861 y el X-Ray 29 izquierda.
2: Continúe la aproximación y nos formó pista libre.
1: Continuamos, Volaris 1861.

0: La 519, abandona la primera disponible. ¿Sabe a qué puerta se dirige?
1: Alfa 10, cruce la 4.
0: Recibido Alfa 10, cruce pista 29 derecha, Alfa 11, Alfa, mantenga antes de ECO 5.
1: Alfa 10, cruzamos 29 derecha, Alfa 11, Alfa y antes ECO 5, ¿correcto?
0: Correcto, en Alfa, mantenga antes de ECO 5.

0: Guadalajara, buen día, Polaris 1721, abandono 1-8000, volando a Prim.
1: Polaris 1721, contacto radar, descienda a unos 0000 pies, cancele restricciones de velocidad y está autorizada la aproximación.
0: Para unos 0000 pies, sin restricciones de velocidad, autorizada la aproximación y derecha de Crick, donde a la izquierda, Polaris 1721.

0: Viva 19, contacte rampa 341.
1: Intermedio servicio radar terminado, contacte torre 18, décima 1.
2: 18, 9, décima 5, 9.

0: Gracias.
1: Continúa la aproximación, es un pista libre.
0: Tenemos pendiente pista libre para las más 5. ¿Tienes el último altímetro?
1: Altímetro, la presente 30 decimal 19.
0: Copiado.

0: Polaris 1851, viento calmo, autorizado para aterrizar en pista 29 izquierda.
1: Autorizado aterrizar 29 izquierda, Polaris 1851.
2: Second 7246, we're direct flight now and through 144 for 10,000 feet.
3: Aircon 7246 Heavy, descend to 9,000 feet and cleared approach.
2: Clear to 9,000 feet and confirm clear the ILS X-ray 29 left.
3: Affirm.
2: Okay, clear the approach, Aircon 7246.
4: Aproximación Polaris 1721, sería posible cortar la aproximación Bolívar 981.
3: Polaris 1721, designa visual a 7700 pies. Prosiga Golf Lima 981, autorizado aproximación.
4: 7700, Golf Lima 981, Polaris 1721.
3: Autorizado aproximación.

0: de todos, por allí.
1: No, 871, contacta rampa 341.
0: 871, abandona 273, en descenso a 240, directo a Mula con Quebec.
2: Volaris 1871, contacto radar, cancela la llegada, procede directo a Prim, descienda para 1 2000 pies, cuerda ancha 3019, esperando directo a pista 2 a la izquierda.
0: Gracias, directos a Prim, descenso 1 2000 con 3019, esperando directo a pista 2 a la izquierda, Volaris. 1871. Volaris 1851,
1: abandone la primera disponible, ¿en qué puerta le espera?
0: Posición 49, Volaris 45.
1: Recibido, Charlie 2 está aprobado. Cruce pista 2 a la derecha y Echo 6. Mantengan tres plataformas.
0: Ok, Charlie 2, cruzamos 1 a la derecha y Echo 6. Mantengan tres plataformas, volar 8.

0: Polaris 1721, fijo final servicio radar terminado, compete torre 18, décima 9.
1: No, compete número 9, décima 9, buen día. Torre Guadalajara, que tal, buen día, Polaris 1721, 8 millas final y el extraído nave izquierda.
2: Autorizado para aterrizar en pista 29 izquierda, viento.
1: Autorizado para aterrizar en pista 29 izquierda, va a ser 1721.
2: Polaris 1851, continúe Alfa Eco 6, mantenga antes de plataforma, contacte rampa 341.
0: Alfa Eco 6, plataforma 341, Polaris.

0: Paraíso 172, abandone la primera disponible, ¿sabía qué puerta se dirige?
1: Disponible, vamos a la posición 31, Paraíso 172.
0: Pido Charlie 2, cruce piso a la derecha, Alfa 7, alfa y manténgase de cocina.
1: Charlie 2, cruce de piso a la derecha, Alfa 7, Alfa, tenemos antes de Eco 5, Paraíso 172.
0: American 746 Heavy, the wind is calm. Clear to land, runway 29 left.
2: Clear to land, runway 29 left, aircraft 7246.

0: Suscríbase en Guadalajara, buenos días, Hermes, con 789 en descenso, a través 260-240, información.
1: Aeroméxico 789, recibido contacto radar, cancela llegada, prosigue directo a PRIM, descienda 1-2000 pies, con EH-3019, espere y el exceso de 29 izquierda.
0: Directo a PRIM, 1-2000, 3019, esperando y el exceso exista 1-2-9 izquierda, Aeroméxico 789.
1: Deco 5, Lorena, 2-1.
2: Polaris 1721, taxi rampa 341.
1: Aproximación Guadalajara, buen día. 1833, desciende de 300 para 240, información Quebec. Polaris 1833, contacto radar. Cancela llegada, proceda directo a PRIM, descienda para 1-2000 pies, con EH-3019, espere y el EH-329 izquierda.
3: Gracias, directo a PRIM. 3019, el descenso 1-2000, esperando y el EH-329 izquierda, volar 1833.

0: 1871, contacte 119-3, aproximación Guadalajara.
1: 119-3, Horizon 871, buen día, señor. Guadalajara, buen día, Horizon 871, a través 8500 en ascensión 2000, directo a PIM, con que...
0: Polarizo 1871, contacto radar, desciende a 10.000 pies, autorizado aproximación.
1: Descenso 0.000, autorizado aproximación, ILSX 62 a la izquierda, vuelta ahí, 1871.

0: Aeroméxico 789, contacto 193.
1: 193, Aeroméxico 789. Bueno. Entonces, Guadalajara, buen día, Aeroméxico 7, escena del descenso 1-2000, volando a Prim.
0: Aeroméxico 789, contacto radar, desciende a unos 0.000 pies, autorizado aproximación.
1: Usaron la tercera aproximación y el DCF 2-9 izquierda, Aeroméxico 789.

0: 7246 heading, holding short of Echo 2, contact ramp 134, decimal 1. Correcto, redería Eco 1, Alfa y Alfa 3. Mantenga fuera de pista 29 Delta.
1: Eco 1, Alfa.

Hola, aviso 002, viento calma, autorizado para despegar, pista 29 derecha, en el aire contacto terminal 120 decimal 8, buen vuelo.

0: Polaris 1871, una milla del 5 final, servicio radar terminado, copiarse torre 18, décima 1.
1: Torre 118, décima 1, Polaris 1871, buen día, señor.
2: Hasta luego, 193, 1833, buen día.
1: Bueno, Guadalajara, buenos días, Polaris 1871, ILS29 izquierda, 9 millas.
3: 1871, viento calmo, autorizado para aterrizar pista 29 izquierda.
2: 1833, vuela pista 29 izquierda, Polaris 1871.
4: Entonces para 1-2000, formación Quebec.
0: Polaris 1833, compacto radar, recién a 10000 pies, autorizado aproximación.
2: Gracias, 1-3000, autorizada la aproximación, Polaris 1833.

0: Terminal Guadalajara, muy buenos días, Volaris 1002, en ascenso 6000 por 230, vía CDM, punto Bravo.
1: Volaris 1002, contacto radar, cruce 8000, directo a CDM, hacienda para 230.
0: Contacto radar, cruce 8000, por derecha CDM, ascenso 230, Volaris 1002.

0: Polaris 1071, ¿a dónde es la primera disponible? ¿Sabe a qué puerta se dirige?
1: A Vía Alfa 10 sería y vamos a la puerta, bueno, posición 30, ahora dice 1071.
0: Recibido Vía Alfa 10, cruce pista 2, 9 derecha, Alfa 11, Alfa, manténgate de ECO 5.
1: Alfa 10, cruzamos 2, 9 derecha, Alfa 11, Alfa 5, Polaris 1071.

0: A México 789, fijo final servicio radar terminado, con fuerte torre 18 de semana, ¿no?
1: Torre 18-1, ahora México. 789, buenos días. Torre de Guadalajara, buenos días, Aeroméxico 789, 8 millas y media y el SFI 29.
2: Aeroméxico 789, viento calmo, autorizado para aterrizar pista 29 izquierda.
1: Autorizado a aterrizar pista 29 izquierda, Aeroméxico 789.

0: Volaris 1002, contacte 123 decimal 9 Centro México.
1: 123 decimal 9 México, Volaris 1002, gracias.
2: Terminado con Pacio Torres, 18 decimal 1.
3: Gracias, buen día, Volaris 1833 con Torres, 181, hasta luego. Para Guadalajara, buen día, Volaris 1833, 10 millas, 2 nave izquierda.
4: 1833, continúe la aproximación, le informo pista libre.
3: Estamos pendientes, libre 1833.

0: estaba dándole la primera disponible. ¿Sabe qué puerta se dice?
1: A la 41 de Alfa 10 por la derecha, volar 733.
0: Despido Alfa 10, cruce piso 29 derecha, Alfa 11, Alfa y mantenga antes de Charlie 4.
1: Gracias, 4 volar

recibido, mantenga el Charlie 4 y contacte rampa 341.

0: Procesión en Guadalajara, buen día, estafeta 314, nivelado 240, solicitando mejor.
1: Estafeta 314, contacto radar, cancela la llegada, proceda directo a PRIM, descienda para 1-2000 pies, pone H3019, el PRIL es extra y la pista 2 a la izquierda.
0: Cancelando llegada, volando directo a PRIM, 1-2000 pies el descenso, con 3019 esperando y ir a la izquierda, estafeta 314.

0: a aproximación por acá a unos 10 horas 1-0-0, dejando 3-0-4-0, formación Romeo.
1: Volaris 1-0-0-1, contacto radar. Prosiga directo a PRIM, descienda a unos 2000 pies, con NH-3019, espera y el ascenso de 2-9 izquierda.
0: Descenso 1-2000, descenso directo al pijo a PRIM. Altímetro 30-19-19, esperando ahí el ex de pista 2-9 izquierda. Gracias.

0: 125-2-1-1.
1: Mecánico 21, recibido contacto radar. Descienda para 1-2000 pies, prosiga directo a Zapopan y espere el ET y espere la pista 08.
0: 1-2000 pies, 5-2-1-1, esperando la 08. 5-2-1-1.
2: Terrazo.
0: Start.
2: Primario, el madrazo.
0: Yo.

0: 1-813-33 para 240 Sobremola, información Romeo.
1: Volaris 1813, contacto radar. El descenso vía Mula 1 Bravo con el ancho 3019, espera ILS 02 a la izquierda.
0: Gracias, 3019, completando a ILS 02 a la izquierda. Descenso vía Volaris 1813.
1: Estafeta 314, contacte 193.
0: 193, estafeta 314. Guadalajara, buen día, estafeta 314, 14000 por 126.
2: Estafeta 314, contacto radar, desciende a 10000 pies, autorizado aproximación.
0: Descenso 10000, autorizado esta aproximación, estafeta 314.
1: Fuerza Mexicana 5211, viene derecha rumbo 150, límite, la trayectoria final para pista 08. Continúe su descenso para 12000.
2: 150, continuar 12000, 1211.

0: El sobre 314-13 Millas Eco de Guadalajara, servicio radar terminado, torre 18 decimal 1.
1: Contacto torre 118 decimal 1, estafeta 314, buen día. Torre Guadalajara, buen día, estafeta 314, hora final pista 29 izquierda.
2: Z314, viento calma, autorizado para aterrizar pista 29 izquierda.
1: Autorizado a aterrizar, pista 29 izquierda, estafeta 314.
3: Fuerza Mexicana 5211, descienda para 10.000 pies e intercepte la trayectoria final para pista 08 de Zapopan.
4: Descendemos 10.000 pies y intercepamos la trayectoria para final para 08.
3: Volaris 1813, 240 en la velocidad, cancela la llegada, directo a Prince, descienda 1-2000.
5: 240 en la velocidad, 1-2000, directos a Prim, Volaris 1-8, 1-3.

0: Fuerza Mexicana 5211, 15 millas del whisky de Zapopan, servicio radar terminado, contacte torre 118-45.
1: Servicio radar terminado, contactamos torre Zapopan 118-45, muy buen torno, Fuerza Mexicana 5211.
0: Claro. Volaris 1001, contacto 193, aproximación Guadalajara.
2: 193, Volaris 1001, aproximación. Gracias. Aproximación Guadalajara, bueno, 10 Volaris 1001, a 6006 por 12000, director para información Romeo.
0: Volaris 1007, contacto radar, desciende a 10000 pies, autorizado aproximación.
2: Nada, continuamos, descenso 10000. Y contamos aproximación Volaris 1001.
0: Volaris 1001, autorizado aproximación.
2: Tercera aproximación, Volaris 1001, gracias.
3: Emergencia Guadalajara, buenos días. Volaris 1813, abandona 7000 en 12000, volando a prim.
0: Volaris 1813, contacto radar, desciende a 10000 pies, autorizado aproximación.
3: Descenso 10000, autorizado aproximación 29 tierra, Volaris 1813.

0: 7314, abandone vía alfa 10, cruce piso 9 derecha, alfa 11, alfa y mantenga antes de eco 2.
1: Abandonamos vía alfa 10, cruce la derecha, alfa 11, alfa, y mantendremos antes de eco 2, tarjeta 314.
2: Guadalajara, buenos días, Braris 1703, 315 por 240 con Romeo.
3: Volaris 1703, contacto radar, cancele llegada, sigue directo a PRIM, descienda para 1-2000 pies, con NH-3019, espere ILS extra y a la pista 2-9 izquierda.
2: 1-2000 pies, 3019 directo a PRIM, esperando ILS extra y 1-2-9 izquierda, Volaris 1703.

0: Torre Baja. Buenos días, de remolque Volaris November 524 Víctor Lima.
1: Prosiga.
0: 524 Víctor Lima, nos encontramos en MRO Volaris solicitando remolque posición 10.
1: Vida, está aprobado el ingreso a ECO-1 con precaución, manténgase de plataforma de carga.
0: ECO-1 con precaución, plataforma de carga, 524 Víctor Lima.

0: Sara, buen día, viva 3012. Saluda a la derecha.
1: Viva 3012. Autorizado para despegar pista 29 derecha. Viento calma en el aire contagio terminal 28 con vuelo.
0: Autorizado al despegue pista 29 derecha y en el aire 1018 y la 3012.
2: Servicio radar terminado, contacto a 318 décima 1.
3: Ya cambiamos con controles 81, raíz 1001, gracias. Torre Guadalajara, buen día, raíz 1001, final, 10 millas y el estrecho y pista 29 izquierda.
1: Raíz 1001, viento calma, autorizado para aterrizar en pista 29 izquierda.
3: Autorizado para aterrizar pista 29 izquierda, raíz 1001.

0: Guadalajara, buen día, arriba 3012 en ascenso a Pamplona, 5000 más 700 por 230, Face 1 Bravo.
1: Arriba 3012, contacto radar, cruce 8000 pies por la derecha, Face, ascina 230.
0: Contacto radar por la derecha, directo Face, ascendemos 230 nivel, viva 3012.
1: Volaris 1703, contacte 193.
0: 193, Volaris 1703, muy buen día, hasta luego.

0: Aproximación, buenos días, Verizon 703, 15500 por 12000. Polaris 1703, contacto radar, descienda 10000 pies, autorizado aproximación.
1: Descenso 10000 pies, autorizado CLS X-ray 29 izquierda, Valarizo 1703.

0: Tengo 4 Polaris, 1813.
1: Polaris 1813, afirmativo, contacto 181.
0: 181, bye. Torre Guadalajara, buenos días, Volaris. 1813, final, ILS, pista 2 a la izquierda.
2: 1813, continúa la aproximación y le informo, pista
0: libre. No, se pronuncian pendiente, pista libre, Volaris, 1813.
2: Volaris 1001, ¿le es posible Alfa 10? Alfa 10, cruza la pista 2 a la derecha, Alfa 11, Alfa, mantenga antes de ECO 5. Rampa 34-1 para ingresar a plataforma.
1: 34-1-5-4-1, buen día.
2: Aeroméxico 201, posición y mantener pisados 9 derecho. Recibido, llame cuando le. 1813, aterrizado para aterrizar en pista 2-9 izquierda, viento calmo.
0: Aterrizado, pista 2 a la izquierda, Volaris 1813.

0: Polaris 1001 puede continuar por Alfa. Ahora mantenga antes de Eco 2.
1: Gracias, José Odía. Alfa, mantendremos antes de Eco 2, Polaris 10-0.
0: Aeroméxico 201, autorizado para despegar de piso 9 derecha, viento calma en el aire contacto 28.

0: Hola, es 1813. Abandone la primera disponible. Mantenga antes de pista 29 derecha.
1: Habana, vía Alfa 10. Mantenemos antes pista 29 derecha. Volaris 1813.
0: Volaris 1001. En Alfa antes de Eco 2. Contacte rampa 341.
2: Eco 2. Contacto con rampa 341. Volaris 1013.

0: 813, cruce pista 9 derecha, alfa 11, alfa, mantenga antes de eco 6.
1: Autorizado el cruce 29 derecha, alfa 11 y alfa, y mantenga antes de eco 6, colega 8.
2: Tony Guadalajara, que está venir a México 201, dejando 6010 por 230, salida de Emilio Bravo.
3: Recibe Ramico 01, contacto radar, al cruce 8000 izquierda de Mira, haciendo 230.
2: Contacto radar por la izquierda, posterior 8010 Emilio, 230 México 201.
4: Polaris 1703, fijo intermedio, servicio radar terminado, contacte torre 18, decimal 1.
5: 18-1 con torre Polaris 1703, muy bien, hasta luego.
6: Bravo approach, FedEx 65 Heavy, over level.
2: 03, ILC X-ray 29 izquierda.
7: Roger, later contact.
0: Viento calma, autorizado para aterrizar, piso 29 izquierda.
7: A Romeo India Mike, descend 12,000.
2: Please. 1703.
7: 19er, and expect out of the texture for runway 29 left.
5: Hey, direct Supreme, down to 12,000, and we'll expect runway 29, FedEx. 65 heavy.
7: Viva 1312, contacte a México 127, decimal 3.
8: Vamos con México 127.
0: En alfa, antes de ECO 6, contacte rampa 341.
7: Hasta luego.
9: 1 antes de ECO 6.

0: Ángeles, 118, posición y mantener pista 29 derecha. Por el 1703, abandone pista vía Alfa 10, cruce la pista 29 derecha, Alfa 11 y Alfa, manténgase de Eco 6.
1: Pase vía Alfa 10, cruce pista 29 derecha, Alfa 11, Alfa antes, Eco 6, por Aries, 1703.

0: Polaris 1180, viento calma, autorizado para despegar, pista 29 derecha, en el aire con tacho terminal 120.8, buen vuelo.
1: Okay.

0: Polaris 1703 en alfa antes de Eco 6, contacte con rampa 341.
1: Alfa, Eco 6, 341, Polaris 1703. Gracias, buen día.

0: Aproximación Guadalajara, buen día, Volaris. 1-1-80-6200-5-2-3-0-1, Bravo.
1: 256, viento calmado, autorizado para despegar pista 29 derecha, en el aire contacto terminal 28, buen vuelo.
2: Estamos a España 29 derecha, 28 en el aire, 28.

0: altura 3176, posición y mantener pista 29 derecha.
1: Y Guadalajara, México, 201, próximo nivelar 230.
2: 2615, 201, para México.
1: 12615, para México, 209.

0: el Mayor Guadalajara, buenos días, Viva 7056, 6000 pies, en medio uno Bravo.
1: Viva 7056, contacto radar, el cruce de 8000, izquierda de Emilia, 7230.
0: Entrados, el cruce de 8000 por izquierda, Emilia, 7230, Viva 7056.

Viva 3176. Autorizado para despegar viso 29 derecha, viento calma en el aire, contacte 28. Buen vuelo. Polaris 1080, posición y mantener piso 29 derecha.

0: Para Jaraguano, te dio a 3176, SEM, no Bravo.
1: Viva 3176, contacto radar, cruce 8000 directo a CDM, haciendo 230.
0: Contacto radar 8000 CDM, 23 Viva 3176.
2: Clarice 1080, visto calma, listo para despegar, visto 29 derecha y en el aire contacto terminal 28. Buen vuelo.
3: Autorizado despegar, visto 2 derecha y en el aire 28, regularice 1080.

0: Corre muy bueno hacia arriba. 30-44. A su 2-9 derecho, listo, casi.
1: Arriba 3044, posición y mantener piso 2-9 derecho.
0: Posición y mantener piso 2-9 derecho, arriba 3044.
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2: Salidas Guadalajara, buenos días, Volaris 1080 en salida Otoki 1 Bravo, dejando 6000 por 230.
3: Volaris 1080, recibido contacto radar, al cruce de 8000 derecho Otoki en ascenso 230.
2: Al cruce de 8000 directo Otoki.
1: Viento calma, autorizado para despegar pista 29 derecha en el aire, contacto terminal 28. Buen vuelo.
4: Autorizado para despegar la pista 29 derecha, 20.8 en el aire, viva 3044.
5: ¿Qué tal, Caperoso? Gusto saludarle.
4: Igualmente, gracias.
1: Polaris 160, rueda posición y mantener pista 29 derecha, intersección Alfa 4.
4: Nosotros estamos listos, Polaris 160.
1: Polaris 516, rueda posición y mantener pista 29 derecha.
4: Posición y mantener pista 29 derecha.

0: Aeropuerto de Guadalajara, muy buen día, viva 3044, 7000 por 230.
1: Viva 3044, contacto radar. Por la derecha, a Kelvin, ascenso para 230, aprobado.
0: Por la derecha, directo a Kelva, 230 hasta nuevo aviso, viva 34.
2: Viento calma, autorizado para despegar piso 29 derecha, en el aire contacte 28, buen vuelo.
0: Perdón.
3: 29 derecha, 18 en el aire, volar 516, buen día.
1: Mar 15, 2615.
4: 615, 70, 56, buenos días.
1: Volaris 1180, contacte a México, 123, decimal 9.
5: 23, ¿no? Volaris 1180.
2: Polaris 1260, ¿se encuentra listo? Prueba de posición y mantener pista 9 derecha, intersección Alfa 4.

0: Guadalajara, un día Volaris 516-5500-230, Kelva 1 Bravo.
1: Volaris 516 recibido, contacto radar. Hacienda Vía.
0: Contacto radar, ascenso vía Volaris 516.

0: Tarifa 1260, autorizado para despegar pista 29 derecha, intersección Alfa 4, con viento calma, en el aire contacte 28. 665, Pajero Alfa 10, pull short of runway 29
1: right. Alfa 10, short of 29 right, 665.
0: Polaris 1052, cuando posible posición y mantener pista 29 derecha.
1: Torres,

0: 6500.
1: Operación Guadalajara, buenos días, hola, 1260, 6000 pies hacia...
0: Bien.
1: Buenos días, hola, 1260.

0: Volaris 1080, contacte 239.
1: 239, Volaris 1080, hasta luego.
0: Hasta luego, campeones, buen día.
2: Buen día, Cristian, un abrazo.
0: Viva 3176, 239.
3: Volaris 1052, visual por la derecha, Feicesa, aprobado, autorizado para despegar, piso 29 derecha, y en el aire contacte 28, buen vuelo.

0: Bahía 3044, contacto 2615. Pues bueno, amigo.
1: 2615, muy buen día, amigo.
2: 49, posición y mantener pisados 9 derecho.
3: Posición y mantener pisados 9 derecho, volar 149, solicitando que nos pudiera coordinar con el

0: Terminal Guadalajara, buen día, Valeris 1052, dejando 610 para 230. Visual por derecha hacia país.
1: Polaris 1052, contacto radar.
2: Vega 529 derecha, visual Emilia está aprobado y en el aire contacto terminal 28, buen vuelo.
0: 052.
3: Vega 29 derecha, visual por izquierda Emilia autorizado y 20 en el aire Polaris 149.
0: Gracias, buen día.
2: Polaris 1162, posición y mantener piso 29 derecha.
0: Posición y mantener 29 derecha,

0: Aproximación Guadalajara, buenos días, Volaris 149, abandona 6000.
1: ¿Sería posible visual directo a autoquí?
0: Izquierda, mire.
1: Hasta la autoquí está aprobado, autorizado para despegar, piso 29 derecha, y en el aire contacto terminal 28, buen vuelo.
2: 230.
1: Polaris 1410, posición y mantener piso 29 derecha.

Recolle.

0: 21x230, volar y 516.
1: 13, volar y 516, pendiente para cambio de frecuencia.
0: Gracias. Gracias, volar y 1162, en ascenso 6100, volando para aquí.
1: Volar 1162, contacto radar, directo Toki.
0: Exacto, y directo Toki, 1162.
2: Polaris 1410, directo Face está aprobado, viento calma, en el aire contacto terminal 28, buen vuelo.
1: Polaris 516, contacte 2615.
2: Posición y mantener, posición y llame cuando listo.
3: Posición y vamos a ver el radio.
1: Volaris 516. Volaris 1260, contacte 239.
4: 239, Volaris 1260, buen día.
1: Volaris 516.

0: Guadalajara, buen día, Volaris 1410-6400 en ascenso 230, volando directo Face.
1: Volaris 1410, contacto radar directo Face, ascenso 230.
0: Contacto radar, ascenso 230, Volaris 1410.
1: Volaris 1052, contacte a México 127.3.
0: 73, Volaris 1052.

0: Zona 057, ¿le sería posible un visual a Emiri?
1: Arriba, arriba, décima receta.
0: Querida Sere, visual a Emiri, llame cuando le.
1: Arriba, décima receta.
0: Zona 057, ha solicitado para despegar pistados 9 derecha, visual a Emiri aprobado, y en el aire contacte 28, con vuelo.
1: Solicitado para despegar pistados 9 derecha, listo para despegar a Emiri, arriba, décima receta,

0: 3200.
1: Coordinación. 3200 coordinación.

0: le voy a dar muy buenos días, Viva 1057, nada, 05800 por 230, mi 1 Bravo.
1: Sí, 1057, contacto radar, BMC por izquierda, Miri, haciendo 230.
0: BMC por izquierda, Miri, 230, Viva 1057.

0: 4200, Rizuela, autopista aprobado, el viento calma. Está autorizado para despegar, pista 29 derecha y en el aire contacte terminal 28. Buen vuelo.
1: Pista 29 derecha, mira, con la derecha, a la rubia.
2: Polaris 1162, contacte a México 123, decimal 9.
3: Guadalajara, buen día, viva 9520 en descenso. 10, 1, Bravo, 240.
0: Posición y mantener piso 29
2: derecho. 220, contacto radar. Directo a Plade, descienda para 14000 pies, QNH 3019. Espere y el sexo de 29 izquierda.
3: Plade, descenso 14000. 29 izquierda, viva 9520.
2: Volaris 1162, contacte a México 239.
4: 239 con México, le dice 1162, gracias.
2: Hasta luego. Volaris 1410, contacte a México en 127.3.
3: 73 México, Volaris 1410, buen día, hasta luego.
2: Hasta luego.

0: Iba 3242, ¿es posible un visual directo a Miri?
1: 3600 por hora, directo a auto.
0: 9 derecha, visual a Miri aprobado y en el aire contacto terminal 120, decimal 8. Buen vuelo.
2: Iba actualizados, despegue, 29 derecha, visual izquierda a Miri, 28 en el aire, viva 3242, gracias por venir.

0: Clarísimo 882, ¿se encuentra listo?
1: This is Clarísimo 882.
0: Sí, llámame.

0: Listo, solo estoy a volar, es un 8-8.
1: Clarice 1882, autorizado para despegar pesados 9 derecha, viento calma en el aire contacto 28, que tenga buen vuelo.
0: Gracias, eso es al pesados 9 derecha en el aire 28, voladito, no, 88, gracias, buen día.
2: 4324. Viva 1057, contacte a México 126 decimal 15 26 15
3: con México IVA 1057.

0: Guadalajara, muy buen día, Bladizo 88, Sandona 5900, en ascenso 2-3, Sandona Bravo.
1: Bladizo 882, contacto radar, cruce 8000 directo a CDM, haciendo 2-3-0.
0: 8000 derecho a CDM, 2-3-0, Bladizo 882.
1: Viva 3200, contacto de 23-9.
2: Entrando ahí, Viva 3200, buen día.
1: Hasta luego, Viva 95.
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1: America 1034, Roger, radar contact. Leaving 8000 feet, right turn to Otoki, and climb to flight level 230.
0: 8000, right turn Otoki, climb 230, America 1034.
1: Viva.
2: 1210, viento calma. Autorizado para despegar visor 9 derecha en el aire contacto terminal 28. Buen vuelo.
3: ¿Qué tal? Muy buen día. Viento 9 derecha, viento en el aire polarizado 1210.
1: Recibo IVA 1392, contacto radar, desciendo a unos 4000 pies, QNH 3019.
2: Y mantener el piso 29 derecha.
3: 4000 pies, 3019, y esperamos 10 de 6, 2, 9, izquierda, arriba 1, 3, 9, 2.

0: Arriba 9520, nivelando ahora 1-2000.
1: Recibido contacto 19-3.
0: 9-3, Arriba 9520, buen día. Estación Guadalajara, buen día, Viva 9520, Lima a bordo, nivelados 1-2000.
2: Viva 9520, contacto radar, descienda 9000 pies, autorizado aproximación.
0: Terminal Guadalajara, volar 1210, 6000 pies en Acerto Villa, 230.
1: Por ahí 1210, contacto radar, en BMC por la izquierda, Miri.
0: En BMC por la izquierda, Miri, volar 1210.

0: 9950, le confirmo autorizados, aproximación ILS 29 izquierda, ¿correcto?
1: Pega al piso 29 derecha, viento calma en el aire, contacte 28 con vuelo.
2: Su radar, descienda para nivel de vuelo 200, espera ILS 29 izquierda.
3: Descienda para 200, esperando ILS pista 29 izquierda, o la dijo.
1: 5322, posición y mantener piso 29 derecha.
0: Bueno, bien, pues, 29 derecha, o la dijo 5322.

0: Salidas Guadalajara, buen día. Estafeta 314, en ascenso vía 01 Bravo, 7000 pies por 230.
1: Buen día, estafeta 314, contacto radar, cuando 8000 pies, directo radar, paciente mantenga nivel 230, no aviso.
0: Contacto radar, cuando 8000 pies, directo radar, pasamos y mantenemos 230, no aviso. Estafeta 314.
2: 5322, viento palma, autorizado para despegar pista 29 derecha en el aire contacto terminal 28. Buen vuelo.
3: Entiendo, 29
1: derecha en el 8 Volaris 1091, cierra. Buen día, Volaris 1091, contacto radar, descienda bien mezcla 1 Bravo, pone H3019 y espere aproximación y LS X-ray, pista 29 izquierda.
3: 091, descenso vía mezcla 1 Bravo, QNH 3, me repite QNH por favor, 3018, confirmando y espera ILS X-ray, pista 29 izquierda.
1: Perfecto, 3019.
3: 019, gracias, Volaris 1091.
2: Volaris 1398, posición y mantener, pista 29.
1: Volaris 140, descienda 14000 pies, QNH 3019.
3: Autorizados 1-4000 con 30-19, Volaris 1-4-0.

0: Lleva 9520, dos millas de fijo intermedio, servicio radar terminado, contacto torre 118.9, buen día.
1: 181 con torre, lleva 9520, buen día. Corre, buen día, 9520, 15 millas final, y LS X-ray 29 izquierda.
2: 3-2-2, 6000, Anacia, Cinebra, voleo 2.
3: Todo calmo, listo para aterrizar en pista 29 izquierda.
0: 3-2-2, buen día, contacto radar al cruce de 8000 pies.
1: 5-0.
0: Y mantenga nivel 230, no aviso.
2: Tenemos al cruce de 8000, directo radar y nivel de vuelo 230, aviso, Volaris 5-3-2-2.
0: American 1034, contact Mexico Center on 123 decimal 9, good day.
4: 123 decimal 9, buenos días, American 1034.
0: Buenos días.
2: Volaris 182, alcanza 230.
0: Volaris 1982, contacte Centro México 123.9, que tenga buen día.
3: 1398, autorizado para despegar pista 29 derecha, viento calma en el aire, contacto terminal 28, buen vuelo.
1: Para despegar, zona derecha, 28 en el aire, Volaris 1398, buen día.

0: Hola, dice 1, 2, 3, 2. Sobre posición y mantener, piso 2, 9 derecha.
1: Dice mantener 2, 9 derecha. Hola, 1, 2, 3, 2. Buenos días. Imposible, solicitamos. Visual, que el va, por favor.
0: ¿Qué coordinas?

0: temporales 1210, contacte Centro México 126, decimal 15, buen día.
1: 126, decimal 15, Polaris 1210, buen día.
0: Polaris 140, notifique velocidad.
2: 250 indicados, Polaris 140.
0: Incremente a 270 nudos y descienda a 1-2000 pies, Polaris 140.
2: Incrementamos a 270 y descenso para 1-2000, Polaris 140.
1: Terminal de Guadalajara, buenos días, Polaris 1398, 6000 pies en BMC.
0: Polaris 1398, buen día, contacto radar, cuando 8000 pies.
3: 1232, visto a la selva, está aprobado, el viento es calma. Se ha utilizado para despegar pista 29 derecha y en el aire 28, buen vuelo.
4: Muchísimas gracias, autorizado, despegue
0: 29
4: derecha, visto a la selva, aprobado
0: 28
4: en el aire,
0: 1232. Descienda
2: 1 3000
0: pies en restricción.
2: 1091, velocidad 250 nudos, descenso 1 3000 pies sin restricción.
0: Cuidado 1392, descienda a 9000 pies, autorizado aproximación ILS X-ray, pista 29 izquierda.
5: El descenso a 9000 pies, autorizado ILS X-ray, pista 29 izquierda, viva 1392.

0: aproximación Guadalajara, buenos días, Volaris 1232, 6000 pies, ascenso 230, directos, Kelva visual.
1: Volaris 1232, contacto radar, ascienda para nivel de vuelo 230.
0: Ascenso 230, Volaris 1232.
2: Aproximación Guadalajara, buen día, Volaris 1831, deja 301 por 240.
1: Volaris 1831, contacto radar. Descienda vía a Molo 1 Bravo, espera y el 629 izquierda.
2: Autorizado el descenso vía a Mula 1 Bravo, esperando pista 29 izquierda, Volaris 1831.
1: Viva 1392, contacto aproximación 119 decimal 3.
3: 193, viva 1392, buen día.
1: Volaris 140, contacto aproximación 119 decimal 3.
4: 193, aproximación, Volaris 140, buen día.
3: 392.
5: Calma, autorizado para despegar pista 29 derecha y en el aire contacto terminal 28, buen vuelo.
2: Despegue 29 derecha, aire 28, viva 2141, buen día, gracias.
1: Contacte México Centro 123 decimal 9.
3: Autorizado la aproximación, viva 139.
1: Muchas gracias, gusto.
5: Vía alfa 10 y mantenga antes de pista 29 derecha.
1: 5321.
2: 29 derecha.
4: Aproximación Guadalajara, buen día, Volaris 140, dejando 14000 por 12000.
2: Volaris 140, contacto radar, descienda 10000.
4: Descenso para 10000 pies, Volaris 140.

0: Positiva 9520, viento calmo. Corrección, cruce la pista 29 derecha. Alfa 11, alfa, mantenga antes de eco 5, va a la posición 3, ¿correcto?
1: Cruzamos la 29 derecha. Alfa 11, mantenemos. Alfa 11, alfa, mantenemos antes de eco 5 y posición 3.
0: Decidido, mantenga en esta frecuencia, por favor.
2: 8000, que levantará la posición 214.
3: Polaris 1091, contacte aproximación 119 decimal 3.
4: Polaris 1091, contacte aproximación 119 decimal 3, gracias por su control. Pasar aproximación, buen día, Polaris 1091, información cierra, pasando 14700 para 13000 pies.
2: Polaris 1091, contacto radar. Directo Golf Lima 828 y desciendo 12000.
4: Polaris 1091, Golf Lima 828 y descenso a 12000 pies.

0: Viva 1392, servicio radar terminado, contacte a Torre 18-1.
1: 18-1, muy amable, viva 1392, venía. Torre Guadalajara, ¿qué tal? Muy buen día, viva 1392, 13 millas final y LS, revisado 9 izquierda.
2: Muy viva 1392, viento calma, autorizado para aterrizar en pista 29 izquierda.
1: Autorizados al aterrizaje, 29 izquierda, viva 1392.
2: Polaris 952, corrección viva 9520, en alfa antes de eco 5, contacte rampa 341.
3: Alfa antes de eco 5, 341, viva 95.
1: Bye bye.
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0: Volaris 1398, contacte México Centro 126 decimal 15.
1: 126 decimal 15, Volaris 1398, gracias.
2: México 652, posición y mantener, pista 29 derecha.

0: Volaris 13, 1232, contacte México Centro 126, decimal 15.
1: 2615, Volaris 1232, buen día.
2: 1091, directo a Plave, desciende a 9000 pies, autorizado ILP 32 a la izquierda.
3: Buen día, United 2141, 6500, climbing, flight level 230 on the Otoki 1 Bravo.
0: United 2141, radar contact, after leaving 8000 feet, right turn to Otoki.
3: 8,000 feet, right turn direct to Otoki, United 2141.
0: Polaris 1891, desciende a 2000 pies, cancel de llegada, mantenga el presente rumbo y al cruce de 15000 pies, vire derecha a A'. Polaris 1831.
1: Polaris 1831.
0: Volaris 1831, cancele llegada, mantenga el presente rumbo, desciende a 2000 pies y al cruce de 15000 vire
4: de 200, calma, autorizado para despegar, pista 29 derecha, en el aire contacte terminal 120, decimal 8, buen vuelo.
1: 831.
5: 4-0, buen día, gracias.
0: Hasta luego.
5: Torre Guadalajara, buen día, Volaris 140 y LS X-Ray 2-9 izquierda, 15 millas.
4: Arriba 1392, abandone por Alfa 10 y mantenga antes de pista 2-9 derecha.
5: Abandonamos Alfa 10, pista 2-9 derecha, arriba
1: 1. No, velocidad 1-8-0-9.
4: 205, rueda posición y mantener pista 2-9 derecha. Polaris 140, el viento a la presente calma, autorizado para aterrizar, pista 29 izquierda.
1: Torre 18.
5: 29 izquierda, Polaris 140.

0: Aproximación Guadalajara, muy buenos días, Aeroméxico 652, ascenso 6400 pies para 230 Novito, efectuando Toki 1 Bravo.
1: 091, plaga el servicio, radar terminado, contacta Torre 181.
2: Vuelo 230.
3: Gracias por su control, contacta Torre 118, decimal 1, vigilancia terminada, buen día.
0: 652.
3: Guadalajara Torre, buen día, Volaris 1091, cruzando Plave y el SX 29 izquierda, información cierta.
4: Estación Guadalajara, buenos días.
5: Continúe la aproximación, le informo, pista libre.
4: 240.
3: Pista 1091, pista 29 izquierda.
2: A 2000 pies, prosigue.
5: 5, viento calma, autorizado para despegar, pista 29 derecha, en el aire contacto terminal 28. Buen vuelo.
3: Volaris 1291.
6: Pista 29 derecha, terminamos
1: 1-2-0,
6: de
1: 6-1-5, gracias,
2: Andrés. Aeroméxico 652, vire derecho a Torquín.
0: Directo por la derecha a Tokio, Aeroméxico 652.
5: Polaris 1120, posición y mantener pista 29 derecha.
7: 29 derecha, posición y mantener, Polaris 1120.

0: salidas Guadalajara, buen día, Aeroméxico 205, deja 6.000 pies en ascenso 10.000 y 1 Bravo a 230.
1: Aeroméxico 05, recibido contacto radar.
2: Continúe a los 8.000 pies por la izquierda de Miri.
0: Cruce de 8.000 pies por la izquierda directo de Miri, Aeroméxico 205.
3: Aeroméxico 05, BMC por la izquierda de Miri, puede continuar su ascenso para 230 y cuando posible una solicitud.
0: ¿Podría repetir para Aeroméxico 205?
3: BMC por la izquierda de Miri aprobado en ascenso 230 y cuando posible una solicitud.
0: Adelante Aeroméxico 205.
3: Aeroméxico 05 lleva de pasajeros a la familia Romero. A ver si me podría desearles un buen viaje. Van a pasar en Colombia y una despedida de soltero.
4: 1120, viento calma, autorizado para despegar, pisados 9 derecha, en el aire contacto terminal 28, buen vuelo.
0: Fonseca, Aeroméxico 205.
4: 40, donde la primera disponible mantenga fuera de pista 29 derecha. Recibido, muchas gracias. Volaris 140, copio. Volaris 1091.
5: Pues, Volaris 1091, negativo.
4: 091, reportan presencia de aves, final corto y al momento de toque también en la aproximación. Está autorizado para aterrizar pista 29 izquierda, viento calma.
5: 1091, autorizado para aterrizar pista 29 izquierda, información recibida.

Polaris 1-4-0, cruce piso 2-9 derecha, alfa 11, alfa contacte 21-9.

0: Aproximación Guadalajara, Volaris 1120, 6800, ascenso 230, vía sede Monte Bravo.
1: ¿Qué tal? Un buen día, Aeroméxico 65, corrigiendo Volaris 1120, contacto radar, ascenso vía 230 nivel.
0: Ascenso vía 230, Volaris 1120, gracias.
1: Volaris 1831, llame 193, descienda a 10.000 pies.
0: Descenso a 10.000, quedamos a 19.3, Volaris 1831, buen día.
1: Volaris 1291, llame 19.3, un buen día.
2: 19.3, buen día.
0: Guadalajara, buen día, Volaris 1831, deja 12.000 por 10.000, volando primo.
3: Volaris 1831, buen día, contacto, radar 10.000 pies, autoriza el SR y 29 izquierda.
0: Bueno, Jeremy, estamos autorizados al ILSX, pista 29 izquierda, Volaris 1831.
2: Guadalajara, buenos días, Volaris 1291, abandona 15200 por 12000, volando directo clave.
3: Volaris 1291, contacto radar, directo clave con 220 en la velocidad 220.
4: 1091, abandone por Alfa 10. Cruce la pista 29 derecha, Alfa 11 y Alfa. Una vez en Alfa puede contactar 219.
2: Aries 1091, abandonamos ya Alfa 10. Cruce 29 derecha, Alfa 11 y una vez en Alfa contactar control terrestre 1291, Alfa 9. Gracias por su control.

0: Aeromoeco 652, contacto 239. Buen día.
1: 239, Centro México, Aeromoeco 652. Que tenga un excelente día, gracias.

0: Polaris 18 a 31, mantenga 200 nudos hasta interceptar trayectoria final.
1: 200 nudos hasta interceptar trayectoria final, Polaris 18 a 31.

0: 9005, contacto con Centro México en 2615, un buen día.
1: 12615, Aero México 205, hasta la buena.
2: Polaris 1291, continúa el descenso 9000 pies, autorizado ILS-FI 29 izquierda.
1: Continuamos el descenso 9000 pies, autorizado ILS-FI 29 izquierda, Polaris 1291.

0: Tower. Departure, good day, direct to 7247 heavy in the climb through 7.3 for flight level 23.
1: ¿Se encuentra listo? Aero México 622, autorizado para despegar, pista 29 derecha, viento calma en el área contacto 28. Buen vuelo.
2: Right direct to Otoki.
0: To Otoki, climbing level 230, count 7247.
2: Correct.

0: Polaris 1120, contacto México 239, buen día.
1: 239, hasta luego, Polaris 1120, buenos días.
2: Polaris 1831, completiles 118, Toro, buen día.
1: 11-10, 18-1, pasar bien, Polaris 1831.
3: To fly level 240, approaching Mescal.
0: Buenos días, Korean 277, fly direct to Plade, descend to 12000, expect ILSX, rate 29 left, approach 3021 QNH.
3: Direct to, say again?
4: Polaris 1790, posición y mantener piso 9 derecha.
1: Mantener piso 9 derecha, Polaris 1790.
3: 2000, 29 left, Korean 277.
0: Correct, 12000, 12000.
3: 12000.
1: Guadalajara, buen día, Polaris 1831, 8 millas final, pista 29 izquierda.
4: Polaris 1831, viento calmo, autorizado para aterrizar en pista 29 izquierda.
1: Claro, autorizado a aterrizar, 29 izquierda, Polaris 1831. Guadalajara, buenos días, Viva 3191, descenso 280 por 240, volando Mesca.
0: Viva 3191, buen día, contacto radar, voy directo Plade, mantenga alta velocidad 1-2000-30-21 y el SECRI pista 29 izquierda.
1: Volamos Plade 1-2000 sin restricción, 30-21 y el SECRI 1-2-29 izquierda, Viva 3191.
5: Guadalajara, vender México 622, deja 5-700 por 230, se ve en 1 bravo.
0: Vendieron México 622, contacto radar, ascenso vía 230 nivel.
5: Solar ascenso día 230 nivel a México 622.
4: Hola, 1790, viento calma, autorizado para despegar piso 29 derecha, en el aire contacto terminal 28, buen vuelo.
1: Piso 29 derecha y 28 en el aire, Polaris 1790.
4: Polaris 1831, hace aproximadamente 8 minutos reportaron un avistamiento de aves sobre la cabecera de las pistas 29.
1: Pendientes, Polaris 1831.

0: porque en Guadalajara volar y sonar 790, dejando 6000 pies, ascenso vía 230.
1: 1820, posición y mantener pista 29 derecha.
2: 1291, complete y lentillame, torre 18, buen día.
3: Torre 18, 1 Volaris, 1291, gracias, buen día.
4: Guadalajara, buenos días, Aeroméxico 200, 270 por 240, buen día.
5: ¿Qué tal? Buen día, Aeroméxico 200, contacto, radar, descenso vía
3: XP1, 13 millas y el S, piso 29 izquierda.
5: 29 izquierda.
4: Descenso vía XON1 Bravo.
1: Y le informo pista libre.
4: XPA,
3: tengo la aproximación, pendiente pista libre, Volaris 1291.
5: Air Canada 7247, contact 123, decimal liner. Volaris 1790 de Golf Lima 710, vuelo directo a...
1: Viento calma, autorizado para despegar pista 29 derecha en el aire, contacte 28, buen vuelo.
4: Gracias.
0: 7
4: gracias.
1: Volaris 1831, abandone en Alfa 10, mantenga antes de pista 29 derecha.
6: Alfa 10, mantenemos antes de pista 29 derecha, Volaris 1831.
1: Volaris 1240, cuando posible posición y mantener pista 29 derecha. Volaris 1291, el viento es calma. Como información, reportaron avistamiento de aves sobre las cabeceras de pista 29 hace aproximadamente 9 minutos. Está autorizado para aterrizar en pista 29 izquierda.
3: Autorizado a aterrizar pista 29 izquierda. Gracias por la información, Volaris 1291.

0: Polaris 183, cruce pista 29 derecha, alfa 11, alfa, una vez en alfa puede contactar 219.
1: Ascenso 1-2000 sin restricción a México 200.
2: Correct, 277, frequency 119.3, so long.
1: 119.3, correct.
2: Polaris 3191, llame con 193, un buen día.
1: Guarda el approach, Korean 277, descend to 12000.
3: Vamos, 193-3191.
1: Sí, Korean 277.
3: Sí.
4: Korean 277, buenos días, Ray. Contact, continue to descend 9000, light 1000, clear LSX, Ray 291.
2: Sector A, ascenso vía 2301.
1: Clear for Iris 29 left, Korean 277.
0: Polaris 1240, viento calma, autorizado para despegar 29 derecho en el aire, contacte 28.
3: Bajara, buenos días, viva 3191, 5300 por 1-2000 volando a plane.
4: 3191, recibido, contacto radar, descienda 1-0000.
3: Contacto, descendemos 1-0000, viva 3191.
4: Perfecto, número 2, está siguiendo un triple 7. 12 millas adelante.
3: He enterado, vida 3191.
2: Llame con 200, llame con 193, aproximación, un buen día.
1: Muchas gracias, 119.3, aproximación a México 200, un buen día.
5: ¿Qué tal? Muy buenos días, Polaris 5649-285-240.
2: Un buen día, Polaris 5649, contacto radar, vuelo directo a Bolín, descienda 1-2000 sin restricción, 30 sin restricción, 30-21.

0: Polaris 1291, abandone por Alfa 10, cruza la pista 29 derecha, Alfa 11 y Alfa.
1: Cruzamos ya Alfa 10, cruza la 29 derecha, Alfa 11 y Polaris 1292.
0: Polaris 585, posición y mantener pista 29 derecha.
1: Bien, mantener 29 derecha.

0: Aproximación Guadalajara, muy buenos días, Mexicana 1430, cruza 280, descendiendo a 240, información taco.
1: Buen día, Mexicana 1430, contacto radar. Descenso vía Ixon 1 Bravo 30.
2: En Alfa, contacte 219.
3: Alfa 219, Bravo 1-2.
0: 3021, esperando hoy el sexto y pistas más izquierda, Mexicana 1430.
1: Barbeco 6.
2: 5200, calma, autorizado para despegar pistas 9 derecha, en el aire contacte 28. Buen vuelo.
4: Gracias, Agar 29 derecha, cambiamos frecuencia a 20.3, buen turno, Bravo 5.

0: 1704, cuando posible, posición y mantener, pista 29 derecha.
1: Sí, a 3094, el descenso 9000, autoriza el SR y 29 izquierda, mantenga 200 nudos hasta interceptar final.
2: Boeing 1790, contacto con 2615, un buen día.
1: Sí, a 3091.
3: Adelante, 3091.
1: 9000 pies, autorizado y el SR y 29 izquierda, mantenga 200 nudos hasta interceptar final.
2: Sí.
3: Izquierda y reducimos a 200 nudos hasta interceptar final, vida 3191.
2: Vuelve directo Golf Lima 827, en descenso 12000.
1: Ameco 200, gira izquierda a Plade 10000.
4: Izquierda directo Plade, descenso 10000 a México 200.
2: Mexicana 1430, vuelve a Plade 12000 pies.
4: Plade 12000, Mexicana 1430, gracias.
5: Korean 277, established runway 29 left.
1: That's correct, Korean.
0: Siga.
1: Complete ILS and switch tower 118.1.
5: 118.1, Korean 277.
0: A la vista, a proceder cruce de pista 29, derecha hacia la isla del Bosque.

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0: Clear to land, 29 left, Korean 277 heavy.
1: Polaris 1704, viento calmo, autorizado para despegar, pista 29 derecha, en el aire, contacte 28, buen vuelo.
2: Polaris 5852, un buen día, contacto.
3: Derecha, en el aire, 28, volante
0: 1704. Radar, contacto, volante 5852.
2: Mexicana 1430, llame 193, un buen día.
1: Polaris 1000, posición y mantener pista 29 derecha.
0: Autorizado. Reducimos 200. 20 nudos y descenso a 9000 pies, autorizado CLS Creepy, estamos a izquierda, México 2-0.

0: Blanco 200, 202 ahora y autorizado la aproximación.
1: 202, autorizado Chile 66, pisados más izquierda, México 00.
2: Aproximación Guadalajara, muy buenos días, Volaris 1704, en ascenso abandona 6000 pies.
3: 00, viento calma, autorizado para despegar pisados 9 derecha, en el aire contacte terminal 28, que tenga buen vuelo.
4: Por la
2: derecha, pisados 9 derecha, en el aire contactamos 1-0, desmalo quebrado, bonito día, Volaris 1-0-0. Derecho Toki, ascenso 2-3-0, Volaris 1704.
4: Correcto, Volaris 1-8-2-0, llame 23-9, buen día.
2: 23-9, Volaris 1-8-0, buen día.
4: Polaris 1240 2615, un buen día.
5: 615, Polaris 1240, buen día.
6: Approach UPS 312 Heavy Information Tango out of flight level 25.4, sending flight level 240.
4: UPS 312 Heavy, buenos días, send via. Mesca 1 Bravo 3021, expect ILS X-ray, 29 left approach.
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2: Aproximación Guadalajara, muy buenos días, Viva 7004, dejando 270 por 240, información automática.
4: ¿Qué tal? Buen día, Viva 7004, contacto radar. Descienda a 13000 pies. Cancele la llegada, mantenga el rumbo, espere volar a PRIM en 4 minutos, 30-21 y el SF29 izquierda.
2: Cancelamos la llegada, 13000 pies, mantenemos rumbo y esperando 4 minutos a PRIM, 30-21 y esperando el ILS X-ray a la pista 29 izquierda, Viva 7004.
4: Correcto.
2: Buen día, salidas Guadalajara, Volaris 1200, 6300 en ascenso 230, tenemos uno bravo.
4: ¿Qué tal? Buen día, Volaris 1100, contacto radar, cuando cruce 7800, vuele directo a radar.
5: Vamos a México 200.
2: Radar, Volaris 1000.
5: Hasta pico final.
1: Será 280 hasta pico final, a México 200.
4: Volaris 5649, llame 20, corrigiendo, 193, aproximación, buen día.
2: 119, estimado 3, Volaris 5649, gracias, excelente día. Aproximación Guadalajara, muy buenos días, Volaris 5649, descenso 17000 por 12000, volando Golf Lima 827, información tengo por 2.
5: Volaris 5619, contacto radar, mantengan 12000.
2: Tenemos 12000, Volaris 5649.
3: Brian 277,
5: Happy,
3: are you able to locate an Alpha 10?
5: Light on available. 14:30, descienda 9000, autorizado.
3: 7 Happy, continue Alpha 10, cross runway 29 right, then Alpha 11.
5: 9000 pies.
7: Roger, 28290 right to Alpha, then Alpha 11, for the notification.
2: Torre Guadalajara, buenos días, Paris 1-2-0, antes 2-9 derecha, estamos listos y si el tráfico lo permite, les solicitaríamos visual por la derecha, por favor.
3: Recibido, se coordina con la selva, rueda posición y mantener pista 2-9 derecha.
5: Torre 18, 1, buen día.
2: 2-9 derecha, 1-2-0, gracias.
1: Tres semanas, 1 Torre, México.
7: We are vacating Alpha 10 and cross running 9 right, then Alpha 11 right.
4: Contact 119 decimal
6: 119 decimal 3, UPS.
2: Final, 2 izquierda.
3: 3191, continúe la aproximación, le informo que está listo.
2: Estamos pendiente libre de vía 3191.
6: Approach UPS 312 Heavy, out of
1: Colorado, México 200, buen día. ILS X-ray, pista 29 izquierda, manteniendo 160.
3: México 2-0, continúe la aproximación, le informo pista
1: libre. Continuamos aproximación a 2-9 izquierda, México 2-0.
3: 9-1, está autorizado para aterrizar en pista 2-9 izquierda, viento calmo.
6: Yes.
2: Aterrizar 2-9 izquierda, viva 3-1-9-1.
5: Jana 14-30, reduzca ahora 180, 1-8-0-1-2, se autorizado la aproximación. Río 1430 mexicana, 180 indicados.
0: Mexicana 1430.
6: Adelante, Mexicana 1430.
0: Busca ahora 160-16012.
3: Clarice 1250, me pide terminal, ascenso visual rumbo 360 de momento, está autorizado para despegar pista 29 derecha y en el aire contacte 28, buen vuelo.
2: Gracias, buen vuelo, autorizado al 360, momento 28 en el aire, siguiente turno, Volaris 1250.
0: Volaris 5649, directo a París.
3: Contact with ground, 121, decimal niner.
7: Minor, Ucrania 000.
2: Yes, Volaris 5649.
0: Autorizado la aproximación.
2: Autorizado la aproximación, Volaris 5649. 1-2000 y Golfo Lima 827, iba a 6004.

0: alternativa 3191, abandone por Alfa 10, mantenga antes de pista 29 derecha.
1: Para 230. Bueno, es 1250, buen día.
0: Pero posición y mantener pista 29 derecha.
1: La Kelva. Es 1250.
2: Marce.
0: Arriba 3191, puede continuar Alfa 10, cruce la pista 29 derecha, Alfa 11, Alfa y manténganse de coche.
2: Alfa 10, cruzamos 29 derecha, Alfa 11, Alfa, arriba 3191.
0: En México 200, viento calmo, autorizado para aterrizar en pista 29 izquierda.
3: Autorizado 29 izquierda, México 200.
0: Arriba 3191, una vez en Alfa puede contactar 219.
2: En Alfa 2193, arriba 3191.

0: Mexicana 1430, contacto Torres 18.
1: 18-1, Mexicana 1430. Gracias, buen día.
0: Claro. Yes, we want to speed up.
2: 1-0, viento calma, autorizado para despegar, pista 29 derecha, en el aire, contacto terminal 28, buen vuelo.
1: Pare, en 1-0.
3: 20 puntos al aire, viva 5-0. Gracias, bonito día, bye.
2: México 200, abandone el Alfa 10, mantenga fuera de pista 29 derecha.
1: 19-3, gracias, buen día, derecha, México 200. Guadalajara, muy buenos días, lleva 70-04, dejando 15.600 por 1-2000.
4: Volaris 1704, contacto 23-9, buen día.
0: 0004, contacto radar, 19-2000.
4: Volaris 1000, contacto 23-9, México, buen día.
1: 23-9, Volaris, 10.
2: 030, autorizado para aterrizar, pista 29 izquierda, viento calma.
1: Gracias, buenos días, Mexicano 1430, autorizados a aterrizar, pista 29 izquierda.

0: Aeroméxico 200, cruce la pista 29 derecha, alfa 11, alfa, y una vez en alfa puede contactar 219.
1: Ahora.
2: Cerrado, cerrado, pista 29 derecha.
3: Viva, sin alfa, radar 7800, contacto radar.
1: Contacto radar 7800, hablamos directo radar, viva, 510.

0: Polaris 5649, completé el S18, no tardó, buen día.
1: 18, no, buena tarde, Polaris 5649, excelente día. Torre Guadalajara, ¿qué tal? Muy buenos días, Polaris 5649, 10 millas, pista 29 izquierda.
2: 5649, continúe la aproximación y le informo pista libre.
1: Estamos esperando la pista libre, Volaris 5649.
3: Intercepto corredor November para llegada a Guadalajara.
1: Afirmativo 3029, pista 29 activa y corredor noviembre el 518.

0: Torre Guanacaste, un abogado de Papantla.
1: Papá, papá, Alfa Pen se mantenga de momento antes de picar.
0: Tenemos necesitado con el cerro de Papantla.
1: Chica 1430, abandonen Alfa 10, cruce pista 29 derecha, Alfa 11 y Alfa, mantengan desde Cosey.
2: Recibido a la derecha, Alfa 11, Alfa, y mantenemos antes de Cosey, mexicano 1430.
1: Polaris 5649, viento calmo autorizado para aterrizar, pista 29 izquierda.
0: Cinco cero, pista 29 izquierda, Polaris 5649.

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1: ILS X-ray 29 left approach, correct?
0: Affirm, ILS X-ray 29 approach.
2: Bravo, Papa, Papa, Alfa, red de posición y mantener pista 29 izquierda, intersección Papa 1.
3: Nosotros mantenemos pista 29 izquierda, intersección Papa 1, doble Papa 1.
2: R5649, donde le vía Alfa 10, cruce pista 29 derecha, Alfa 11 y Alfa.
3: Trabajamos Alfa 10, utilizar el cruce de la pista 29 derecha, Alfa 11, Alfa por la 5649.
2: Correcto, una vez en Alfa puede contactar 219.
3: Ya, me contactamos 219, gracias.
2: Papa, Papa, Alfa, autorizado para despegar pista 29 izquierda, intersección Papa 1, el viraje por la izquierda y notifique sobre Isla del Presidio.
3: Autorizado para despegar pista 29 izquierda, viraje por izquierda y reportamos el presidio.

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1: Clear to land, 29 or left, UPS 312 Heavy.
2: Viva 510, contacto con 239, México, buen día.
3: Viva 510, gracias, buen día, hasta luego.

0: Viva 7004, complete ILS 18-1, Torre, buen día.
1: Estamos ILS 18-1, gracias. Viva 7004. Torre Guadalajara, muy buenos días. Viva 7004, ILS XF, a la pista 29 izquierda, 11 millas.
2: Viva 7004, continúe la aproximación, pista 29 izquierda.
1: Se aproximan a la 2 de la izquierda, viva 7004.
2: Via 312, heavy, are you able to locate on Alpha 10 or Alpha 12?
3: Alpha 10, UPS 312 heavy.
2: Alpha 10 is approved, cross runway 29 or right, then Alpha 11 and Alpha.
3: Cross, 29 right at Alpha 10, then Alpha 11, Alpha, UPS 312 heavy.
2: That's correct, and contact ground 121 decimal niner.
4: Cargo jet,
3: 926
4: yes, 3 Mira, es 29 left approach.
2: Calma, autorizado para aterrizar en pista 29 izquierda.
1: 10, aterrizaje la 29 izquierda, arriba 7004.
5: 9 left approach, cargo jet, 920.

0: Canada, this is Robert America Mike.
1: Romeo Delta Mike, pendiente, mantenga de momento antes de pitos.
0: Mantenemos antes de pitos, Romeo.
1: Cariz 1104, posición y mantener pisados 9 derecha.

0: Ciudad de Guadalajara, de nuestro bravo de Papá Alfa Solicitud.
1: Prosiga.
0: Sí, ¿será posible mantener un sobre Cajititlán y Cuesco doble Papá Alfa?
1: Recibido Cajititlán y Cuesco, entonces, pendiente a la escucha y pendiente al retorno.
0: Pendiente a la escucha y al retorno doble Papá Alfa, muy amable.
1: Cádiz 1104, autorizado para despegar piso 29 derecha, viento calma en el aire, contacto terminal 28, buen vuelo.
2: Paso de despegue por la derecha, en el área 1208, por la 1104.
1: Vivas 7004, abandone Charlie 2 y mantenga antes de piso 29 derecha.
3: Charlie 2 y mantenemos antes 29 derecha, viva 7004.
1: Romeo del Tamar, posición y mantener piso 29 izquierda, intersección Papa 1.
4: Posición y mantener piso 29 izquierda, intersección Papa 1.

0: Ruta 7004, cruce la pista 29 derecha, alfa 7 y contacte 219.
1: Cruzamos 29 derecha, alfa 7 y 219, gracias, Viva 7004.

0: Romeo Delta Mike, está autorizado para despegar a 29 izquierda, intersección Papa 1, el viento es calma, viraje izquierda, notifique a través de cabecera 29 izquierda.
1: Vía 2-3.
2: Para despegar pista 29 izquierda, viraje por izquierda, notificamos cabecera 29 izquierda.
1: Dejando 7800, directo a radar Polaris 1104.
3: Victory Bravo, triple whisky, contacto con Torre 181, buen día.
1: 181, muy amable, gracias.
3: Cargo Jet 920 Heavy, bueno, establecido en el localizer.
1: Extra Bravo, triple whisky, en corredor noviembre, 1552, dejando 8000 por 7 más 300. Sí.
0: Bravo, triple whisky recibido, QNH 30 decimal 23, espere pista 29 izquierda, notifique sobre corrección, intercepte circuito de tránsito por la derecha, pista 29 izquierda, notifique a través de Torre.
1: Desde Querétaro, notificaremos a través de Torre 3023, pista 29 izquierda, triple whisky.
4: Nivelados 12 más 500, destino Culiacán, estamos ahora radial 033 con 61 millas.
3: Recibido, Oscar Bravo Golf, posición observada, mantenga la escucha, 3023 altímetro área Guadalajara.
4: 3023 y observados en Oscar Bravo Golf, gracias.

0: Romeo Delta Mike a la vista, aprobado toque y despegue, pista 29, izquierda, el viento calma, viraje izquierda y notifique a través torre.
1: Aprobado toque y despegue, pista 29, izquierda, viraje por izquierda, notificamos a través torre, Romeo Delta Mike.
0: Correcto, y si les es posible acortar, de favor.
1: Si nos es posible, Romeo Delta Mike.
0: Acorde lo posible, muchas gracias.

0: Clarice 5026, recibido, mantenga de momento antes de piso.
1: Antes no, fuera de piso, hola, 5026.

0: Che Bravo Triple Whisky, continúa la aproximación visual a pista 29 izquierda, notifique virando a final, es número 2, tránsito número 1, es un tránsito pesado, está a una milla próximo al 2.
1: Como número 2 y lo estamos buscando, lo tenemos en pantalla, lo estamos buscando el Triple Whisky.
0: Recibido y pendiente, virando a final, pista 29 izquierda.
1: Estoy virando a final, ya estamos a la vista del Triple Whisky.

0: Salidas Guadalajara, buen día, Polaris 506, dejando 6000 pies para nivel 2, reitero, salida 71 Bravo.
1: Okay, Bravo Romeo del Samaic, para evitar alejamiento a través de la cabecera 29 izquierda, efectúe 360 por la derecha, notifique finaliza.
0: 12 de 7500, directo radar Polaris.
2: Finalizando, Romeo del Samaic.

0: Para Virando Final, el triple buque. Ahora Virando Básico, el triple buque.
1: Dice la información salida. Cargo Jet 920 Heavy, vacate on Alpha 10, are you able?
2: Alpha 10, work for Cargo Jet 920.
1: Alpha 10, cross runway 90 right, then Alpha 11, Alpha and contact ground 121 decimal 9.
2: Alpha 10, cross 11, right. Alpha 11, Alpha, contact ground 21, Cargo Jet 920.
3: Volaris 1104, contacto.
1: Dos, posición y mantener pisados, 9 derecho.
0: Entonces, mandame Volaris 1104, María.
1: Seguido pendiente y llamo cuando listo. Soy Bravo Triple Whiskey, viento para autorizado para aterrizar pista 29 izquierda. Ahora a la vista.
0: Aterrizados al aterrizaje 29 izquierda, Triple

0: informe Delta Mike. A la vista continua hacia pista 29 izquierda, le informo pista libre de tránsito número 1, próximo al toque.
1: Continuamos a pista 29 izquierda, Romeo Delta Mike.
2: Oscar Bravo Golf.
3: Adelante para el Oscar Bravo Golf.
2: Sí, la ruta o el rumbo que lleva esa solicitud de la ruta planeada al destino, ¿o fue alguna solicitud de alguna dependencia?
3: No, es conforme plan de vuelo de nosotros, el Oscar Bravo Golf.
2: Recibido.
0: Extra Bravo Tipo Whisky, continúe de frente, abandone vía Charlie 1.
2: Air France 672.
4: Charlie 1,
2: solo.
4: 119er Decimal 3, Air France 671, bataille.
0: ¿Posible Papa 1, triple whisky? Papa 1 está aprobado y contacto 219.
4: Approach, good morning, Air France 671.
0: Está aprobado toque y despegue, pista 29 izquierda, viento calma, viraje izquierda y notifique a través de todo.
1: Aprobado, toque y despegue, pista 29 izquierda, viraje por izquierda, notificamos a través de Torre Roma del tamaño.
5: 721, right contact, descend 10,000.
1: Descend 10,000 feet, Air Force.
0: Y mantener pista 29 derecha.

0: Polaris 50200, calma, autorizado para despegar. Pista 2 a la derecha, en el aire, contacto 28. Buen vuelo.
1: Pista 2 a la derecha, en el aire 28. Muchas gracias, buen día, Polaris 50200.

0: Delta Mike a la vista, ha aprobado toque y despegue, piso 9 izquierda, el viento calma. Y viraje izquierda, notifique travesor.
1: Aprobado toque y despegue, piso 9 izquierda, viraje por izquierda, notificamos a travesor, Roma Delta Mike.
2: Un buen día, Volaris 5022, ¿tiene condiciones BMC?
3: Afirmativo, Volaris 502.
2: Por la derecha, directo a FEIC 230 nivel.
3: Directo a FEIC 230 nivel, Volaris 502.
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0: aproximación Guadalajara, Volaris 506, próximos a alcanzar 230.
1: Llave 239, buen día.
0: 239, Volaris 506.

0: Guadalajara, para Viva Aerobésico. Nosotros estamos entrando a Alfa 5.
1: Viva 9521. Está autorizado para despegar de pista 29 derecha, intersección Alfa 5, viento calma, en el aire contacte 28. Buen vuelo.
0: Muchas gracias. Autorizados al despegue de la pista 29 derecha, intersección Alfa 5 y en el aire 28. Viva 9521.
1: Romeo Delta Mike, a la pista, ha autorizado toque y despegue, pista 29 izquierda, viento calma, viraje izquierda y notifique a través torre.
2: Autorizado toque y despegue, pista 29 izquierda, viraje por izquierda, notificamos a través torre, Romeo Delta Mike.

0: Polaris 1760, viento calma. Autorizado para despegar, piso 29 derecha, en el aire contacto 28, buen vuelo.
1: Guadalajara, viva 9521.
2: Despegue 29 derecha, en el aire contactamos 120.50.
3: ¿Qué tal? Un buen día, viva 9521, contacto radar 7800, gire a la izquierda y directo a Miri.
1: A 7800 por la izquierda, Miri, por la izquierda, Miri, viva 9521.

0: Romita Mike, Torres Torres.
1: Romeo Delta Mike, para evitar alejamiento, a través de cabecera 2, 9 izquierda, efectúo 360 por la derecha, notifique finalizando.
0: 360 por la derecha, a través de cabecera, notifiquemos finalizando, Romita Mike.

0: próximo cerro Guadalajara, buenos días por ahí, 760, dejamos 6000 por 230.
1: Buen día, Boris 1760, contacto radar, cruce de 7800, vuele directo a Otoki.
0: Contacto radar 7800, por derecho a Otoki, vuele 1760.
1: Volaris 5022, llame 273 México, buen día.
0: 273, Volaris 5022, muy buen día, hasta luego.
1: Entre Bravo, Oscar Bravo Golf, autorizado a la frecuencia, frecuencia ruta, un buen día.
2: Autorizado a libre frecuencia, el Oscar Bravo Golf, buen día igualmente, gracias.

0: El tema de que está aprobado toque y despegue, pito no izquierda, viento calma y el viraje izquierda, notifique otra vez Torres.
1: Autorizado toque y despegue, pista 2 9 izquierda, viraje por izquierda, notificamos a través de Torres Romero del Tomás.

0: Viva 9521, contacto en...
1: Col Charlie pendiente, mantenga de momento antes de pisar.
0: Ya.
2: 12615, viva 9521, buen día.

0: Clarice 1890, autorizado para despegar, pista 29 derecha, viento calma, en el aire contacto terminal 120 decimal 8, buen vuelo. Romeo Delta Mike, mantenga rumbo de inicial y le llamo para virar en un momento.
1: Tenemos rumbo de inicial y esperamos llamada, Romeo Delta Mike.

0: Clarice 1090, posición y mantener pisados 9 derecha.
1: Posición y mantener pisados 9 derecha, Volaris 1090.
0: Ropa del tamaño, ahora puede virar a final pisado 9 izquierda.
1: Viramos a final pisado 9 izquierda, Roma del tamaño.
0: November 650 Golf Charlie, como información va a ser número 3 en secuencia, va a seguir posterior al tránsito de Aeroméxico que está antes de pisar a 29 derecho.
1: Guadalajara, buen día, Bola 1890, 5800 ascenso, vía CDMO 1, Bravo.
2: ¿Qué tal, Volaris 1890? Contacto radar. Está activando 2640.
1: Activo, Volaris 2640. Corrección, 2640 activando y Volaris 1890.
2: Recibido. Continúa ascenso vía
0: 2390. Autorizado para despegar, pisados 9 derecha. El viento es calma, en el aire contacto terminal 28, buen vuelo.
3: 0-2-0-4.
1: Pegar pisados 9 derecha, en el aire 120, decimal 8, Volaris 1090. Buen día. Bueno.
2: ¿Qué tal? 204, contacto radar, vale directo a Plade, desciende 1-2000, 30 decimal 1-2, corrigiendo 3023, espera ILS extra en la pista 2.
0: Está aprobado tu despegue, pisados 9 izquierda, viento calma y viraje izquierda, notifique a través de torre.
1: 2-3, pesado tu despegue, pisados 9 izquierda, viraje por izquierda, notificamos a través de torre, Romeo Altamayo.
2: 6-0.
0: 09, posición y mantener pisados 9 derecha.

0: Unidad Guadalajara, buen día, Volaris 1090, en ascenso 5800 para nivel 230, vía Doki 1 Bravo.
1: ¿Qué tal, Volaris 1090, contacto radar, cruce de 7800 por tránsito, vire a la derecha, rumbo...
2: Antes de pista 29 izquierda.
1: Volar a Doki.
0: Recibido contacto radar 7800 por la derecha, rumbo 060, esperando

0: Ovisionean está a prueba de cruce de pista 29 izquierda, Charlie 2 hacia el borde. México 209, el viento calma, autorizado para despegar pista 29 derecha en el aire contacte 28, buen vuelo.
1: Autorizado despegue 29 derecha, tengo una autorización.
0: November 6, 50 Golf Charlie, posición y mantener pista 29 izquierda, intersección Papa 1.

0: Me doy el tamaño, ahora puede virar al final pista 29 izquierda.
1: Viramos al final pista 29 izquierda, mal tamaño.
0: November 650, Golf Charlie, viento calmo autorizado para despegar pista 29 izquierda, intersección Papa 1 en el aire, contacto terminal 28, buen vuelo.
2: Buen día, Rosa 09, contacto radar, cruces.
1: Se cortó su transmisión para el México 209, ¿podría repetir, por favor?
2: Sí, buenos días, Aeroméxico 209, 7800, vira a la izquierda de Miri.
1: 7800, directo de Miri por la izquierda, Aeroméxico.
0: 630, posición y mantener, 29 derecho. Romeo del Tamaño, a la vista, aprobado, toque de despegue, pista 29 izquierda, viento calma, y el viraje izquierda, notifique a través de todos.
1: Autorizado el toque de despegue, pista 29 izquierda, viraje por izquierda y notificamos a través de Torre Romeo del Tamaño.

0: recibido pendiente, mantenga de momento antes de pisos no izquierdo.
1: Terminal, buen día, de Comando 650 Golf Charlie, 5900 para 230, salida Kelva 1 Bravo.
2: A 650 Golf Charlie, contacto radar, condiciones de MC para virar directo a Kelva por la derecha.
1: 650 Golf Charlie, permítame.
2: Vire por la derecha, Kelva 230 nivel.
1: Por la derecha, directo Kelva 230, 650 Golf Charlie.
2: Arco 04, ya me dice 193, un buen día.
3: 1930, mi
2: contra. Polaris 1890, ya me 239, un buen día.
1: 2390,
0: Móvil CNAM está aprobado el cruce de pista 29 izquierda.
3: Cuatro volando directo a Plade en el centro, dejando unos 1000 por 1-12.
4: Norma 204, contacto radar, desciendo 1-0-1000.
0: Palma autorizado para despegar pista 29 derecha, en el aire contacto terminal 120 decimal 8. Buen vuelo.

0: Ahora, buenos días, es el extrabrazo Oscar Mayindia.
1: Prosiga, Oscar Mayindia.
0: ¿Qué tal, señorita? Buenos días, son C-972, despegamos de Chapala. Tenemos ruta a Zamora, round robin para retornar a Chapala. Tiempo de vuelo 1 hora y media, combustible a bordo 3 horas y 2 almas a bordo.
1: Recibido, Oscar Mayindia, QNH 30 decimal 23. Y pendiente, al escucha, ¿a qué altitud va a ascender, perdón?
0: No, subimos a 6500 para el área de La Barca y retornamos.
1: Pido pendiente, le escucha, en un momento le asigno código.
0: Gracias, pendiente, le escucha por el código transponder, los carmadientes.
2: Torre de Guadalajara, buen día, Volaris 141, antes de 29 derecha, en el
1: Volaris 141, posición y mantener pista 29 derecha.
2: 29 derecha, posición y mantener Volaris 141.
0: Torre, el rumbo del tamaño es aterrizaje completo.
3: En Guadalajara, buenos días, Volaris 5630, abandonado 6000 pies en ascenso vía 61 Bravo, nivel 230.
1: Autorizado para aterrizar en pista 29 izquierda, el viento es calmo.
4: Pero,
5: autorizado aterrizar pista 29 izquierda, Roma del Tamaño.

0: Polaris 1090, contacto en 23.9, buen día.
1: 23.9, Polaris 1090, buen día.
2: 1206.
1: 206, código transporte para los Oscar de India, gracias.

0: Para el 141, pista 29 derecha, viento calmo, autorizado a despegar. En el área contacto terminal 120, decimal 8, cúmulo.
1: 29 derecha, sensor de despegue 28 en el aire, volar
0: 1, 4, Bravo Romeo de Tamaica, abandone bien Papa 3 y mantenga antes de plataforma.
2: Y autorizado YLS,
1: antes para tomar lo más.
3: Descenso 9000 pies, autorizado YLS, XB29, izquierda, México 12, Papa 3.
0: Para el 5312, rueda posición y mantenga pista 29 derecha.
3: Mantenga 29 derecha, Volaris 5312.
0: Romeo Tamaño, Papa 3, contacte rampa 134 decimal 1, buen día.

0: Volare 5630, vuelo directo a 6.
1: Directo a 6, volar 5630.
0: Aeroméxico 209, llame 2615, buen vuelo.
2: 2615, Aeroméxico 209, gracias, señor. Buen día, saludos.
3: Salida de Guadalajara, buenos días, Volaris 141, abandona 5600 pies, ascenso vía Emilio 1 Bravo.
0: Salida Volaris 141, contacto radar, cruce 8000 por la izquierda, vuelve a Emilio.
3: Cruce de 8000.
4: Guadalajara de los Camayén, día sobre presidio, continuamos hacia Zamora y pendiente el retorno.
5: Entonces, Carmen, que se notifique de regreso a Paz.
4: Sí, pendiente regreso.
6: También a Guadalajara, buenos días, del Echo Charlie Bravo Delta Mike, alcance mantiene 240 nivel sobre fijo Ixo.
0: Delta Bravo Delta Mike, buen día, contacto radar, vuelve Plade 12000, 30 decimal 23 y LF X-ray, la
5: perfectamente inteligible.
0: Izquierda.
6: Recibido, muchas gracias por esta posición, directos a Plade, el descenso para 12.000 pies el Electro Charlie Bravo Delta Mike y esperamos el LF X-ray 297-3023. En la tibia.
7: Para el 5312, pistados a la derecha, viento calmo autorizado a despegar en el aire, contacto terminal 120-8. ¿Un vuelo?
8: Profesor, despegue 20 en el aire, volar 5312, buen día.

0: Aeroméxico 204, Cosmo 980, servicio radar terminado, comunique torre 18-1, hasta luego.
1: 18-1 con torre, Aeroméxico 204, gracias, buen día.
0: Bye-bye.
1: Hola, buenos días, vuelo 5312, salía vía, no, tú. 204, 12 millas final y el SX Ray 29 izquierda.
2: Hola, 5312, contacto.
3: 29 izquierda, QNH 30 decimal 23, viento calma, presentado para aterrizar.
1: 312. Para aterrizar, pista 29 izquierda, Aeroméxico 204.
2: Sí, contacto México 2615.
1: 2615 para 0 Golf, buen día.

0: Bravo Delta Mike, contacto aproximación 19.3.
1: 19.3, señorita, muy buen día, gracias, Bravo Delta Mike. Para la 712, buen día, rodea su posición y mantenga pisados en la derecha. Aproximación Guadalajara. Recibo, volar 1712, mantenga fuera de la pista 29 derecha, no se listo. Volando a Flade, 49 millas al eco de esta estación.
0: Contacto radar,
1: 31, el tránsito de Volaris va a solicitar. Se está solicitando 2 minutos antes de pista, le es posible salir de pista 29 derecha, intersección Alfa 4.
2: Para vuelta. Por
1: Ciudad Mexicana 143, no continúe Alfa y Alfa 3, mantenga fuera de pista 29 derecha. Subido, ruede Alfa 4, ruede posición y mantenga pista 29 derecha, intersección Alfa 4.
3: Recibido, ruede Alfa 4, mantenga 29 derecha, intersección.

0: Mexicano 143-1, pista 29 derecha, intersección alfa 4, viento calmo, autorizado despegar. En el aire contacto terminal 120 es malo. ¿Cómo lo?
1: México 27-3.
2: 27-3 con México.
3: Nos encontramos a través de solicitando instrucciones de aproximación de aterrizaje doble papal.
0: Doble papal, pista 29 izquierda, QNH 30 decimal 23, ingrese circuito izquierda, pista 29 izquierda y notifique a través de
3: Torres. Bueno, a través de Torres, circuito izquierda, la 29 izquierda y con 3023, doble papal.
4: Torre, buena vista, y ahora nos encontramos listos.
0: Para eso, 171, 2, vea posición y mantenga pista 29 derecha.
4: Posición, pista 29 derecha, gracias.

0: Salida de Guadalajara, mexicano 1431, 5700 por 230, Kelvin o Bravo.
1: Mexicano 1431, contacto radar, alcanzar 7500, vire por la derecha, directo Kelvin.
0: Recibido, contacto radar, alcanzar 7500 por la derecha, Kelvin, mexicano 1431.

0: 1-7-1-2, pista 2-1 de derecha, viento calmo, autorizado a despegar. En el área de contacto terminal 1-2-0 de su madre. Bueno. Pista 2-1 de derecha, Aeroméxico 04-9-1-0, mantenga fuera de pista 2-1 de derecha, tránsito en carrera.
1: Aeroméxico 2-1 de derecha, Aeroméxico 2-1.

0: Papa, Papa, Alfa, pista 2, nueva izquierda, viento calmo, autorizado para aterrizar.
1: Autorizado a aterrizar, pista 2, nueva izquierda, doble Papa, Alfa, y ahora a través torre.
0: México 04, cruce pista 29 derecha, alfa 11, contacte terrestre 121 es más 9. Buen día.
2: Cruzamos 2 derecha, alfa 11.
3: Posición
2: 04, gracias.
3: 3.
2: Seguimos tomando los cuchillos de arroz. Salinas Guadalajara, muy buenos días, vuelo 1712, son los 5900, vía Semoro Bravo para nivel de vuelo 230.
3: Volaris 1712, contacto radar, Hacienda Vía.
2: Tenemos el ascenso vía Volaris 1712, gracias.

0: Polaris 141, contacto México en 2615.
1: 2615 México, Polaris 141, buen día.
2: Eso Charlie Bravo del Samay, reduzca 1909.
1: Gracias, señor. Estamos reduciendo para 1909, indicado. Bravo, también.

0: Buenos días, aproximación Guadalajara del extra Bravo, Bravo Quebec Hotel. Nos encontramos a 35 millas de su estación.
1: Bravo Quebec Hotel, contacto radar 3023, reporte 20 millas, ajuste vuelo carta visual.
0: Quiero para Bravo Quebec Hotel.

0: Polaris 5312, contacto Vallarta en 213.
1: Vallarta 3, Polaris 5312, buen día.
2: Número 224, Sierra Lima, rueda de posición y mantenga pisados, 9 izquierda, intersección Papau.
0: Eco Charlie Bravo Delta Mike, Coa Cima 981, servicio a radar terminado, comunicado.
2: Papá Alfa, abandone vía Charlie 1, contacte terrestre 121 de su madre. Buen día, Mike.
1: Sobre buenos días, del Eco Charlie Bravo Delta Mike, Golfo Lima 981 inbound y el X-Ray 29 izquierda.
2: Bravo Delta Mike, continúa aproximación a pista 29 izquierda, QNH 30 decimal 23.
1: 3023, continuamos 13 X-Ray 29 izquierda, Bravo Delta Mike.
2: November 24, cierre Lima, pista 29 izquierda, intersección Papa 1, viento calmo, autorizado a despegar en el aire contacto terminal 120 decimal 8. Números.

0: X-ray Charlie Bravo Delta Mike, listado con izquierda, viento calma, autorizado para aterrizar.
1: Crecida, X-ray Charlie Bravo Delta Mike, estamos autorizados al aterrizaje en turno de izquierda.

0: Terminal Guadalajara, buenos días, el noviembre 2024 Ciudad Lima, en Sedena 1 Bravo, salida 5000 pies.
1: November 224 Sierra Lima, contacto radar, Hacienda Vía.
0: Ascendemos vía 224 Sierra Lima.

0: Polaris 17 nuevos, contacto México en 239.
1: 239, muy buen día. Librado del tamaño que abandone vía Charlie 2, cruce pista 29 derecha y Alfa 7.
0: Torre 18-1.

0: ubicación es correcta, el cambio a 18-1 para Bravo Quebec Hotel.
1: Afirmativo.
0: Gracias.
2: Charo y Lee, Bravo Delta, y que en Alfa 7, contacto terrestre 121 décima 9. ¿Con quién? Por ahí, 1-2, autorizado zona de derecha, viento calmo, autorizado a despegar, en el aire, contacto terminal 1-0 décima 8. ¿Cómo vuelo?
0: Del extra Bravo, Bravo Quebec Hotel, próximo a Ixtlahuacán.
2: Bravo Quebec Hotel, buen día, pista 29 izquierda, QNH 30 decimal 23, ruta estadio, notifique campo de golf.
0: 0 decimal 23, para la 29 izquierda, ruta estadio, y le notificamos sobre Rico, el Bravo Quebec Hotel.
2: Viva 192, rueda posición y mantenga pista 29 derecha.

0: Terminal Guadalajara, buen día, Volaris. 1290, abandonada 6200 por 230, que él va un bravo.
1: Polaris 190, contacto radar, alcanza 7500, vire por la derecha, directo, Kelva.
0: 7500 por la derecha, Kelva, Polaris 1290.
2: Día 3192, pista 29 derecha, viento calmo, autorizado a despegar. En el aire, contacto terminal 120, decimal 8, buen vuelo.
3: Autorizado al despegue en el aire con 120, decimal 8, buen día, IVA 3192.

0: Guadalajara, buenos días. Va 3192 en ascenso 6500 para 230 Toquino Bravo.
1: Y va 3192, contacto radar, cancele salida, mantenga rumbo de pista y al abandonar 10000 por la derecha directo a Otoki.
0: Mantenemos rumbo de pista y al abandonar 10000 o 12000, perdón, viva 3192.
1: 10000.
0: 10000 por la derecha directo a Otoki.
2: 3, pista 2 a la derecha, viento calmo, autorizado a despegar. En el aire, contacte terminal 120 decimal. ¿Cómo
3: le? Piso 240.
1: Vuelve directo Plare, descienda 14000, 3023, espere ILSS y 29 izquierda.
3: Directo a Plare 14000, 3023, esperando ILSS, 29 izquierda, Volaris 1211.
2: Volaris 1048, rueda de posición y mantenga pista 21 derecha.

0: Ascensión Guadalajara, buen día, arriba 1393, 5500 por 230, Miri 1 Bravo.
1: Arriba 1393, contacto radar, alcanzar 8000 pies, dirigir izquierda directo a Miri, contacto radar.
0: Contacto radar, 8000 pies por izquierda directo a Miri, viva 1393.

0: Polaris 3192, ¿cuál es el régimen de ascenso?
1: Polaris 1048, pista 29 derecha, viento calma, autorizado despegar. En el área contacto terminal 120 es malo.

0: Buenos días, Guadalajara, Viva 3013, alcanza 250 por 240, uniform a bordo.
1: Viva 3013, contacto radar, descienda vía Mezca 1 Bravo, 3023, espere el SR al lado 9 izquierda.
0: 3023, Mezca 1 Bravo y el SR 9 izquierda, 3013. Terminal Guadalajara, buen día, Valeria 1048, 6200 por 230, Face 1 Bravo.
1: Polaris 1048, contacto radar. Mantenga
0: 004, pista 29 derecha, viento calmo, autorizado a despegar. En el área, contacto terminal 120, decimal 8, número 10000, directo.
2: En el área 28, gracias, buen día, Viva 7004, saludos.
3: Aproximación Guadalajara, buen día, Volaris 148, dejando a próximo más bien alcanzar 240 con 270 en la velocidad.
1: México 08, contacto radar, descienda Bison 1 Bravo, 3023, espere el SR 29 izquierda.
3: ¿Confirma para 148?
1: Polaris 148, descienda Bison 1 Bravo, 3023, espere el SR 29 izquierda.
3: Recibido, Bison 1 Bravo, 3023 y el SX 29 izquierda, Volaris 148.

0: Guadalajara, muy buenos días, Viva 7004, dejando 5700, no tuvo uno eco, ascenso vía.
1: Viva 7004, contacto radar, Hacienda Vía.
0: Ascenso vía, Viva 7004.
1: Volaris 148, reducido 50 nudos.
0: 250, 148.
1: Viva 3192, contacto México en 239.
2: Contactamos México en 239, Viva 3192, buen día.
3: Aproximación Guadalajara, ¿qué tal? Buenos días, permiso 208, 24700 por 240, con información que tenemos.
1: Polaris 1290, contacto México en 2615.
4: Bravo, Quebec Hotel, ingreses izquierda, corrijo, circuito derecha a pista 29, izquierda, notifique a través de todo.
0: Por la derecha para pista 29 izquierda, lo identificamos inicial a través de Torre, el Bravo Quebec Hotel.
2: Regresando 240, información en aeropuerto.
0: Polaris 1211, abandona 15000, descendiendo 14000.
1: 023, espere y el SRI 29 izquierda.
2: 2000 pies, notifique velocidad.
0: Bravo, 3023, esperando el SRI 29 izquierda.
2: 211, mantenga velocidad alta, saplade, descienda 10000 pies.
5: 81. En descenso, 297 por 240 con uniform a bordo.
4: México 492, rueda posición y mantenga pisados 9 derecha.
1: Es con uno Bravo 302, LSR y 29 izquierda.
5: Vía Mesca 1 Bravo, el descenso, esperamos ILSX 629 izquierda y 3023 el altímetro.
2: Guadalajara, buen día, le hice 1903, 240, información y info.
1: Polaris 10, IVA 13013 a contacto aproximación en 193.
4: 193, ya 3013.
2: Guadalajara, Polaris 1903, ¿me copia?
4: Buenos días, aproximación Guadalajara, vía 3013. Descenso vía Mesca 1, Bravo y Uniform Bravo.
1: 0 nudos.
2: IVA 3013, contacto radar. Descienda 1-2000 pies sin restricción.
5: Y reducimos 250 nudos, Polaris 1903.
1: Polaris 148 con
4: México 492, pisados 1 derecha, viento calmo, autorizado a despegar en el aire, contacto terminal 120 decimal 8, ¿cómo vuelo?
0: 2 al despegue, 2 9 derecha, en el aire 120 decimal 8, México 498. 18500 por 1 a 4000, por 9000 pies, descendiendo vía Ixon 1 Bravo.
4: Pero Lima, buen día.
1: Contacto radar directo, plane, descienda 10000 pies.
0: Plane 10000, Polaris 148.

0: Viva 1393.
1: Toma de posición y mantenga pista 29 derecha. Coordino de llamo.
0: 148. Alta.
1: Sociedad Alta, Volaris 148. Dice la través Torre Bravo que de Cotel.
0: Aproximación 19-3.
1: 19-3, Armito 2080, Cotel.
0: Polaris 1081, reduzca 250 nudos.
1: Bravo, 0500, el descenso vía 1 Bravo.
0: Viva 3013, reduzca 220 nudos.
1: Reduzco 2201, indicado vía 3013.
0: Aeroméxico 208, contacto radar, directo plano, descienda 10 1010.
1: Contacto radar.
2: 5492.
1: 492,
0: ¿lo sigue? París
2: 121. De pista antes de la calle rodaje Charlie 3, al parecer hay como restos de un animal muerto.
1: 1010, autorizado por la información. Es que va a volar, es una 211.
2: Ya vemos con 28, hasta luego.
1: Móvil operaciones, ruede ECO 3, Alfa 7 y ingrese a pista 29 derecha, el tránsito de Aeroméxico que despegó reporta restos de un animal en Charlie, la pista 29 derecha y Charlie 3.
0: Contacto radar, cancele salida, mantenga rumbo de pista y al abandonar 11000 por la derecha Otoki.
1: El pista 29 izquierda al viento, calma, autorizado para aterrizar.
2: Pista, al cruce de 10000 directo a
1: rueda izquierda, autorizado para aterrizar, Bravo que de Cotel. Por eso, mantenga posición por tránsito, efectúa la salida hacia el mundo Bravo.
0: Usted abandona 18000.
3: Censo hasta abandonar 18000, Volaris 1081.
0: Volaris 1048, asciende a nivel 350.
1: 350, Volaris 1048.
2: Salida hacia México 492, ¿me puede confirmar la altitud para volar directo al fijo Toki?
0: 11000 pies.
2: Será 11000, gracias.

0: información Guadalajara, Valladolid 0903.
1: Prosiga.
0: Por la reducción de velocidad no es posible pasar un COSI 1-3000.
1: Recibido sin restricción y contacto aproximación 19-3.
0: Sin restricción 19-3, Valladolid 0903.
2: Guadalajara, ¿qué tal? Es el extra bravo, Oscar Maguindia.
3: Oscar Maguindia, prosiga.
2: ¿Qué tal? El Oscar Maguindia, estamos de presidio, retornando hacia Paco. Le informo, posicionaremos nuestro plan de vuelo, vamos a Colima para recarga de combustible.
1: Radar, descienda 1-2010 sin restricción, QNH-3.
3: Me confirma, ¿aterriza en Chapala?
0: 3023, Boletis, 1-9-3.
2: Entonces, presidio, nos dirigimos hacia el sur de Paco y volamos hacia Colima. Además, a bordo 2, tiempo de vuelo 1:15 y combustible para 2:30.
3: De combustible, 1:15 en ruta, ¿correcto, Oscar Maguire?
2: Es correcto, 2 armas a bordo, tramo código 1206.
3: Gracias, bueno, tenga mismo código 1206 y notifique al sur de la estación.
2: Así lo haremos, le llamo al sur de la estación, como 20, 25 millas. Oscar Maguire, mantenemos el mismo código 1206.
3: Recibido. ¿Se encuentra la pista libre de operación? Recibido. Luego, Quebec Hotel, abandone vía Charlie 1 y contacte terrestre 129 sin más. Buen día.
4: Aproximado 9 con terrestre y con una...

0: Cáncer 2000, vía 33.
1: Viva Tesoro 1-3, descienda a 1-0 mil pies y vaya a la comunicación Goldstream 826, directo Plade.
0: Si falla la comunicación, Lima 8, en el Golf Lima 826, Plade y 1-0 mil pies, descenso de Viva 33.
1: Volaris 1-2-1-1, Golf Lima 981, servicio radar terminado, Torre 1.
2: Torre con 18-1, Volaris 1-2-1-1.
3: Ojalá sea.
1: México 208, descienda 9000, autorizado ILSF, pista 29 izquierda.
2: Descenso 9000, pies, autorizado ILSF, 29 izquierda, México 208.
3: Operación de estación.
1: Viva 3013, vire derecha, Plade, descienda 10000.
3: Decido, operación de estación, sobre el apoyo.
0: Y descendemos para 10000 pies.
3: 02, estados 9 derecha, viento calmo, autorizado a despegar. En el aire, contacto terminal 120 decimal 8. Que tenga buen día.
2: Torre Guadalajara, Polaris 1-2-1-1, 5 millas final y LSX y 2-9 izquierda.
3: Polaris 1-2-1-1, pista 2-9 izquierda, viento calma, con IH-30 decimal 2-3, autorizado para aterrizar.
2: Autorizado aterrizar, pista 2-9 izquierda, Polaris 1-2-1-1, 13 decimal 2-3.
3: Observado Oscar Maquis.
1: Por Guadalajara.
4: Guadalajara, del otro país, adelante.
1: Bravo, Sierra Romeo, autorizó cambio de frecuencia, buen día.
0: Autorizó cambio de frecuencia, muchas gracias, buen día, saludos Sierra Romeo.
1: Volaris 1-1-0-3, descienda 1-0 mil pies sin restricción y reduzca 2-1-0 nudos.
5: 1-0 mil pies sin restricción y 210 nudos, Volaris 1-9-0-3.
1: Volaris 148, Goslimo 980, servicio radar terminado, Torre 18-1, hasta luego.
0: 18-1, hasta luego.

0: León, Guadalajara, Polaris 1742, buenos días, en ascenso vía Cedem 1 Bravo, 6000 pies por 230 nivel.
1: Polaris 1742, contacto radar Hacienda Vía.
0: Ascenso vía, Polaris 1742.

0: Viva 3013, descienda a 9000 pies, autorizada ILSF, pista 29 izquierda.
1: 9000 pies, autorizada ILSF, pista 29 izquierda, viva 3013.
0: Polaris 1903, diría derecha Plade, descienda a 10000 pies.
2: Derecha Plade, 10000, Polaris 1903.

0: Paraíso 121, abandone el Alfa 12, cruce pista 29 derecha, Alfa 13, contacto terrestre 121, decimal 9, buen día.
1: Alfa 12, cruce 29 derecha, Alfa 13, y 219, Paraíso 12, 1-1, buen día.
2: Exo de Bravo Romeo, 15 de noviembre, Guadalajara.
3: Torre Guadalajara, Volaris 148, 5 millas final.
0: Volaris 148, buen día, piso izquierda, viento calma, QNH 30, decimal 23, autorizado para aterrizar.
3: 2023, autorizado para aterrizar, 2 izquierda, 148.
2: Volaris 1081, reduzca 2-1-0 nudos. Volaris 1081, reduzca 2-1-0, descienda 1-0-1010.
4: Volaris 1081, contacto aproximación 19-3.
5: 19-3, aproximación, Volaris 1081, gracias. Aproximación Guadalajara, Volaris 1081, nivelados 1-3000.
2: Volaris 1081, contacto radar, descienda 1-0-1010 sin restricción, reduzca 2-1-0 nudos, espere plan en un minuto.
5: Descendemos 1-0-1000, 2-1-0 nudos en la velocidad y esperamos plan, Volaris 1081.

0: Polaris 1081, vire derecha, Prade, descienda 10.010. Polaris 1081, derecha, Prade, 10.010.
1: Por derecha, Prade, 10.010, Polaris 1081, gracias.
0: Polaris 1903, descienda a 9.010, autorizado ILTF, pista 29 izquierda.
1: Descenso 9.010, autorizado ILTF, 29 izquierda, Polaris 1903.
0: Aeroméxico 208, confirma 981, servicio radar terminado, torre 18.1.
2: 18.1, Aeroméxico 208, acero, gracias.
3: Con NH3023.
2: 13, confirma, autorizado, aproximación ILTF, 29 izquierda.
0: Correcto, autorizado ILTF, 29 izquierda, viva 3013.
2: Autorizado ILTF, 29 izquierda, 13. 08, continúa aproximación a pista 29 izquierda, QNH30, decimal 23. Continuamos aproximación 29 izquierda, 3023, en el México 208.
4: Guadalajara, buenos días, extra, bueno, Carmen 18.

0: Aproximación Guadalajara, Volaris 1-7420, posible coordinar directo PISME.
1: 148, abandone vía Alfa 10, cruce pista 29 derecha, Alfa 11, contacto terrestre 121-9, buen día.
2: Pendiente.
3: Alfa 11 con el cruce autorizado de la 29 derecha y 29 Volaris 148.
1: Aero México 08, pista 29 izquierda, QNH 30-23, viento calmo, autorizado para aterrizar.
4: Aterrizar, pista 29 izquierda, Aero México 20.
2: Soplima 980, servicio radar, terminado, torre 18-1.
4: Una torre 33-2.
1: Triple Wish, tenga fuera de pista 29 izquierda, tránsito 3 millas final, pista 29 izquierda.
5: Buenos días, Toro Guadalajara, vía 33, ILS, X-Ray, 2-9 izquierda.
1: Vía 3013, continúa aproximación a pista 29 izquierda, QNH 30-23.
5: 3023, continúa aproximación a ILS, X-Ray, 2-9 izquierda, 3013.

0: Polaris 1081, descienda 9000 pies, autorizado ILS-X y 29 izquierda.
1: Descienda 9000 pies, autorizados ILS-X y 29 izquierda, Polaris 1081.
2: Observado triple, with posición y mantenga pisados a la izquierda, intersección Papa 1.

0: México 08, abandone vía Alfa 1-2, cruce pista 2-9 derecha y Alfa 1-3.
1: La derecha Alfa 2, se supone pista y posterior Alfa Aeroméxico 208.
2: 250 por 240, información automática a bordo.
3: Viva 3243, contacto radar, vuelo directo Plade, descienda para 14000, 3023, espere y el ESE redondo a izquierda.
2: 14000, directo Plade.
0: 308, cruce piso 29 derecha, Alfa 13, contacto terrestre 121 decimal 9. Buen día.
1: 03, dejando 26 a 29 derecha y Alfa 13219, Aeroméxico 208.
0: Bravo, triple whisky, pisados 9 izquierda, intersección, papa 1, viento calma, autorizado a despegar. En el aire, contacto terrestre, 12, corrijo, en terminal, 120 decimal 8, buen vuelo.
1: Izquierda, Volaris 1103.
3: Volaris 1742, contacto México en 239.
4: Contacto México 239, Volaris 1742.
0: Triple Whisky, no demore, tránsito Airbus 320, 3 millas sin el piso 2 a la izquierda. Ibea 3013, piso 2 a la izquierda, viento calma, autorizado para aterrizar.
1: Ya aterrizar, Ibea 313.
0: Triple Whisky, le confirmo viraje por derecha, notifique sobre estadio.
4: 903, Coplima 981, servicio radar terminado, torre 181.
5: 181, voladiza para 903, buen día.
4: Torre Guadalajara, buen día, voladiza para 903, el sexo y 2 a la izquierda.
0: 903, continuo aproximación a piso 2 a la izquierda, QNH30 decimal 23.
4: 4023, continuamos aproximación 2 a la izquierda, voladiza para 903.

0: Lleva 3013, abandone Vitorfa 10, mantenga fuera de pista 2 a la derecha.
1: Alfa 10, fuera 2 a la derecha, vía 313.
0: Vía 3114, pista 2 a la derecha, Vitorfa Calma autorizado a despegar. En el aire contacto terminal 120, decimal 8.
2: Autorizado a despegar, pista 2 a la derecha, en el aire 120, decimal 8.
0: Para 1903, pista 2 a izquierda, viento calma, autorizado para aterrizar.
3: 2 a izquierda, autorizado a aterrizar, vuelo de 1903.

0: Volaris 1081, Gozo 981, servicio radar terminado, comunique torre 181, hasta luego.
1: 29 derecha, alfa 11, contacto terrestre 121, décima 9. Buen día.
2: Aproximación en 19.
1: 29 derecha y en alfa 11.
3: Información Guadalajara, IVA 32.
4: Para Guadalajara, buen día, Volaris 1081. En final, 8 millas ILS X-Ray 2, no izquierda.
0: 1000 autorizado ILS X-Ray.
1: Aproximación a pista 2, no izquierda. QNH 30, decimal 23.
3: 3, 2, 4, 3.
4: Aproximación 2, no izquierda, 30, 23, Volaris 1081.

0: Para el 1081, pista 29 izquierda, viento calma, autorizado para aterrizar.
1: Autorizado a aterrizar, Volaris 1081, pista 29 izquierda.
2: Chocho en Guadalajara, buen día Volaris 1399, nivel de vuelo 240, información Víctor.
3: Volaris 1399, contacto RAS, vuelo directo Playa, descienda para 14000, 3023, espere ILS de PI 29 izquierda.
2: Directo Playa, descenso 14000 y... Y el Sector 2 en la izquierda, Polaris, 139.
4: Guadalajara, que está el video 7432, alcanza 240.
3: Viva 7432, contacto radar, descienda vía Amula 1 Bravo 3023, espere el SR y 2 en la izquierda.
4: 3023, descenso vía Mola 18000. Esperamos ILS, Cruz 2 a la izquierda, viva 7432, 3023.
2: Guadalajara, buen día, viva 3045, descenso 260 para 240, con velocidad 260 por tráfico.
3: Viva 3045, contacto radar, vuelo directo. Descienda vía Exxon 1 Bravo 3023.
0: Papa, buen día. Mantenga fuera de pista 29 izquierda. Tránsito una milla, final pista 29 izquierda.
2: Descienda vía Exxon 1 Bravo. A izquierda, viva 3045.
5: Guadalajara, ¿qué tal? Buenos días del Extra Bravo Triple Whisky. Próximo Los Camachos.
3: Recibido Triple Whisky, continúe el ascenso visual para 11.500.
5: 11 más 500, muy amable, Triple Whisky.

0: Para eso 1081, abandone vía Alfa 10, cruce pista 29 derecha y Alfa... Le confirmo, Alfa 12, cruce pista 29 derecha y Alfa 13.
1: Abandonamos vía Alfa 12, autorizados al cruce de 29 derecha, Alfa 13, Volaris 1081.
0: Correcto, Volaris 1081 en Alfa 13, contacto terrestre 121 decimal 9. Buen día.
1: En Alfa 13, 29, gracias, Volaris 1081.
2: Te mando a los 15:40, condición 1-2 puntos.
3: Volaris 1399, contacto aproximación 19-3.
2: 1-9 decimal 3, Volaris 1399, buen día.
0: Cerro Whiskey Uniform, Papa Pista 29 izquierda, intersección Papa 1, viento calmo, autorizado a despegar, viraje izquierda, notifique Isla Presidio.
3: Polaris 1399, contacto radar, descienda 10.000 pies con H3023.
2: 10.000 pies, descenso 30 decimal 23, Polaris 1399.
4: Torre Guadalajara, buen día, Alfa Bravo November, sale el helicóptero Bell 412.
0: Excel Alfa Bravo November, Charlie, buen día, me repite, tipo de aeronave, posición y a dónde se dirige.
4: Bell 412, despegamos de instalación CF en la primavera hacia instalación CF en Zamora, Potencia. Vamos a salir a Estadio Tonalá y Potenejo para datos e información.
0: Bravo November, Charlie, Cuenia H30 decimal 23, notifiques a Potlanejo, ¿con qué altitud se alejará?
4: Empiezo el terreno, posteriormente por eso Potlanejo a 7 más.
0: Bravo November, Charlie, confirme almas a bordo, combustible en tiempo y estimado a Zamora.
4: Tiempo en ruta 45 minutos y 2 pasajeros.
3: Contacto.
0: ¿Cuál es su combustible en tiempo?
2: 3045, excelente día.
4: 45 minutos.
0: Recibido, Bravo November, Charlie, pendiente código.
4: De código.
2: Viva 3243, 8 millas final. Confirmando descenso hasta 18000, viva 7432.
3: 89342, ya.
2: 13000. 13000, una disculpa, 13000, vía bola, viva 7432.
3: Vía 304.
2: Guadalajara, viva 3243, final. Y el S629 izquierda, 7 millas.
3: Polaris 1103.
0: Izquierda, viento calma, QNH30, decimal 23, autorizado para aterrizar.
2: Otra vez aterrizada, pista 29 izquierda, 3243.
5: Viva 3114.
2: Aproximación Guadalajara, Volaris 1013, buenos días, dejando 250 por 240, información.
0: Recibe código 1257.
3: 13, contacto radar, descienda vía
4: 1257.
3: Espere el SR y a la 2.
4: Activando 1257, Bravo November Charlie.
0: Ahora observado en pantalla, Bravo November Charlie, notifique Zapotlanejo.
2: Bueno, Bravo, 3023, 29 izquierda, 26 izquierda, 1013.
0: X-ray, 29 izquierda, 1013, 99.

0: Y Mayanqui Sierra, no hay contacto con NH3023, reporte próximo a Laguna Seca. Polaris 1103, aproximación 193.
1: 1103, descienda 1-1 mil pies sin restricción y reduzca a 2-0-1-2. Prepare a PRIM en 2 minutos.
2: Probamos a PRIM, 1-1 mil y 2-2-0, ¿me confirma?
1: Correcto, 2-2-0-1-2.
2: 2-0-1-1-0-3.
3: Viva 3-2-4-3, autorizado, aterrizar a 2-6-0.
4: Es correcto, viva 3-2-4-3, el viento ahora 0-0-2-0 grados, 6 nudos cruzados.
3: Autorizado, aterrizar 2-6-0, viva 3-2-4-3.
2: Guadalajara, buena mañana, 3-2-0-1, alcanzando 2-4-0.
0: Viva 3-2-0-1, contacto radar, descienda vía Mezca 1 grado, 3-0-2-3, espere ILSR y al lado 9-izquierda.

0: Víctor de Guadalajara, Bravo, señor, por papá.
1: Pues señor Juan Papa, prosigue.
0: Compañero, realizaremos dos maniobras aquí sobre Casiquitlán, posterior Guadalajara, retornaremos.
1: Recibido, Gustillo, papá, notifique de regreso a la estación.
0: Recibido, Gustillo.
2: Pia 3201, reduzca 250 nudos.
3: Opción 250 nudos, vía 3201.
2: 1103.
1: Vía Alfa 10, cruce pista 29 derecha, Alfa 11, contacto terrestre 121 decimal 9. Buen día.
4: 1103.
5: Estamos 29 derecha, Alfa 11, en la 3243. Buen día.
4: Estamos abandona 1700 por 13000 vía Mula, Víctor a bordo.
2: Vía 743 por contacto radar, descienda 1000 sin restricción, espere a PRIM en 2 minutos.
4: Bueno, 1000 a PRIM 2 minutos, 7432.
2: Viva 3045, descienda 9000, autorizado ILSX, 2 más izquierda.
1: Información Víctor, buen día.
6: ILSX, 2 más izquierda, viva 3045.
2: 1 Bravo, 3023, espere ILSX, pista 2 más izquierda, reduzca a 250 nudos. Más izquierda.
1: 50 nudos, contacto RAR 3023, esperando ILS 2 más izquierda, viva 1058. Disculpe, ¿qué número somos en la secuencia?
2: 7.
1: ¿Nos pudiera autorizar 14000 sin restricción?
2: Afirmativo.
1: Si es 14000 sin restricción, viva 1058.

0: arriba 7432, cancele llegada, vire derecha a Prim, descienda 11 mil pies.
1: 11 mil por derecha Prim, viva 7432.
0: Viva 7432, reduzca a 210 nodos.
1: Descienda 210 nodos, 210, viva 7432.
2: 1, contacto aproximación 193.
1: 193, 3201, viva.
2: Triple Whisky, continúa el ascenso visual a 13500.
1: 13 más 500, me va. Vale.

0: Ciudad 7432, descienda 10000, autorizado ILS-EXO, y pista 2 nueva izquierda.
1: 10000, autorizado ILS-EXO, y pista 2 nueva izquierda, 7432.
2: Está llegado 3201 Viva, descenso 1-3-1-3, limpia.
0: Viva 3201, contacto radar, descienda 1-2000 pies sin restricción.
2: Contacto radar sin restricción, 1-2000 pies, 1-3-9-9, ILS X-ray 2, 9 izquierda, 6 millas. Dimo, un abrazo.
3: Nuevo día, pista 2, 9 izquierda, viento calma, QNH-30, decimal 2-3, autorizado para aterrizar.
2: Decimal 2-3, autorizado, 2-9 izquierda, volaris 1-3-9-9.

0: Usted Fabra 1 de Mercial y escuche aproximación 119 decimal 3. ¿Con vuelo?
1: Viva 1058, contacto aproximación 193.
2: 193, viva 1058, gracias, buen día.
3: Guadalajara, Estrella, Fabra 9 Mercial.
1: 5000. Fabra 1 de Mercial y Guadalajara, prosiga.
3: ¿Cuánto que digo 1257? Somos señor Don Zapotlanejo, se me autoriza acceso a 7500 directo a Zamora.
1: Helicóptero Bravo November Charlie, posición observada, aprobado acceso visual, 7500 pies, con EH 3023.
3: 3023, Bravo November Charlie.
1: Bravo November Charlie, le informo tráfico Airbus 320 de Viva, 10 millas a su... A las 10 de su posición con rumbo sur, abandona 10800 para 10.000 pies.
3: Pendiente con tráfico.
2: Aproximación Guadalajara, Viva 1058, 197 por 14000, información Víctor, buen día.
1: Buen día, Viva 1058, contacto radar.
2: Contacto radar 1058.
1: Volaris 1103, reduzca 1800 nudos.
2: 1800, Volaris 1103.

0: permanecemos en la frecuencia de 3045.
1: Viva 3045, torre 181, servicio radar terminado.
0: 181, viva 3045, buen día, chao.
1: Hasta luego.
2: Torre Guadalajara, este es Bravo, Bustillo de Papa.
3: Vecino Papa, Papa, prosigue.
1: Viva 3201, vire derecha, tienda 1, 1000 pies.
3: Ingrese el circuito izquierda, pista 2 en izquierda, no sé si que atravesó.
1: Viva 74,
2: trae torre para 2 a la izquierda.
1: Cóptero, Bell 412, 4.5 millas a las 2 de su posición.
0: Costa a la izquierda.
1: Costa y 600 para
3: 3045, continúa aproximación a pista 2 en izquierda. Con IH 30 decimal 2.
0: Continuamos con 023, vive 3045.
3: Ahora es 1399, abandone vía Alfa 10, cruce pista 29 derecha, Alfa 11, contacto terrestre 121 decimal 9, con IH
2: 4000, viva 3201.
3: Pista 29 derecha, vía Alfa 121 decimal 9, buen día, ahora es 1399.
2: Sin recepción, vía 1058.
1: Helicóptero Bravo 9 Merchelli, próximo cruce con tráfico de Viva 320, ¿lo tiene a la vista?
4: A la vista.
1: Recibido. Polaris 1103, Sofima 980, servicio radar terminado, torre 181, hasta luego.
2: Torre 181, Polaris 1103, bye.

0: Torre Guadalajara, Polaris 1103, y LSX-C2 a mi izquierda, 12 millas.
1: Recepción viva, una aproximación a pista 12 a mi izquierda, venía H30 decimal 23.
2: Viva 3201, descienda a 9 mil pies, autorizado ILTX, pista 29 izquierda, reduzca 2109.
0: 9 mil pies, ILX-Ray, 29 izquierda, autorizado 210, en la velocidad, viva 3201.

0: final corto Viva 3045.
1: Nuevo November Chile, le informo un segundo tráfico Airbus 320 de Viva.
2: Reviento calma, autorizado para aterrizar.
1: Tengo un rumbo que Whisky, abandona 13.000.
0: 3045.
3: Este lado pendiente con tráfico. Ahora próximo nivelar 7500. Volando rumbo 125 a 17 millas de cesta.
0: Habla, es 0013.
4: Ahora a través de Torre Whisky, en el grupo.
5: Aproximación Guadalajara, un día Volaris 1121, 290.
2: Prolongue tramo a favor del viento y busque tránsitos, es un Airbus 320, se encuentra 6 millas finas, pista a la izquierda.
4: Prolongamos inicial y pendiente con el tráfico, Whisky Uniform Papa.
5: Aldo 3, es para Miguel S. Extra de 290 izquierda y tenemos información, Víctor.
2: Con papá, para evitar alejamiento, efectúe 360 amplio por derecha y notifique finalizado.
1: Extra Bravo,
4: ya voy siguiendo con papá, repetamos el teléfono.
1: 05.
5: Ese no es 05, muy amable, señorita, gracias.
1: Polaris 1013, contacto aproximación en 193. 3201, reduzca a 19012.
0: Reducción 190, nudos Viva 3, 2, 3.
2: 45, abandone vía Alfa 10, cruce pista 29, derecha Alfa 11, contacto terrestre 121, décima 9. Buen día.
0: Alfa 10, cruzamos 29, derecha Alfa 11 y Alfa Viva 3045 y con información tuvimos vista de cola toda la aproximación hasta 7 nudos.
1: Sin restricciones, espere, Pladen 2.
2: 103, ¿copió la información?
5: Copiado, muy bien, esa información Polaris 1103.
2: Price 1103, pista 297, el viento reportado en superficie, cruzado 050 grados 5, nudos autorizado para aterrizar.
5: Autorizado aterrizar, pista a la izquierda, Volaris 1103.
1: Viva 1058, descienda 9000 pies, autorizado ILS-EXO, pista 29 izquierda.
5: 9000 pies, autorizado ILS-EXO, y 29 izquierda, Viva 1058.
1: Helicóptero Bravo November Charlie, otro tráfico, tercer tráfico, Airbus 320 de Viva, está a 12 millas a las 10 de su posición, rumbo Sierra Whiskey, abandona 13500 para 9000 pies.
3: Estado independiente con tráfico.
2: Airbus 320 que le informe, se encuentra 2 millas final pista 29 izquierda.
1: Viva 1058, información tráfico visual helicóptero, 10 millas a la 1 de su posición, rumbo Whiskey, 7.
2: Pista 29 izquierda, pendiente pista libre.
5: Pendiente con tráfico, Viva 1058, tiene su patrón.

0: 7432. Viva 7432. Pues tiene con papá, le cambio la instrucción, aproximación a pista 29 derecha, porque no aproximación a pista 29
1: derecha. 29
0: derecha,
1: Whiskey Uniform Papa.
0: Torres 1103, abandone vía Alfa 10, cruce pista 29 derecha, Alfa 11.
1: 10, cruce pista 29 derecha, Alfa 11, está en conformación, viento de cola de hasta 8 nudos, durante toda la aproximación.
2: Aproximación 3 millas.
3: A la vista, en los observatorios.
0: Viva 7432.
2: Viva 7432, Torre 181.
1: 181, 7432. No, Guadalajara, Viva 7432. Trayectoria final, localizador 2.5 millas.
0: Posición con Papa, pista 29 derecha, el viento calma, autorizado para aterrizar. Torres 103, contacto terrestre, 121 decimal 9.
2: 200 nudos.
1: 103.
0: Viva 7432, pista 29 izquierda, el viento reportado es calma, sin embargo el tránsito que le precede reportó viento de cola de hasta 8 nudos.
1: Enterado, continuamos 7432.

0: ¿Qué tal, Torre? Buena mañana. 3201, la aproximación a la 29 izquierda.
1: 3201, continúa aproximación a piso 29 izquierda. QNH30, decimal 23.
0: Continuamos, 3023.
1: Decir, papá, abandone a Charlie 2 y mantenga fuera de piso 29 izquierda.
2: Romeo Whisky November, contacto Vallarta en 21-3. Polaris 1013, descienda a 9000 pies, autorizado ILCF, pista 29 izquierda.
1: Para cruce, pista 29 izquierda, Charlie 1, contacto terrestre 121, decimal 9. Vía 7432, abandone vía Alfa 10, cruce pista 29 derecha, Alfa 11. Contacto terrestre 121, decimal 9. Buen día.
3: Gracias, Alfa 10, autorizado el cruce pista 29 derecha, Alfa 11. Contactamos 219, viva 72.
1: Viva 3201, pista 29 izquierda, viento calma, autorizado para aterrizar.
0: Pista 29 izquierda, autorizado a aterrizar, viva 3201.
1: Viva 3201, los tránsitos que le preceden han estado reportando viento de cola en aproximación de hasta 8 nudos, sin embargo el viento reportado en superficie es calmo.
0: Perfecto, continuamos, gracias.
2: 058, confirmo 980, servicio radar terminado, torre 181.
0: 18-1, Torre Viva 1058, gracias, buen día.
2: Hasta luego. Se autorizó cambio de frecuencia, buen día.
0: Torre Guadalajara Viva 1058, 13 millas, localizador 29 izquierda, buen día.
1: Viva 1058, continúa aproximación a pista 29 izquierda, QNH30, decimal 23.
0: 023, continuamos aproximación a 29 izquierda, Viva 1058.

0: Vía 3201, abandone vía Charlie 2, cruce pista 29 derecha, alfa 7, contacte terrestre 121 decimal 9. Buen día.
1: Polaris 1121.
2: Autorizado el cruce de la 29 derecha, alfa 7, 219, que la pase bien.
3: Aproximación Guadalajara, Volaris 1121, 5000 descenso vía Mucho.
0: Pista 29 izquierda, el viento calma, autorizado para aterrizar.
4: Llegada derecha, Prim, descienda 10000, autorizado ILSX.
0: Tránsitos que le precedieron estuvieron reportando hasta 8 nudos de cola en la aproximación, sin embargo, en superficie está reportado calma.
2: Recibido, gracias por la información, 1058.
4: Molaris 1013, confirma 980, servicio radar terminado, torre 18-1.
2: Torre 18-1, Molaris 1013, buen día. Torre Guadalajara, Molaris 1013, buenos días, en final, 13 millas, pista 2 a la izquierda.
0: Molaris 1013, buen día, continúa aproximación a pista 2 a la izquierda, QNH 30 decimal 23.
2: Aproximación 3023, Volaris 1013.

0: Charlie Bravo Delta Mike, rueda de posición y mantenga pista 29 derecha. Vivo 1058, abandone vía 10, cruce pista 29 derecha, alfa 11, contacto terrestre 121 decimal 9, buen día.
1: Derecha alfa 10, autorizado el cruce de 29 derecha hacia alfa 11, 1058.
0: Paraíso 013, pista 29 izquierda, el viento 020 grados, 6 nudos, cruzado hasta autorizado para aterrizar.
2: Entonces aterrizado 9, paraíso 013.
1: Información 1058, es correcta la información del viento de cola hasta 7 nudos sobre el umbral.
0: Perfecto, gracias por la información. Paraíso 1013, copió la información.
2: Gracias, paraíso 013, gracias.

0: Información Guadalajara, buen día, Volaris 1415, alcanzando 240, Mezca.
1: Charlie Bravo Delta Mike, visado de derecha, viento calma, autorizado a despegar. En el área contacto de terminal 120, decimal 8. Con vuelo.
2: 1415.
0: De lado directo PIM, 1-3000 y la CB 1-6 izquierda, Volaris 1415.

0: Buen día, aproximación Guadalajara, Guadalí 5323, volando directo a Mula, nivelado 240.
1: Guadalajara, buenos días. Extra Charlie Bravo Delta Mike. Cruza 6010 por 230 vía Tokio 1 Bravo.
2: Bravo Delta Mike, contacto radar. Cancele salida, mantenga rumbo de la pista y al abandonar 11000 por la derecha a Tokio.
1: Cancelamos salida, rumbo de pista al abandonar 11000 por la derecha a Tokio. Bravo Delta Mike.
0: Aproximación Guadalajara, Volaris 1121. Alcanza 10.000 pies, confirma autorizado.
3: 4-0, información Víctor 250 indicado.
2: Polaris 161, contacto radar, descienda vía Mula 1 Bravo, 3023, espere ILSR y donde izquierda.
4: Se abandone vía Alfa 12, cruce pista 29 derecha y Alfa 13.
3: 1261.
0: Cruce pista 29 derecha, Alfa 13, Polaris 1013. Confirmación Víctor a bordo, vuela directo a Lombard, nivelado 245.
2: Polaris 5323, contacto radar, descienda Mula 1 Bravo, 3023, espere ILSR y donde izquierda.
0: He enterado, Polaris 5323, descenso a Mula 1 Bravo, para la pista 29 derecha.
4: Polaris 1013 en Alfa 13, contacto terrestre 121 decimal 9, buen día.
0: Alfa 13, 29, Polaris 1013, buen día.

0: Todo termado, Sierra 50, piso para la salida. Tomado Sierra, pista 1 en la izquierda, intersección Pampa 1, viento calmo, presionado para despegar viraje por la izquierda. Correcto. Aeromédico 782, reposición y mantener pista 29 derecha.
1: Es 1415, continuo descenso para 1-2010.
2: Admitido para 1415.
1: Es 1415 con aproximación 19.3.
2: 19.3, bueno, es 1415, bueno.
1: Por. 3-2-3, cancele llegada, vuelo directo a Frente, defiende 1-2000.
2: Guadalajara, vuelo de 1-4-1-5, 1-5000 por 1-2000. Posición Y, 5-3-2-3. Ilegible, la verdad, no se escucha nada. Vuelo de 1-4-1-5.
1: Volaris 1415, contacto radar, descienda a 10.000 y autorizado ILPF, 2-9 izquierdo. Volaris 1261, cancela llegada directo a Prime, descenso 1-2010.
2: Gracias.
3: Llegada directo a Prime, descenso 1-2000, Volaris 1261.

0: Aeroméxico, 182, piso de la derecha, viento calma, autorizado para despegar en el aire contact terminal 120.
1: Un expedito de descenso a través de 17000 pies.
2: Expeditando descenso a través de 17000.
0: Autorizado para despegar en el aire contact terminal 120, décima noche.
3: Autorizado a despegar, en el aire contact terminal
1: 5323, se extienda sin restricción para 12000 pies, expeditando a través de 15000.
3: Descenso sin restricción a 15000 pies. No, confirma instrucciones, por favor, por el 5323.
1: Expeditando a través de 15000 en lo posible por tráfico.
3: Expeditando a través de 15000 por tráfico, por el 5323.

0: Guadalajara, buenos días, de noviembre 44, Whisky November, 17300 por 18000.
1: November 44, Whisky November, buen día. Contacto radar, ascienda para nivel de vuelo 200.
0: Contacto radar, ascender y mantener 200, nivel 44, Whisky November.
2: Estimación Guadalajara, Polaris 1, 411260, en descenso 240.
1: Polaris 1, 411, buen día, contacto radar, descenda a nivel de vuelo 220, vuelo directo Golfima 824 para reanudar el descenso vía Mezca 1 Bravo, 30 decimal 23, espera aproximación y el estrecho a la pista 29 izquierda.
2: Descenso 220, directo Golfima 824 y reanudar el descenso Mezca 1 Bravo, 3023, esperando y el estrecho 29 izquierda, Polaris 1,
0: 421. Y el X-ray 2-9 izquierda. A México 7.
3: 1-1-2-1, piso 9 izquierda, QNH-30-23. El viento calma, autorizado aterrizar.
0: Autorizado aterrizar, 3-0-2-3 decimal. 3-0 decimal 2-3 volar y 1-1-2-1. A México 7-8-2.
1: Volar y 5-3-2-3, aproximación 19.3, buen día.
0: 1-1 decimal 3, Polaris 5, 3-2-3.
1: Polaris 1-4-1-1, continúa descenso para 1-3 mil pies sin restricción.
2: 3 mil pies sin restricción, Polaris 1-4-1-1.
1: 4-4, Whisky November, ascienda para nivel de vuelo 220.
0: Tendré mantenido el 220 nivel, 4-4, Whisky November. Asociación de Guadalajara, Volaris 5-3-2-3, con información Víctor a bordo, en descenso 14.810 por 1-2-3.
4: ¿Qué tal? Buen día, Volaris 5-3-2-3, contacto radar, descienda 1-0-1000, autorizado ILSX, pista 2-9 izquierdo.
0: Recibido, autorizado descenso 1-0-1010 y aproximación, autorizado aproximación ILSX-ray, pista 2-9 izquierda, Volaris 5-3-2-3.
4: Correcto, si puede mantener esa velocidad hasta 6 millas de aprim, mejor.
0: Enterado. Mantendremos presente hasta aprim.

0: Les 121, Gran Pista Alfa 10, cruce pista 29, derecho, Alfa 11, Alfa 11, contacte control terrestre, 121, decimal 9, que tenga buen día.
1: Alfa 10, que usamos pista 1 de derecha, Alfa 11, Alfa 11, izquierda 9, Volaris, 121, buen día.
2: 3, Volaris, igualmente. Guadalajara, buenos días, Volaris 1261, 15700, Víctor Abor.
3: Volaris 1261, buen día, contacto radar, referencia a 10.000, y autorizado ILS X-ray, la pista 29 izquierda. 411.
2: 10.000, y autorizado ILS X-ray, 29 izquierda, Volaris 1261.

0: Polaris 1411, 19.3 aproximación, buen día.
1: Polaris 1415, complete y llame por Race 81, buen día.
2: Santa Fe 1611, 1415, buen día. Hola, hola, es 1415 y el DC pisado a la izquierda.
3: ¿Cuál es 1415? Primera aproximación, piso a la izquierda, Queen H30, decimal 23.
2: También retiramos para el DC 1415.
1: Vuela 1411, buen día, contacto radar. Presente posición, vuele al Golf Lima 827, continúa el descenso 1-2000.
2: Presente posición, Golf Lima 827 y descenso 1-2000, pies de restricción, vuela 1411.
1: Vuela 1261, mantenga presente velocidad hasta el fijo a prim.
2: Presente velocidad al fijo a prim, vuela 1261.

0: Arizona 411, ¿nos confirma el descenso 1-2010?
1: Afirmativo.
0: Arizona 2000.
2: Viento calmo, pero eso va para pegar viraje por la izquierda. Notifica a través de todo.

0: 36, cesado, reposición, tener pista 29, derecho.
1: Posición 1415, piso 9, izquierda, local, más autorizado, aterrizado.
2: Aterrizado, 1415, izquierda, autorizado, 1415.

0: Paramédicos 036, pista de la derecha, al viento calma, procesado para despegar en el aire, contacto y terminal 120 de su marcha.
1: Pista
0: 112, pista 1 de final 8 de México 036. 141. ¿Cómo está, Mike? Estoy tirando a final piso de izquierda, le llamo pista libre.
2: Empieza directo la de Volaris 14. Final y pendiente pista libre de Roma, Mike. A la 2 va a la izquierda.

0: 415, donde el piso al 10, mantengan por el piso 9 derecha, tránsito en carrera.
1: 18-1-4, por la derecha, salir, siente el piso 9 derecha, por la derecha, 1-4-1-5.
0: Correcto.
1: 3 Guadalajara, Volaris 5-3-2-3, en final de localizado 10 millas.
0: Tránsito 3-2-3, continuamos aproximación del piso 9 izquierda, con H30-23.
1: Continuamos aproximación 2-9 izquierda, con H30-0-23, Volaris 5-3-2-3.
0: Vuelta Mike, pues otro que es el piso derecha, izquierda, el viento calma, viraje por la izquierda.
2: Autorizado toque de despegue por la izquierda y por la izquierda desalojamos por medio del tamaño.
0: Por eso 1415, cruce pista 9, derecha, alfa 11, en alfa 11, contacte con control terrestre 121 de España. Buenos
1: días.
0: De operaciones, provisión de pista 2-9 derecha, alfa 1-3, alfa 1-5, mantenga para la pista 2-9 izquierda.
3: Vale, 4-1-1, contener el sensor 1000 pies.
1: 9000 pies, polarizando 4-1-1.
4: 5-3-1-3, alcanzando 2-1-0, llegando para directo por la...
5: Descienda para 1000 pies, vuela directo Golfina 802. En el descenso vía volat 1 Bravo, 30 decimal 23, y espera aproximación el SX a la pista 1, pista 2 nariz derecha.
4: Entra al descenso a 18000 con 3023. El descenso vía volat 1 Bravo a la pista X-ray 29 izquierda.
5: Vuela directo Golfina 802, manteniendo velocidad alta, espera cortar hacia X más adelante.
4: Trabaja por la Lima Golfina 802, Volaris 5313.
6: Guadalajara, muy buen día, Aeroméxico 036 pesado, abandona 7600 para 230, Toki 1 Bravo.
1: 1-1-1, confirmado, autorizados para la aproximación.
0: Volaris 5323, piso 9 izquierda, viento calma, autorizado a trillar.
5: 1-0, nivel nuevo aviso.
1: 329 izquierda, 5-3-2-3.
0: Soy la presencia de elemento en alfa 1-5, mantenga por el piso 2-9 izquierda.
6: Directo, perdón, mantenemos rumbo de pista, alcanzando 1-1-1000 pies, directo Otoki, mantenemos 2-0-0 zona de aviso, México 036.
5: 2-1-0 nuevo aviso.
6: 2-1-0 nuevo aviso, México 036.

0: Guadalajara, buenos días, Volaris 1-1-8-1-2-6-7x240, información a bordo.
1: Volaris 1-1-8-1, buen día, contacto radar de Hacienda, vía Mula 1 Bravo, 3-0, decimal 2-3, espera aproximación, ILS ejecutados a la izquierda.
0: Así de centro, vía Mula 1 Bravo, 30-20.
2: Sí, de Mula, precio instrumento, mantenga fuera de las pistas.
1: C5313, cancele llegada, directos X, mantenga 18,000 pies de velocidad hasta lo posible.
0: Repita, directo, ¿dónde volar el 5313?
2: Romeo Delta Mike.
1: Ciudad Alta con 18,000 pies.
2: Me lo piso a la 29 derecha, nos dice que vino a la final, piso 29 derecha.
0: 5313.
3: A la 29 derecha, notificamos virando a la 29 derecha. Romeo Delta Mike.
2: Final, piso 9 derecha, 1 del tamaño.
3: Final, a la 2 derecha,

0: 523-23, onda en el pista alfa 1-0, mantenga fuera de pista 2-9, derecha, tránsito próximo a 3.
1: Enterados alfa 10, siempre solo a derecha, Volaris 503.
2: Bye, Guadalajara. Buenos días, Volaris 1-2-6-1, en secuencia ILS, acreditando a izquierda, 6 millas.
0: Le pasó ese elemento, horizonte de piso 9 izquierda desde alfa 1-5. Derecha, viento calmo,
2: expresado
0: toque de freno,
2: va a mantener
0: rumbo de pista.
2: Chup, notar,
3: Volaris 1-4, 1-1. Seguimos, joder.
0: Volaris 1-2-6, una aproximación, piso 9 izquierda, H3-0 decimal 2-3.
2: 3-0 decimal 2-3, continuamos, aproximación 2-9 izquierda, Volaris 1-2-6-1.
4: Torre Guadalajara, del Ciudad Bote de Romero Sierra, ahora sobre Isla Presidio.
0: Ciudad de Romero Sierra, notifica su regreso, teniente.
4: Notificamos regreso, usted no cierra pendiente.
2: Torre Guadalajara, buen día, Volaris 1411 y LS X-Ray 2 nave izquierda.
0: Es 141, continúa aproximación, piso nave izquierda, con H3023.
2: 2023, continuamos aproximación, Volaris 1411.
0: La operación es elemento, una pista a su derecha en camino perimetral.
5: Volaris 1181, continuo. Es sin restricción, expeditando a través de 1.
0: Piso de la izquierda, viento calma, autorizado, aterrizado.
2: No, a través de 16000, Volaris 1 de izquierda, Volaris 1261.
5: México 036, pesado, hacienda para.
0: A derecha, Alfa 11, en Alfa 11, contacte control terrestre, 121 de semana 9, que tenga.
6: Volaris 1183, autorizado, la pista 2, madre, en Alfa 11.
1: Continuamos rumbo de pista, Romeo Delta Mike.
0: 1-2-7-0-9, posición y mantener, pista 2-9 derecha.
4: Posición y mantener 2-9 derecha, Polaris 1-7-0.
0: Romeo Delta Mike, mire, a su derecha.
1: Tiramos a la derecha, Romeo Delta Mike.

0: 3170, piso 9 derecha, viento calmo, autorizado para estudiar en el área de contacto, terminal 120 de semana 8, que tenga buen día.
1: 9 derecha, en el área 28, Volaris 1270, gracias, buen día.
0: Gracias. Volaris 1261, en el piso alfa 10, mantenga fuera de piso 9 derecha, tránsito en carrera.
2: Loco vía alfa 10 y antes piso 12 derecha, Volaris 1260.
0: 144, reposición y mantener pista 29 derecha.
2: Buenos días, reposición y mantener zona derecha abierta.
0: 3-1-4-1-1, pista 1 izquierda, viento calma, autorizado a aterrizar.
2: Autorizado a aterrizar, 2 izquierda, Polaris 1-4-1-1.
0: Polaris 1-2-11-1. 6, cruce piso 1 a la derecha, alfa 11, en alfa 11, contacte control terrestre 121 de semana, la que tenga.
2: Cruce pista 2 a la derecha, vía alfa 10, alfa 11, zona de Volaris 1-2, igualmente.
3: De rumbo 100, 3 minutos, y 16010, Volaris 5-3-1-3.
4: Volaris 1-1-8-1, cancela llegada directo a Prim, desciendo 1-2000 pies.
3: A Prim y 1-2000 pies, Volaris 1-1-8-1.
4: Perfecto, mantenga velocidad alta.
3: Velocidad alta.
1: Aproximación Guadalajara, buenos días, Volaris 1270, Kelvin 1 Bravo, abandona 6400 por 213.
4: Volaris 1270, buen día, contacto radar, en BBC por la izquierda, directo en Miri, hacienda para 230 nivel.
1: BBC por izquierda, Miri, y 230, Volaris 1270.
4: November 44, Whisky November, contacto Vallarta, 121 decimal.
0: Aquí 330 por la izquierda.
5: 360 por la izquierda, Roma del tamaño.
2: Buen día, 4-4-1-1.
0: Lleva 3-1-4-4, piso 1 a la derecha, el viento calmo, preso para esperar. En el aire contacte terminal 120 de semana 8, que tenga uno.
1: No, preso a esperar, 1 a la derecha, en el 28, lleva 3-1-4-4, gracias, buen día.
4: 5313, descienda para 14000 pies, reduzca 230.
3: 14230, indicado por el 5303.
4: Volaris 1181, 19.3, aproximación, buen día.
3: 19.3, Volaris 1181, hasta luego.
0: 3141, abandone pista alfa 10, mantenga fuera de piso 9 derecha, tránsito en carrera.
6: Frecuencia para 036, por favor.
2: Pista 2 derecha, Volaris 141.
6: Para México 036, bonito día.
0: La revisión de piso 2 de la izquierda.
7: Posible el descenso 10000 y autorizado ILSM pista 2 de la izquierda.
2: No, bravo.
3: Bien, y autorizado ILSM pista 2 de la izquierda, bola, eso 1181.
4: Eso no, bravo, 30 decimal 23, espera aproximación ILSM pista 2 de la izquierda.
5: Soy acto 9 bravo, 230-23, esperando ILSM.
0: Pista 2 de la derecha.
6: Pista 2 de la derecha, bola, 5-3-2.
0: Guadalajara, buen día. 1-4-1-1, cruce pista 2-9 derecha, alfa 11, en alfa 11, contacte control terrestre 1-2-1 de semana, que tengamos.
1: Laguna
0: 9
1: derecha,
2: alfa 11 y 21-9 terrestre, Volaris 1-4-1-1, buen día.
1: Lima Yankee Sierra.
2: Finalizando, Romeo del Tamaño.
4: Despido, Che Bravo, Lima Yankee Sierra.
0: Llamo para virar.
4: Decimal 2-3.
2: Pongamos tramo favor al viento, pendiente, Romeo del Tamaño.
4: Responder.
3: Buenos
1: días, 3144, 900 por 230.
0: Derecha.
1: No.
2: Tanda final, 2-9 derecha, Romeo del Tamaño.
0: Calma, cruzado para estudiar en el aire, contacte de terminal 10 decimal 8, que tenga buen día.
4: Bien.
6: Pegar pista 2-9 derecha en el aire, volaris 1-0-0.
1: 1-4-4.
0: Bravo, bravo, del Papa, el helicóptero, prosiga.
2: H2, caballero, con clase vuelo local.
5: 5-2-1-2, alguna posibilidad de volar a Pelares.
4: Viva 3-1-4-4, cancele la salida.
0: 2-4, mantenga altitudes de carta visual. Y notifique para su salida, ya va a salir.
1: Uno móvil por la derecha, que lo va a traer.
0: Listo.
4: Dos pendiente a cortar más adelante, número 3.
0: Muy bien, su calma, UNH30-23. Espere cruzar a través del corredor sur y notifique en el aire.
4: Contacto radar, desciende a vía Mula 1 Bravo 30-23. Espera aproximación el sexo de la pista 29.
0: Vuelta Mike, nosotros que despegue pista 9 derecha, viento calma y mantenga rumbo de pista.
8: Toque, despegue 29 derecha, Romero Tamay, rumbo de pista.
0: Ruta Mike, información, tráfico otro día despegó, precaución con la entrada turbulenta, Airbus 320.
9: Salida Guadalajara, un día Volaris. Dos en salida a Tokio, un Bravo, dejando 6000 por 230.
4: En la rumbo de pista al cruce de.
0: Ya fuera de pista, no de derecha.
4: Derecha directo.
9: Cancelan salida, rumbo de pista y al cruce de 1-1.
0: Ahora sí, posición y mantener en pista, 2-9, derecha. Hotel Papa, ¿ya se en el aire?
3: Llegando a la puerta.
0: Seguido.
7: Volaris 1181. Un par de minutos a cortar al 981.
3: Afirmativo, ¿es posible el 1?
0: El Papa. Si le es posible, posición actual, le es posible la trayectoria de las pistas, de más pistas.
3: 9000 pies y pendiente.
0: Cruce trayectoria de más pistas, hay un tráfico Cessna 150 haciendo toque y despegue, está cruzando a través de Charlie 2. Notifique próximo a su destino, Bravo del Papa.
3: Recibió salto a la vista y autorizado el cruce pendiente del destino, Bravo del
0: Papa. Tiene tráfico a la vista, ¿correcto?
3: Correcto.
0: Roma del Tamay, si hubiera que entrar por la izquierda, notifica a través de torre.
8: Por la izquierda, notificamos a través de torre, Roma del Tamay.

0: Es 1-2-4, piso de la derecha. Viento calma, autorizado para despegar en el aire. Contacte terminal 120 decimal 8. Que tenga buen día.
1: Base Guadalajara, buenos días.
2: Buen día, Volaris.
0: Tenga esta posición.

0: Bonhomme, vírgula, 5313.
1: Aproximación Guadalajara, Aeroméxico, 212, en descenso vía Exxon, 1 Bravo, 16000 por 1.
2: 124, pista 1 derecha, viento calmo, autorizado para despegar en el área de contacto interterminal 120, sumal 8, que tenga buen día.
3: Quisiera cuando posible con...
4: Y como información, sería completo en este.
2: Para la pista 29 derecha, nos explique virando al final, pista 29 derecha.
5: En ruta, 2 horas y media.
1: Tirando final a la 29 derecha, Roma Tamay.
5: 2 horas y media, Yankee Sierra.
3: Recibido, muchas gracias. Paris 1270, contacto México, 126 decimal 15, buen vuelo.
6: 2615, Volaris 1270, gracias, buen día, hasta luego.
3: 3144, contacto México, 126 decimal 15, hasta luego.
6: 2615, México, 3144, contacto México, buen día.
2: Roma de Tamaquista, 2-9, derecha, el viento calma, autorizado a aterrizar.
6: 3613000,
4: autorizado a aterrizar, Roma del Tamaquista.
0: 890-9200, Volaris 5303.
5: Es 980, correcto.
0: Golda 980 y 9010. ¿Qué, perdón?
7: 1124, rumbo de pista, dejando 6000 por nivel de vuelo 230, CDM 1 Bravo.
3: Paris 1124, buen día, contacto radar, hacienda vía 230.
7: Ascendemos vía 230, Volaris 1124.
8: Guadalajara, Volaris 1251, en descenso 274 por 240.
0: T7, cierre autorizado, y el 6
2: Precios elementos, vía Alfa Alfa 1, Alfa 3, mantenga por el pista 29, derecha.
3: A la izquierda.
8: Empezado descenso vía Ixton, altímetro 3023, y esperamos ILS X-Ray a la 29 izquierda, Volaris 1251.

0: Mercado 12, contener el sensor 9000 pies.
1: 9000 pies, Mercado 12. Volaris 1124.
2: Roma del Tamay, que van a piso a su izquierda por Charlie 2. Cruce pista a una izquierda, Charlie 1. En Charlie 1, contacte control terrestre 121 de semana, a ver que tenga
1: un animal en la como atropellado. No sé si quieren mandar un torre para que lo verifiquen.
3: Claro que sí, con mucho gusto.

0: Body 5313 descienda para 8700.
1: Operaciones, elemento aprobado, continuar revisión de pista, otra derecha desde Alfa 3. El Volaris 1124, reportó arriba de la pista.
0: Autorizado y el SX de pista 29 izquierda.
2: Autorizado y el SX de 29 izquierda, reportó 29.
3: Discretion Travel 240, Information Whiskey, Guadalajara.
1: No fue impacto, además reportó que vio un animal en la pista de la derecha.
4: Small 23, expect ILS, runway 29 left.
3: Send via the Mezco 1 Bravo 3023, expecting ILS X-ray 29 left, 2598.
5: Este 2108 millas.
4: Paris 1082, México 123, decimal 9, hasta luego. 1-3 decimal 9, Volaris 1-0-8-2.
1: 81, con una aproximación, pista 9 izquierda, NH 3-0 decimal 2-3.
5: 123, continuamos, pista 9 izquierda, Volaris 1-1-8-1.
1: Pablo, operaciones de elemento, el Volaris que llegó, que vio un animal a través, por ahí de Alfa 7, para cuando pasen por Alfa 7, van ahí a hacer la revisión, gracias.
4: 3177, cancelé llegada.
3: Bravo, Hotel Papa, tenemos la zona de andares a la vista, si nos autoriza el cambio de frecuencia, a Papa.
1: Bravo, Hotel Papa, cambio de frecuencia, pendiente a su regreso. ¿Ya se queda ahí o va a regresar?
3: Espero instrucciones de compañía, caballero.
1: Bravo, Hotel que tenga, bueno.
3: Vale.
1: Hola, es 181, pista 29, izquierda, viento calma, autorizado, autorizado.
5: Está autorizado, pista izquierda, hola, es 1181.
0: Aproximación, buenos días, Diego 13.

0: 7970 por 1-2000, volando Prim.
1: Buenos días, Viva 3177, contacto radar 10000, autorizado ILC, repista 2-9 izquierda.
0: 10000, autorizado aproximación 2-9 izquierda, Viva 3177.

0: Bola de 5-3, 1-3, completa aproximación y ya me torre 18-1, buen día.
1: Vamos con 18-1, bola de 5-3, 1-3, buen día, gracias. Bajada, buenos días, bola de 5-3, 1-3, 8 vías fieles, X-ray, 2 vía izquierda.
2: 5-3-1-3, una aproximación, piso 9 izquierda, QNH-3-0-2-3.
1: Con 30, controla la aproximación al lado 9 izquierdo, bola de 5-3-1-3.
3: 29 censo sin restricción, 1-2-1000 pies, contacto aproximación 19.3, buen día.
4: Descenso 1-2000 pies y contactamos aproximación 19.3, Polaris 1-2-5-1.
0: Vamos complete, 2-9 izquierdo y ametro, 18-1, buen día.
4: 18-1, gracias, 2-1-2, bravo.
2: Polaris 81-81, abandone pista alfa 1-0, cruce pista 9 derecha alfa 11. En alfa 11, contacte control terrestre 1-2-1, decimal 9, que tenga buen día.
4: Bajar a volar.
5: 02 en alfa 11, 21-1, hasta luego.
4: 1-2000.
0: Buen día, Polaris 1252, contacto.
2: 5-3, piso 9 izquierda, viento calma, autorizado a aterrizar.
4: 1-2000, sin restricción.
1: 2-9 izquierda, Polaris 5-3-1-3.
2: Perfecto.
4: Torre Aeroméxico 212, ILS X-ray 2-9 izquierda.
3: Al momento notifique 40 millas fuera.
2: Una aproximación, piso 9 izquierda, QNH-3-0-2-3.
3: Polaris 1-1-2-4, contacte México, 1-2-3, decimal 9, buen vuelo.
4: 9, Polaris 1-1-2-4, hasta luego.

0: Bueno, es 1251, cancele llegada, mantenga el presente rumbo, espere volar a Plade, el descenso 10.000 pies.
1: Cancelamos llegada y mantenemos descenso a 10.000 pies, esperamos Plade, Volaris 1251.
2: Estación Viva 3177, puesto volar al 981.
0: Vuela al Golf Lima 981, el descenso 9.000 pies, 3177.
3: Deco Vallarta 121 decimal 3, y si no tiene respuesta, intente con TEPIC.
4: Es elemento contacto con la terrestre 121 decimal 9, que tenga buen día.
3: 121-3 es Vallarta. Marine T5-98, traffic approach 119.3, buen día.
2: 119.3, bien, T5-98, buen día.
0: Volaris 1251, vuelve directo.
4: Número 100 Whiskey, A-Street.
0: L-A-Street, pista 2-9 izquierda.
1: Esto aplaude, descenso a 9000 pies y autorizado CLS a la
4: X. Pista 2-9 derecha, dirección de Alfa 6.
1: 0 nivel.
3: Volaris 1163, contacto radar, descienda vía Mula 1 Bravo, 30 decimal 23, espera aproximación. El
4: Alfa 6, pues en pista 2-9 derecha y no demore.
1: 30-23, esperando el LSEC, redondo de izquierda, Volaris 1163.
2: ADE 10,000 American 2598.
1: MC Viva 3177.
0: 7700.
4: En pista Alfa 10, cruce piso 9 derecha, Alfa 11, en Alfa 11, contacte control terrestre. 121 decimal 9, que tenga buen día.
5: Alfa 10, usamos 11, toda la derecha y en Alfa. C, 20, Raúl, 5, 3, 0, 3.
6: Trabajar, buenos días, del Eco Bravo, Mike, Lueco, Víctor, 5, 1, 4, 1,
4: 10. Diga, muy bien.
3: Bravo, Mike, Lueco, buen día, contacto radar, mantenga 1, 4, 1, 10, vuela directo a Guadalajara, espere vectores.
4: Probar sus entrepistas está aprobado. Mantenga fuera de ambas pistas, siguiendo paso nada en todo momento.
6: Yankee 2 a Victoria esperando, volamos a por Guadalajara, mantenemos 1 4 más,
4: para cobrar. Próximo 2, piso 1 a izquierda, viento calma, autorizado a aterrizar.
1: Autorizado a aterrizar, 1 a izquierda, rezoso.
4: Número 100 Whiskey, posición y mantener pista 2 a la derecha, intersección Alfa 6.
1: Posición 2 a la derecha y Alfa 6, 100 izquierda.
7: Guadalajara, muy buenos días, día 70-04-210, información automática.
3: Vía 7005, buen día, contacto radar, descienda vía Volat 1, Bravo 30, decimal 23, espera aproximación y LSF, pista 2 a la izquierda.
7: Descenso vía Volat 1, Bravo 30,
4: número 100 Whiskey, entre piso 9 derecha, intersección Alfa 6, el viento calmo, autorizado para despegar en el aire, contacte terminal 120, decimal 8.
7: 629 derecha, el 20.2. Buen día,
4: Whiskey. Ya. Domingo 212, no le pista Alfa 10, mantenga fuera de piso 9 derecha, tránsito en carrera.
7: Por la derecha, Alfa 10, mantenemos antes de la 29 derecha, México 212.
4: Correcto.

0: Viva 3177.
1: Perdón, me dirijo al Ponce, en el Ponce contacto control terrestre 121 decimal, a ver que tenga mal.
0: Viva 3177, la 29 derecha, alfa 11 y 29 alfa 11. Hola, buenos días, Viva 3177 y LS2 en la izquierda.
2: Zuleco por la izquierda, rumbo
1: 77, continúa aproximación, piso en la izquierda, TNH 30 decimal 23.
0: Claro, límite localizador 1 por 3177.

0: 317, piso 1 izquierda, viento calma, autorizado a aterrizar.
1: Día November 1, 9 izquierda, arriba 3177. Ascenso,
0: bien. Mantener pista 29 derecha.
2: 00 Whiskey, buen día, contacto radar Hacienda para 230. Sale la salida, mantenga rumbo a pista y cruzando 11000 por la derecha directo Otoki.
1: Contacto radar, cancelamos salida al cruce de 11000 por derecha directo Otoki, manteniendo el rumbo de pista

0: Torre 1251, llame Torre 181, buen día.
1: Torre 181, Clarín 1251, buen día.
0: American 2598, descend 9000, clear ALS X-ray, 29 left approved.
2: Send 9000, clear the ALS X-ray, 29 left American, 2598.
1: Guadalajara, Clarín 1251, en aproximación final, 14 millas.
3: 251, continúa aproximación, piso de izquierda, QNH30.23.
1: Aproximación ILS a la X-ray a la pista 29 y 3023, Polaris 1251.
4: Entonces ahora el Mike Zulu Echo, Victor 514000.
0: Buen día, Mike Zulu Echo, contacto radar y a la propuesta de Hacienda.
3: Disposición de mantener pista 9 derecho.
4: Propuesta Mike Zulu Echo, gracias.

0: Para vehículos 17, pista 29 derecha, el viento calma, autorizado para despegar en el aire en contacto terminal 120 decimal 8.
1: Autorizado a despegar, pista 29.
0: Ciudad 3177, el Hospital Pau 8, mantenga fuera de pista 29 derecha, tránsito en carrera.
1: Pau 8 para 29 derecha, Ciudad 3177.

0: Nicolás 121, pista 1 a la izquierda, viento calmo, autorizado a aterrizar.
1: Aterrizar pista 29 izquierda, Volaris 1251.
0: Correa 27, heavy line up and wait, runway 29 right.
1: Guadalajara arriba 7005, ¿alguna posibilidad de volar directo a Fusex?
2: Arizona 163, vuela directo a Golfima 826, reduzca 230 la velocidad y el descenso 12000.
1: 12000, directo a Golfima 826 y me confirma la reducción de velocidad.
2: 230.
1: 230, gracias.
0: 3177, cruce piso de derecha, Alfa 7, le va a ceder paso al tráfico de Viva que está saliendo por Charlie 4, en el UC.
1: Gracias, Viva 7004.
0: Paso de la 3.

0: Guadalajara, buen día, México 217, dejando 587 por 230.
1: Hola, México 217, buen día, contacto radar en BMC por la izquierda, directo Miri, hacienda para 230.
0: BMC, condiciones por la izquierda a Miri y ascenso a 230, México 217.
2: American 2598, complete approach, contact tower 181 solo.
3: Contact tower 18.1, American 2598, exit.
2: Max Zuleco, velocidad indicada.
0: 160.
2: ¿Cuál es la velocidad que podría dar hasta 15 millas al final?
3: Tower American 2598, Islas X-ray, runway 29 left.
2: Okay.
4: 2598, continue approach, runway 29 left. 1H30, decimal 23.
0: 9165, Max Zuleco, gracias.
3: There it is.
4: 4278, runway 29 right, wind count, 346. Airborne
2: contact
4: terminal
2: 120
4: decimal
2: 8. Decimal 48, 54-108, coordinate.
1: Arizona 163, contacto aproximación 19.3, bueno.
0: 19.3, buen día, 11.63.
4: Hola, es 1251, abandone piso alfa 1-0, mantenga fuera de piso 9 derecha, tránsito en carrera.
0: Vía Alfa 10, mantenemos antes de pista 2-9-0-5.
2: Contacto radar, vuele
4: 872, puede posicionar y mantener pista 2-9-derecha.
0: Puede mantener pista 2-9-derecha, volar 5-8-2-7-0. 1-6-3. Confirmando Mike Zuleco, nos autorizó 9000, ¿es correcto?
2: Afirmativo, 9000 pies.
4: Cruce piso 9 derecha, alfa 11. En alfa 11, contacto y control terrestre, 121, decimal 9, que tenga bandera.
0: Cruce pista 29 derecha y contacto con terrestre 29-1, volarizado.
4: Buen día.
5: Atalco, coordinate 278, airborne, one contact, departure 1208.
4: 120, decimal 8, have a good day.
5: Contact departure, coordinate 278, passing 7, Delta to Flyway 230, setting 1, Bravo.
1: Coordinate 278, heavy kit, aerial contact, plan B, fly level 230.
2: Polaris 1163, ahora vuela directo a Prim.
0: Prim 1163.
6: Guadalajara, buenos días, Polaris 152, dejo 289 para 240.
1: Polaris 152, buen día, contacto radar, descienda vía X11 Bravo, 30 decimal 23, espera aproximación, LSF, pista 29 izquierda.
6: Descenso vía X11 Bravo, 3023, esperando ILS X-ray 29 izquierda.
4: 872, pista 29 derecha, viento calmo, autorizado para despegar en el aire, contacto terminal 120 decimal 8, que tenga buen día.
0: Autorizado para despegar, pista 29 derecha, en el aire terminal 20.8, Polaris 58, 72, hasta luego.
4: Hasta luego. 2598, runway
3: 29
4: left, wind count
3: 15. Runway 29 left, clear to land, American 2598.
1: 7005, reduzca velocidad a 2200 nudos.
0: Reducido 0 a 60, 05.

0: Salidas Guadalajara, buenos días, volar 5872, dejando 5500 por 230.
1: 5872, unidad contacto radar, hacienda vía 230.
0: Contacto radar, ascenso vía 230, volar 5872.
1: Number 100 Whiskey X-Ray, contacto México 123, decimal 9, hasta luego.
2: 23.9, 100 Whiskey X-Ray, buen día.
3: Maizulueco, vire 10 grados por la izquierda, descienda a 8200 y interceptor localizador autorizado y LSX, la pista 29 izquierda.
4: Your information, Whiskey.
5: Pasados y LSX Yankee 29 izquierda, por la izquierda viramos 10 grados y descendemos 8000 pies, me dijo.
3: 8200, correcto, y LSX Yankee.
4: Domestic 1 Bravo, 30.23, and expect the island.
6: Se viento calmo, presionado para estrellar, entrar en contacto terminal 120, decimal 8.
7: Pega de la 21 derecha en aire con 28, vivo a 74, 3, 2, buen día.

0: 7005, cancele llegada, vuele directo a CX, mantenga 1.
1: Guadalajara, volar 5027, deja 280, descensa 240.
0: Volar 5027, buen día, contacto radar de Hacienda Vía, Casupo, 1 Bravo, 30, decimal 23, espera aproximación y LSX, pista 2 a la izquierda.
1: Descenso Vía, Casupo, 1 Bravo, con 3023, esperando y LSX, y 2 a la izquierda, volar 5027.
2: Salida de Guadalajara, Vía 7432, buen día, 6400 para 230, Kelva, 1 Bravo.
3: Complete 2 a la izquierda, llame Torre 18-1, buen día.
0: Buen día, contacto radar, entrándose por la derecha directo a Kelva.
1: Tener pista 29 derecho.
2: La derecha fijo, Kelva 23.
0: 2. 7005-19.3, aproximación, buen día.
1: 1-3-3, piso 9 derecha, viento calmo, cruzado para espera. En el aire, contacto terminal 1-0-8, que tenga buen día.
2: 9-3, digo.
4: Piso 9 derecha, en el aire, 28.
3: Buen día, viva 7005, mantenga 1-2000 pies.
2: Nacional 2 a la izquierda.
0: De México 1-2.
1: Aproximación piso 1 a la izquierda, QNH 30, decimal 2-3.
2: Senado, pendiente, Machulo.

0: Maestro Rueco, pista 1-9 izquierda, viento calma, autorizado a aterrizar.
1: Calma, autorizado a aterrizar, 2-9 izquierda, Maestro Loco, gracias.
0: Pena.
2: Viva 7005, descienda para 1-1000, autorizado ILS en la pista 2-9 izquierda.
3: 1-1000, autorizado ILS, F, la 1-2-9 izquierda, viva 7005.

0: Flores 152, descienda para 1-2000 pies, vuele directo Flade.
1: 1-2000, directo Flade, Volaris 152.
0: Runner 278 Heavy, contact México 123.9, good day.
2: México 123.9, coordinate 278, good day.
1: Guadalajara, buen día, viva 2133 en ascenso 6200 por 230.
0: Viva 2133, buen día, contacto radar, ¿es posible un MC por la derecha?
1: Afirmativo, viva 2133.
0: Viva 2133, recibido en MC derecha directo a Kelva, hacienda para 230.
1: Por la derecha directo Kelva en MC, ascenso 230, viva 2133.
0: Polaris 152, 19.3, aproximación, buen día.
1: 19-3, buen día, Volaris 152. Guadalajara, buen día, Volaris 152, 16000 para 12000, Flade.
3: ¿Qué tal, Volaris 152, contacto radar, desciende a 9000, autorizado ILSF, pista 29 izquierda.
1: 9000, autorizado ILSF, X-ray, 29 izquierda, Volaris 152.

0: Volares 1163, contacto Torre 181, buen día.
1: 181, buen día, 1163.
0: Viva 7005, confirmando autorizado ILC, pista 29 izquierda.
1: 163, localizado 29 izquierda, 9 millas.
2: 1163,
1: continuamos aproximación
2: piso 9 izquierda,
1: QNH
2: 30 decimal 2. 63, continuamos
1: aproximación
2: 1-3. Roma, es izquierda por Papa 1, en Papa, contacte con el terrestre 121 decimal 9, que tenga buen día.
3: Tres decimal nueve, buen día.
2: Hola, es 1102, piso 9, derecha, viento calmo, autorizado para despegar. El aire, contacto de terminal, 120, decimal 8, que tenga. Bueno. Hola, es 1163, piso 9, izquierda, viento calmo, autorizado a aterrizar.
4: Approach United 234.
1: La izquierda, Volaris 1163.
0: Delta 2346 radar contact, flight direct clave, descent to 10,000 feet.
5: 300 por 240, whiskey a bordo.
4: Direct to Plata.
3: Recién había X1 no bravo, 30 decimal 23, espera aproximación, el sexo pista 29 izquierda.
4: Plata 10,000 United 2346.
5: Bravo, pista 29 izquierda, Papa Lima Julia.
6: Center Delta 1992 descending through flight level 260 for 240.
3: Delta 1992, que tiene radar contact, descend via Mr. 1 Bravo, QNH 30 decimal 23, respect the LSX runway 29 left.
6: Descend via Mezca 1 Bravo and expect ILS X-ray 29 left, Delta 1992.
3: 7432, Mexico 126 decimal 15, buen vuelo.
1: 615 vía 7432, buen día.
2: Hola, ¿qué tal? Buen día, Volaris 1102, abandonando 5400
3: pies, salida CDN. Volaris 1102, buen día, contacto radar, hacienda vía 230.
0: Cóllame, Torre 181, buen día.
2: 1102.
1: Gracias, buen día, viva 7005. Hasta luego.
7: Torre Guadalajara, muy buenos días. Viva 7005, ILS X-ray, la pista 29 izquierda, 12 millas.
2: 7005, aproximación, pista 29 izquierda, QNH 3023.
7: Continuamos la aproximación a la 29 izquierda y 3023 en el altímetro, viva 7005.
3: Palima Julia, descienda para 1-2000, sin restricciones, para directo clave.
5: Descendemos para 1-2000, esperando directo plane.

0: Charlie, Papalí Mayule, directo Plade, mantenga 1-2000.
1: Directo Plade, 1-2000, Papalí Mayule, gracias.
2: Hola, es 1-2-3, abandone pista Alfa 1-0, cruce pista 1-0 derecha, Alfa 11, en Alfa 11, contacte control terrestre, 1-2000, decimal 9, que tenga buen día.
3: Alfa 10, cruce de pista, 1 derecha, Alfa 11, cruce de izquierda, igualmente buen día, 1-1-6.
2: Cruce 7005, pista 1-0 izquierda, viento calma, autorizado aterrizar.
4: Estás al aterrizaje en la pista 2-9 izquierda, viva 7005.

0: United 2346, descend to 900, clear ILS X-ray, 29 left approach.
1: Send 900, clear to ILS X-ray, 29 left approach, United 2346.
0: Polaris 152, mantenga presente velocidad hasta el Golf Lima 981.
2: Presente velocidad hasta Golf Lima 981, Polaris 152.
3: Viva 2136, contacte México 96 decimal 15,
4: buen día. 615, viva 2133, hasta luego, cuídense.

0: Corrijo, Papa Lima, yo le contacto aproximación 19.3, buen día.
1: 19.3, buen día, señorita, gracias. Guadalajara, Crealfa, Papa Lima, Juliet, abandona por 1-2000 volando a Plade.
2: Autorizado ILCF, la 2-1 a la izquierda.
1: Tenemos para 9000, autorizado ILCF, 2-9 a la izquierda, Papa Lima, Juliet, gracias.
3: Approach Delta 19092, descending through 14-4 on the Mesca 1 Bravo, expecting ILS X-ray 2-9 left.
2: Roger, Delta 1-9092, after Bukosi, fly direct Plade.
4: Derecho, el viento calmo, autorizado para despegar. En el aire contacto terminal, 0-0-8, que tenga.
3: What's that altitude?
2: 10,000.
3: 10,000, Delta 1-9092.
4: Mantenga
0: fuera de
4: piso 9 derecha, tránsito en carrera.
0: Director Golf Lima 802, mantenga 149.
5: 9 derecha, tráfico arriba, 70-05.
4: Correcto. Gracias, 102, con una aproximación, piso 9 izquierda.

0: intento 05, cruce piso 9 derecha, Alfa 7, en Alfa 7, contacte control terrestre, 121, decimal 9, que tenga buen día.
1: Bueno, buen día, Volaris 15. Y Alfa 7, 219, gracias, viva 60, 05, buen día.
2: Contact Tower 18,
3: Clear to approach at 18-1 United, 234.
1: Alpistados, mano izquierda.
4: Dos, buenas tardes. 5-800, parados 300.
0: Calma, QNH 30, decimal 23, autorizado 30.
5: 1-4-0-2, buen día, contacto.
1: 9, izquierda, boleto 1-5.
5: La izquierda, directo a Tucson, haciendo parado 230.
3: ILS X-ray, 200 left.
4: Por la izquierda, directo a Tuxo,
0: Volaris. QNH,
3: 30, decimal 23. Continue, ILS X-ray, 200 left, United 2346.
5: 30.
1: Descenso 1-2000, sin restricción, producción 230 indicados, Volaris 5-0-2.
5: Volaris 1-1-0-2, México 1-2-3, decimal 9, perdón.
6: Volaris 1-1-0-2, gracias.

0: Les Papa Solo inicia reducción 2001.
1: Para el Papa Lima Yulet reduciendo a 200 nudos.
0: Yulet reduce a 2001.
1: Reduciendo a 200, Papa Lima Yulet, gracias.

0: Volaris 5027, 19.3, aproximación, buen día.
1: 19.3, Volaris 5027, gracias, buen día. Hola, Guadalajara, Volaris 5027, 15000, en descenso 12000, 230 indicado.
2: Buen día, Volaris 5027, contacto radar. Vuele Golf Lima 803 y descienda 11000.
1: Directo Golf Lima 803, descenso 11000, Volaris 5027.

0: Alfa 3, paso zona derecha, 5.5.
1: La zona 4-4, pisado zona derecha, el viento calma, autorizado para despegar, el área de contacto terminal 120 de zona 8.
0: Cabo, posición en zona derecha, en el área 120, paso zona derecha.
1: Es 152, aún no le pisa al 10, mantenga fuera de pista 9 derecha, tránsito en carrera. Correcto. United 2346,
2: surround 9 airlines, wind count, 3
1: left.
2: Clear to land, runway 2 United 2346.

0: Guadalajara, buenas tardes, November 118, Golf Tango, nivelado 220.
1: November 118, Golf Tango, buen día, contacto radar, mantenga nivel de vuelo 220.
0: En contacto 220, 8 Golf Tango, gracias.
2: Papa Lima Juliet, diámetro 181, buen día.
3: 181, Papa Lima Juliet, buen día, gracias.
2: Torre Guadalajara, Cuidal, Papa Lima Juliet, 11 millas final, pista 29 izquierda.
4: Por ahí 5027.
5: Es 152. Derecha alfa 11, en alfa 11. Descenso a 10.000, volar y 5. Selección más. Palima de Yule, sumación, en izquierda, NH30, sumal 23.
1: Tenga 14.000 pies, vuelo derecho.
2: 9 izquierda, con 30.23, Papa Lima Yule.
1: NH0, sumal 23.
6: Esperamos, mantenemos 14.000 directos a Guadalajara, esperamos vectorio para el INC 29 y con NH3034, corrido.
7: Plan de 9.000, autorizado si él es X-ray 29 izquierda, volar 5027.
2: 39. Guadalajara, buen día, volar 1144, deja 6.900 por 230 en la salida 71 Bravo.
1: Volar 1144, contacto radar, hacienda vía 230.
2: Ascenso vía 230, volar 1144.
5: United 346, backgate runway Charlie 2, cross runway 29 right, Alpha 7.
1: 220.
8: 2 cross 29 right, Alpha 7, United, and 2346.
5: Exhala con Papa Lima Juliet, pista 2-9 izquierda, viento calma, autorizado a aterrizar.
2: Autorizas a aterrizar 2-9 izquierda, Papa Lima Juliet, gracias.
1: 02, México 16, decimal 15, hasta luego.
5: Alpha 7, en Alpha 7, en contact ground 1-1, decimal 9.
8: Alpha 7, on Alpha 7, contact ground 1-1, decimal 9, 3-4, 6.

0: 4310 Rue Posición y mantener pista 29 derecha. Viva 3120 Rue Posición y mantener pista 29 derecha.
1: Delta 1992, complete approach, contact Tower 81.
2: Complete approach, Tower 81, Delta 1992. Tower Delta 1992, RMS X-ray 29 or less.
0: Delta 1992, continue approach, number 29 or less. Warning,
2: clear to pass. Continue approach, 29 or less, Delta 1992.
0: Lleva 3120, pista 29 derecha, el viento calmo, autorizado para despegar. En el aire, contacte terminal 120, decimal 8. Que tenga buen día.
3: Lleva despegar 29 derecha, en el aire 28, lleva 3120, buen día.
0: ¿Va a rebasar a buen día del extraordinario de Almayulis? Extraordinario de Almayulis, prosiga.
3: Dado las patrullas, solo un Piper 38 procedente de Laguna Seca. Ahora sobre crucero macro, solicito datos de aproximación. Dado ya feliz.
0: Alfa Yulik NH30 decimal 23, no continúe el visual quest, no notifique sobre pirámide, entre la pista 29 izquierda.
3: Y reporta pirámides, doble fallo.

0: para el 5027, complete 2 nueva izquierda y anexo torre 18-1, un buen día.
1: Papá Palima Yuri, tomando un anexo a su izquierda, Papa 3, en antes plataforma.
2: 7, buen día, gracias.

0: la Torre Guadalajara, Volaris 50271, 5 millas, ILS X-ray 29 izquierda.
1: 5027, continúa posición, piso 9 izquierda, Queen H 30 decimal 23.
0: Continuamos a la 29 izquierda, Volaris 5027.
1: Volar Bayule, recibe transponder 2620.
0: Activamos 2620, doble salida.
1: Alfa, Papa Lima Yuli, continúe de frente, Papa 3, mantenga antes de plataforma, contacte rampa 134, decimal 1, que tenga mañana.
2: Terminal Guadalajara, buenos días, Viva 3120, un ascenso vía CDM1, abandona 6000 pies para nivel de vuelo.
1: Runway 200 left, wind count, field.
3: Radar Hacienda Vía, left clear land, Delta
2: 190. Viva 3120.
3: Arizona 144, contacte México 93, decimal, la de buen día.
0: 1, 2, 3, 4, 9, Volaris 1, 1, 4, 4, hasta luego, buen día.

0: Number 309 Bravo, descienda para 1-2000 pies, 30 décima 23 con EH.
1: Vea 1-2000 pies, 30 23 con EH, 309 Bravo.

0: aproximación Guadalajara, buen día, Volaris 1015, dejado 90 por 240.
1: Por favor, posición y mantener pisados a la derecha.
2: Volaris 1015, a contacto radar, cancela llegada, descienda para 15000 pies, vuela directo a...
1: Back in runway Alpha 10, cross runway 29 right, Alpha 11.
0: Decido que se... Velocidad alta, están ahí la ICF pista 2.
1: Ground 1-1, decimal
2: 1-0-1-5.
1: Hola, 5-0-2-7, piso 9 izquierda, viento calmo, autorizado a aterrizar.
0: Autorizado a aterrizar 2-9 izquierda, volar y 5-0-2-7.

0: Cristo, 9 derecho, viento calmo, autorizado para despegar en el aire, contacto terminal 120 de Simalucho.
1: Autorizado sobre usted, pisado 9 derecho, en el aire 28, volar 1-3-0.
2: 309 Bravo por la izquierda, rumbo 190, límite localizador, mantenga 1-2010.
1: Izquierda 190, límite localizador, mantenemos 1-2010, 9309 Bravo.

0: Terminal Guadalajara, buen día, Volaris 1310, 6000 pies por 16000, Notupo 1 Eco.
1: Volaris 1310, buen día, contacto radar Hacienda Vía para 16000.
0: Hacienda Vía para 16000, Volaris 1310, y vamos a solicitar 200 final.
1: Recibido con 200 como final, está aprobado. Hacienda para 200 nivel.
0: Autorizados 200, Volaris 1310.
2: Volaris 07, en piso Alfa 10. Cruce pista 29 derecha, Alfa 11.
0: Alfa 10, cruzamos 29 derecha, Alfa 11, Volaris 1-0-2.
2: Correcto, Volaris 1-0-2-7, Alfa 11, Alfa, contacte control terrestre 121, decimal 9, que tenga buen día.
0: Alfa 1-0-2-7, igual buen día.
2: Volaris 3-5-0-9, pues primer pista 29 derecha.

0: Doble mayoría, Fusuna actual, vuela directo a cabecera 29 izquierda.
1: Directo a cabecera 29 izquierda, doble mayoría.
2: Arriba 3120, México 123, decimal, nada, hasta luego.
1: México 23.
0: 1350, piso 9 derecha, viento calmo, autorizado para despegar en el aire constante terminal, 120, decimal 8.
3: Despegue 2 derecha y 120, decimal 8 en el aire, vuela 1350.

0: Observación Guadalajara, buenos días, Volaris 1350, ascenso vía Emilio 1 Bravo, abandono 6000 pies.
1: Volaris 1350, buen día con.
2: Good morning, line up on wait for runway 29 or runway.
1: ¿Está? Ya la banda.
3: Get in wait for runway 27180. Do you have to last clean, please?
0: Mantengo rumbo de pista y al abandonar 10,000 pies me confirma el fijo, Volaris 1350.
2: When is now call?
1: Ok, cambio instrucciones, cruzando 8,350.
2: Alfa Juliet autorizado para aterrizar en 2-9 izquierda, el viento es calma y toque largo para Papa 3.
0: 50.
4: Autorizado a aterrizar 2-9 izquierda, toque largo para Papa 3, doble Alfa Juliet.

0: Aquí luego doble alfa Juliet, abandoné en vía Papa 3, antes plataforma y con Rafa 341, buen día.
1: Papa 3, plataforma y 341, doble alfa Juliet, gracias.

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2: Cruise 206, buenos días, posición y mantener pista 29 derecha, notifiquen listo. Cruise 206, segunda coordinada, todos la derecha, pista 29. Momento por tránsito al norte, no posible, mantengan en salida 21 Bravo. 206, 206, 206.

0: sono 015, approssimazione 193, mantengo la trasmissione.
1: Approssimazione 193, Volaris 1015. Approssimazione Guadalajara, buen día, Volaris 1015. Ca 15000 pies para 13000 pies.
2: Do we have any speed restrictions for Air France 671?
3: Continúa el descenso para 13000 pies y le sería posible cortar a 981 más adelante.

0: 309 Bravo, mantener 12.000, aproximación 119.3, gracias.
1: Notifiquen. Esto lo saldrá. 3206, autorizados a despegar 29 derecha, viento calma en el aire terminal 120, décimal 8.
0: Noviembre 309 Bravo, nivelado 1-2010.
1: 309 Bravo, contacto radar, mantener 1-2000.
0: Tener 1-2000, 309 Bravo.
1: Polaris 1015, directo golpe 1980.
0: Directo golpe 1980, Polaris 1015.
1: AMBER 309 Bravo, continúa descenso para 1-0000.
0: ¿Está para 309 Bravo?
1: Descienda para 1-0000.
0: Descienda 1-0000, 309 Bravo.
1: 0, buenos días, posición y mantener pista 29 derecha.
2: Buenos días, posición mantener 29 derecha, volar 0330, coordenadas por la izquierda.
1: Sí, de acuerdo. Volaris 1015, descienda para 9.000 pies.
0: Descenso para 9.000 pies, Volaris 1015.

0: 09 Bravo, continúa el descenso para 9000 pies. Es el ascenso 6200 para 230, Toquino Bravo. Es 1015, directo del clima 981, mantenga 9000 pies, notifique condiciones visuales.
1: 3206, buen día, contacto radar. Continúa el rumbo de pista, ya lo abandonaron 11000, vire derecho Toquino.
0: 7700, autorizada la aproximación y el estrecho es pintado a la izquierda.
2: Escena visual, 7700, autorizada si el SEC repita una izquierda.
0: Ando el 309 Bravo, por la derecha rumbo 200, mismo límite, mantenga 9000 pies.
2: Por la derecha 200, mismo límite, mantener 9000 pies.
3: Y 1350. 1330, aprobado, ascenso visual izquierda, fijo en Miria, está autorizado el despegue, pista 29 derecha, viento calma y en el aire terminal en 120, decimal 8, muy buen vuelo.
2: 09 Bravo.
4: Aproximación Guadalajara, buena tarde. Buen día, noviembre 173. Mike Lima en su frecuencia, estamos dejando 24800 para 240. Información X-ray a bordo.
1: 173, Mike Lima, buen día, contacto radar. Vuele directo a Plave. Espera y el SR a pista 29 izquierda, sino 4000.
4: El 173 Mike Lima a la presente volando directo Plave, esperando ILS X-Ray a la pista 29 izquierda, autorizados 14000 pies.
1: Correcto.
5: Torre Guadalajara, buenos días, colegio 1730, próximo 3. Me gustaría solicitar un visual por la derecha de Goya Auto.
6: Buenos días, Solaris 1730, posición y mantener pista 29 derecha. Por el momento manténganla en la salida Toquino Bravo por tránsito al norte de la estación y directamente solicitud con terminal de fondo. Gracias.

0: Reseo y cuando listos autorizamos al despegue 29 derecha. El viento es calma, en el aire contacta con terminales 1-0, décimal 8, que tenga muy buen vuelo.
1: Polaris 1330, buen día.
2: 29 derecha, 28 en el aire.
1: Oxo.
0: Bien.
1: Y asciende, mantenga 2-0.
3: Entrado directo a Tox. Buen día, Polaris 1015 y el SXRAY pista 2 a la izquierda.
0: Polaris 015, buenos días, autorizados para aterrizar en 2-9 izquierda, viento calmo.
3: Entonces aterrizar pista 2 a la izquierda, Polaris 1015.

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2: Localizador, descienda 8800, autoriza aproximación.
3: Por la brecha 260, descienda 8800 y aproxima la aproximación a la ILS 29 izquierda.
4: Transportation PS a 230, salteo Tokio 1 Bravo.

0: regular y son 7-3-0, buen día, contacto radar. Mantenga el rumbo de la pista, rumbo de pista, el cruce 11.000, directo Otoki.
1: Entrado, mantenemos rumbo de pista, cruce 11.000, Otoki, botrice 1-7-3-0.
2: Aproximación Guadalajara, buenas tardes, horario 1-2-3-3, abandonando 295 por 240.
0: 11-33 de Volaris, buen día, contacto radar directo Plade con 1-4000, Esperi LS, de ya pista 29 izquierda.
2: Entrada, descenso 1-4000 pies, volamos directos a Plade, Esperi LS, extra ya la pista 29 izquierda, Volaris 1-2-3-3.
0: Volaris 1-3-3-0, 2-3-0 nivel, directo Cihuatanejo.
1: 3-0 y directo Cihuatanejo, Volaris 1-3-3-0.
0: 1-7-3 Mile Lima, ¿cuál es la máxima velocidad que nos puede dar?
1: 2.40 indicados, 3 máquina.
0: Y mantenga 2.40 si es posible hasta Plade.
1: Enterado, mantenemos 2.40 si es posible hasta Plade, 3 máquina.
0: Perfecto, Volaris 12.33, el número 3, reduzca ahora 2.012. Volaris 1.233.
2: ¿Cuánto 1.233?
0: Número 3 en frecuencia, reduzca ahora 2.012.
2: 150 nuevos, Volaris 1.233.

0: 5, abandone en vía a 1-2. Autorizados, cruce 2-9 derecha hacia Alfa 1-3.
1: 1-2, cruza la pista 2-9 derecha, Alfa 1-1, Volaris 1-0-1.
0: Correcto, hacia Alfa 13, Alfa 1-3.

0: Number 309 Bravo, ¿tiene condiciones visuales?
1: Negativo, hay un banco de nubes.
0: Recibido, continúa por la derecha, combo 320, mantenga 8200 pies.
1: 320.
2: De terrestre, 121 decimal 9, muy buen día.
1: Muchas gracias, muy buen día, Valeriz 105.
3: Ya.
1: 239 México, viva 3206, gracias, buen día.
3: No.
2: Tal vez el sol es 1895 recibido, está autorizado a despegar 2-9 derecha a 180 grados con 6 nudos en el aire con contacto terminal en 120 decimal 8. Que tengan muy buen vuelo.
0: Confirma.
1: A 7500 pies,
0: recibido, ¿le sería posible completar aproximación visual a la pista 2-9 izquierda?
1: Autorizado a completar la aproximación para la pista 2-9 izquierda.
0: Esto completa aproximación visual a la pista 2-9 izquierda, clasifique con pista a la vista.
1: Clasificaremos cuando está la pista a la vista, pista 2-9 izquierda, 309 Bravo.
4: Cuadra, ¿qué tal? Es el extra Bravo Oscar Mayende.
5: 173 Mile Lima, mantenga la velocidad a Plade, 12.000 pies, aproximación 193.
6: Mantenemos velocidad, autorizados 1-2.000 pies y cambiamos.
4: Mayilia, prosiga. Buenos días, es el extra Bravo Oscar Mayilia, 172, procedente de Colima. Estamos al Sierra Eco con 18 millas y volando 7.500. Para información, estaremos volando en el área de trabajo, aquí al Sierra Eco, aproximadamente una hora, 15 minutos, y aterrizaremos en Chapala. Combustible a bordo para 4 horas y 2 almas a bordo.
0: Inspector radar, descienda para...
2: En frecuencia, con NH30, decimal 23, espere que Torre le pregunte para que no abarque tanto tiempo en frecuencia, por favor.
6: Autoridad ILC X-ray 29 izquierda, al 3 Magima.
1: Sí, noviembre 309, pista a la vista.
2: Recibido, tiene la pista alumbrada a la vista, es la pista que tiene las luces encendidas con las de aproximación.
1: Enterado, es la pista 2-9 izquierda, gracias, 309 Bravo.
2: Afirmativo, November 309 Bravo, autorizado para aterrizar en pista 2-9 izquierda, el viento es calmo.
1: Autorizado aterrizar en la pista 2-9 izquierda, 309 Bravo.
2: 31714, buenos días, posición y mantener pista 2-9 derecha.
7: Hola, ¿qué tal? Buenos días, Volaris 1895, 6200 en ascenso, 230 CDM1 Bravo.
2: Seguido pendiente.
5: Volaris 1895, buen día, contacto radar, rumbo de pista y al cruzar 11000, 1000 directo CDM.
7: Contacto radar para Volaris 1895, rumbo de pista 11000, posterior CDM, Volaris 1895.
2: X-ray Bravo Oscar Mike India, código transponder 1206.
8: 1206 de Oscar Mike.

0: 714, autorizado a despegar 29 derecha, viento calma, en el aire, contacte terminal 120, decimal 8, muy buen día. Oscar Mike, ya no sé si qué almas a bordo, combustible en tiempo, y me dijo una hora en la zona, ¿correcto?
1: Correcto, 1:15 en el área de trabajo, Oscar Mike, día 2 almas a bordo y combustible para 4 horas.
0: Gracias, recibido. Pendiente, iniciando descenso a Chapala.
1: Bien, yo le informo, pero muchas gracias, Oscar Mike.
2: Cuatro, buenos días, ¿quién es? Soy Alfa 9, por Yankee Mike, nivelado 230.
3: Volaris 1730, México 239, que tenga buen día.
4: 239, Volaris 1730, buen día.
3: Noviembre, Yankee Mike, buen día, contacto, radar, mantenga 230 nivel.
2: Mantenemos nivel 230, November Yankee Mike.
3: Correcto, Volaris 1233, descienda 12000, 12000, llame aproximación 193.
4: 12000, contactamos.
0: Continuar de frente hasta Papa 3, antes plataforma, segunda a su izquierda.
4: Aproximación para la cara, buenas tardes, Volaris 1233, abandonando 16700 por 12000 pies. Van directos, claro.
0: Volaris 1233, Whiskey Jennifer Papa, posición y mantener pista, 12 izquierda, intersección Papa 1.
5: Guadalajara, muy buen día, Volaris 1714, deja 6000 pies por 230, vía espera.
3: Volaris 1714, buen día, contacto, radar, rumbo de pista, la abandonaron 11001, respecto CDM.
5: Rumbo de pista, la abandonaron 11000, CDM, Volaris 1714.
0: Número 309, Bravo, cocina en Papa 3, antes de plataforma, contacte con Rafa 341.

0: valores semáforos 33 hacia 9000, autoriza aproximación.
1: Luego, posición y mantener pista 29 izquierda, intersección Copa 1.
2: Autoriza 1233. Volaris 1233, ¿sería posible omitir restricción a velocidad de Plade?
0: Afirmativo.
2: Muchas gracias, autorizado la omisión de velocidad en Plade.

0: destino Copapa, abandonen por su izquierda.
1: Ahora no, por izquierda, Wilson, por favor.
0: X-Ray Bravo, Mike, despejo, 32 despegando su izquierda en dirección Papa 1, viento calma, en el aire terminal en 120, decimal 8, buen vuelo.
2: Número 173, Mike, Lima, décima 981, servicio radar terminado, torre 18.1, hasta luego.
3: Cambiamos torre 18.1, 3 mil.
0: Buenos días, 50, listo. Yo posición y mantener 2-9 izquierda, intersección Papa 1.
3: Torre Guadalajara, buen día, noviembre 173, Mike Lima, 8 millas en el pista 2-9 izquierda.
1: Bravo, no, bravo.
0: Mike Lima, continua aproximación, observa su velocidad muy alta, pendiente pista libre.
3: Enterado, continua aproximación, pendiente pista libre, 3-9 Lima.
4: Zulu, Eco, buen día, contacto, continúe con la salida en ascenso para 10.000, 10.000.
0: Delta Mike, utilizado a despegar 2.000 izquierda, intercepción Papa 1. Viento calma, viraje izquierda y pendiente en frecuencia. November 171, lleno front tango, cruce pista 2.9 izquierda, ruede por Alfa 6. Gracias, superior Alfa 6, puede recuperar backtrack a pista 2.9 derecha, posición y mantener.
5: Alfa 6, backtrack 2.9 derecha, posición.

0: número 173 Mike Lima, autorizado para aterrizar, pista 29 izquierda, viento calmo.
1: Autorizado para aterrizar 29 izquierda, el 3 Mike Lima.
2: 95, mantenga 230, México, 239, que tenga buen día.
3: 11 a 230 y 239, gracias, buen día, Volaris 1895.
4: Bajada del Machuleco, posible por la izquierda, la aerovía o derecha, por favor.
2: Ok, abandonando 8000, maíz sueco, izquierda al rumbo 130, rumbo 130.
4: La izquierda al 130, maíz sueco, abandonando 8000, gracias.
2: Correcto, maíz sueco, hacienda 15000.
4: 15000, gracias, maíz sueco.

0: Torre Guadalajara, buenas tardes, Volaris 1233, Cielos X-Ray, 2 9 izquierda, 11 millas.
1: Buenos días, Volaris 1233, continúa aproximación, pista 2 9 izquierda.
0: Continuamos la aproximación, pista 2 9 izquierda, Volaris 1233.
1: November 173, abandoné en vía Papa 3 antes plataforma y rampa 341, buen día.
2: Abandonamos Papa 3, Papa 3.
1: 971 Uniform Tango, autorizado a despegar 2 de derecha, viento 180 grados 6 nudos, en el aire contacto terminal, 120, decimal 8. Muy buen vuelo. Gracias, Dubai. Polaris 233, autorizados para aterrizar, pista 29 izquierda, viento 180 grados 6 nudos.
0: Autorizados para aterrizar, pista 29 izquierda, Polaris 183.

0: Guadalajara del Mar, Chulacó.
1: Maizuleco.
0: Gracias, estamos solicitando posible cancelar instrumentos, volar directos, Morelia 13 más 500 de Hover.
1: Si es instrumentos, debe volar 13.000 o 15.000.
0: Sí, cancelar instrumentos y volar visual 13 más 500.
1: Maizuleco, mantenga el rumbo y está aprobado 13.500, pendiente para volar directo.
0: Gracias, muy amable. Mantenemos rumbo y 13.500 estamos aprobados. Gracias, muy amable, Maizuleco.
2: Guadalajara, muy buenos días, Citation November 171, Newton, con usted abandonando 6.000 para 2.0.
1: Polaris 1714, México 239, que tenga buen día.
3: 239, excelente día, Polaris 1714.
1: 171 Uniform Tango, buenos días, contacto radar. Mantenga el rumbo de la pista, cancele salida rumbo de pista. Al abandonar 9000 pies, vire por la izquierda, viraje por la izquierda, aquel va.
2: Pido ser, mantenemos rumbo de pista, cruce 9000 por la izquierda, directo el baño Uniform Tango.
1: Correcto.
2: Hacer 1 Uniform Tango.
1: Presento Guadalajara, buenas tardes, 3, 2, 0 para 2, 4, 0 39, 30. Buen día, contacto radar. Descienda para 16.000, 6.000 pies. Espere vectores para la pista 26 en Zapopan, altímetro 3023.
4: Estamos de centro a 1.6.000 pies, entramos vectores para la pista 2.6.000, 30.23, 3.9.000.
1: Correcto.

0: Fuerza Aérea 3930, inicia ahora el descenso para 16, 16.000.
1: Llamo, descenso para 16.000.

0: Polaris 1233, la información, viento de cola en los últimos 200 pies de Alfa 10.
1: Si es de 200 pies, lo tengo, muchas gracias, abandonen por Alfa 10. Están autorizados a cruce a 29 derecha y en Alfa 11 con terrestre, de favor, en 219.
0: Muchas gracias, Alfa 10, cruzamos la pista 29 derecha, Alfa 11, 219, van a Polaris 1233.
1: Mi amor.
2: Víctor Morel, reportamos 60 medidas, Michael, la cobración.
1: Victor Bravo, Whiskey Uniform, Papa y Romeo Delta Mike tendrán tránsito rumbo opuesto, Cessna 172 a través de Paco, 6510, precaución con tránsito.
3: ¿Qué quieres con el tráfico, Whiskey por Papa?
4: Tenientes con Pato, Romeo Delta Mike.
5: Romeo Sierra, ahora sobre Paco, solicitamos instrucciones de aproximación a persona.
1: Sí, del Romeo Sierra, pista 29 izquierda, QNH 30, decimal 23, ruta presidio, y tránsito, tiene dos tránsitos, rumbo puesto entre 7 y 9 millas, 6500 pies, precaución.
5: Pendiente Pacífico, sí, para la pista 29 izquierda, hotel Romeo Sierra.

0: Bravo Hotel Romeo Sierra. De presente posición, puede volar directo a cabecera 29 izquierda.
1: Directo a cabecera 29 izquierda, Hotel Romeo Sierra.

0: base aérea 3930, vire ahora por la derecha al rumbo 340-340. Con ese rumbo intercepte el radial 080 del bus Zapopan.
1: Viramos por la derecha al rumbo 340 e intentamos el radial 080 de Zapopan.
0: Perfecto, continúa el descenso para 1-2000.
1: Continuamos descenso para 1-2000, 390.
2: Ahora sobre Paco, Whisky Uniform Papa.
3: Sí, de Whisky Uniform Papa, pendiente retorno a la estación.
2: Pendiente al retorno, Whisky Uniform.

0: 71 por Tango, mantenga 220 hasta nuevo aviso.
1: Sí, o sea, 220 hasta nuevo aviso, 1 Uniform Tango.

0: Barranquilla tendrá dos tránsitos revelando al Sierra Eco 15 millas, 6500 pies, precaución con tránsitos debajo de usted.
1: Bueno, lo tenemos a la vista y justo efectivo ahora con ese tráfico, Luis Carmaño.
0: Gracias, Luis Guillermo Penpapa, tiene tránsito sobrevolando 7500, la misma zona, precaución con tránsito.
2: Pendiente con el tráfico, Luis Guillermo, por favor.
0: Renta Mike, tránsito Cessna 172, 7500 pies a través de Paco, precaución con tránsito.
2: Tránsito con tránsito, Roma de Tamaico.

0: de Guadalajara, unos días con el que
1: Aeroméxico 221, están autorizados a despegar en 29 derecha, viento cruzado 30 grados con 6 nudos, en el aire contacte con terminal en 120, decimal 8, que tengan muy buen vuelo.
2: 220 pendiente, son hoy aquí, gracias.
3: Sería 39-30, 10 grados por la izquierda para el mismo límite y descienda a 1-0-1000.
4: 10 grados por la izquierda, límite del 080 de Zapopan y descendemos a 1-0-1000.

0: A 3154, buenos días, posición y mantener pista 29 derecha, notifiquen listo.
1: Aproximación, Guadalajara.
0: 3154.
1: Para México, 221, en ascenso 6000 pies, por los 30, salida de 1000 euros.
0: Viva 354, recibido, están autorizados al despegue en 29 derecha, el viento es 20 grados con 6 nudos, y en el aire contactar con terminal en 120, décimal 8, que tengan buen día.
2: Fuerza aérea 3930 por tráfico, mantenga el rumbo 325, rumbo 325, ahora es el límite radial 070 de Zapopan.
3: Mantenemos el radial 325 y el límite es el radial 075 de Zapopan.
2: Rumbo 325.
3: Rumbo 325.
0: Bravo, del Romeo Sierra, autorizados para aterrizar pista 29 izquierda, viento 30 grados 6 nudos y estoque en largo para Papa 3.
4: Autorizados a aterrizar pista 29 izquierda y planeamos toque largo del Romeo Sierra.

0: 71 Uniforms Tango, continúe ahora el ascenso para 350 nivel.
1: 350, ¿hay posibilidad de 330 como final, sea?
0: Autorizado 330 como final.
1: 330, Uniforms Tango, 330.

0: Fuerza Aérea 3930, ¿qué rumbo está volando?
1: Vamos por intercesar 070.
0: Negativo, si no es el 070.
2: 050, buenos días, posición y mantener 29 derecha, notifiquen listo.
0: Para Zapopan.
1: Rumbo 360, 20, el llamado, por ejemplo, 390.
2: 50, están autorizados a despegar. Pista 29 derecha, viento 60 grados 6 nudos. En el aire, contacte con terminal 120 decimal 8. Mudo, bueno.
1: Pasa el despegue 29 derecha, el aire 28, 20, 60.
0: Fuerza Aérea 3930, ¿qué rumbo vuela?
3: Nueva Guadalajara, viva 3154, rumbo de pista CDM 1 Bravo.
0: 179 Unifor Tango, vuela ahora directo Urban.
3: Urban, 1 Unifor Tango, gracias.
0: Buen día, viva 3154, contacto radar, rumbo de pista, al abandonar 11000-11000, directo CDM.
3: Pista
0: 11000
3: CDM, viva 3154.
2: Hotel Romeo Sierra, abandone Papa 3 y Rampa 34-1, buen día.
4: Hola, Guadalajara, este nuevo Romeo Mike, con información, vamos a recalar por el Joven Pereco.
2: Romeo de San Mike, notifique Zapotlaneco.
4: Notificamos a Zapotlaneco, Romeo de San Mike.
0: Fuerza Aérea 39.
2: Lima, posición y mantener 29 izquierda, intersección Papa 1.
0: Fuerza Aérea 3930, ¿está copiando las instrucciones?
1: Es correcto, la presente volando directo al borde de Zapopan.
0: Por favor, colacione las instrucciones.
1: Fuerza Aérea 3930.
5: Burro. Guadalajara, muy buenos días, Guadalajara 1050, 6000 en ascenso, vía 230.

0: Cathay 097, 502, 79 descending to 240.
1: Esta área 3930, descienda ahora 9000 pies.
2: Descendemos 9000 pies, José Nicana 390.
1: Cathay 097, buen día, Red Contact, descendía Exxon, Juan Bravo, Speciales, Exxon, 2 left.
0: Okay, descend via the Exxon 1 Bravo, Specialis, X-ray runway 29 left, Cafe 097.
3: Bajada, buenos días, Raiz 1050, 7000 ascenso vía 230.
1: Volaris 105.
4: Papa Alfa Charlie, me autorizado a despegar pista 2 de izquierda, intersección Papa 1, viento calma, viraje izquierda y pendiente en frecuencia.
1: El pie es el viraje por la izquierda, Feise.
3: Entrado rumbo de pista, alejarlo de mil, mira, por la izquierda hacia 6 euros.
1: Área 3930, mantenga 9000 pies, se encuentra a 22 millas noreste de Zapopan, ya en Zapopan 1845.
2: Mantenemos 9000 pies y contactamos a Zapopan 1845, fuerza en canal 3930.

0: Estación que llama Guadalajara, prosiga. Lueco, llame Morelia 18-5, que tenga buen día. Hasta luego.
1: ¿Qué tal, Guadalajara? Buenos días, Volaris 1049. Tenemos información X-ray en descenso para nivel 200.
0: Volaris 1049, buenas tardes, contacto radar, desciende la vía Mezca 1 Bravo, espere ILS R2, 9 izquierda.
1: Esperando ILS X-ray, pista 2, 9 izquierda, descendemos como Mezca 1 Bravo, Volaris 1049.

0: Guadalajara, soy Kitchen November 171. No estamos solicitando 310 como final, por favor.
1: Ok, por el momento continúa el ascenso. Llame México. México en 2615. Solicite final 310.
0: 615, gracias por su ayuda. Buen día, yo informo.
2: Alfa Charlie Lima, siga la ruta visual, Presidio, de favor, no se observa su repetidor de altitud.
3: Estamos 3 millas al Sierra Eco y por ejemplo, mi compañero, estamos retornando estación, el Alfa Charlie Lima, estamos en 1000 pies.
2: Recibido, retornar a la estación, me dijo, ¿correcto?
3: Afirmativo.
2: Recibido, Bravo Alfa Charlie Lima, mire directo a la estación 29 izquierda, autorizado para aterrizar 29 izquierda, el viento es calmo.
1: Tengan la...
3: Autorizar, en la ronda izquierda, muchas gracias, a parte de
4: la... Estación alta, directo, FLA, descenso 2000, Volaris 049.
1: Correcto, y por tráfico, expedite el descenso a través de 16000, de 16000 por 12000.
4: Estamos a través de 16000, perdón, 2000, Volaris 049.
1: Aeroméxico 221, México 2615, que tenga buen día.
4: 6-5-0-2-0.
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0: Viva 3154 México 239, que tenga buen día.
1: 239, viva 213154.

0: Ahora nos encontramos parando sobre paso, dando la aproximación. ¿Estás en Whiskey Nefran Papa?
1: Whiskey Nefran Papa, pista 29 izquierda, QNH30 decimal 22, ruta precisa y notifique pirámide.
0: Pista 29 izquierda, con 37 centímetros, notificamos sobre pirámide, Whiskey Nefran Papa.
1: Favor, Charlie Lima, continuar en frente, abandone vía Papa 3, antes plataforma.
2: 1049, 12.000 pies, aproximación, 19.3.
1: 24, buenos días, posición y mantener 2-9 derecha, notifique listo.
3: 04 y mantener 2-9 derecha, estamos listos.
1: 5024, autorizo a despegar 2-9 derecha, viento 180 grados 6 nudos, en el aire contacto terminal 120, décima 8. Muy buen vuelo.
4: ¿Qué tal, Guadalajara, Volaris? 1049, descenso para unos 2000 pies, volando directo a Flades.
1: Para eso, 1049, contacto radar, desciendo a unos 2000 pies, vuelo directo a Goldima 980.
5: 4, para Lima, gracias, bueno.
4: Goldima 980, Volaris, 1049.

0: American 1830's 5.8 climbing on the Ahtoki 1 Bravo.
1: American 1830, Wendy R, contact on leaving, maintain runway heading. Runway heading, leaving 1-1000, direct to Ahtoki.
0: Runway heading 1-1000, leaving 1-1000, direct to Ahtoki, American 1830.
2: Es X-ray, pista 1 a la izquierda, Volaris, 1049.
3: Viva 7005, autorizados a despegar, pista 2-9 derecha, viento 200 grados, 6 nudos. En el aire, contacte terminal 120, decimal 8, muy bueno.
4: Okay, they do 97 heavy, what's Mr. Approach altitude would you like?
3: Second, please.
4: I request Miss Approach altitude, Cathay 097 heavy.
3: 11,000 feet.
4: 11,000 feet, Cathay 097.
3: Hello, Lefa Julia Pendiente.
5: Volando Seren, Volari 5024.
1: 5024 recibido.
3: Bueno, 740, buenos días, posición y mantener, pista 29 derecha.
6: Posición y mantener, 29 derecha, volar 5024.

0: Guadalajara, buenas tardes, yo a 7005, salida Cedemuro Bravo.
1: Y una papa, vuela directo a cabecera, pista 29 izquierda.
0: Vuela directo a cabecera, 29 izquierda, whisky, ni por papa.
1: Correcto, va a buscar tránsito en finales, un Airbus 321 de Volaris, final 10 millas, venite cuando tránsito a la vista.
2: Manada 81, servicio radar terminado, torre 18.1.
3: 118, decimal 1, Volaris, 1049, buen día.
1: Papa doble alfa, Juliet.
4: 6490 is 29.
1: Izquierda y papa 1, el viento es calma, viraje izquierda y notifiquen el macro.
3: ¿Qué tal, Torre Guadalajara, Volaris 1049, 9 millas final, pista 29 izquierda?
5: Ya, Amula, Juan Bravo.
1: Continúa aproximación, pista 29 izquierda.
5: 29 left.
3: 29 izquierda, Volaris 1049.
4: Sending for the Amula 1 Bravo for the ILS X-ray, runway 29 left, Skyway 6490.
6: Skyway, continue descending, unrestricted 13000.
4: 13000, Skyway 6490.
0: Guadalajara, buenas tardes, Viva 3193, próximo Mezca 240.
6: 3193, buen día, contacto radar. Vuele directo Plade, Plade ILS X-ray a 29 izquierda, descienda 1-2000.
0: Plade ILS X-ray 29 izquierda y 1-2000 descenso, Viva 3193.
7: Guadalajara, Viva 7005, buenas tardes, en salida Cedemuro Bravo, 213 a nivel.
6: Buenas tardes, IVA 7005, contacto radar. Mantenga rumbo de pista, cruzando 11.000, 1.000, directo CDM.
7: Rumbo de pista, al cruce de 1.000, directo CDM, IVA 7005.
1: Doble al fallo, se abandonen por su izquierda.
8: Abandonamos por la izquierda, doble al fallo.
1: 1740, autorizado a despegar, pista 29 derecha, viento calma, en el aire contacto terminal 120, decimal 8, muy buen vuelo.
9: Perfecto, 29 derecha, en el aire
1: 120, decimal 8, 1049, autorizados para aterrizar, pista 29 izquierda, viento calma.
3: Trata de aterrizar, pista 29 izquierda, 1049.
1: Quillenio Fran Papa, tránsito de Volaris final 2 millas y media, ¿no lo tiene a la vista?
0: De tráfico, Will tiene por Papa.
1: Sígalo como número 2, sí, pendiente, pista libre.
0: La de Quillenio Fran Papa, número 2, pista libre, por favor.
10: KT097 Heavy established.
11: KT097 Heavy, call Puma 980, radar service terminated, contact tower 118.1, buen día.
10: 118.1, KT097. Tower KT097 Heavy on ILS 29 left, 13 miles.
1: KT097 Heavy, continue approach runway 29 or left.
10: Continue approach runway 29 left, KT097.
6: Cero, llame México 239, que tenga buen día.
0: Es turno, gracias.
3: Aproximación Guadalajara, Volaris 1740, dejando 6100 por 230, se de Mundo Bravo.
6: Volaris 1740, buen día, contacto radar. Mantenga tu rumbo de pista al cruzar 11.000, 1.000, directo CDM.
1: 049, abandonen vía Alfa 10. Autorizados, cruce pista 29 derecha hacia Alfa 11.
3: Derecha Alfa 10, cruzamos pista 29 derecha hacia Alfa 11, Volaris 1049.
1: Texas Whiskey, lleno from Papa, toque en largo, espere vía Papa 3, autorizados para aterrizar 29 izquierda, viento 160 grados, 6 nudos. Texas
0: Whiskey, buenas noches, Papa 3, pisa 29 izquierda, Whiskey, viene por una.
1: Blaze 1049, en Alfa 11, terrestre 219, buen día.
3: Alfa 11, 1049, Blaze 1049, 1049.

0: Bravo.
1: Papa, abandone vía Papa 3 antes de plataforma y contacte rampa 341.
0: ¿Confirma la procedencia y destino Chapala?
2: Rampa 341,
1: Whiskey, Papa. KTC 97 Heavy, clear to land, runway 29 or left, between 160 degrees, 7 knots.
3: Clear land, 29 left, KTC 97.
0: Tierra India, no posible copiar, reporte 30 millas, altímetro 3022.

0: Iba 3193, llame a aproximación 193.
1: Sí, 193, gracias, Iba 3193.
0: Hasta luego. Iba 7005, México, 239, que tenga buen día.
1: 239, Iba 7005, hasta luego.
0: Hasta luego, American 1830, México, 1239, Herman, siempre a level 230.
1: Estoy volando a Planet.
2: Iba 3193, buen día, contacto radar, desciendo 0.000 pies, le dice este volumen 980.
1: A la 80 y 10.000 me confirma, 3193.
2: Perfecto, 10.000 pies.

0: Bravo Sierra India Guadalajara. Escucho un poco mejor. ¿Me confirma tipo de aeronave y procedencia? Recibido. Bravo Sierra India, si me escucha, código 1521.
1: Cadet 097, Heavy Becky via Alpha 10. Backtrack, runway 29 on right, and taxi via Alpha 5.
2: No, I will be back.
3: Alpha 10, backtrack 29 right, and taxi via Alpha 5, Alpha 290,
0: descend 1, 2,

0: Bravo, Sierra India, Guadalajara. Para usted, 1521-1521.
1: Tres 3193, posible Golfima 981.
2: Correcto, 3193.
1: Hola, es Golfima 981, mantenga 9000 pies y notifique condiciones visuales.
2: Al 981, 9000 y estamos completamente en Bermeste Viva, 3193.
1: Recibido en Bermeste de Hacienda para 8200, le indico menor más adelante.
2: 800 y pendiente Viva, 3193.
0: Skyway 6490-1000, switch approach, 119.3.
3: Alright, 119.3, Skyway 6490, buen día.
0: Yeah.
3: Roger, Skyway 6490 is 137, descending 12000, direct Gulf Lima 827.
1: Skyway 6490, QC, radio contact, cancel avoidable, flight and direct to upstream on the ILS sector runway 29 left. Descend to 13000 and clear ILS sector runway 29 left.
3: Alright, Director Preem. Director Preem, 12000 cleared for the ILS X-ray runway 29 left, Skyway 6490.
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3: 10, 10, 10,000, Skyway 6490.

0: Aproximación Guadalajara, muy buenos días para México, 222, abandona 25500 por 240, con información automática.
1: Polaris 1740, México en 123.9, que tenga buen día. Apeco 222, buen día, contacto, radar directo, Plade, Estere y LS, R29 izquierda, desciendo 14.000.
0: Muy amable, contacto, radar directo, Plade, esperando y LS, R29 izquierda, y 14.000, Aeroméxico, 222.
1: Perfecto, copió, Volaris 1740.
2: Negativo, Volaris 1740.
1: México 239, buen día.
2: Buen día, 239.

0: Torre Guadalajara, Cabo Rubén Tamay. Nos encontramos sobre Zapotlanejo solicitando instrucciones de aproximación y aterrizaje.
1: Final, servicio radar terminado. Torre está 2, muy izquierda y con H30 decimal 22. Continúa en ruta Zapotlanejo, notifique a través de campo de
0: gol. Notificamos a través de campo de gol, seguimos ruta.

0: Buenas tardes, 3193, CLS X-Ray, 29 izquierda.
1: Bravo, Sierra India.
2: Autorizados para aterrizar, 29 izquierda, 101.40 grados, 61.
0: Autorizado para aterrizar, 29 izquierda, viva 3193.
1: Bravo, Sierra India, Guadalajara.
3: Guadalajara, del doble alfa Juliet, ahora checando a Catán.
2: Pido doble alfa Juliet, aprobado a una frecuencia, que tenga buena aterriza.
3: Aprobamos las frecuencias, doble seguridad.

0: Ameco Triple 2, de favor, ¿me puede hacer una retransmisión con tráfico?
1: Con todo gusto, Aeroméxico Triple 2, adelante, por favor.
0: Gracias. Para el X-Ray Bravo, Bravo Sierra India, le informa que haga contacto con Torre 18-1.
1: Claro, si lo buscamos, sí le informamos.
2: Torre 18-1, ya lo capté, el reporto con Torre Bravo Sierra India.
0: Gracias, hasta luego. Muchas gracias, Triple 2, ya me reportó.
1: Sí, gracias, Aeroméxico Triple 2, aquí estamos con la labor.

0: который вы разбираете.
1: Bravo Sierra India, tránsito es un Cessna 172 sobrevolando al sur de Chapala, 7600 pies, precaución con tránsito. La 3193, abandone en Alfa 10 y autorizado cruce de 29 derecha, en Alfa 11 con terrestre 219, muy buenas tardes.
2: Alfa 10, cruzamos 29 derecha y en Alfa 11 219, arriba 319.
1: 0014, buenos días, posición y mantener cita, 29 de derecho.
3: Triple 2, tenga muy buena tarde y muchas gracias por su ayuda.
0: Hola, es 0014.
1: Hola, India, ¿cómo me escucha?
0: Buenas
1: noches. Pido información de tránsito, es 172 a través de Chapala, 7600 pies, precaución con tránsito.
3: Volando directo, Flade.
0: Encuentro ya a
1: 300 para 1-0-1000.
0: 8 millas de la estación, procedente para defender al aeropuerto de Chapala.
1: Enseguido, solamente tiene ese tránsito notificado y pendiente si llega a tener tránsito a la vista. De favor, hoy iniciando el descenso también a Chapala, me notifica.
0: Ya estoy iniciando el descenso a Chapala en este momento.
1: Recibido, precauto.
0: Bravo, señora India, precauto.
1: Polarización 014, autorizado a despegar 29 derecha, 160 grados, 8 nudos. En el aire, contacta en coterminal en 120, décima 8. Que tengan nudo en vuelo.
4: Gracias, 28, autorizado a despegar 29 derecha, polarización 014, vuelto no.
0: Polaris 1400, pero
1: ¿qué es? Polaris 1400, por mi pendiente al estudio.
0: Polaris 1400, más 0009.
1: Puede ingresar a posición y mantener 29 derecha, 1400. Tengo 981, radio service terminated, contact tower, 18.1.
5: Rotar Sky 6490, that's ours.
1: Bravo Romeo Delta Mike, vire por su izquierda, volar directo a cabecera, 29 izquierda.
6: Directo a cabecera, es el Bravo Romeo Delta Mike.
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1: México, triple 2, Oceana, para 9.000 pies, autorizada aproximación, LSX, repista 29, izquierda.
3: Recibido, autorizados a LSX, repista 29, pista 29, izquierda, y 9.000 pies, Aeroméxico, triple 2.
4: 9, 1, bravo.
7: Buenas tardes, Rays 14, contacto radar, mantenga rumbo de pista, cruzando 11, 1, 1.000, directo, CD.
4: Contacto radar, mantenemos rumbo de pista, cruce de 11.000 pies por derecha, se da en volar, es 1014.
8: Terminal Guadalajara, buenas tardes, este es Charlie Bravo Delta Mike. Estamos próximos a Mezca 250.
1: Bravo Romeo Delta Mike, busque el tránsito en final 5 millas, es un Embraer 175, notifique si tránsito a la vista.
7: Plade con 12.000 pies, espere y el SR.
6: Tráfico Romeo Delta Mike.
8: Directo a Plade, 1-2000 pies, esperando el X-ray 2-9.
1: Mantenga en salida aquí el va 1 Bravo, pista 2-9 derecha, solicito directamente con terminal por tránsito al November y está autorizado al despegue, pista 2-9 derecha, 170 grados con 6 minutos.
3: Solicitud con salida
1: buenas tardes, posición y mantener pista 29 de

0: Días de Guadalajara, es 1400 en ascenso 5500, día de la salida.
1: Horario 1400, buen día, contacto radar. Correcto, la salida que
0: levanta, Mike. ¿Qué le va a ser posible?
2: Yo, Romeo del Pista. Tránsito como 2, teniente pista línea.
1: Cancelé salida rumbo de pista. Y abandonando 8000 pies, el viraje izquierda.
0: 8000 pies por izquierda, que el horario es 1400, gracias.
1: Correcto.
2: Polaris 153, autorizados a despegar pista, 29 derecha, viento 206, en el aire contacto terminal, 120, decimal 8, que tengan muy buen vuelo. Skyway 6490, the Alpha 10, and full short of runway 29 right, traffic rolling.
3: Alpha 10, hold short 29 right.
2: Extra Bravo Romeo Delta Mike, autorizado para aterrizar, 2 9 izquierda, 216, y toque largo para Papa 3.
0: Autorizado a aterrizar, 2 9 izquierda, toque largo a Papa 3, toma Delta Mike.
2: 5184, buenas tardes, posición y mantener pista, 2 9 derecha.
0: Buen día, está Bravo, Hotel Luis Terrestre.
2: Hotel Luis Terrestre, llamando, ¿correcto?
0: Paco para datos de aproximación, aterrizaje procedente de Laguna Seca, es la 1-8.
2: Skyway 6490, clear to cross, runway 29 on right, taxi Alpha 11 and contact 121, decimal 9.
3: Hi, Skyway 6490,
0: Guadalajara, buen día, avión 741.
2: Frecuencia 830, decimal 22 y pendiente en un momento le asigno código.
1: 7412, buen día, contacto, radar, inicio el descenso para 212 mil pies, sin restricción. Y va a continuar con la llegada.
2: Estoy aquí de código 2621-2621 y se escucha un poco débil su transmisión.
0: Censo, vía Motel Mono Bravo 12. Tiene 6-3-2-9 izquierda, vía 7-4-9.
1: Es correcto.
0: Polaris 153 en ascenso 6000 más 500 por 230.
3: Ya 6000.
1: Polaris 1253, buen día, contacto, radar cruzando 8000.
2: Está aprobado, abandonar frecuencia, buen aterrizaje.
0: Policía 10000 y Polaris 153. Guadalajara, muy buenas tardes, señor 20 Alfa Oscar.
2: Autorizado a despegar 29 derecha, viento 190 grados 6 nudos, en el aire terminal en 120, decimal 8. Muy buen día.
0: Nudos, despegue de la 2 rama derecha y en el aire 28, buen día, Valeria 5184.
1: 1 Bravo y el SE de
3: Electro Izquierda.
2: Teniente llamada, Whiskey Charlie.
0: 1252 y es con 1 Bravo y el SE 29 Izquierda del India Alfa Oscar.
2: Romeo del Mike, abandoné vía Papa 3 y Rampa 34-1, buen día. Para México, 3-2, del Prima 980, servicio radar terminado. 5, line of home, wait, runway 29 right.
4: 8-1, Torrero, México, 3-2.
2: 1-2-0, decimal 8. Víctor, extra de ruta Presidio y pendiente a través de Pirámide, de favor, con Cuenia H-30-22.
0: 22, pendiente a través de Pirámide, Víctor Oxen.
2: Whiskey Charlie, prosiga.
5: Tomado Whiskey Charlie, Cessna 172, procedente desde Laguna Seca, en Corredor Quebec, solicitamos instrucciones de aproximación.
2: Recibido, continúe ruta Cuesco, pista 29 izquierda y QNH 3022, active código en 1520, pendiente Pirámide.
5: Rumbo a Cuenco, código transponder 1520 y pista 29 izquierda.
2: Correcto.
4: Torre Guadalajara, muy buen día. México 2 y el X-ray, pista 29 izquierda.
2: México 2, autorizados para aterrizar 29 izquierda, viento 190 grados 6-2.
0: Guadalajara, buenas tardes, volar
4: izquierda, izquierda, Aeroméxico 2.
0: 6000 en ascenso 230.
2: Muy bien, Charlie, aquí vengo de 15-20, no se observa.
1: Todo radar. Mantenga rumbo de pista, el cruce de 11.000, 1.000.
0: Como Whiskey Charlie. Tenemos rumbo de pista, al cruce.
2: 5, clear for takeoff, runway 29 and right, the point 190 degrees, 7 knots, point airborne contact terminal 120.8.
6: Yeah, gracias.
7: United 1725, clear for takeoff, 29 red.
2: Hotel Victor X-Ray, vuela directa a cabecera, pista 29, izquierda.
6: Flave, 14000 por
2: 12000. Este es el Bravo Alta Mar, buen día, contacto radar de Siena para 9000 pies, autorizada aproximación a LTX, pista 29, izquierda.
6: 9000 pies, autorizado y LTX, pista 29, izquierda, Bravo Alta Mar.
1: 313 de Volaris, buen día, contacto radar de Siena, vía Volat 1. Bravo y LCR a 29 izquierda, a la propuesta 17000 sin restricción.
8: A la propuesta 17000 sin restricción, esperamos la 29 y podrá repetir el PNH Volaris 1313.
1: El altímetro 3022.
8: Con 3022, gracias Volaris 1313.

0: Viva 7-4-2, aproximación 19-3.
1: 19-3, viva 7-4-2, gracias.
0: India Alfa Oscar, continúa el descenso a 1-3000, sin restricción.
1: 1-3000, India Alfa Oscar. Guadalajara, buen día, viva 7-4-1-2, 14-800, por la llegada 1-2000.
2: Viva 7-4-1-2, contacto RAR, vuele directo clave.
0: 1725, buen día, rail contact, maintain runway heading, leaving 11,000, right turn direct to Toki.
3: Maintain runway heading, leaving 11,000, right turn direct to Toki, United 1725.
0: For myself, direct to Beijing. 1725, United, when able, direct to Beijing, leaving 11,000.
3: Direct facing now, leaving 11,000, when able, United 1725.
0: Leaving 11,000.
3: Leaving 11,000.
4: Próxima pirámide, Romeo Whiskey Charlie.
5: Para México, triple 2, abandone pista vía Alfa 1-2, cruce pista 2, 9 derecha, Alfa 1-3.
6: Alfa 1-2, me confirma el cruce en la 2, 9 derecha, era México, 2-2-2.
5: Correcto, cruce pista 2, 9 derecha, Alfa 1-3, en Alfa 1-3, contacto terrestre, 21-9.
6: Alfa 1-2 a la derecha, autorizados el cruce en la 2, 9 derecha, Alfa 1-3, terrestre 1-3, en la 9, era México, 2-2-2.
5: Romeo Whiskey Charlie, vuelo directo a 2-9 izquierda.
0: Polaris 10,
4: 2-9 izquierda, Romeo Whiskey Charlie.
0: Buen día.
5: Del Victor Echo, pista 2-9 izquierda, viento calmo, autorizado para aterrizar.
2: Izquierda,
1: 9. 23, 9, volar 1014, hasta la hora.
2: Viva 7412, aproximación 19-3.

0: Volaris 1400, México 2615.
1: 615, gracias, buen día, Volaris 1400. 2000, viva 741, sí, en BMC.
0: Es sin restricción.
2: No, de China, 9000 pies, autorizo el estrado, no izquierda.
0: Extra Alfa, India Foscar, y comunique aproximación 19.3.
1: 19.3, India Foscar.
0: Volaris 153, comunique México 126, decimal 15.
2: Sí, a 741, rebuscado 00 nudos.
1: 153, buena tarde.
3: Bueno.
1: Aspirando a Guadalajara, Extra Alfa, India Foscar, 1-3000, descendiendo 2000.
0: 25.
2: Y Alfa Oscar, contacto radar, vuele directo Plade, descienda a 1-1-1000, reduzca 2-3-0-9.
1: Aguas, 2-0, directo Plade y 1-1-1000, India Alfa Oscar.
4: Directo Extra, Charlie 1, terrestre 21-9. Si Charlie, pista 2-9 izquierda, mientras calma, autorizado para aterrizar.
5: Autorizado a aterrizar 2-9 izquierda, Roma 2, Charlie.

0: Polaris 1313, descienda 1-2, restricción, espera cortar a CX.
1: Enterado, Polaris 1313, 1-2000 sin restricción y el recorte sería a CX, ¿correcto?
0: Sí, espere, prepare CX más adelante.
1: Gracias, Polaris 1313. Guadalajara, buenas tardes, Aramaco 793, 290, descendiendo 240.
2: Bravo del Tamay, 100 con 8, ¿es posible continuar a la 29 izquierda?
1: Bravo ILC.
3: Charlie, continúa de frente, Papa 3, rampa 34, 1,
0: 184, México 239.
4: Fernando, ¿cómo estás? 184.
3: Nuevo Whisky Charlie, Papa 3 y contacta rampa 34, 1.
0: Correcto, bravo Alta Mike, por favor.
2: Bravo Alta Mike, ascienda para 1-1000 pies y mantenga presente rumbo.
0: Ascendemos a 1-1000, mantenemos rumbo, bravo Alta Mike.
2: Viva 742, ascienda para 1-1000, ahora la pista 11 derecha, mantenga el rumbo y le doy instrucciones más adelante.
1: Ascendemos a 1-1000, mantenemos rumbo y esperando la 11 derecha, viva 742.
2: Y Alfa Oscar, mantenga presente rumbo, espere 11 derecha ahora y mantenga 1-1000.
1: 1-1000, rumbo y 11 derecha, línea Alfa Oscar.
2: Bravo Delta Mike, iré por la izquierda al rumbo 270 y prepare DATSO para ILS Rey 1-1 derecha.
0: 270 preparando DATSO para ILS X-Ray 1-1 derecha, bravo. 1-3, el viento está cambiando, ahora la pista 11, viento 110 de 10 con 15 nudos. Vire por la izquierda, izquierda rumbo 330 en descenso para 1-2000 pies y espere o lava.
1: Ya he enterado, Volaris, volamos a la izquierda 330, descenso 1-2000, esperamos o lava. Muchas gracias.
0: Aeroméxico 793, el viento está cambiando, ahora la pista 11. Vire derecha al rumbo 210 en descenso para 1-4000 pies y prepare o lava.
1: Enterado, 210 o lava a la 11. Datso, 741. Viva 7412 y solo para confirmar, ¿mantenemos los 200 nudos o ahora podemos incrementar?
2: Mantenga 200 nudos.
1: 200, Viva 7412.
0: United 1725, Secure México 127.3.
2: Envía Alfa Oscar, vire por la derecha al rumbo 230 y espere DATSO para ILS 311 derecha.
1: Por la derecha al 230, esperamos

0: Para Alexa Charlie Bravo Internacional, ¿es posible volar a Barça?
1: ¿Estás llamando?
0: Electro Charlie Bravo Delta Mike, ¿es posible volar a Datsun?
1: Afirmativo, y vuela directo a Datsun.
0: Directo a Datsun, Bravo Delta Mike.
2: Volaris 1313 para espaciamiento y secuencia Viris queda rumbo 290, si falla la comunicación en 10 minutos o lava.
3: 290 por izquierda, si falla comunicación, 10 minutos al lado, Polaris 1313.
2: Correcto, Polaris 1313, es número 4 en la secuencia a la pista 11, reduzca 2-3-0 nudos.
3: Reducimos a 2-3-0, gracias por la secuencia, Polaris 1-3.
2: Aeroméxico 793, es número 5 en la pista 11, reduzca 2-4-0 nudos, descienda 1-4000 pies.
4: Enterado, descendemos 1-4000-240, 793.
5: Guadalajara, buen día, Volaris 1125, es en Tejano 290 por 240.
2: Volaris 1125, contacto radar, descienda vía Mula 1 Alfa. Alfa para la IL X-ray, pista 11 derecha, con NH321.
5: Descendemos vía a Mula 1 Alfa, pista 11 derecha, 3021 en el altímetro, Volaris 1125.
2: Correcto, Volaris 1125, descienda a unos 6000 pies sin restricción.
5: 16000 pies sin restricción, Volaris 1125.
1: Vía 741 se puede incrementar a 230 nudos.
3: 230, vía 741.

0: esta vuelta, Maestro Isao y el X-Ray a la 1 izquierda. A la 1 derecha, perdón.
1: Maestro Isao y el X-Ray 1-1 derecha. Bravo, este Maestro.
0: Y esta restricción. Y Alfa Oscar, vuele directo a Dacho.
2: Todo Dacho, tío Oscar.
3: Polaris 1313, vire derecha rumbo 345 y reduzca 210 nudos.
2: Reducción 210 y 345, volamos. 1, Polaris 1313.
4: Se llega a las Polaris 1125, solamente confirmar a bola 1 alfa, ¿correcto?
3: Correcto, Mula 1 alfa para ILS X-Ray 1-1 derecha.
4: Claro, gracias.
5: Estimación Guadalajara, buenas. Buen día, Volaris 1883, en descenso deja 280 para 240, información Yankee.
3: Volaris 1883, contacto radar, descienda vía Mula 1 alfa, alfa para ILS X-Ray 11 derecha, descienda 1-4000 sin restricción.
5: Descenso vía Mula 1 alfa. Para ILS X-Ray 11 derecha, descenso 14000 sin restricción, Volaris 1883.
3: Volaris 1313 y falla la comunicación en 6 minutos Olava, comunique aproximación 19-3.
2: 19-3, 6 minutos Olava, si falla la comunicación, Volaris 1313.
1: Iniciando descenso conforme ha publicado, bravo, Delta Mike.
2: Aproximación Guadalajara, buen día, Volaris 1313, con información ya en zona 2.
0: Volaris 1313, contacto radar.
2: Contacto.
0: Y al 741, suplizo el S-Ray y a la 11 derecha.
6: 0 para 240, directo Bruja. Chavio 741.
3: 1313, contacto radar, descienda 17000 pies con EH3021 en Bruja, reasuma el descenso vía X-1 alfa.
6: 7031 en Bruja, continuamos vía Bruja 1 alfa, Volaris 1403.
3: Volaris 1403, X1 1 alfa y espere ILS X-Ray, pista 1-1 derecha.
6: X1 1 alfa, esperamos pista 11 derecha, Volaris 1403.
3: Aeroméxico 793, mantenga el rumbo, si falla la comunicación 5 minutos Olava, comunique aproximación 193.
2: Esperamos rumbo en caso falla comunicación, 5 minutos Olava y 193. Gracias por todo, buen turno.
3: Para servir.
2: Aproximación, muy buenas tardes, Aeroméxico 793, con ustedes, rumbo 12.
0: Aeroméxico 793, contacto radar. La vuelta MAE 14 oeste, servicio ha terminado, torre 18-1.
1: 18-1, torre, bravo, Tamac, muchas gracias, buenas tardes.
7: 1943 por 240.
3: Volaris 142, contacto radar, descienda vía X1 no, alfa, espera ILS X-Ray 1-1 derecha.
7: X1 no, alfa, ILS 11 derecha, Volaris 142.

0: Torre Guadalajara, buenos días, Exo Charlie Bravo, Delta Mike, en final 9 millas, 1-1 derecha.
1: Exo Charlie Bravo, Delta Mike, buen día, pista 1-1 derecha, viento 110 grados con 7 nudos, autorizado para aterrizar.
0: Autorizado a aterrizar en 1-1 derecha, Bravo, Delta Mike.

0: Estación
1: 741, Ciudad 741.
0: Envía el Foscar autorizado ILS y a la pista 11 derecha.
1: Autorizado ILS y 11 derecha, envía el Foscar.
0: Polaris 1313, ¿cuál es su velocidad?
2: 210, Polaris 1313.
0: ¿Puede incrementar a 230?
2: Negativo, Polaris 1313.
0: Sí, incremente a 230.
2: 230, Polaris 1313.

0: Aeroméxico 793, comunique aproximación 193.
1: Aeroméxico 793, Guadalajara.
2: Adelante. Adelante, 793.
1: Aeroméxico 793, espere volar a Olava en un minuto más, gire izquierda, ahora al rumbo 150.
2: Enterado, rumbo 150 y 14000 pendiente de virar a Olava.
1: Día 741, 12 millas oeste, servicio real terminado, torre 18-1.
3: 18-1, día 742, buen día.
1: Día Alfa Oscar, autorizó ILS y a la 1-1 derecha.
2: Autorizó ILS a la 1-1 derecha, día Alfa Oscar.
0: Volaris 1125, comunique aproximación.
3: Torre Guadalajara, buen día, día 7412, 10 millas, final 11 derecha.
4: Sí, 7412, buen día, continúa. Pista 1-1 derecha, QNH 30, decimal 20.
2: Alcanzando 14000.
3: Con derecha, vía 7412.
1: Contacto radar.
5: Aproximación Guadalajara, Lirce Alfa Delta, que vive 28800, decide 240.
1: Al rumbo 00. Estamos autorizados a aterrizar Bravo Alfa Mike, confirmado.
0: Repito.
4: Correcto, 11 derecha, viento 110,8, autorizado para aterrizar.
1: Muchas gracias,
5: autorizado. Son 1 alfa esperando ILS X-Ray 1-1 derecha.

0: Polaris 1313, desciendo 11000, autorizado ILS R1 izquierda.
1: 11000 y autorizado ILS 11 izquierda, Polaris 1313.
2: Sí, Bravo Delta Mike, abandone vía Alfa 6, cruce 11 izquierda, Alfa 5.
1: Zona 3 al 620.
2: Viva 7412, pista 11 derecha, viento 100 grados, 7 nudos, autorizado para aterrizar.
3: Blue Sprint indica autorizado, aterrizar 11 derecha, vía 742.
2: La Delta Mike, taxi terrestre 21.
0: 21-9 terrestre, 3, descienda 17000 pies sin restricción.
4: Polaris 883, descenso de 18.
2: Pista 11 izquierda, intersección Alfa 13, viento 100 grados, 7 nudos, autorizado para despegar, 28 en el aire.

0: Polaris 1313, podríamos volar el 620 para... Tenemos una formación enfrente.
1: Aprobado 620-1313 y autorizo el SF y a la 11 derecha.
0: Entra, autorizado la aproximación y volando el 620, Polaris 1313.
2: 5000 pies sin restricción.
0: 5000 pies sin restricción, Polaris 1403.

0: Doctor, buenas tardes, señor Alfa Oscar, estamos 7 millas a la pista 11 derecha.
1: Viva 741, abandone vía Alfa 6 y mantenga para pista 1, 1 izquierda.
2: Alfa 6, para de 1, 1 izquierda, vía 741.
1: Alfa India, Alfa Oscar, pista 1, 1 derecha, viento 100 grados, 7 nudos autorizado para aterrizar.
3: Tienda 1, 2000.
4: Volamos, tengo el aviso 1, 1.
1: Viva 7412, se pista 11 izquierda, alfa 5 terrestre, 219.
2: 11 izquierda, 5219, viva 7412.
1: Alfa India, alfa Oscar, pista 11 derecha, viento 100 grados, 7 nudos, autorizado para aterrizar.
3: 0000.
0: Autorizado aterrizar, alfa Oscar, 11 derecha.
5: Temeada, Guadalajara, buenas tardes, Volaris 1822, salvando a la 6107, vía 31 alfa, excepto 230.
3: Volaris 1822, contacto radar Hacienda Vía 230 Nivel, nuevo aviso.
5: Contacto radar 230 Nuevo Aviso y nos patrulla simplemente por la izquierda, ¿saben?
3: Pendiente por tráfico.
5: Pendiente, 1822.
3: Eso Bravo, Sierra Lima Bravo, Guadalajara, prosiga.

0: Polaris 1313, 14 millas oeste, servicio real terminado por 18-1.
1: Manzanillo, Chapala, copiado, Extra Bravo, Sierra Lima, Bravo, no se observa en pantalla, con H3021.
2: Torre Guadalajara, buen día, Polaris 1313, y él es X-Ray, 1-1 derecha.
3: 313, continúa aproximación, pista 1-1 derecha, QNH3021.
2: 3-2-1 y continuamos aproximación, Polaris 1313.

0: approach air shuttle 6135, descending 26-4 to flight level 240.
1: Air shuttle 6135, radar contact, descend via Mesa 1 Alpha, expect ILS X-ray 11 right.
0: Alright, we're going to expect a Mesa 1 Alpha for ILS X-ray 11 right, air shuttle 6135.
1: Correct.
2: Aviso 1883, vuelo directo a Olava y descienda para 1-2-1.
3: Directo a Olava, descienda 1-2-1, vuelo directo a 1883, ¿cómo?
2: Aeroméxico 793, descienda 9400, autorizó hoy el S-S y 1-1 derecha.
0: 9400.
4: Por favor, espera, mande una pista vía Papa 1 y contacto terrestre 219.
1: Información 19.3.
3: 32 y 19.3, volaris 1403.
4: Back to runway 11 left, back to the Alpha 15, full short runway 11 right.
1: 50 knots.
5: 11 left, exit Alpha 15.
1: Exo Bravo, Sierra Lima Bravo, active código 1415-1415.
4: 3, pista 1-1 derecha, viento 130 grados, 7 nodos, autorizado para aterrizar.
3: Autorizados a aterrizar, pista 1-1 derecha, volaris 1-3-1-3.
1: Exo Bravo, Sierra Lima Bravo, active código 1415-1415. Volaris 1822, izquierda radar.
3: Izquierda radar, Volaris 1822.
1: Volaris 142, descienda a unos 5000 pies sin restricción.
6: 5000 sin restricción, el 142.
2: México 793-9400, se autorizó la aproximación.
0: 9400, se autorizó la aproximación 79. And Air Shuttle 6135, I'd like to confirm arrival Mesa 1 Alpha.
1: Affirmative Mesa 1 Alpha for ILS X-ray 11 right.
0: Yep, ILS X-ray 11 right, Mesa 1 Alpha, Air Shuttle 6135.

0: 18-1793,
1: gracias por todo, buen turno.
0: Buen día.
1: Torre, buenas tardes, Aeroméxico 793 ILS a la pista 11 derecha.
2: Aeroméxico 793, continúa aproximación, pista 11 derecha, QNH30.21, tráfico a media milla próximo al 12, posterior ingresa un medevac a intersección a 11 derecha para salida.
1: Entró.

0: pasando nuestro amigo al Arizona.
1: Coma Exango, rueda posición y mantenga pista 1-1 derecha, intersección Papa 3.
2: 1-1 derecha.
0: 9-400, autorizado 7, estoy 11 derecha, al Arizona 1-5.
1: Bola de 1-3-1-3, alfa 6, cruce 11 izquierda, alfa 5.
3: Pista y alfa 5 volada, 1-3-1-3.
2: Descienda para 1-2000.
3: Directo Lava 1-2000, vuela 1-4-0-3.
1: Vuela 1-3-1-3, en Alfa 5, contacto terrestre 21-9-90.
3: En Alfa 5, 21-9, gracias, excelente día, vuela 1-3-1-3.
1: Nave Baguex y Alfa Eco Mike Tango, pista 1-1 derecha, intersección Papa 3, viento 1-0-0 grados, 7 nudos, autorizado para despegar. En el aire, contacto salidas 1-2-0-8.

0: Aeroméxico 793, pista 11 derecha, viento 100 grados, 7 nudos, autorizado para aterrizar.
1: Autorizado a aterrizar en la pista 11 derecha, Aeroméxico 793, gracias.
2: Delta Airway 11 derecha, vuelo Arizona 883.

0: Sierra, buen día. Número 2 en secuencia de salida, mantenga para pista y le llamo.
1: Extra Alfa Delta India Juliet, descienda a unos 5.000 pies sin restricción con H3021.
2: 5.000 sin restricción, 3021 en la altimetro, Lirex de Alfa Delta India Juliet.

0: Hola, muy buen día, Medevac, Alfa, Comaitango, abandona 6300 en ascenso a 2309.
1: Medevac, Alfa, Comaitango, contacto radar, hacienda vía y en un momento le consigo un punto más adelante para cortar.
2: No, realizo, no, no, sin poner.
0: Le agradecemos mucho, ascenso vía, contacto radar.
1: Volaris 1822, comunique México 239.
2: 1-1-1-2-5, final, 11-7-6, estoy 11-derecha.
1: Bye.
3: 3-1-1-2-5, contra aproximación 11-derecha, QNH-3-0-2-1. México Boeing 737, próximo a ingresar a cabecera, le llamo con pista libre.
2: Contra aproximación 11-derecha, teniendo pista libre, Volaris 1-1-2-5.
1: Volaris 2083, en descenso, dejando 292 por 240.
4: Polaris 142, contacto radar, vuelve directo Lava, descienda 1-2000.
0: Izquierda, directo a radar.
5: 1-2000, izquierda, Polaris 142.
1: Guadalajara, Polaris 10.
3: 1-0-4, land up and way, runway 11 right.
1: 0.
0: Estado YLS extra. 1-4-0-3.
1: Medevac, Alfa, Comaitango, directo Mazatlán.
0: Directo Mazatlán, de Comaitango, ahora.
1: Volaris 1083, contacto radar, descienda vía Mesca 1 Alfa, espera ILS extra, pista 1-1 derecha. Descenso vía Mesca 1 Alfa y esperamos ILS extra 1.
3: Para México 793, abandone pista vía Alfa 6, cruce 1-1 izquierda, Alfa 5.
5: No posible Alfa.
1: Descienda 1-2000 pies sin restricción, reduzca 2.
3: Abandone vía Alfa 2, descienda amor.
0: 220, extra Alfa del Tangible.
4: Volaris 14, reduzca 2-3-0-1.
5: Perfecto, indicado, el 142.
1: Airshuttle 6135, descend unrestricted 13,000 feet, QNH 3021.
6: Alright, so QNH 3021, descend unrestricted 13,000, Airshuttle 6135.
1: Correct.
3: Para México 793, Alfa 2 Alfa y contacto terrestre 21 Radio, buen día.

0: Delta 1804, runway 11 right, wind 090 degrees, 5 knots, clear for takeoff, airborne contact departure, 120 decimal 8.
1: All right, this is Delta 1804.
2: Arizona 883, 14 millas oeste, servicio radar terminado, sobre 181.
3: Arizona 883, buen día.
0: Arizona 125, continúa de tráfico iniciando carrera, viento 090.5, le llamo en un momento.
3: Torre de Guadalajara, buena tarde, vuela Arizona 883, 12 millas y el SR y 11 derecha.
0: Arizona 883, continúa 11 derecha, QNH 3021.
2: Luego nos observa código
3: 11 derecha, 3021, vuela Arizona 883.
2: Polaris 142, descienda 1.
0: Pista 11 derecha, viento 090 grados, 7 nudos, autorizado para aterrizar.
4: 11 derecha, Polaris 142.
5: 5. And approach airshow 6135. Do you want us to stay at 250 knots or 230?
2: Bridges to speed 230 knots, airshow 6135.
5: Okay, slow down to 230, airshow 6135.
2: X-ray Alpha Delta India Juliet, comunique aproximación 193.
6: 193 Delta India Juliet, muchas gracias. Aproximación directa Alpha Delta India Juliet, conoce.
2: El Team de Juliet, contacto de árbol directo Lava.
6: O Lava, extra alfa del Team de Juliet.
2: 14, reduzca 809.
4: 8, reduzca
7: 104, climbing 230.
2: Delta 1804, radar contact, passing 8000 left, Otoki.
7: Passing 8000 left, turn to Otoki, Delta 1804.
2: Medevac, extra alfa y Comartango, comunique México 123.
0: Posición y mantenga, pista 11 derecha, intersección Papa 3. Flight 1125, avance media alfa 6, cruce 11 izquierda, alfa 5.
8: Alfa 6, vamos a 11 izquierda, alfa 5, la 1125.

0: Chaval, Juliet, Juliet, tierra, pista 1-1 derecha, intersección, papa 3, viento 0-1-0 grados. Correjo, viento 100 grados con 7 nudos autorizado para despegar 20-8 en el aire.
1: Tenemos 20-20, Juliet. Bueno, ¿cómo?
0: 6-1-1-2-5, se da paso tráfico de Aeroméxico, contacto terrestre 21-9.
2: Ya sé, este servicio que ha terminado, torre 18-1.
0: 3-1-3-1-2, la posición y mantenga pista 1-1 izquierda, intersección alfa 1-3.
3: Posición y mantenga pista 1-1 izquierda, intersección alfa 1-3,
0: para 1-8-8-3, pista 1-1 derecha, viento calma, autorizado para aterrizar.
4: Está aterrizar pista 1-1 derecha, Volaris 1-8-8-3.
5: Baja Volaris 1-4-0-3, más tarde estamos 10 millas ILC. X-ray 11 derecha.
0: Hola, aviso 1403. Continúa aproximación, pista 11 derecha. NH30 decimal 21.
5: Continúa 11 derecha, 2030-21. Hola, aviso 1403.
6: Volaris 1083, descienda 13000 pies sin restricción con NH3021.
1: 3021 y 13000 sin restricción, Volaris 1083.
7: Terminal Guadalajara, buen día del extravío, Yulet Sierra, en su frecuencia con la salida de MIG 1 Alfa.
8: Chelsea 135, fly direct Olava, descenso 1-2000.
6: No hay contacto, mantengan la salida.
7: Checamos el Yulet Sierra.
6: Air 06135, switch over approach
9: 19.3, air shuttle 6135.
0: No, por tráfico, la solicitud con terminal de Ford.
1: ILS, X-ray 1-1 derecha.
9: Approach, hello, air shuttle 6135, 13000, Mescal 1 Alpha 4, ILS, X-ray 1-1 right.
8: Hotel 6135, fly direct Olava, descend to 1-2000.
6: Pero Juliet, Juliet Sierra, no está en contacto por el momento, mantengan la salida. ¿Qué altitud final solicita o qué nivel?
10: 280, el Juliet, Juliet Sierra.
6: Juliet, Juliet Sierra, hacienda 230 nivel, nuevo aviso.
0: 6, mantenga fuera 1-1 izquierda.
7: Carra.
4: 1-1 izquierda, Volaris 188.
7: Juliet Sierra.
0: Volaris 312, pista 1-1 izquierda, intersección alfa 1-3. Viento calma, autorizado para despegar 1-2-0, decimal 8 en el aire, buen día.
3: Está pista 1-1 izquierda, intersección alfa 1-3, en el aire 1-0, decimal 8, Volaris 1-3-1-2, igualmente, buen día.
2: Minuto 18-1.
11: 18-1, Volaris 1-4-2, gracias, buen día.

0: Hola, buenas tardes. Polaris 143 Sevilla, CLS 112 derecha.
1: Polaris 1403, pista 11 derecha, viento 110 grados, 6 nodos, autorizado para aterrizar.
2: Aterrizar 11 derecha, Polaris 1403.
1: Polaris 142, continúa aproximación, pista 11 derecha, QNH 3021.
0: 3021, continuamos derecho, Polaris 142.
1: Polaris 1883, cruce pista 11 izquierda, alfa 5, terrestre 219.
2: Estamos a la izquierda, alfa 5, 219, Polaris 1883.
1: Doble Oscar Quebec, mantenga fuera pista y le llamo.
2: Buenas tardes. Estamos solicitando si es posible ascenso virtual por la derecha o izquierda a la rodilla.
3: 20, descienda 9400 y autorizó la aproximación.
4: 200 nivel final.
2: Autorizado, se alfa del tendido. 200 como nivel final, Polaris 1312.
5: Señorita y el Julieta Sierra, si no nos tienen contacto, solicitamos regreso a la estación.
4: Pendiente Julieta Sierra, ya está en contacto, pendiente para mayor de 12-0, coordino.
5: Ah, estará pendiente, muchas gracias.

0: Polaris 1083, comunique aproximación 19.3.
1: 19.3 con aproximación, Polaris 1083, hasta luego.
0: Hasta luego.
1: Aproximación Guadalajara, Polaris 1083, nivelados 13000.
2: Polaris 1403, abandona en vía Alfa 6, cruza 11 izquierda, Alfa 5.
3: Alfa 6, cruza 11 izquierda, Alfa 5, Polaris 1403.
1: Directo Dunlo y 1-1000, descenso Polaris 1083.
2: 142, pista 1-1 derecha, viento 1-3-0 grados, 6 nodos, autorizado para aterrizar.

0: Sierra Lyrix Alfa Delta India Juliet, final pista 1-1 derecha.
1: Alfa Delta India Juliet, continúa aproximación, pista 1-1 derecha, QNH 3021.
0: Pista 21, continuamos aproximación, Sierra Alfa Delta India Juliet.
2: Echo Bravo Juliet, Juliet Sierra, ¿qué código está activando?
3: 0044.
2: Echo Bravo Juliet, Juliet Sierra, cambie el código a 1341 1341 y comunique México 2615. Hasta luego.
3: 1341 y México 2615, gracias.

0: Bravo 2, cerca de rueda posición y mantenga pista 1-1 derecha, intersección Papa 3. Sistema 4-2, abandone vía Alfa 6, cruce 1-1 izquierda, Alfa 5, en Alfa 5 contacto terrestre 21-9, buen día.
1: Por izquierda Alfa 6, a pesar de cruce 2 izquierda, Alfa 5, 21-9, muchas gracias.
0: Bravo W Oscar, que ve pista 1-1 derecha, intersección Papa 3, viento 070 grados, 7 nodos, autorizado para despegar vía izquierda, notifica sobre estadio.
2: Sí.

0: Desde Alfa Delta, India, Juliet Vista, 1-1 derecha, viento 060 grados 9 nudos, autorizado para aterrizar.
1: Autorizado a aterrizar 1-1 derecha, Lirex de Alfa Delta, India, Juliet.

0: approach air shoal 6135.
1: Del Victor S, ¿se encuentra listo? Route del Victor S, para presión y mantenga pista 1-1 derecha, intersección Papa 3.
2: Autorizado, ISX, Polaris 108.
1: Chile, abandone vía Papa 1 y contacto terrestre 121 decimal 9, buen día.

Bravo Hotel Victor X-Ray, pista 1-1 derecha, intersección Papa 3, viento 060 grados, 7 nudos, autorizado para despegar, viraje derecha, notifica sobrepaso.

0: Torre Guadalajara, buenos días, Volaris 1083, en final 11 millas y LS X-Ray 11 derecha. Comunique.
1: Volaris 1083, continua aproximación, pista 11 derecha, QNH 30 decimal 21.
0: Continuamos aproximación 11 derecha, 3021 el QNH, Volaris 1083.

0: y del doble OCB que ahora en zona de trabajo.
1: Los que se habéis recibido, si se alerta hacia la zona de Zapopan, con torre Zapopan 118.45.
0: Y si nos alejamos de la 10, con 35, gracias.

0: Archaeologist 135, back at runway the Alpha 6, cross runway 11 left, Alpha 5.
1: Alpha 6, and cross 11 left.
0: Me que tal Romeo mantenga para pista. Polaris 183, pista 1-1 derecha, viento calmo, autorizado para aterrizar.
2: Autorizados a aterrizar, pista 1-1 derecha, Polaris 1083.
0: Airshows 135, contact ground 121.9.
1: 21.9, Airshows 135.

0: Aproximación Guadalajara, buena tarde, Volaris 1801 en descenso 250 por 240.
1: Volaris 1801, contacto radar, cancele la llegada y prosiga directo a Dulno para ILS X-Ray, pista 11 derecha, descienda 1-2000 pies.
0: Llegada volando directo a Dulno para ILS X-Ray, 11 derecha, Volaris 1801. ¿Puede confirmar el descenso Volaris 1801?
1: 1-2000 con EH 3021.
0: 1-2000, 3021, gracias.

0: Bravo Mike Hotel Romeo, rueda posición y mantenga pista 1-1 derecha, intersección Papa 3. Hola, es 1-8-3, abandone pista vía Alfa 6, cruce 1-1 izquierda, Alfa 5.
1: Vía Alfa 6, autorizados al cruce de 1-1 izquierda, Alfa 5, volaría 1-0-8-3.

0: Maestro Hotel Romeo, pista 1-1 derecha, intersección Papa 3, viento calma, autorizado para despegar, viraje derecha, notifica sobre Paco.
1: Pista 1-1 derecha, Papa 3 y pendiente sobre Paco, durante por la derecha.

0: Volarizan 083, con este terrestre 219.
1: 219, volarizan 083.
0: Tome usted y mantenga fuera de pista.

0: Bravo Romeo Whiskey Charlie, Bravo posición y mantenga pista 1-1 derecha, intersección Papa 3.
1: Archer, 6490, 5400, climate 2307.
2: SkyWest 6490, radar contact, line via 230.
1: Line via 230, SkyWest 6490.

0: del Excelsior Bravo, Mike Hotel Romeo, ¿alguna posibilidad de continuar ascenso a 7,500?
1: Mike Hotel Romeo, asciende para 7,500.
0: Hacia 7,500, Mike Hotel Romeo.

0: ¿Estás llamando y le sirve, repita?
1: Ahora sobre Paco, del Víctor S. y proseguimos Laguna Seca.
0: Recibido, notifica si posible el intento de descenso del Víctor S.
1: Notificamos el descenso del Víctor S.
0: Sobrado Romero del Tamaic, pista 1-1-3, intersección Papa 3, viento calmo, autorizado para despegar viraje derecho, notifica sobre Paco.
2: Left turn, red out, Skyway 6490.
3: Volaris 1801, comunique aproximación 19.3.
4: 19.3, Volaris 1801, buena tarde.
3: Hasta luego.
4: Aproximación Guadalajara, buena tarde, Volaris 1801, alcanzando 1-2 mil pies.
3: Volaris 1801, contacto radar, descienda 1-1000, autorizó el SR y 1-1H.
1: Whisky dejando 14.000 para 10 más cimientos.
3: Extra Bravo Triple Whisky, contacto radar, pistas 11, con NH3021, ajustes a la carta visual, no hay zonas militares.
1: Décimo 3021, 11, pistas 11, Triple Whisky.

Bravo, Telma Sierra, pista 1-1 derecha, intersección, Papa 3, viento 1-2-0 grados, 5 nodos, autorizado para desplegar, viraje derecha, notifique sobre paso.

0: Guadalajara, buenas tardes, del este Bravo Mike Zuleco, Víctor 516-10, estamos 69 ya.
1: Extra Bravo Mike Zuleco, contacto radar está habilitado para volar PBN.
0: Negativo.
1: Copiado Extra Bravo Mike Zuleco, espere vectores fase final y el S Yankee.
2: Mike Hotel Romeo, ahora sobre Paco.
3: Mike Hotel Romeo, recibido. Continúe ascenso para 9 más 500 y cambio de frecuencia aprobado. Tenga buen vuelo.
2: Autorización 9 más 500, el extra de Marco Torromeo, excelente turno, muchas gracias.

0: Aproximación Guadalajara, buen día. Se les fue Bravo, Juliet Sierra, próximos 240.
1: Extra Bravo, Juliet Sierra, contacto radar, está habilitado para volar PBN.
2: Extra Bravo, Bravo, Quebec Hotel, en Papa 3.
1: Juliet Sierra.
3: Extra Bravo, Bravo, Quebec Hotel, pista 11 derecha, intersección Papa 3, viento calma, habilitado para despegar, viraje izquierda, notifique sobre estadio.
4: Directo 8 para ILS.
2: Pista 11 derecha, intersección Papa 3, viraje por izquierda, y notificamos estadio Bravo, Quebec Hotel.
1: Zero, switch over Mexico, 123, decimal 9.
5: 123, decimal 9, 6490.

0: Polarismo 801, 14 millas oeste, servicio radar terminado, torre 18-1.
1: Torre 18-1, Polarismo 801, buena tarde.
0: Extra Bravo, Julio, Julio, ¿se notifique velocidad?
1: 240 indicado, señorita, ¿se le requiere algo?
2: 830 decimal, 19.
0: Placer, número 1.
1: Afirmativo.
0: Recibido, velocidad alta, directo a dato, y es número 1 en la secuencia, Juliet, Juliet, cierra.
1: Velocidad alta y número 1 en la secuencia, Juliet, cierra, gracias.
3: Aproximación Guadalajara, buen día, volante 1331, deja 300, en descenso 240, volando a Bruja.
0: Polaris 1331, contacto radar. Descienda 1-7000 pies, 100 Brujas continuó con el descenso vía X11 Alfa y LCR, pista 1-1 derecha.
3: 1-7000 pies y Bruja descenso. Contemos descenso vía X1 Alfa, esperando derecha XR, 1-1 derecha, Polaris 1331.
0: Polaris 1331, correcto, ajuste QNH 30-19-19, información Alfa.
2: Activa 3194, reposición y mantenga pista 1-1 izquierda en dirección Alfa 1-3.
0: 785, contacto vía Mula 1 Alfa, LFX, pista 1-1 derecha.
4: Descenso vía Mula 1 Alfa, preparando LFX, pista 11 derecha, México. 785, contacto.
0: Aeronave se le escucha, QNH-3019, información Alfa, QNH-3019.
1: Torre Guadalajara, buena tarde, Polaris 1801 y LSX, pista 11 derecha.
3: Derecha, 10 grados, condiciones y posible Bruja en 20 millas.
0: Aprobada desviación, 1-7 mil y cuando posible Bruja.
2: 4, pista 1-1 izquierda, intersección Alfa 1-3. Viento 070 grados, 5 nudos, autorizado para despegar 28 en el aire, buen día.
1: Autorizados a despegar, pista 11 izquierda, Alfa 1-3, 28 en el aire, gracias, excelente día, 3-1-4.
2: Polaris 1801, pista 1-1 derecha, viento 070 grados, 5 nudos, autorizado para aterrizar.
1: Autorizados a aterrizar, 11 derecha, Polaris 1801.

0: Echo Bravo Juliet, Juliet Sierra, descienda a 1-2000 pies con EH 3019.
1: 1-2000 pies con 3019, Juliet, Juliet Sierra.
2: Buen día, tengo para pista, ahí le llamo.
0: Aeroméxico 785, descienda a 1-3000 pies sin restricción, prepare a cortar.
1: 1-3000 pies sin restricción, preparamos para cortar Aeroméxico 785.

0: Macro Romeo Whiskey Charlie.
1: Romeo Whiskey Charlie, cambio de frecuencia aprobado, buen día.
2: Bravo Max,
0: frecuencia aprobado, buen día, gracias.
2: 65, límite radial 180 del Borgo a Guadalajara, mantenga 6000 pies.
3: Gracias, muy amable, por ser rumbo 265, límite 180, y mantenemos 6000
4: pies. Borgo a Guadalajara, muy buen día, viva 3194, abandona 7000 pies por mayor.
2: Viva 3194, contacto radar, Hacienda Vía 230, nivel, nuevo aviso.
4: Contacto radar, Ascenso Vía 230, nivel, viva 3194.
5: Alfa, Bravo November Charlie.
2: Bravo November Charlie, prosiga.
5: Buenas tardes. Llevamos el código 1257, nos encontramos al Nectar en concentración, 19.8 millas, 7000 por menor. Presentes de Zamora por la primavera.
2: Bravo November Charlie, llame a la torre en 18.1.
4: Terminal Viva 314, alguna posibilidad por la izquierda a Otoki.
2: Pendiente por tráfico, Viva 3194, mantengan el ascenso vía.
4: Pendiente, gracias.
5: Guadalajara, Alfa Bravo 9, sale.
1: Llamando, repito.
5: Alfa Bravo November Charlie.
2: Eco Bravo Juliet Sierra, comunique a pasión 19.3.
5: Zamora, por la primavera, me encuentro en concentración 18 millas, 6800 por menor, para toda información de tráfico.
6: Cierre frecuencia 13600 por 12000, volando a Daxo.
1: Charlie, ¿me confirma el tipo de aeronave?
5: Bell 412, dos pasajeros a bordo. Vamos para 1:30 de combustible.
1: Para el 1801, abandone pista vía Alfa 6, cruza hacia izquierda, Alfa 5.
2: Sí.
1: Alfa 6, estamos avanzando, Alfa 5, la posición y mantenga pista 1-1 derecha, intersección Papa 3.
2: Intersección.
4: Intersección,
1: AMX-35. Nombre Charlie, QNH 30 decimal 19. Sigue la ruta visual. Isla del Presidio, identifique sobre Pirámide, por favor.
5: Autoriza por soporte de anejo.
1: Recibido, vía soporte de anejo, identifique sobre Tonalá, y ahora la vista en la pantalla.
5: Esperamos.
1: Es 1801, contacto
2: 21-9. Contacto 1801, buenas tardes.
1: Whisky en el Juan Papa, pista 1-1 derecha, intersección Papa 3, viento calmo, autorizado para despegar, viraje derecha, no se pica, crucero macro.
2: Juliet Sierra, tiene derecho para el descenso.
6: Afirmativa, señorita.
7: Hola, Sara, creo que me encuentro sobre Pasco, como información, señalaremos por el November Echo.
2: Aeroméxico 785.
1: Navegue fuera de 20 millas, notifica sobre Zapotlán Echo.
4: 393.
7: Vamos sobre Zapotlán Echo, Roberto May.
4: Proceso Guadalajara, Aeroméxico 785, en descenso, cielo succión 1-2 pies.
2: 5, sí está activa a 10.000 pies. Le directo Lava.
4: Directo Lava, Aeroméxico 785, muchas gracias.
8: Ok, 105, copiado, te pregunto.

0: respuesta. Salto de 6, cambio de frecuencia aprobado, buen día.
1: Cambio de frecuencia aprobado, buen día.
2: Hotel sobre estadio.
0: Sasquatch Hotel recibido. Sigue la ruta Corredor November y le llamo en 2 minutos.
1: Termino.
2: November y esperamos comunicación. Bravo, Hotel Hotel.
3: Fuerza Aérea 3930, contacto radar. Mantenga rumbo de pista en ascenso para 14000 pies.
1: Contacto radar, mantenemos rumbo de pista para 14000. FAM 3930.
4: Alejandro, muy buenas tardes. Alfa, doble alfa, Oscar, con usted, doctor. Formación automática.
3: Extra Alfa, doble alfa, Oscar, contacto radar. Continúa con el descenso vía Mula 1 Alfa y LC Extra y a la pista 29. Corrijo a la 1-1 derecha, 11 derecha.
4: Recibe contacto radar, el descenso vía Mula 1 Alfa y esperamos ILC Extra y 1-1 derecha a doble alfa.
0: Prado Quebec Hotel, mantenga 6 más 500 de alerta. Mantenga 7000 pies a la presente.
3: A la una de su posición, abandona 9700.
5: Perfectísimo, lo buscamos y el triple 1.

0: Pampas 930, ascienda a unos 7000 pies, nuevo aviso.
1: Unos 7000 pies, ¿me confirma? ¿Continuamos rumbo de pista?
0: Correcto, rumbo de pista y unos 7000.
1: Unos 7000, Pampas 3930.
0: Polaris 1331, descienda 1-2000 pies sin restricción, reduzca a 230 nudos.
2: 1-2000 pies sin restricción y reducción 230, indicado Polaris 1331.
0: Viva 3194, comunique México 123, decimal 9.
3: 39, excelente día, 3194.
0: Hecho Bravo Triple Whisky, comunique Zapopan 1845, si no hay contacto, entonces Torre Guadalajara 181, hasta luego.
4: 1845, si no tenemos contacto, 181 Torre Guadalajara, muy amable.
5: Terrey, a la 11 derecha.
4: 11000, atención, el X-ray a la 11 derecha.
0: Pampas 930, ascienda 230 nivel y vire derecha, Emiri.
1: 230 nivel y directo a Emiri por la derecha. Pam 3930, gracias.
0: X-ray alfa, doble alfa, Oscar, reduzca a 240 nudos.
6: Reserva para 240, doble alfa.
7: Guadalajara del Macho, loco.
0: Macho, loco, prosiga.
7: Gracias, solicitando rumbo 275 por condiciones, por favor.
0: Cubiré por la derecha rumbo 275 y descienda a 14000 pies.
8: Charlie, tránsito, vuelo local, November, November, Whiskey, dentro de 10 millas, es la 182, 6500 pies.
9: Me he quedado pendiente con tráfico. Exactamente,
8: Whiskey. Estás cargado el helicóptero al November Echo, 10 millas, va volando rumbo Whiskey hacia andar, es 6000 pies.
0: Molaris 1331, aproximación 193.
10: Perfecto, Yulet, Yulet, cierren su frecuencia y el SX, a pista 11 derecha, próximos Gol Lima 621.
0: 1615.
8: Tierra. Yulet, Yulet, cierra. Continúa la aproximación a la pista 11 derecha.
2: Oh, 2010.
10: Reacción a la pista 11 derecha. Saludos, Gus.
5: Contacto radar, vuelo directo Olava, descienda 12000.
2: Contacto radar directo Olava, 12000 pies, Volaris 1331.

0: Exo-Alfa, Gabriel Alfa Oscar, descienda 1-4000 pies sin restricción.
1: 1-4000 sin restricción, Gabriel Alfa Oscar, mantenemos los 240.
0: A 220 ahora, Exo-Alfa, Gabriel Alfa Oscar, 220.
1: 220, Carlos, Gabriel Alfa Oscar.

0: Clarísimo 331, signo 111000, autorizado ILS y a la 11 derecha.
1: 111 pies, autorizado ILS X-ray, 11 derecha, Volaris 1331.
2: Tardes del Extra Bravo Triple Whiskey, estamos 10 millas.
3: November Charlie, active código 1223.
4: 1223.
3: La Juliet cierra la pista 11 derecha, viento 020 grados 6 nudos, autorizado para aterrizar.
5: Autorizado aterrizar, el Juliet cierra.
3: Estación llamando, me repite, por favor.
2: Señorita Cessna 340, código 1205, estamos 8 millas.
3: Juanía Triple Whiskey, la pista 11 izquierda, Juanía H 30, decimal 19, diríjase al campo de golf y notifique a través.
2: Campo de golf y notifiquemos a través, pista 11 derecha del Triple Whiskey.
6: Aproximación 19.3.
3: 11 izquierda.
4: 19 izquierda,
2: copiado del Triple Whiskey.
4: Oscar Walter.
3: Helicóptero Bravo November Charlie, personas a bordo y combustible en tiempo.
4: Oscar Gómez 14.5 por
3: 1-2-1-2-20. Doble Alfa Oscar, contacto radar.
4: Contacto radar.

0: Extra Bravo, Maxwell Eco, mantenga presente rumbo si falla la comunicación. Radial 250, vire derecha norte al localizador y efectuar la aproximación.
1: Bueno, presento rumbo a 250, viramos al norte y completamos la aproximación al Maxwell Eco. Gracias.
0: Correcto, es número 4 en secuencia.
1: Número 4 y mantenemos 1-4000.
0: Mantengo 1-4000, y es Maxwell Eco.
1: 1-4000, Maxwell Eco.
2: Aproximación Guadalajara, buenas tardes, viva.
3: Triple Whisky, ¿tiene el campo a la vista?
2: 240. Campo a la vista, el triple Whisky.
0: 257, contacto.
3: Circuito izquierda, pista 1-1, izquierda.
0: 1 derecho.
2: Censo Ixo,
4: el triple Whisky.
2: Excel, 11 derecho, viva 7057.
5: Servicio radar terminado, contacte a torre en 118 decimal 1.
0: Aproximación 193.
2: 5, muchas gracias. Doctor Guadalajara, muy buenas tardes, 185, final y el extra de pista 11 derecha.
3: 17852, la pista 11 derecha, el QNH30 decimal 19, continúe aproximación.
2: Continúa su aproximación a la México 185.
3: Triple Whisky, les puse el tirar a básico para efectuar aproximación corta para la pista 1-1 izquierda a la presente.
2: Afirmativo, ahora virando el triple Whisky.
3: Gracias.
0: Exo doble alfa Oscar, aproximación 19.
3: November Charlie, notifique próximo al arribo. Yulia, Sierra Vía, Papa 1, en Papa 1, contacto terrestre, 121 decimal 9, muy buen día. Hasta luego. Cerrado triple Whisky, la pista 1-1 izquierda, el viento 360 grados, 7 nudos autorizado para aterrizar.
2: Autorizados al aterrizaje, pista 11 izquierda, el triple Whisky.
3: Correcto.
2: Hotel Romeo Sierra, sobre Isla Presidio.
3: Hotel Romeo Sierra, recibido, mantenga escucha en frecuencia.
2: Tenemos el escucha, Hotel Romeo Sierra. Esta es el doble Oscar Quebec.
3: Hola, Oscar Quebec, le llamo en un momento. El doble Oscar Quebec, le llamo en un momento.

0: Piso 1 derecha, viento calmo, autorizado 30.
1: Pasado el aterrizaje, pista 1-1 derecha, Aeroméxico 05.
0: 1-1 derecha, contacto con Juan 1-8 decimal 4-5. Buen día.

0: Correcto,
1: estamos próximos a partir, solicitamos datos de aproximación a aterrizaje, Oscar Cabez.
0: Piso 1 en la izquierda, Guinea G3, decimal 19, ingresa circuito tránsito por la izquierda, pista 1-1 izquierda, notifica a través.
1: Por la izquierda, pista 1-1 izquierda, notificamos a través de Torre, Oscar Cabez.
0: Lewis, andando en pista derecha por Charlie 2, mantenga fuera de pista 1-1 derecha, tránsito próximo a aterrizar.
1: Charlie 2, gracias.
0: Correcto.
1: Por su derecha a Datsun, descienda a 1-2000.
0: Bueno, me Charlie, que tenga buen día, 7845 con Zapopan, buen día.
2: Vuela Isma 331, con clima 620, servicio de radar terminado, contacte a Torre en 118-1.
1: 118-1, Torre, vuela Isma 331.

0: día, Volaris 1331, ILS X-Ray 11 derecha.
1: Volaris 13, 31, con la aproximación pista 11 derecha, QNH 30-19.
0: Continuamos aproximación 39 centímetros, Volaris 1331.
1: Correcto.
2: Doble Alfa Oscar, descienda para 1-1000.
1: Charlie 1, contacte con el terrestre 1-2, semana de que tenga.
3: 1-0-1000 y
4: Sí, Junior por Papa.
3: Sí, Doble Alfa Oscar.
2: Bravo, Whisky, Junior por Papa.
4: O viene por la derecha.
1: Lista hasta Alfa 2, Alfa.
2: 1-0, Alfa 2, Alfa, México, 7-7.
4: Posición observada, QNH, área Guadalajara, 3019.
2: QNH, 3019, Junior por Papa.
5: Aproximación Guadalajara, extra Bravo, Bravo, Eco Hotel, 30 millas en ascenso a 9500.
6: Torre Guadalajara, día 7412, en Alfa 13, fuera a izquierda, listo. Hola,
4: ascienda a 9500.
1: Perdiza a izquierda.
6: Casi, está bien, 7400.
5: Bravo, que se pega.
0: Ya le interceptan iniciar a través de Torre Oscar.
1: Yo le Oscar que me quede a final, pista 1-1 izquierda.
0: Al final, pista 1-1 izquierda, Oscar Craig.
1: México 78, no, no demore, continuaría Alfa 1 hasta Alfa para abandonar la trayectoria de la pista 11 izquierda.
0: Demora en la México 75.
1: Correcto de la pista y también de la trayectoria. Demora, por favor.
7: Entry Alfa 3-0-0, descend the blue, reachable 2-4-0.
4: Alaska 1-4-1-8, buen día, radar contact, se envía a Mula 1-Alpha. QNH 3-0.
0: Correcto, aproximación, para Oscar Quebec, a pista 1-1 izquierda, ¿correcto?
7: Field Mobile 1-Alpha.
1: Izquierda, el último viento, viento calmo, autorizado a aterrizar.
0: And understand, 3-0, aterrizar pista 1-1 izquierda, Oscar Quebec.
1: México 785, contacte con el terrestre 121 decimal 9, que tenga buen día.
4: Doble Alfa Oscar, descienda para 9400,
1: autorizado. Una izquierda, el viento calma, autorizado a aterrizar.
0: Autorizado a aterrizar pista 1-1 izquierda, Oscar Quebec.
3: Aterrizar la aproximación y el X-Ray 1-1 derecha, doble Alfa Oscar.
4: Mike Zulu Echo, viene derecha al rumbo 350, límite el localizador.
2: 50, límite localizador, Mike Zulu Echo, gracias.
4: Y continúe su descenso para 1-1 mil pies.
2: 1-1 mil pies, Mike Zulu Echo.

0: 741, los rayos quieren mantener pista 1 en izquierda, intersección alfa 1-3.
1: Quieren mantener 1 en izquierda, intersección alfa 1-3, vía 741.
0: Doctor Oscar, que ve con una pista a su derecha. Charlie 2, mantenga fuera de pista 1-1 derecha, tránsito próximo a 3.
1: Charlie 2, se mantenga fuera de pista 1-1 derecha, tránsito. Maestro Eco, derecha el rumbo 020, mismo límite y defienda 10.000 pies.
2: 020, mismo límite, 10.000 pies, Maestro Eco, gracias.
3: Viva 7057, contacte aproximación Guadalajara 119.3, buen día.
4: 93, buena tarde, Viva 7057.
3: Alaska 1418, fly direct to Orlava, descend to 12000.
4: Para 1-2000 pies.
5: Solava down to 1-2-12,000, Alaska 1-4-1-8.
1: De la pista 11 derecha.
4: 1-1-1000, autorizado, tiene sexo y a la 11 derecha, Viva 7057.
0: Viva 412, pista 1 en izquierda, posición alfa 1-3, viento calmo, autorizado para despegar. En el aire, contacto terminal 1-2-0, decimal 8, que tenga
1: un... Autorizado al despegue, 11 izquierda, intersección alfa 1-3, 28 en el aire, Viva 742. Gracias, buen turno. Maestro Loco, mire derecha al rumbo 080, descienda 8600, intercepte el localizador y autoriza el S. Yankee a 11 derecha.
2: 8600 y por la derecha el 080, Maestro Loco, gracias.
0: Hola, es 1088, posición mantener pista 1 a la izquierda, intersección alfa 1-3.
6: 1088, estamos en el
0: caso de la mantenga fuera.
6: Mantener pista a la derecha, 1-3.
0: Es 1331, mantener pista a su izquierda por alfa 6. Mantenga fuera de pista, 1-1 izquierda, tránsito en carrera.
6: 6-1-1
0: izquierda, voladiza 3-3. Los que ven cruce pista, 1-1 derecha, Charlie, antes de Papa, contacte control terrestre, 1-2-1, decimal 9, que tenga buen día.
6: Cruzamos pista, 1-1 derecha, Charlie, 1 y antes Papa, 21, 2-3.
1: La Jara, buena tarde, 7-4-1.
0: 1-1 izquierda, alfa 5, en alfa 5, contacte control terrestre, 1-2-1, decimal 9, que tenga buen día.
3: 7412, buena tarde, contacto
6: 5, 219, Volaris 1-3, 3-1, buen día, 0.
3: Izquierda, rumbo 3-3-0, y esperen a tu.
1: El pie sobre izquierda, rumbo 3-3-0, esperando a tu, Viva 741. Correcto.
2: Vamos a ver al 0-80, estamos con Sara, Jorge, gracias.
1: Gracias.

0: Listo, le escucho, Arizona 08.
1: Hola, 08, pista 1 en izquierda, intersección alfa 13, el viento que ha alzado autorizado para despegar. En el aire, contacto terminal 120, Arizona 08.
0: Autorizado, despegue pista 1 en izquierda, intersección alfa 13, en el aire 128, buenas tardes, Arizona 08.
1: De alfa doble, alfa Oscar.
2: Tenemos a Torre, doble alfa Oscar.
3: Afirmativo, servicio radar 381.
2: Gracias, buen turno. Torre, muy buenas tardes, doble alfa Oscar, 11DLS X-Ray, 1 derecha.
1: Doble alfa Oscar, pista 1 derecha, el viento calma, QNH 30019, autorizado a aterrizar.
2: 30119, 1 derecha, viento calma, autorizado a aterrizar. Doble alfa Oscar.

0: Azul Eco, somos 12 megas, autoriza 18-1, favor.
1: Maestro Eco, 1-1, Miguel Final, servicio a la terminal, doctor 18-1.
0: Revisión 1088, abandonando 5700 por 230, Tokio 1 Alfa.
1: Volaris 1088, buen día, con...
2: Mantener pisa 1-1 izquierda, descripción Alfa 1-3.
1: Autorizado.
0: Gracias, directos a Tokio, Volaris 1088. Buenas tardes, del otro lado, Chulo, que somos 10 millas, 11 derecha.
1: Dientes 1.
2: Una aproximación, pista 1-1 derecha, línea H30, decimal 1-9.
0: 19, continuamos pendiente, Machula, cobras.
3: Volaris 1145, 250 por 240.
1: Volaris 1145, contacto radar en IP Planude, Casup 1 Alfa, descienda 1-3000, espere y el SESA y 1-1 derecha.
2: Territorial y Bravo de Tamaiki, 1-1 izquierda, decimal Alfa 1-3, viento calma, autorizado para despegue. En el aire, contacto terminal 1-2-0, decimal 8, que tenga buen día.
3: 1-1 derecha, Volaris.
4: En el aire, 1-2-0,
2: decimal 8, gracias,
4: con todo,
2: muy rápido,
4: Bravo.
2: Bueno,
1: Whisky Uniform Papa, confirme distancia. Recibido, notifique 40 millas, Whisky Uniform Papa. Bravo, Quebec Hotel.
2: Caravana en pista a su derecha por Charlie. Cruce punto de espera y contacte control terrestre 121 decimal 9.
1: 11905, buen día.
5: Por la derecha, Charlie.
6: 11905, Bravo, Quebec Hotel. Gracias, buen turno.
2: Derecha, viento calma,
0: autorizado,
2: aterrizando.
0: Aterrizando, 1 derecha, Maestro Loco, gracias.
2: De nada.
7: Saludos, Guadalajara, que esperaba Román Tamay, me encuentro sobre Zapotlanejo. ¿Será posible mantener unos 20 minutos sobre el área?
2: Sí, Román Tamay, finalizando.
7: Notifico, regreso, Román Tamay, gracias.
2: 8-4-0, pues, piso 1 en izquierda, intercepción alfa 1-3.
1: Alaska 1418, descend to 11000, clear right LSX, or your first runway 11 right.
8: Thank you, clear down to 11,000 feet, clear to ILS X-ray 11 right, arrival, for approach Alaska 1418.
1: Salida Guadalajara.
2: Pero piso 1 en izquierda, alfa 1-3, viento calmo, autorizado para despegar en el aire, contacto terminal 120, decimal 8.
1: Hay contacto radar.
3: En el aire 108, buen día,
8: saludos. Buen día,
1: Alaska 1418, contact Guadalajara approach 119, decimal 3, good day.
8: 93 for Alaska 1418. Approach Alaska 1418, descend through 13,500, move 1 alpha for the ILS X-ray 119.
1: Tumba Yasta, reduzca velocidad 250 nodos indicados.
8: 150 nodos, 740 nodos.
9: IVA 7057, 2 Lima 6 a 21, servicio radar terminado. Contacte a Torre, 118 decimal 1.
1: 35, descienda 1-2000 sin restricción.
3: 1-2000 sin restricción, Volaris 1145.
1: Correcto, Volaris 1145, vuelve directo a Lava.
8: 7057, 12 millas y LS a la 11 derecha.
2: 7057, con aproximación pista 1-1 derecha, NH30 decimal 1-9.
8: Continuamos a la 11 derecha, IVA 7057.
1: Bravo Delta Mike, autorizado directo a Miri.
8: Se posiciona en Miri directo, Bravo Delta Mike.
2: Volaris 1-2, los reyes posicionan a tener pista 1 de izquierda, posición alfa 1-3.

0: Pedro Manso Lueca, una vista sobre por Charlie 1, cruce punto de espera. Y contacte control terrestre 121 de semana.
1: Correcto. Estamos en Guadalajara, volar 1840, buen día, 6000 pies, ascenso vía Tokio 1 Alfa 230.
2: Volaris 1840, buena tarde, contacto radar, a dejar 7500, autorizado por su izquierda, directo a Otoki.
1: 7500, izquierda Otoki, Volaris 1840, gracias.
0: Volaris 1262, piso 1 a la izquierda, Alfa 13, viento, autorizado para despegar, en el aire, en el terminal 120, decimal 8, que tenga buen día.
1: Está 11 izquierda, seleccionar con 13, en el aire, 28, Volaris 1262, buen día.
0: Ya. 705,
1: 10 de pinta,
0: 1 derecha, viento calmo,
1: 2 derecha. Aterrizar, aterrizar, lanza derecha, 7057.
2: Viva 7412, contacta aproximación Vallarta.
0: Pista 1 a la izquierda, precisión alfa 13.
1: Y 13, viva 7412.
2: A 119, decimal 3.
1: 119.3 Volaris 1145, buen día.
2: Buenos días.
1: Guadalajara, buena tarde, Volaris 1145, 15000 por 12000.
2: Volaris 1145, contacto radar de Cera para 11000 autorizado en el ESO 11 derecha.
3: Gracias. Posterior fijo Emily, estaremos desviados aproximadamente unas 10 millas al néctar de la trayectoria por mejores condiciones.
2: Bravo, el tamaño recibido, espero volar a Iquis.
3: Muchísimas gracias, esperamos volar a Iquis. Bravo, también.
1: Guadalajara, buenas tardes, volando 162, empezando 6400 por nivel de los 230, CD 1 alto.
2: Polaris 1262, buena tarde, contacto radar, hacienda vía a nivel de vuelo 230.
1: Ascenso vía 230, Polaris 1262.
4: Guadalajara, buenas tardes, Polaris 1055, dejando 280 por 243.
2: Polaris 1055, contacto radar. Desciende a vía Ixon 1 Alfa, mantenga nivel de vuelo 240, espere ILS-X y pista 1-1 derecho.
4: 240, esperando ILS-X y 1-1 derecha, Volaris 1055.
0: Me quiere presionar Alfa 1-3, 160 grados, 1-0 nudos, autorizado para despegar en el aire contacto terminal 1-2-0, se marcha.
1: Autorizado se despegue pista 1-1 izquierda y se intersecciona Alfa 1-3, el aire 1-2-0, de Semana 8, ahora México 2-3-0.
2: Bravo del tamaño, autorizado IQES, descienda a nivel de vuelo 290.
3: Gracias, gracias, autorizado IQES, ascenso para 290 nivel. No aviso, bravo, también.
2: Es autorizado el ascenso de la pista 11 derecha. 23.9, tenga buen día.
1: 23.9, buena tarde, Volaris 1088.
2: Volaris 1262, vire por su izquierda rumbo 360, espere SEDEM.
1: Por la izquierda rumbo 360, esperando SEDEM, Volaris 1262.
0: Viva 057, vamos en pista Alfa 6, cruce pista izquierda, Alfa 5, en Alfa 5, contacte control terrestre, 121, decimal 9, que tenga buen día.
1: Alfa 6, cruzamos 11 izquierda, en Alfa 5, control terrestre, gracias, nuevamente, buen día, 2057.
3: 100 por la izquierda, traemos, dijo Iquis, claro, buen día, gracias.
2: Volaris 1055, vuele directo a Bruja, descienda 14000 sin restricción.
1: Bruja Tower, 4000, Volaris 1055.
5: Hey, primitive. Tower 1181.
1: Buenas tardes, Aeroméxico 233, asciende 6 más 200 por nivel 230, Miri 1 Alfa.
2: Aeroméxico 233, buenas tardes, contacto radar, asciende

0: pista y espere Iqbes. Cancelamos la salida, mantenemos rumbo de pista y pendientes Iqbes, Aeroméxico 233.
1: Volaris 1262, autorizado directo a CDM.
2: Volaris 1262.

0: Polaris 1145, servicio radar terminado, conductor Torre 118, décima.
1: Torre 118.1, Polaris 1145, buenas tardes.

0: Guadalajara, buenas tardes, vía 3145, cruzando 300 por 240 para cruzar dirección nivelado.
1: Vivo 3145, contacto radar, vuelo directo a Bruja.
2: 1202, corre.
3: Buenas tardes, antes de la 11 izquierda.
2: 1202, hola, buenas tardes, pista 11 izquierda, regreso por pista aprobado, ruede a posición y mantenido.
3: Gracias, posición mantener, pista 11 izquierda, vuelo 1202.
1: Bravo de Jamaica, ascienda a nivel de vuelo 350.
4: Ascenso sin restricción ahora para 350.000 para Guatemala.
5: Cierra, terminado, torre 118 decimal 1.
1: Viva 3145, planea alguna desviación por su derecha en las próximas.
6: Guadalajara, buena tarde, Valores 1145, final 11 millas, pista 11 derecha.
1: Mansión Tránsito.
2: 1145, hola, buenas tardes, pista 11 derecha, 30 decimal 16, continúe pendiente, pista libre.
1: 4 por 350.
6: 016 centímetros, continuamos. Polaris 1145, ¿me confirma la temperatura, por favor?
1: Posición.
2: Subgrano.
1: Servo 320, rumbo opuesto, deja nivel de vuelo 27.
2: Alpha 2, and contact ground, 121 decimal 9.
7: Alaska 1418, buenas tardes.
2: Buenas tardes.
8: Buen día, Volaris. Muchas gracias.
1: Buen día.

0: 45, pista 11 derecha, viento cruzado, 170 grados, 5 nudos, autorizado para aterrizar.
1: Llegada, vuelve directo a Datsun, descienda a 1-2010.
2: Volaris 1145.
3: 1-2010, Volaris 1055.
1: Whisky Junior por Papa, distancia. Whisky Junior por Papa, recibido, 38 millas, libre de frecuencia, contacte 18-9 con Colima, pendiente retraso.
4: Tenemos el tráfico a la vista, bravo, esta noche.
1: Recibido. Bravo Delta Mike, vuelve directo a Ipes.
4: Recibido por la derecha, y te sigo Ipes, bravo Delta Mike.
1: Aeroméxico 233, autorizado directo a Ipes.
5: Bravo directo a Ipes, Aeroméxico 233.

0: Polaris 262, contacte México Centro 123, decimal 9, que tenga buen día.
1: 239, Polaris 1262, saludos.

0: Nicolás 1202, pista a izquierda, el viento calma, presionado para el tener aire contacto terminal 120 de Juan 8.
1: Todos los despegue en la pista 11 izquierda y 20 de la izquierda, 1202.
0: Tenga buen día, gracias.

0: Nicolás, su 45, ahora empieza a su izquierda por Alfa 6. Mantenga fuera de pista 1 a la izquierda, tránsito en carrera.
1: Izquierda, Alfa 6, mantenga fuera de pista 1 a la izquierda, Vladimir. 1 a 1, 4.
2: Guadalajara, muy buenas tardes, ya 3-2.
0: 3-0-0, red, posición, mantener pista 1 a la izquierda, intersección Alfa 1-3.
3: 3207, contacto radar, desciende vía Mesca 1 Alfa, espere y el sexo y pista 1-1 derecho.
4: Mantener Polaris 1-3-0-0.
3: Polaris 1055, contacto aproximación Guadalajara 119.3.
0: 1-1-4-5, cruce piso 1 a la izquierda, Alfa 5, en Alfa 5, contacto en el terrestre, 1-2-1, décima 9, que tenga, buen día.
4: 255, 12000, velocidad
1: 5219, Polaris 1145. Buen día, gracias.
4: Gracias.
5: 15, buen día, igualmente, en México 233.
3: Gracias.
2: En Guadalajara 3207, ¿tenemos un número en secuencia?
3: Es número 3 en este momento, viva 3207.
2: Muchas gracias.
6: Aproximación Guadalajara, buenas tardes, Polaris 1202, en ascenso 6500, vía 230.
4: 1055,
3: 12250. Recién había nivel de vuelo 230. 111.000 pies, autorizado ILS-X a la 11 derecha.
4: 111.000, autorizado ILS-X 11 derecha, Volaris 1055.
3: 207, descienda hasta 14.000 sin restricción.
2: 14.000 sin restricción, 3207.
3: Viva 3145, cancela.
0: 00, piso 1 a la izquierda, autorizado Alfa 13, viento calmo, autorizado para despegar. En el aire de contacto terminal, 120 de Simanocho, que tenga mañana.
6: Autorizados a despegue, pista 1-1, izquierda, intersección Alfa 1-3, en el aire 1-2-0, decimal 8, gracias, Volaris, 1-3-0-0.
3: Viva 3-2-0-7, reduzca velocidad a 2-5-0, nudos indicados.
2: Reduce a 2-50, 3-2-0-7.
3: Volaris 1-2-0-2, vire por su izquierda rumbo 3-6-6-0, espere CDM.
6: Gracias, por la izquierda 3-6-0, pendiente CDM 1-2-0-2.
3: Bravo Delta Mike.
7: Adelante, por favor, Bravo Delta.
3: Contacto México 26.15, tenga buen día.
7: Muchísimas gracias por la ayuda, 26.15, cobrado también.

0: Guadalajara, buen día, Volaris 5025, 28 para 240.
1: Volaris 5025, contacto radar, desciende a vía Mula 1 Alfa, espere y el exceso y 1-1 derecha.
0: Exceso vía Mula 1 Alfa para la 11 derecha, Volaris 5025.

0: Lomas de Guadalajara, Polarizó 1300, 6400 para nivel 230.
1: Viva 1, corrección, Volaris 1300, contacto radar, ascienda vía nivel de vuelo 230.
0: Ascendemos vía nivel de vuelo 230, Volaris 1300.
1: Volaris 1202, autorizado directo a radar.
0: Autorizado a radar, 1202, sí.

0: Sierra Lajara American 3267, flight level 245, descending flight level 240.
1: American 3267, buena tarde, radar contact, descendia Mesca 1 Alpha, QNH 3019, expect IRS X-ray approach when we want 1 right.
0: Alright, descend via the Mesca 1 Alpha 3019, and expect the ILS X-ray 11 right, American 3267, we have information Alpha.
1: Roger. Viva 3145, contacte aproximación Guadalajara 193, tenga buen día.
2: 193, igualmente buen día, Viva 3145.
1: Volaris 1300, autorizado directo Kelva.
2: Estamos autorizados directo Kelva, Volaris 1300. Por 1-2000, volando Datsun.
1: Busca velocidad 230 nudos indicados y espere turno 2 minutos.
3: Estabilice extra de la pista 1-1 derecha.
4: Estás esperando turno, Viva 3207.
2: 1-1 derecha, Viva 3145.

0: Polaris 1055, desciende para 8600 y prepare 2621.
1: Posición a 13000 pies.
2: Perfecto, al 621, Polaris 1055.
1: Perfecto. Viva 3207, vuela al Golf Lima 552 con 1-2010.
3: Golf Lima 552, 1-2010, 3-2-5-5.

0: Volaris 5025, ¿qué rumbo vuela?
1: Nos desviamos 5 grados por la derecha por una zona de mal tiempo, regresando nuevamente a Irubía, Volaris 5025.
0: Recibido.

0: Nicolás 1055, directo a Goflima 621, descienda 8600.
1: Directo a 621, 8600, Volaris 1055.
0: Viva 3207, contacte aproximación Guadalajara 193, tenga buen día.
2: Aproximación Guadalajara 193, viva 3207, ¿tenía?
3: Chile Fox, 2 Mike, ¿está listo para su salida?
2: Para el día 3207, 16000 por 12000.
3: Vista 1 a la derecha, viento calmo, autorizado para despegar, viraje por la derecha.
0: Anda para 11000 pies, autorizado y el estrecho de la pista 11 derecha.
2: Cerca de 11000 pies, autorizado, si el estrecho 1 a la derecha, arriba 3207.
0: Volaris 1055, desciendo 8200 en BMC, autorizado y el estrecho 11 derecha.
1: 8200 en BMC, autorizado, si el estrecho 11 derecha, Volaris 1055.
0: Viva 5025, descienda 12000 sin restricción, vuele directo a Olava. Volaris 5025.
4: Adelante, 505.
0: Volaris 5025, vuele a Olava, descienda 12010.
4: Olava y 12000.
0: Volaris 1202, contacte México Centro 123, décima 9.
4: 139, movimiento 1.
0: Gracias, buen día. American 3267, descend unrestricted to 13000.
5: Send unrestricted to 13000, American 3267.

0: 25055, dos Lima 622, servicio de radar terminado. Contacta Torre 118, decimal 1.
1: 181, buen día, Volaris 1055.
0: Volaris 5025, reduzca velocidad a 230 nudos indicados.
1: 230, velocidad 5025. Guadalajara, buenas tardes, Volaris 1055 y él es a pista 11 derecha, 8 millas.
2: Volaris 1055, primera aproximación, pista 11 derecha, QNH 30 decimal 19.
1: 52, maintain 13000, American 32.
2: 1055.

0: 431 a la izquierda, Alfa 13, el viento calma, autorizado para despegar. En el aire convecto terminal 120, decimal 8.
1: Favor a volar y 5 0.

0: el esfuerzo de Mai para mayor contacto en terminal 10 de Semal 8, que tenga buen día.
1: Para mayor 10 de Semal 8, muchas gracias, yo le esfuerzo Mai.
2: American 3067, reduce your speed at 210 knots.
3: Reduce speed 210 knots, American 3067.

0: Historia de Guadalajara, Clebrador, Romanza, Mike, me encuentro sobre tapacios, presión de instrucciones de aproximación.
1: Chula. Mike, sobre la pista, 2-9, en presión 1-1 izquierda, con NH3-0-1-9, ingreso con tu tránsito por la izquierda, nos indique a través de barrera.
0: Velo visual, Signatizapan. Cerramos circuito por la izquierda, la pista 1-1 izquierda, y venida a través de la torre, Romanza.
2: Gracias.
1: 5-5, pista 1-1 derecha, viento calmo, autorizado a aterrizar.
3: Contacto.
4: Autorizados a aterrizar 1-1 derecha, bola 1-0-5-5.
3: Hasta nuevo aviso.
0: 1-0-1000 pies, hasta nuevo aviso del Julio Factor Mike.
5: Sando 230, Volaris 1300.
3: Volaris 1300, contacte México 26.15, tenga buen día.
5: 615, Volaris 1300, gracias, muy buen día.
1: Catay 09, en Heavy Backtrack, Runway 11, left, Isa, Alpha 15, also Runway 11, right.
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0: Estación Guadalajara, buenas tardes, la Arizona 351, desciende 250 para 240, información Papa, solicita rumbo 325, condiciones por favor.
1: Corro presente, aves en este momento en la aproximación.
2: Por radar, rumbo 325.
3: 1055, una en el piso de su izquierda, por Alfa 6. Mantenga fuera el piso 1 de su izquierda.
2: 14000.
4: Derecho. El tráfico en la aproximación informa en la actividad de aves. Entre Colima 621 y 622, la última parte de la próxima.
0: Arizona 351.
2: Volaris 5025, contacta aproximación Guadalajara 193, buen día.
1: Aves, gran envergadura.
3: 1055, puse pista 1 a la izquierda, Alfa 5. Alfa 5, contacta con la terrestre 121 en su malva, que tenga buen día. Tránsito pesado, dan máquina, pista 1 a la izquierda.
2: Contacto.
4: Actividad de aves, entre 7 y 8 aves, de tamaño considerable, entre el 2 Lima 621 y el 622.
5: Copiado, entre el 621 y 622, y 11.000 pies autorizado a la aproximación, volar de 5025.
1: Cero, con información, Alfa.
2: Chile, cierre, cierre, contacto, radar, mantenga el nivel de vuelo 220.
1: 220, Julieta, cierre, cierre.
6: Es Torre, Rolando Mike.
7: Tramo a favor del viento,
6: le llamo para
7: Alfa.
6: To information, Alfa. Tramo a favor del viento,
4: Rolando Mike. Contact, directo Lava, 2-1, 1,000 feet, and clear for ILS extra runway, 1-1 right.
7: Direct to a Lava, just to maintain 1-1, 11,000 feet, and clear for the ILS extra 1-1 right, American 326.
4: Liga 3145, Torre
1: 18-1. 18-1, Liga 3145. Guadalajara, muy buenas tardes, Río 145, final 2, 3 millas, y él es 11 de
3: Alta Bank, 3-3.
2: Posible volar a Dato.
0: Afirmativo, volar y zona 351.
6: Alta Bank.
2: 1 por su izquierda, Dato.
3: Piso 1 a la derecha, el viento calma, autorizado a 3-0.
0: Autorizado sin restricción.
1: Autorizado a 3-0, 11 de derecha, 3-1-4-5.
8: Guadalajara, que tal, muy buenas tardes, Aeroméxico 230, con información automática a bordo, Aurora, zona 290 por 240 para Ixon, nivelado.
2: Aeroméxico 230, contacto radar, desciende a vía Ixon 1 Alfa, espere y el sexo y a la pista 1-1 derecha.
8: Esperándole desde a la 11 derecha, utilizando el descenso vía, Ixon 1 Alfa, Aeroméxico 230.
2: Correcto.
3: En esta frecuencia, último QNH, está en 15.
2: Tráfico en esta frecuencia QNH 3015, información Bravo al aire. Juliet Fox, Hot Mike, Hacienda 1-1-1500.
6: 3-1-5 y 1-1-1500. Autorizado, Juliet Fox, Hot Mike.
3: Juliet 3-1-4-5, una pista a su izquierda en Alfa 6. Cruce pista a su izquierda, Alfa 5, no demora.
2: Juliet Fox, 6-2-0.
1: Vamos a Alfa 6, cruzamos a su izquierda, demora Alfa 5. Juliet 3-1-4-5.
2: 1-1-8-6.
3: Tama de corta aproximación, pista 1-1-derecha, el último viento, viento calma. Autorizado, aterrizado.
6: Tercera, tercera, pista 1 derecha, Romance Mike.
5: Torre Guadalajara, Volaris 5025, final 9 millas, pista 11 derecha.
4: American 3267.
3: 3207, ¿está frecuencia?
4: 015. And just to confirm, descend 1-1 chance and clear for ILS extra runway 1-1 right. Information Bravo.
3: Terrestre 121 de semana,
7: tenga 11,000 and 3015, American
5: 3260. Torre Guadalajara, Volaris 5025, 9 millas, final 11 derecha.
3: 5050, aproximación, pista 1 derecha, 30 decimal, 1-5.
5: Con pista 15, continuamos pendiente de pista libre.
3: Gracias, 207. su derecha por Papa 3. Papa 3, mantenga antes de plataforma y contacte rampa 134, es mal 1 que tenga mañana.
9: Negativo, 18-1, Tor.
10: 18-1, Tor, ayuda 3-2-7, transformación, ya no vimos ningún ave.
9: Recibido, ya tengo ausencia, gracias.
10: Torre Guadalajara, muy buenas tardes, ya 3-2-7, final LC, extra y 11 derecha.
3: 3-2-0-7, pista 1-1 derecha, el 10 en calma, autorizado aterrizar.
10: Autorizado aterrizar, 11 derecha, y 3-2-0-7.

0: 143 se recibió. Atómico 230, vuelo Alfa Prima 561, descienda sin restricción para 1-2000 pies.
1: Sol Lima 561 y sin restricción a 1-2000 Aeroméxico 23.

0: 543, ahora rumbo 100.
1: Pisa a su izquierda por Alfa 6.
2: Este ha recibido ascienda a nivel de vuelo 200.
3: Alfa 6, y perdón, ¿se siente con el pase? Con la de 512 hasta el toque.
2: 210.
1: Viva 307, cruce piso en una izquierda, Alfa 6. Cruce piso en una izquierda, Alfa 5, Alfa 5, contacte con el terrestre 121 de semana, que tenga mañana.
4: Ahora mantenemos, interrumpimos el...
3: Pista 11.
4: Le vuelo 210.
3: Ahí va, 3207. María.
2: 11 de su posición, 16 millas, 02320.
1: 35025, pista 1 a la derecha, el viento calma, autorizado a aterrizar. Tránsito, 02320, que acaba de aterrizar. Notifica viento de cola, de 5 nudos. Hasta el toque.
2: 3, información tránsito.
5: Frente del viento es calma, Volaris 5025. Atrasar la aterrizaje, pista 11 de derecha.
2: Próximo nivelar 210.
5: Grado, gracias.
6: 511, desciende 280 por 240.
2: Viva 511, contacto radar, descenso vía Mula 1 Alfa, espere y el sexo y a la pista 11 derecha.
7: American 3267, ILS, X-ray 11 right.
1: 3267,
7: you approach runway 11 right. Approach 11 right, American 3267.
2: Polaris 1351, contacte aproximación Guadalajara 193, buena tarde.
8: 193, Polaris 1351, igualmente, saludos.
2: Saludos.
8: Gracias, Guadalajara, buenas tardes, Polaris 1351, alcanza 12000 al favor.
9: Igual.
2: Polaris 143, vuelo directo a Ike y ascienda a... mantenga nivel de vuelo 200.
8: Polaris 1351, 2000, alfa, perdón.
9: 0, Polaris 143.
1: Pista 1 derecha, alfa 10, mantenga fuera de pista 1 a la izquierda.
6: Nuevamente 1-2000 sin restricción, Aeroméxico 230.
2: Polaris 1351, descienda para 1-1000, autorizado.
1: Mueve pista Alfa 6, cruce piso 1 a la izquierda, Alfa 5, Alfa 5, contacte control terrestre 121 de encima.
6: Cruzamos Alfa 6, pista 11 izquierda y descienda 9. Polaris 5025.
1: Ya para esta India, Julia, ¿cuánta frecuencia?
9: Ya hacia la 11 derecha, Julia, perdón.
1: 1 derecha, sin demora, Alfa 10, mantenga fuera el piso.
2: Descienda a unos 6000 pies en restricción y cuando libre de mal tiempo vuelve directo al Golf Lima 550.
9: Cuando libre de mal tiempo, Golf Lima 550, unos 6000 pies en restricción, vía 511, ¿verdad?
2: Chule Sierra Sierra, información tránsito a las 12 de su posición, 11 millas, Airbus 320, rumbo ECO, nivelado 200.
9: Ya vale, Julieta, Sierra, Sierra, lo usa.
1: 7 KB, Lima 1 right, wind count, 346, airborne contact terminal 120, decimal 8.
2: 12.
10: Lima 1 right, clip, take off, airborne 120, decimal 8, 1013.
9: Gracias, hola, 143.
1: 0, decimal 8, have a good day. Delta, India, Julieta, track, aprobado, pista 1 izquierda, alfa 1, alfa, pista 1 izquierda y posterior 180, ya me conoces.
2: Aeroméxico 230, cancele la llegada, vire por su derecha Datsu con 1-2000 pies.
6: Sí, cancelamos la llegada y por la derecha Datsu con 1-2000 pies, Aeroméxico 12.
5: Aproximación Guadalajara, extra Bravo Hotel Quebec Whisky, 15000 pies en ascenso para 1-8000 pies.
2: Hotel Quebec Whisky, buena tarde, contacto radar, ascienda a nivel de vuelo 220.
5: Ascendiendo para 220, Hotel Quebec Whisky.
9: Recibo la vista, hola, 143.
2: Recibo la vista 143, ascienda a nivel de vuelo 310.
1: American 3267, runway 11 right, wing cap, Newtland.
2: A su propuesta.
8: American 3267,
9: Julieta, 00.
2: Chile Fox Mike, autorizado directo a su destino.
9: Autorizado directo al destino, Chile Fox Mike, muchas gracias.
2: Viva 511, reduce la velocidad a 250 nudos indicados.
9: 250 nudos, viva 511.
1: Buenas. 2 minutos más, tránsito próximo a aterrizar, desplazamiento también con el tránsito pesado que acaba de hacer.
11: Tatum 1 Alpha departure.
2: Kappa 0897 Heavy, buona tarde, radar Kansas, Columbia to flight level 230, cancel speed restrictions.
11: Kappa the SID, flight level 230, cancel speed restrictions, Kappa 0897.
2: Julia Sierra Sierra, para acomodamiento vira a su izquierda rumbo 295, límite del vector, radial 240, si no hay comunicación, por la derecha al localizador y completa la aproximación.
12: Gracias, 295 por la izquierda, el límite del vector será la 240, en caso de falla de comunicación, por la derecha completamos al localizador.
2: Polaris 143, contacte México Centro 126, decimal 15, buena tarde.
13: 615, Polaris 143, gracias.
2: Viva 511, descienda 13000 sin restricción.
13: 3000 pies en recepción, viva 511.
1: Pista 1 izquierda, en el viento 060 grados 6 nudos, autorizado para despegar. En el aire, comente terminal 120, decimal 8, que tenga buen día. Igualmente. American Vitus 7, Racket Runway Alpha 6, horse off runway 11, traffic, take it up.
14: And Alpha 6, turtle 11, left.
2: Julio Foxo Mike, espere altímetro 3021 en el área de Morelia, notifique 60 millas.
15: 3021 en el área de Morelia y...
1: Alright, 6-1-3-6, line up and runway 1-1 left, back track is approved.
2: 0, expect...
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0: correcto, venga, pista 1-1 derecho. American 3-2-6-7, cross runway 1-1 left, Alpha 5. Alpha 5, contact ground 1-2-1, decimal 9.
1: Alpha
2: 5, contact ground
3: 1-2-1, decimal 9. Tarde, radar. Al dejar 7500 pies, sigue por su izquierda a Otoki y ascienda a unos 0000 pies hasta nuevo aviso.
1: Al dejar 7500 pies, miramos por la izquierda directo a Otoki y ascendemos a unos 0000 pies del India Juliet Medevac.

0: Delta India Chile, vuele directo a Rayleigh, ascienda a unos 0.000 pies.
1: Señor Rayleigh, unos 0.000 pies de Tini Juliet, me levanta.
0: Cafe 097 Heavy, fly direct to Radha.
2: The position Radha, Cafe 097 Heavy, thank you.
0: Aeromico 230, contacta aproximación Guadalajara, 193, buen día.
3: 193, muchas gracias, buen día.
4: Llegada a Guadalajara, buenas tardes, viva 547, estamos en descenso 296 por 230, información Bravo.
3: Hola, directo Data.
0: Este contacto radar, descienda vía Mesca 1 Alfa, espere y el sexto y a la pista 11 derecho.
5: Recibido, contacto radar, descienda 11 mil pies, autorizado y el sexto.
6: This is runway 11, the last wing count, you for takeoff, airborne contact terminal 120 decimal 8.
4: México 230.
6: 11 left, clear for takeoff.
0: 11 de su posición, 6,047,800, rumbo norte, se deja 13,000 por 230.
1: Ecotráfico del Tino y los 9.
6: Es 1-3.
0: 1-1, contacto aproximación, Guadalajara, 19-3, buen día.
6: Hola, es 1-3.
1: 19-3, viva 5-1-1, igualmente bonito día.
0: Gracias.
4: Viva 511, desciende 14.000 por 13.000, volando rumbo 270 por condición. Sexo y 11 derecha, 3 millas.
6: Pista 1 derecha, el viento calma, autorizado aterrizar.
0: Hotel Quebec Whiskey, vuele directo a...
4: 135.
0: Lubic, Hotel Quebec Whiskey.
6: Móvil, se mantenga fuera de pista, 11 derecha.
0: Libre de frecuencia, cuando posible contacte aproximación Morelia, 118.5, buen día.
5: 118 decimal 5, Morelia, muchas gracias, yo les doy
0: Viva 547, vuelve al Golf Lima 513, descienda sin restricción a 14.000 pies.
4: Descenso sin restricción, 14.000, directo Golf Lima 513, viva 547.
0: Delta India Juliet, descienda a nivel de vuelo 230.
1: Nivel de vuelo 230, descienda Juliet, me va.

0: Julio Sierra, Sierra, repite que...
1: Roma, Julio Sierra, representante en vista 1 derecho, transmisión Papa 3.
2: Departure, so 6136 is 6700, climbing up to 230, Talkie 1 Alpha.
3: Hey, Charles, 613.
1: Piso a su izquierda, Alpha 5, Alpha 6, Alpha, ese piso a la izquierda, Alpha 5, Alpha 5, contacto con el terrestre, 121, desmanda, extenga, man.
4: Alpha 6, pista, Alpha 6, pista, 11 izquierda, y el Alpha 5, 29, Volaris, 1351, igualmente,
1: verdad. Cruce piso 1 derecha, Charlie 2, hacia zona de paso.

0: derecha, el viento calmo autorizado para despegar en el aire. El terminal 120 de Sumalocho, que tenga buen día.
1: Marco Center 123.9 at Cabo 0970, hasta luego.
2: Guadalajara, buenas, Arbolaris 1007, 274, descenso 240, información Bravo.
3: Volaris 1007, contacto radar, el descenso vía Mula 1 Alfa, espere ILS X-ray, pista 11 derecha.
2: Descenso vía Mula 1 Alfa, esperamos ILS X-ray 11 derecha, 1007.
4: Está volando por la izquierda, derecha, reír, ILS 9.
5: Guadalajara, buenas tardes, en este Bravo Mai, Zulu Eco, estamos en Ovalle. En la salida.
3: Mike Zulueco, contacto radar, mantenga en la salida, ascienda a unos 5.000 pies.
5: Tenemos salida a unos 5.000, Mike Zulueco, gracias.
3: Delta India Juliet Medevac, contacte México Centro, 127.3, buen día.
4: 127.3, gracias, bonito día, Delta Juliet Medevac.
6: Aeromico 3-0, servicio de alerta alineado, torre 18-1.
3: Hacienda sin restricción a 1-2 mil pies.
1: Sin restricción 1-2 mil pies, 5-4 pies.

0: Activa 511, descienda 11 mil pies, autorizado y descenso de la 11 derecha.
1: 11 mil pies, autorizado y descenso y 11 derecha, vía 511.
2: Muy buenos días, en México, 230 en el ILS X-Ray a la pista 11 derecha.
3: Para México, 30, pista 11 derecha, 23 horas, 15. El viento calma, autorizado, autorizado.
2: Copito calma, autorizado a aterrizar en 11 derecha, Aeroméxico, en 230.
0: Operación a contacto radar.
1: Gracias, contacto radar, Julio.

0: Guadalajara, buenas tardes, viva 3155-260 por 240.
1: Arrico 230, torre 18-1. Radar, desciende vía CASUP 1 Alfa, espere ILC X-ray, pista 1-1 derecho.
0: Descenso de CASUP 1 Alfa, esperando la 11 derecho, viva 3-1.
1: Hotel Quebec Whisky va a ascender a nivel de vuelo 220.
2: Afirmativo, voy para 220. 20-500 a la presente.
1: Recibido. Mike Zulueco, volé directo a Lonku.
2: Directo Lonku, Mike Zulueco, gracias.
3: ¿Sí le prosigue?
1: Volaris 1007, reduzca velocidad a 250 nudos indicados.
2: 250, 10.
3: Venga, presente posición.

0: Viva 3155, reduzca velocidad a 250 nudos indicados.
1: Reducimos para 250, viva 3155.
0: Viva 547, vuelve al Golf Lima 553 con 1-2000 pies.
1: Descenso 2000, Golf Lima 553, viva 547.

0: Dile Sierra Sierra, dile derecha al rumbo 3-10.
1: La derecha al 3.
2: 1-0, cruce pista 1-1, derecha, camino perimetral, llame pista libre.
0: Afirmativo, libre mal tiempo al 3-10 y descienda para 1-1.
1: Y 11 metros descendemos, Julia, Sierra Sierra.
3: John, para 1-3, mil pies.
1: Sin restricción, 1-3000, 1.
2: Pero mandando pista, hasta Alfa 2, sin Alfa 2, contacte con Rol Terrestre 121 de semana 9, que tenga buen día.
3: Descienda sin restricción a 1-5000 pies.
1: A 2 y 21-9-5-2-3-3-3-3. Ahora, virando al 3-10, Julieta, cero. Gracias. 6-10.

0: Viva 547, contacta aproximación Guadalajara 119.3, buen día.
1: 193, igualmente, muy buen día. Viva 547, hasta luego.
0: Hasta luego.
1: Aproximación Guadalajara, buenas tardes, Viva 547, 13800 por 1-2000.
0: Charles 6136, contact Mexico Center 123.9, good day. Contact Radar.
2: 3-9, Air Charles 6136, yeah.

0: Lima Julio Oscar, buena tarde. Posición observada, 32.5 millas de Guadalajara, QNH 3015, notifique 20 millas.
1: 3015, no por 20 millas, me autoriza 8500.
0: Autorizado 8500, Lima Julio Oscar. Y Lima Julio Oscar, su destino es Guadalajara.
2: Rumbo 350, límite localizador y defienda para 8600.
3: 8600 y 350 el rumbo, límite es localizador, Julián Cerveza.
2: Viva 511, servicio radar terminado, contacte a torre 118.1.
4: Gracias, buenos días, 511, gracias.
5: Baja, buen día, viva 511, final 89 millas, pista 11 derecha.
6: Viva 51, continúa aproximación, pista 11 derecha, QNH 30 decimal 15.
5: 3015, 11 derecha, continuamos.
2: Viva 547, directo a Olava, descienda para 11000 pies, autorizado ILS 11 derecha.
3: Directo a Olava, 11000 pies, autorizado ILS, exo de pista 11 derecha, viva 547.
0: En el área de Morelia.
7: 30 21 esperando, macho loco, gracias.
0: Aproximación Guadalajara, ¿tendrá información de la pista en Ocio Puerto Vallarta?
8: Espere, pista 2-2.
0: Recibo pista 2-2, hotel que venga.

0: Arriba 5, una pista, 1 1 derecha, viento calmo, autorizado 3.
1: Rumbo 0-0, mismo límite.
2: 1 1 derecha, 5 1 1.
0: Corre.
3: Viva 3155, contacte aproximación Guadalajara, 19.3, buen día.
2: El 2 Lima 555, de tienda 12.
4: Aproximación Viva 3155, 16000 por 15000.
2: Viva 3155, contacte radar, mantenga 15000.
4: 15000, 3155.
2: Viva 511, Torre 18-1. Directo de tierra, viene derecha el rumbo 080, descienda para 8600, intercepte localizador y autorizado ILS Chanquela 11 derecha.
5: Gracias al 080, 8600, y estamos autorizados al localizador ya que a la 11 derecha, Julieta Cerrocero.
3: Lima, Julieta Oscar, cuando 20 millas del Bor Guadalajara, contacte Torre 18-1, tenga buen día.
6: Recibo 18-1, cuando 20 millas.
3: Polaris 1-3-1-1, contacto radar, el descenso vía Polat 1 Alfa, Esperilla L-Sexa y pista 1-1 derecha.

0: ¿no? Polaris 1007, ¿en cuántos días podemos volar a Olava?
1: Guadalajara de Next Star de Lima, Julio Oscar.
2: Procede a Lima, Julio Oscar.
0: 1007, espere Olava en 2 minutos, reduzca a 180 nudos.
2: Lima, Julio Oscar, proceda.
0: 2 minutos.
2: Juliet Terra Sierra, 10 millas final, servicio radar terminado, contacte a Torre 118.1.
1: De Oscar. Torre, gracias por su ayuda, muy amable.
0: Hasta luego.
2: IVA 3155, descienda 1-2010 sin restricción.
1: Sierra, próximo servidor a final, 11 derecha con usted.
3: IVA 511, abandone pista Alfa 6, cruce piso en 1 izquierda Alfa 5. Alfa 5, contacte control terrestre, 121 decimal 9, que tenga buen día.
4: Alfa 6, cruce pista de Alfa 5, entiéndeme, gracias.
3: Juliet Terra Sierra, continúa aproximación, pista 1-1 derecha, Queen H 3015.
1: 15, continuamos, Juliet Terra Sierra.
3: Juliet Lima, Juliet Oscar, prosiga.
1: Helicóptero Alfa Sierra 50, activando código 4472. De Monterrey a su estación, ahora presente 20 millas. 22 millas.
2: Son 1 Alfa.
3: El corredor November. Nota visual estadio, notifique sobre el campo de golpe.
0: November 6502,
1: Salcar. Y reportamos sobre.
0: Vamos a aproximación 1-1-2-0.
2: Polaris 1-3-1-1, vuelo directo a Olava.
3: Pista 1-1 derecha, el viento calma, autorizado a aterrizar.
1: Directo a Olava, autorizado a aterrizar. Julieta Sierra, Sierra, 11 derecha.
2: Volaris 1007, directo a Olava y...
0: No, Terra 1 Sierra, sobre Paco, solicitando instrucciones de aproximación, por favor.
3: Sierra 9, Sierra QNH, 3 horas, 1, 5, indica cuál es su procedencia. Sierra 9, Sierra. ¿Es el Romeo Sierra o Sierra 9, Sierra?
0: Sobre Hotel Romeo Sierra, estamos sobre Paco, solicitando instrucciones de aproximación, por favor.
2: País 1005,
3: la Presidio, QNH 3015, sobre la pista 11 derecho.
0: 11.000 autorizados, Chile Texpey, 11 derecha, 11 derecha.
3: Correcto.
2: IVA 547, 2 Lima 620, servicio radar terminado, contacto Torre 118.1. Maestro Leco, prosiga.
1: Bueno, IVA 547, muy buen día.
5: Instrumentos y volar visual directo, 13.500, de favor.
2: Directo Lava, mantenga 1-2000.
1: Olava 1-2000, IVA 3155.
2: 1-4-1-3500 y notifique 50.
1: 547, buenas tardes, localizador 11 derecha, 16 millas.
3: Una presentación, pista 1-1 derecha, QNH 3-0-decimal, 1-5.
1: 1-5, continuamos aproximación 1-1 derecha, IVA 547.

0: observación en tierra, sigue a su derecha por Papa. Mantenga su plataforma. Sí, correcto, su derecha por Papa 3. Papa 3, mantenga antes de plataforma.
1: Gracias, muy amable. Papa 3, ya, plataforma.
2: Vía 3155, descienda para 111000, autorizado ILS 811 derecha, 180 nudos.
0: Papa 3, mantenga antes de plataforma, contacte rampa 134 de sumar 1, que tenga buen día.
1: 234-1260 y unas 25
3: millas. Recibido Hotel Quebec Whiskey, está autorizada la desviación y pendientes.
0: Situación 47, piso 1, derecha, viento calma, autorizado aterrizar.
4: Autorizado del aterrizaje 1-1, derecha, viva 547.
5: Guadalajara, Volaris 1-3-1-1, ¿me confirma directo Olava?
6: Volaris 1-3-1-1, autorizado directo Olava.
5: Autorizado directo Olava, Volaris 1-3-1-1.
7: Guadalajara, Volaris 1007, ¿me confirma el último altímetro?
8: Turbueco 54 metros.
7: 30 quilientes, gracias.
3: Maestro Turbueco 54 metros, Eco Guadalajara, servicio radar terminado. Cuando posible, contacte Torre Morelia 118.5, buen día.
9: 18.5 Morelia, gracias por todo, desde el saludo de Maestro, ¿cómo ya vale?
3: Igualmente, hasta luego. Hotel Quebec Whiskey, vuelo directo a Betka como Víctor, Eco, Tango, Kilo, Alfa, buscando libre de mal tiempo.
10: Buenas tardes, Volaris 12 en Alfa 13, antes 1-1-1.
11: Las condiciones están mejor.
0: Puede posible mantener pista 1-1 izquierda en intersección Alfa 1-3.
10: Quiero mantener pista 1-1 izquierda en Alfa 13, Volaris.
3: Recibido. Volaris 1311, contacte aproximación Guadalajara 193.
5: 193, Volaris 1311, buen día.
3: 7 Golf Lima 621, servicio radar terminado, contacte a Torres 118 y Subaru.
5: Guadalajara, Volaris 1311, descenso 12000 directos Olava.
7: Volaris 007, 12 millas, 11 derecha.
0: Flash 107, continúa aproximación, pista 11 derecha, con H 30, sumar 15.
7: Tiramos 007.
0: Pruebo, hotel 1 cierra, ingreso y tránsito por la derecha, pista 11 derecha, no sé si queda atrás de eso.
7: 1-2-1.3, que te pase vendido, hotel que...
12: A través de torre, hotel Romeo cierra.
0: Flash 1012, piso 1, no izquierda, presionando 1-3, viento 1-8-0 grados, 6 nudos, autorizado para despegar. Del aire, contacto terminal 120 decimal 8.
7: Autorizado el despegue, pista 1-1, izquierda, presionando Alfa 13 y en el aire 28, Volaris 10-2. Buenas tardes.

0: UH-47, piso a su izquierda por Alfa 6.
1: Ya no fue posible Alfa 6, caballero.
0: Subido, continúe sobre pista, mantenga desde Alfa 2, tránsito en carrera de despegue de la pista 1 a la izquierda.
1: Esperaba, continuamos y mantenemos en Alfa 2, viva 547.
0: Mantenga sobre pista, viva 547, antes de Alfa 2.
1: Ok, esperaba, sobre pista, mantenemos antes Alfa 2, viva 547.
2: Guadalajara, Volaris 1007, entre en Golf Lima 621 y 622 a 8000 pies aproximadamente. Hay un dron en la trayectoria.
0: Recibido, digamos, entre el Golf Lima, me confirma.
2: Arriba del cielo, en el Golf Lima 6.

0: Torres Plantares, viva 3155, ILS 11 derecha.
1: 3155, continúa aproximación, pista 11 derecha, QNH 30 decimal, 15.
0: Continuamos 3015, viva 3155.
1: Lima Juliet Oscar, se dirige a Plataforma Norte, vía 11.
2: Plataforma Norte.
1: Derecha, viento calma, autorizado a
3: aterrizar. Aterrizar 11 derecha, 1007.
1: Ayolet Oscar en plataforma norte, último viento, viento calma, verifique zona de aterrizaje, precaución con las deslizamiento de grúas, notifique en día. Hotel número Sierra, por el tramo a favor del viento, pista 11 derecha, tránsito Airbus 320 en la 3.
4: Pongamos tramo a favor del viento para la 11 derecha y con tráfico Airbus en final a la vista.
5: Polaris 10-12, volé directo a radar, servicio radar terminado.

0: Tomás Guerrero, ¿tú suele contar aproximación ahora a la pista 1-1 izquierda?
1: Afirmativo para la 1-1 izquierda.
0: Desde Hotel Romeo Sierra, pista 1-1 izquierda, corte de aproximación, el viento calmo, autorizado a aterrizar.
1: Autorizado a aterrizar para la 1-1 izquierda, Hotel Romeo Sierra.

0: 007, continúe al frente, mantenga sobre pista antes de Alfa 2, tránsito próximo a aterrizar pista 1 a la izquierda.
1: Volaris 1311 y antes de pista 1 a la izquierda. Aves y aparece...
0: 07 se reportó entonces el dron en call 621, ¿correcto?
1: Para que tenga precaución en la aproximación y me informa si es que hubiera algo.
2: Muchas gracias por la información, Volaris 1311.

0: y aparentemente el dron o el pájaro, lo que hayan observado, está a 8000 pies en el 621 Volaris PCO.
1: Muchas gracias, informamos.
2: Gracias, 1-0-2. Ahora se manda una pista a su izquierda por Alfa 2 en Alfa, contacte control terrestre. 1-2-1 en su mano, que tenga buen día. Hotel Romeo, Sierra, va a una pista en Charlie 2, mantenga fuera de pista 1-1 derecha, tránsito, próximo a aterrizar.
1: Charlie 2, y a pista 1-1 derecha, Hotel Romeo, Sierra.
2: Perfecto. 3-1-5-5, pista 1-1 derecha, el viento 1-1-0 grados 6 nudos, autorizado a aterrizar.
3: Autorizado para aterrizar 11 derecha, viva 3-1-5-5.

0: Denver 650 Golf Charlie, contacta aproximación 19-3. Buen día.
1: Aproximación 19-3, gracias por la ayuda. 650 Golf Charlie. Aproximación Guadalajara, buen día. November 650 Golf Charlie, nivelado 1-2 metros.
2: El Golf Charlie.

0: El taxi radar, diciendo para 1-1 Milotri.
1: Fecha Lima, Juliet Oscar, que tenga buen día.
2: 1-1 Milotri, está aproximación, ¿dónde estoy?
0: Correcto, vuelo directo a DACA.
2: Directo, hola, va, 650 Golf.
0: Dato, Delta Alfa, Tango, Sierra, Oscar, cancelo llegado.
2: Perfecto, Dato, 650 Golf.

0: Bravos del Romero, tierra en Charlie 2, cruce pista 1-1, derecha, ruede vía Charlie 1 y contacte terrestre 1-1, decimal 9. Buen día. Y 3-1-5-5, abandone vía alfa 6, mantenga, corrijo, cruce pista 1-1, izquierda, ruede vía alfa 5.
1: Alfa 6, cruzamos la pista alfa 5, iba 3-1-5-5.

0: Volar es 1-3-1-1. Estamos pasando el Golfing a 622 y no hubo avistamiento de ningún tipo de ave ni drones hasta el momento.
1: Teatro Polaris, 1311, gracias por la información y 18-1, buen día.
0: Gracias, sí, hasta luego, buen día.
2: Polaris 1012, contacte México 123, decimal 9, un vuelo.
0: Guadalajara, Polaris 311, y el 211, derecha. Sí, capillas.
1: 311, buenas tardes, pista 11 derecha, 30 decimal 12, viento cruzado, 170 grados, 7 nudos, autorizado para aterrizar.
0: Autorizados a aterrizar, pista 11 derecha, Polaris 1311.
1: Aeroméxico 29, buenas tardes, pista 11 izquierda, regreso por pista aprobado, ruede a posición y mantenga.
3: Posición y mantener pista 11 izquierda, Aeroméxico 239, aprobado el backtrack.

0: 3-1-1, abandone vía alfa 6, mantenga fuera de pista 1-1 izquierda.
1: Alfa 6, alfa 1-1 izquierda, por aviso contra.
0: México 239, pista 1-1 izquierda, viento cruzado 180 grados, 7 nudos, autorizado a despegar, en el aire contacto terminal 1-0 decimal 8, bómbolo.
2: Autorizados a despegar, pista 11 izquierda y en el aire 23 México 239.

0: Polaris 1311, ¿me confirma la posición número 5?
1: Afirmativo, por favor.
0: Gracias, mantenga antes pista 11 izquierda, le llamo en un momento.
1: 1 con torre, gracias. Torre Guadalajara, día de November 6502, Charlie, 13 millas en final, ILS X-Ray 11 derecho.
0: November 502, Charlie, buenas tardes, pista 11 derecha, 30 decimal 12, viento 130 grados, 5 nudos, autorizado para aterrizar.
1: November 6502, Charlie, pista 11 derecha, autorizado a aterrizar. Muchas gracias.
0: Uno, tres, uno, uno, cruce, pista 11 izquierda, ruede vía alfa 5 y contacte terrestre, 11 decimal 9, que tenga buena tarde.
1: Pista 11 izquierda y alfa 5, 19 dólares, 11 decimal 9.

0: Gracias, Guadalajara. Buen día, Aeroméxico. 239 en ascenso 6400, vea Miri.
1: Para México 239, no hay contacto, aquí identifique código 1304.
0: 1304, Aeroméxico 239.
1: Para México 239, ahora contacto, radar, cruce de 7500, vire derecha directo a TOX.
0: Al cruce de 7500, directo a TOXO, Aeroméxico 239.

0: Aeroméxico 239 solicita volar directo de Miri para evadir zona de mal tiempo entre Miri y Atoxo.
1: Prueba de Miri, Aeroméxico 239.
0: Directo de Miri, Aeroméxico 239, gracias.

0: 765-02 Carrillo, abandone vía Charlie 1 y contacte terrestre 121 decimal 9. Buenas tardes.
1: Directo y aprobado, México 239.
2: Muchas gracias, directo y juez.

0: Centro de Guadalajara, buenas tardes, 3222. A 13, a
1: 3222. Ya 3222, buenas tardes, cruce pista 11 izquierda, alfa 12, ruede posición y mantenga pista 11 derecha. Intersección alfa 12.
0: Cruzamos pista alfa 12 y mantener pista 11 derecha, alfa 12. Y va 3222.

0: Guadalajara, buenas tardes, November 118, Golf Tango, nivelado 230.
1: November 18, Golf Tango, contacto radar, mantenga 230 nivel.
0: En contacto 230, 8 Golf Tango, gracias.

0: Lluvia 3222, pista 1-1 derecha, intersección alfa 1-2, viento calma, autorizado a despegar en el aire, contacto terminal 120, es malo, ¿su número?
1: Pista 11 derecha, intersección alfa 1-3, autorizado al despegue en el aire 28, hasta luego, viva 3222.

0: Para México 239, contacte México 126, decimal 15, buen vuelo.
1: 126, decimal 15, Aeroméxico 239, gracias, buen día.

0: Leos. Guadalajara, buenas tardes, vía 3222. 6000 pies, ascenso vía 230.
1: Buen día, vía 3222, contacto radar, el cruce de 7500, vía izquierda, directo a CDM.
0: Sí, 7500 por la izquierda, directo a CDM, vía 3222, gracias.

0: 31770, dada posición y mantenga pista 1-1 izquierda, intersección alfa 1-3.
1: En ese 13 decimal 1-2.
2: En la pista izquierda, intersección alfa 3, regularísimo 770.

0: Proyección 770, pista 11 izquierda, intersección alfa 13, viento calma, autorizado a despegar, en el aire de contacto terminado, producción mal 8, buen vuelo.
1: Autorizado al despegue, 28 en el aire, volarización 770, gracias, pásale a ver.
2: Aproximación Guadalajara, buenas tardes, diga 7433, descenso 240-10 antes de Mezca.
3: Digo 7433, buen día, contacto radar, vuelo directo 2, Lima 513, descienda para 16000, QNH 30 decimal 12, espera aproximación ILSX a pista 11 derecha.
2: Directos al Golf Lima 513, descenso 16000 pies, esperando ILS pista 11 derecha, viva 7433.

0: Terminal Guadalajara, ¿qué tal? Muy buena tarde, Volaris 1770, abandonando 5800 por 230 nivel. Y en condiciones de MC, ¿será posible virar por la izquierda a Cerem?
1: Polaris 1770, venía en contacto radar, cruce de 7500 por la izquierda directo a Cerem.
0: Cruce de 7500 a la izquierda de Volaris 1770.

0: Viva 7433, Hacienda 1-2000 y prepare Dulno.
1: Toma 2000 pies y Dulno, viva 7433.

0: Guadalajara, buen día, Valle 1791, 330, descenso 240, información Bravo.
1: Buen día, Valle 1791, contacto radar, vuelo directo a Golf Lima 531, descienda 17000 sin restricción, QNH 3012, espere y el centro y a 29 izquierda. Confirmo, 11 derecha.
0: Directo Golf Lima 531, descenso 17000 sin restricción, 3012, esperando a el X-Ray 11 derecha, Valle 1791.
1: Viva 322.
2: Por Romeo de Tomás, pista 1-1 derecha, intersección Papa 300, calma, atrasado, despegar, viraje derecho, notifique isla de 300.

0: Viva 7433, contacta aproximación 119 decimal 3, buen día.
1: 193 con Guadalajara, Viva 7433, buen día, gracias. Roma, toma y solicitud. Aproximación Guadalajara, buenas tardes, Viva 743. ¿Posible cambiar zona de trabajo y mantener 8 millas al sur, Roma, toma y? Dulno.
2: 7433, contacto Roma, toma y que está aprobado, pique de regreso a la estación.
1: 23-9, regresa a la estación, Roma, toma y.
3: 7-0, gracias, pásale.
2: Posición 0437, rueda de posición y mantenga pista 1 izquierda, intersección alfa 1-3.
0: Polaris 1713, descienda para 1-4000 sin restricción.
1: 4000 sin restricción, Polaris 1713, gracias.
4: Buenas tardes, Guadalajara, Alaska, 1419-567-230.
0: Sendi, Alaska, 419, radar, contact, climb via to fly level 230.
4: 233, Alaska, 1419.

0: 610, puerto 6, pista 1-1, izquierda, intersección alfa 1-3, viento calmo, terminado de despegar en el aire, contacto terminal 120, decimal 8, bumbo. Pista 1, izquierda, 1-3, 1-3, decimal 8, hasta luego, buena lista, doctor, buen día. 11
1: marzo para
2: 1-2-4-3. Volaris 1243, descienda 15000 sin restricción.
1: 15000 sin restricción, Volaris.
0: Sobre pista 11 derecha y abandone vía Charlie 1.
2: Volaris 1791, descienda 12000.
1: 12000, Volaris 1791.

0: Alaska 1419, left turn heading 340 and expect seated.
1: 340 to them, Alaska 1419.
2: Aproximación Guadalajara, buenas tardes, voladores 1046, pasando 6000 pies, ascenso de AFH1 Alfa, nivel de vuelo 230.
0: Voladores 1046, buen día, contacto radar, ascienda vía 230 nivel.
2: Ascenso vía nivel de vuelo 230, voladores 1046.

0: Galaxia Terrestre 121 Decimal, 9 India Fox.
1: Polarizón 1791, contacte aproximación 119 Decimal 3. Buen día.
2: 193, Polarizón 1791, buen día. Guadalajara, buen día, Polaris 1791, 16000, descenso 12000, información Bravo.
3: Esperan, Polaris 1791.
4: 1791, contacto radar, sino para 11000, autorizada la aproximación.
2: 11000, autorizado el X-ray 11, derecha, Polaris 1791.
1: Polaris 1046, directo a Face, se mantenga 12000.
5: Hecto Face 12000 pies, polarización 0046.

0: Polaris 1243, vuele directo Golf Lima 561. Mantenga 15000.
1: Vamos directo Golf Lima 561, mantenemos. Fecha de Polaris 1243.

0: Polaris 1713, reduzca 2302, descienda para 13000.
1: Reducimos 230 y 13000 en descenso, Polaris 1731, gracias.
0: Perfecto, Polaris 1713 y contacte aproximación en 193, buen día.
1: 193, muy buen día, Polaris 1731. Aproximación Guadalajara, muy buen día, Volaris 1713. Abandonando 6000 por 13000 con 239 en la velocidad.
2: 2713, contacto radar, vuelo directo a Olava, descienda para 12000.
1: 46. ¿Olava o Tunlo? Para 13000 con Volaris 1731.
2: Olava.
1: Volamos directo a Olava, Volaris 1731, gracias.

0: Polaris 1243, descienda para 1-3.
1: Polaris 4, Alfa 1-3, para adelante izquierda.
2: Sección de 2-3 a Polaris 1.
3: Ya pista 1-1 izquierda, intersección Alfa 1-3.
4: Polaris 1-3, descienda para 1-3, autorizada la aproximación.
2: CLS X-ray 1-1 derecha, 10 millas.
0: Taxi aproximado.
3: 4-3-3, buena tarde, pista 1-1 derecha, viento calma, buena H-3-0 decimal 1-2, autorizado para aterrizar.
2: 30-12 y pista 1-1 derecha, autorizado para tercer vía, 7-4-3-3.
5: Sin restricción.
3: Pista 1-1 izquierda, intersección Alfa 1-3, viento calma, autorizado a despegar en el aire contacto terminal 1-2-0 decimal 8. Bombol.
5: Corredor.
1: Pista 11 izquierda, intersección Alfa 1-3, en el aire 1-3, mal 8, y va a 7-3-0-4. Gracias, Andrea.
0: Alaska 1-4-1-9, contact me to center 1-2-3.9, good day.
6: 43-9, que le va bien, Alaska 1419.

0: 317-93, reduzca 190 nudos.
1: Reducción 190, indicados volar 1793.
2: Pivo 1059, ruede a posición y mantenga pista 11 izquierda, intersección 213.
3: Terminal Guadalajara, ¿qué tal? Buenas tardes, Viva 7304, 6000 pies por 230 en su día, emite 1 alfa.
2: Viva 1065.
4: Viva 7304, día contra el radar, el cruce de 8000, mire derecha directa, Miri.
3: Gracias, 8000, por la derecha directa, Miri, Viva 7304.
2: Y 106 corre a posición y mantenga pista 1 izquierda, intersección alfa 1-3.

0: Luis, no, fue 3 vuelos directo a Gatsby, sin para uno número, autorizar la aproximación.
1: Directo a Gatsby, 11.000 pies, autorizados a la aproximación, y ese actual por las 11 derecha, volar y 12.43.
2: Polaris 1046, contacte México 127 decimal 3, buen vuelo.
3: 127 decimal 3, gracias, buen día, Polaris 1046.

0: 35 pista 1-1 izquierda, intersección a fauna 3, viento calmo, atrasado de despegar en el aire, contacto terminal 120 de Semar 8. Vómalo.
1: Despegado en el aire, 120 de Semar 8, 1065, buen día. 3238, información Charlie, nivelados 210, desviados del aerovía por condiciones.
2: Chivito, iba 3231, contacto radar. Pele directo a Olava, descienda para 18000, QNH 30 decimal 12, espere ILSX a pista 2 a la izquierda. Corrijo 11.
0: Pues abandone vía Alfa 6, mantenga fuera de pista 11 izquierda, transito en carrera.
1: El descenso de vía 3231, directo a Olava. 11 izquierda, vía 34.
3: Mesa 1243, reduzca a 180 nudos.
4: Para 1243, 183 indicado.

0: Activa 743, usted pista 1-1 izquierda, Alfa 5, contacto terrestre, 1-2-1, decimal 9, buen día.
1: Alfa 5, 109, Iván 743, buenas tardes, gracias.
0: Alfa, Papa Lima, yo tengo un texto.
2: 5, cruzando 7000 por 2, M1 alfa.
0: Lima, yo le ruego que se mantenga pista 1-1 derecha, intersección, Papa 3.
3: Directa, Miri.
2: 8 pis derecha de medio a 1065.
4: Parece 791, servicio de aire terminado 18.
2: 18-1, Blay, espacio de nuevo. Para Guadalajara, Blay, 1791, YLC, X-ray 1-1, derecha 8 millas.
0: Chafa, Papa Lima, yo le pisa 1-1 derecha, intersección, Papa 3, viento cruzado 200 grados 8 nudos, autorizado a despegar. En el aire, contacte terminal 120 decimal 8. Vámonos. Por ahí, 1791, con aproximación a pista 1-1 derecha, VNH 30 decimal 1.
3: Otro haciendo para 390 niveles.
2: Ascenso 390, viva 7304, la IS, 1271.
0: 321, buen día, Aeroméxico, 792, Alfa 13, antes, 1-1 izquierda, listo a la salida.
3: 2000.
0: 792, vaya posición y mantenga pista 1-1 izquierda, el backtrack está aprobado.
5: Autorizado
0: posición y mantener Aeroméxico 792.
4: Para algo, 160, no, 2,
0: también 9-1. Pista 1-1 derecha, viento cruzado 200 grados 7 nudos, autorizado para aterrizar.
2: Autorizado a aterrizar, pista 1-1 derecha, Blaise 1-7-1.

0: Y confirmando el pesado CLC pista 11. Derecha Volaris 1, 2, 4, 3.
1: Es correcto. Terminal Guadalajara, Xialfa, Papa, Lima, Yule, rumbo de pista salida, Kelva 1, Alfa. Para 230.
2: Papa, Lima, Yule, buen día, contacto radar, Hacienda, vía 230, nivel.
1: Ascendemos vía para 230, Papa, Lima, Yule.

0: Viva 3231, contacte aproximación 193, buen día.
1: 713, servicio radar terminado, 181 Torre.
2: Aproximación Guadalajara, buen día, Aeroméxico 623, 270 por 240, directo Loma, información Charlie. 3231, 14400, información Charlie.
1: 3231, viva, contacto, descienda para
2: 123. ¿Qué más podríamos, Aeroméxico 6231?
0: Sí, le lava, desciende.
3: Guadalajara, muy buen día, volares 1713, ILS 11 derecha, 8 millas.
0: A derecha.
2: Buenas tardes, continúa aproximación a pista 11 derecha, con ese 30 decimal 12.
3: Continuamos aproximación 11 derecha, 3012, volares 1713.
2: México 792, posterior 180, está autorizado a despegar en pista 117, viento cruzado 200 grados 5 nudos, en el área de contacto terminal 120 decimal 8. Juan, bueno.
4: Cruzado el despegue 117 en el aire, 28 Aeroméxico, 792.

0: Negativa 7304, contacte México 126 decimal 15, venía.
1: 126 decimal 15, correcto.
0: Correcto, Viva 7304, 2615.
1: 2613, gracias, buen turno.

0: 0791, Andone vía Alfa 6, mantenga fuera de pista 1 izquierda, tránsito en carrera.
1: Alfa 6, mantener fuera 1 izquierda, bola 1-7-1.
2: Podemos continuar 11.000.
0: 5-0, rueda posición y mantenga pista 1-1 izquierda, intersección Alfa 1-3, va a mantener aproximadamente 2 minutos en posición, tránsito que le precede, efecto la misma salida.
1: Este es 1, es para 1-1-1000, utilizada la aproximación.
0: Por ahí es 1713, pista 1 derecha, viento cruzado 200 grados 5 nodos, autorizado para aterrizar.
3: Autorizado a aterrizar 1-1 derecha, polariz 1713.
0: Por ahí es 1791, cruce pista 1-1 izquierda, alfa 5, contacto terrestre 121 de Sumal 9. Buenas tardes.
3: Autorizado cruce pista 1 izquierda, alfa 5, 21 de polariz 1791, buenas tardes.
4: Directo que el Rapa Palima Yuli. Terminal Aeroméxico 792 en ascenso 43 y el SF pista 1 derecha. Alfa 6300.
0: Aproximación a pista 1-1 derecha, con NH30 decimal 1-2.
5: Vía 230 nivel.
4: Vía 1243. Aeroméxico 792.
5: Aeroméxico 623, descienda 1-2000.
4: Descenso 1-2000, Aeroméxico 623. Aeroméxico viva 1-0-6-5, solicitud.
5: ¿Prosiga?
4: No me disculpa, Guadalajara. ¿Será posible volar directo IBES por mejores condiciones?
5: Directo a IBES 230 nivel, viva 1-0-6-5.
6: Guadalajara, November 118, Golf Tango, solicitan enciar descenso, por favor.
5: November 118, Golf Tango, contacto, aproximación, León, 129 decimal 4, bombo.
6: Tamar, me encuentro sobre pirámide, solicitando datos de aproximación y aterrizaje.
0: Max, circuito derecha, pista 1-1 derecha, notifique a través torre, QNH30 decimal 1-2, espere pista 1-1 derecha.
3: 30-1-2 kilómetros, cortamos a través de la torre por la derecha, la pista 1-1 derecha, Roma Topo.
0: Precio 850, pista 1-1 izquierda, intersección alfa 1-3, viento cruzado 200 grados 8 nudos, autorizado a despegar. En el aire, contacto terminal 120 es mal 8. Cúmbalo. Es 1713, abandone vía Alfa 6, mantenga fuera de pista 1-1 izquierda, tránsito en carrera.
5: ¿Todo? Pero...
3: No es posible en Alfa 6, por aliso 1713, necesitamos... Gracias, 1713, descenso 3012,
0: frente, no demore, mantenga sobre pista antes de Alfa 2.
4: ¿A Víctor Hotel Whiskey?
3: Con gusto, mantenemos en Alfa 2, antes de 1713.
0: Alfa Víctor Hotel, mantenga sobre la pista antes de Alfa 2.
4: Pero Bravo 505 de...
3: Polaris 1713.
4: Dirigimos a Central Park, señor Vía Zapotlanejo.
0: Posición y mantenga pista 1-1 izquierda, intersección Alfa 1-3.
4: Código 1544 activado.
7: Treinta
4: 12
7: y
4: notifique
7: 20 millas.
4: Yo le llamo 20 millas y con 30-12, Víctor Hotel Whiskey.
0: Aeroméxico 1713, abandone ahora vía Alfa 2, Alfa, cruce trayectoria de pista 1-1 izquierda, contacto terrestre 121 decimal 9.
3: Alfa 2,
0: cruce trayectoria. Por eso 1-2-4-3, continúe tránsito próximo a desalojar pista al final de pista.
4: 5-26-15-10-65, buen día.
8: Ahora milla y media.
0: Buena vista.
1: Salida de Guadalajara, buenas tardes, Volaris. 185, espera, van a ser 1-2-4-3-0, vía 0-1.
0: 4-3, pista 1-1 derecha, viento cruzado 200 grados 5 nudos, autorizado para aterrizar.
5: 1-8-5-0, contacto radar.
4: Central por el 1343.
1: Vía 3 arriba, Volaris, 1-8-5-0.
5: Soy Alfa Papalima Yulia, el contacto en México, 1-2-6-15, buen vuelo.
1: 15, buen día, Papalima Yulia.
0: Continúa aproximación a pista 1-1 derecha, me notificaré la pista libre.
3: Continuamos a pista 1-1 derecha y pendiente pista libre, no pasamos.
5: Aeroméxico 792, directo CDM.
3: Cuando CDM, Aeroméxico 792.
5: 1-8-2-1, descienda 1-3000 sin restricción.
1: 1-3000 sin restricción, por la 1-8-2-1.
0: Por el 1-2, 143, abandone vía Alfa 6, mantenga fuera de pista 1-1 izquierda.
8: No fue posible antes de Alfa 6, Volaris 1243.
0: Continúa de frente, abandone vía Alfa 2, Alfa, cruce trayectoria de pista 1-1 izquierda.
8: Alfa 2 y Alfa, cruzamos trayectoria de la pista 1-1 izquierda, Volaris 1243.
0: Rueda de Mike, 360, corto por derecha. Tránsito está próximo al desalojo.
3: Tránsito está corto por la derecha, corto para.

0: Romeo, Sky Pista 1-1 derecha, viento, viento calmo, autorizado para aterrizar.
1: Iba 3231, 18.
0: Taxi terrestre 121, décima 9. Tenga buena tarde.
2: Hasta luego.
0: Buenas tardes, volar 2-4-3. Libero México 6-3-1-4-1000 por 1-2000 directo a la venta.
1: Sí, 12 contacto oral, no para 1-1000, autorizada la aproximación.
2: Sí, derecha.
0: 1-1000, autorizado, sí, el detecto y 11 derecha. 1-1 derecha, NH30, décima 1-2.
2: Mitad 2, y 2-3-1.
3: Aeroméxico 792, podríamos volar a rumbo 340 y por posterior interceptar de trayectoria centro.
4: Sí, rumbo 340 y cuando posible.
0: Vía Charlie 1, si no posible, Papau.
3: 0 nivel y cuando posible, centro, virando por la derecha, Aeroméxico 792.
0: No es mala, tenga buena tarde.

0: 5034, pista 1 izquierda, intersección alfa 1-3, el viento calma, autorizado a despegar en el aire, contacte terminal 120 decimal 8, con vuelo.
1: Autorizado a despegar, pista 1 izquierda, intersección alfa 1-3, viento en el aire, vuelo 5034.
2: Guadalajara, buenas tardes, vuelo 743, 289, descenso 200, Pensano.
3: Líder Volaris 1743, contacto radar, descienda para 16000, UNH 13 decimal 12, espere ILS X-ray a 11 derecha.
2: Gracias, 16000, 3012, esperando ILS X-ray 11 derecha, ahora hizo 1743.
3: Volaris 1821, contacto aproximación 193, buen día.
4: Muchas gracias, Volaris 1821. Información Guadalajara, buenas tardes, Volaris 1821, abandona 15000 por 13000, información Charlie.
0: 231, pista 11 derecha, viento calmo, autorizado para aterrizar.
5: Listo, aterrizar, vida 3231.
4: Lado, la 182.

0: Mega Guadalajara, buenas tardes, Volaris 5034, abandona 6000 por 230, Mono Alto.
1: Buen día, Volaris 5034, contacto radar, Hacienda Vía 230 nivel.
0: Contacto radar, Ascenso Vía 230, Volaris 5034.

0: 12, esperando X-ray a la 1-1 a derecha, voladiz. 1705.
1: Guadalajara, voladiz. ¿Sería posible Gol Lima 5453?
2: Aprobado Gol Lima 553, descienda para 14000, voladiz 1743.
1: 14000 y aprobado Gol Lima 553, voladiz 1743.
0: Por favor, voladiz 1-8-1.
1: Descienda para 1-1000, utilizar la aproximación.
0: 1850, aproximadamente 10 millas más, disporaríamos directo por condiciones.
2: Recibido, hacienda 230 nivel, por ahí 1850.
1: Víctor, hotel Wisi, contacto 181 Torre.
0: 181 Torre, muchas gracias, Víctor Teluzque.

0: Guadalajara, muy buenas tardes, aquí está Víctor Hotel Whisky, ahora hacemos frecuencia código 1544 activado.
1: Excelsa Víctor Hotel Whisky, buenas tardes, pista 11 derecha, QNH 30, decimal 12, efectúa ruta Zapotlanejo, notifique sobre estadio.
2: 34, vía izquierda directo C.
0: Ruta Zapotlanejo y le llamo estadio, muy amable Víctor Hotel Whisky.
1: Víctor Hotel Whisky, ¿me confirma cuál es su procedencia?
0: Claro que sí, señor, de Querétaro.
1: ¿Del aeropuerto de Querétaro?
0: Somos de un privado de Querétaro, de favor, señor.
1: Pues, ¿cuál es la información del aeródromo?
0: Un aeródromo privado, señor.
1: Recibido.
2: Aeroméxico 792, contacte México 123, decimal 9, ¿un vuelo?
3: 239, buen día, Aeroméxico.
0: Pero es de Bravo 505, señor.
2: Volaris 1743, vuelo directo Olava, desciendo a 14000.
3: Olava 14000, Volaris 1743.
4: Miramos con Torre, Aeroméxico 623.
5: 181, buen día.
4: Torre Guadalajara, buen día, Aeroméxico 623 y el X-ray 11 derecha.
1: Aeroméxico 623, buena tarde, pista 11 derecha, viento 130 grados, 6 nudos, QNH 30, decimal 12, autorizado para aterrizar.
4: Autorizar 11 derecha, Aeroméxico 623.
2: Polaris 1850, contacte México 123, decimal 9, un vuelo.
4: 39, Polaris 1850, buen día.

0: Hola, es 1743, contraste aproximación 119 decimal 3. Buen día.
1: Segunda para 1-2-1.
2: 1-2-1, 1-2-1.
3: Prueba de desviación con posible sede en volar 5034.

0: Y de Guadalajara, Víctor Hotel Whisky.
1: Prosigue, Víctor Hotel Whisky.
0: ¿Será posible volar de Zapotlanejo directo a Central Park, de favor?
2: Gracias.

0: 118 1 Torre, buen día.
1: 181, Volaris 1821, buen día.
2: Volaris 1705.
3: Querido Víctor, Hotel Whiskey, ¿me confirma radial y distancia de su destino?
1: 172, por favor.
3: Aro México 623, abandone vía Alfa 6, cruce pista 11 izquierda, Alfa 5, contacto terrestre 121, décima de la vez. Tenga buen día.
4: Alfa 6, autorizable cruce de 11 izquierda, Alfa 5 y 21,
3: perdón. Oh, radar. Vuelve directo al Mateca, pista 11 izquierda, intersección Alfa 13.
1: T6.
2: Lima 513, desciendo para 16000 sin restricción, QNH 30 decimal 12.
1: Al noviembre, eco de autónoma, aproximadamente una milla, por favor.
5: Estoy al SX a la 11 derecha, Volaris 1761 derecha.
3: Víctor, el whisky aprobado, el QNH 30 decimal 12, si me confirma, aterriza en ese destino.
1: Entonces, posterior para la estación, de favor.
3: Señor Víctor, se lo notifique sobre el Central Park.
1: Estamos ya iniciando aproximación para Central Park, muy mal.

0: Guadalajara, buenas tardes, Valet 1821, ILS X-ray 11 derecha, 12 millas.
1: 0341,
2: buenas tardes, pista 11 derecha, el viento 140 grados 6 nudos, QNH 30 decimal 12, autorizado para aterrizar.
0: Aterrizar 11 derecha, Valet 1821.
2: 1175, pista 11 izquierda, intersección ASMA 13, viento 120 grados 5 nudos, autorizado a despegar en el área, contacte terminal 120 decimal, vámonos.

0: progreso 705, vira izquierda 10 grados, visita 10.000 pies, espero Lima 620.
1: Adelante para volar 1705.
0: ¿Y es posible ir por izquierda al rumbo 2000?
2: 1-2000.
1: 1705.
0: Rumbo 220 por la izquierda, 10.000 pies y espera el Colima 620.
3: Claro, buenas tardes, en Polaris 1752 o Tokio no Alfa, mandado a 6.000 por 230 bien.
1: Para el Golf Lima 620, Polaris 5, Polaris 1705.
3: 18 metros por la izquierda a Tokio, Polaris 1752.
1: Para una información y continuamos al 220.
4: Es 2072-40.
1: Polaris 1743, vamos a descender a 10.000.
2: Kilo Heavy Radar Contact, descend to Amula 1 Alpha QNH 30012, expect ILS X-ray approach runway 11 right.
4: Okay, 3002, expecting 11 right, we'll do the Amula 1 Alpha Giant 8120.

0: Alaris 1705, nos encontramos en BMC.
1: Sí, WA620, descienda para 9400, autorizada la aproximación.
0: 9400, y volamos al 620, Volaris 1705, autorizado la aproximación.

0: Radar aproximación, buenas tardes, Volaris 5631 290 por 240 hacia Muten.
1: Llega Volaris 5631, contacto radar, vuelo directo Golf Lima 550, descienda 16000 sin restricción, QN.
2: 1, abandone vía Alfa 6, cruce pista 11 izquierda, Alfa 5, contacto terrestre 121 decimal 9, buenas tardes.
0: 5016000 sin restricción,
2: izquierda Alfa 5, 9, restricción
0: 1, Volaris 5631.
1: Volaris 1761, ¿es posible volar a Dulno?
3: Sí, es posible volar a Dulno 1761.
1: Directo a Dulno, descienda 1-2000, Volaris 1761.
3: Directo a Dulno, 1-2000, Volaris 1761.
4: And a 120 request, they sent.
1: Descendo restricted to 16000, JN 8120, heading.
4: Okay, down to 16000, the rattle, JN 8120.
1: Mula 1 Alpha.

0: 1743, se dice la terminal 1814.
1: 1814, vale, 1743, muchas gracias.
2: 1761, contacto aproximación 193, buen día.
1: 193, volar 1761. Guadalajara, buenas tardes, volar 1743, 6 millas y el este, extraño derecho.
2: 3000.
3: Volar 1743, buenas tardes, pista 11 derecha, QNH30, decimal 12, viento calma, autorizado para aterrizar.
1: Gracias, autorizado para aterrizar, pista 11 derecha, volar 1743.

0: Tyrant 120, heavy contact approach control 119.3,
1: incre. 193, Jan 8120. Good day.
2: Es 1-7-5-2, ligera desviación por la izquierda, mejores condiciones, 15 millas, 20 millas.
1: 18-1, Volaris 1-7-0-5, buen día.
2: 1-7-5-2.
1: Chat 81-20 is 200, descent unrestricted to 1-3-1000.
3: 1-8-1-20, heavy rear, contact the direct to Olava, descent to 1-2000.
1: Torre, muy buenas tardes, Solaris. 1705 ILS X-ray 11 derecha.
4: Torres 705, buena tarde, continúe. Aproximación a pista 11 derecha. NH3 decimal 12.
1: Con 3012 continuamos a la 11 derecha, Solaris. 1705.

0: 743, abandone vía Alfa 6, cruce pista 11 izquierda, Alfa 5, contacte terrestre 121-19. Buena tarde.
1: Alfa 6, Alfa 6, a la pista 11 izquierda, Alfa 5, 21-19.
2: Torre de Guadalajara, buenas tardes, del Extra Bravo, Bravo Hotel Papa.
0: Presión 705, pista 11 derecha, viento calma, autorizado para aterrizar.
3: Autorizado para aterrizar, 11 derecha, Volaris, 1705.
0: Hotel Romer Sierra, buenas tardes, mantenga fuera de pista 11 derecha, tránsito 4 millas, final pista 11 derecha.

0: Sur de Guadalajara. Muy buenas tardes desde Extra Bravo Bravo Hotel Papa.
1: Extra Bravo Bravo Hotel Papa. Buenas tardes, señor.
0: Muy buenas tardes, Bravo Hotel Papa, helicóptero del 505. Me encuentro despegando de Andares. Me dirijo a su estación, activando 2624. Me dirijo a Zona Sur para datos y autorización, por favor.
1: Bravo del Papa, un helicóptero del 505, estimo una milla al ECO a las 11 de su posición, en rumbo Whisky. Se encuentra en la aeronave 5700 pies en descenso.
2: Pero el Whisky, con el tráfico a la vista, señor, estamos aquí sobre la Minerva, posterior a Central Park. Muchas gracias.
1: Recibido, Víctor, Hotel Whisky.
0: ¿Dónde lo capi?
1: Estación Corea H30, estimado, pendiente, mantenga el mismo código.
3: Anda para 1-3000.
0: Directos a Golf Lima, digo, Oscar Alzago. A la vista, tráfico.
2: Hola, capi, un gusto saludarlo.
4: Yo, desastre de vista.
2: Estamos, saludos.
4: 101, 1000, clear for the approach. And 1-1-1000, clear to the approach, runway 11, right, chat, A-1-2-2.
2: ¿Cuál es la dirección e intensidad del viento, por favor, en la estación, sir?
1: 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tenga pista 1-1 derecha, intersección Papa 3.

0: Bravo del Papa, código 2630.
1: Bravo del Papa.
0: 8702, abandone vía Alfa 6, cruce pista 11 izquierda, Alfa 5, contacto terrestre 121 decimal 9. Buenas tardes.
2: Trabajamos vía Alfa 6, cruzamos 11 derecha, izquierda, y vía Alfa 5, hola, 5, 1705.
0: Chabote Romeo Sierra, pista 11 derecha, intersección Papa 3, siento calma, comenzado a despegar, viraje por derecha, no te fijes la depresión.
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0: Polaris 1092, vea posición y mantenga pista 11 derecha, intersección Alfa 13.
3: 185285 en descenso 240.
0: Cierre intersección Alfa 13, Polaris 1092.
4: 6000 sin restricción, QNH 30 decimal 12, espere ILS extra pista 11 derecha, 260 en la velocidad.
0: 260, afirmativo, Polaris 1092, vaya posición y mantenga pista 11 izquierda, intersección Alfa 13.
1: Corrección.
4: Polaris 5631, contacte aproximación 193, buen día.
5: 193, buen día, Polaris 5631. Aproximación a, buenas tardes, Polaris 5631, 13.000 pies a Golfo Lima 552.
0: Listo, 631, contacto radar.
5: Contacto radar.

0: 761 181, servicio de radio.
1: 761, gracias, 1761.
0: Para 5631, cuando posible, vuelo directo a Duplo, descienda para 111.
2: Posible a Duplo y descendemos a 11.000, Volaris 5631.
1: Peso 092, pista 11 izquierda, intersección alfa 13, viento calmo, autorizado a despegar. En el aire, contacte terminal 120 decimal 8. ¿Un vuelo?
3: Autorizado el despegue, pista 11 izquierda, intersección alfa 13, en el aire 120 decimal 8, Volaris 1092, que tenga una excelente tarde. Hasta luego.
4: Aproximación Guadalajara, buenas tardes, Volaris.
5: Cabo Hotel Pampa, me encuentro ahora a 3 millas antes,
4: cruz. Charlie.
6: Volaris 1089, contacto radar, directo a Golf Lima 5.
1: Muy buen día, Volaris 1761, final, pista 11 derecha.
6: 730 decimal 12, espere y el SX repita.
1: No, no tengo la vista, notifique una milla.
4: Directos, Golf Lima 51, Hotel Pampa.
1: 06, rueda posición y mantenga pista 11 derecha, intersección alfa 13.
7: A ver, Shamay 11, right.
8: 11 izquierda, Volaris. 1006.
6: Decimo 1. Volaris 1089, 16.000 en el descenso.
1: Una aproximación a pista 11 derecha, QNH 30 decimal 12.
8: Aparece, Volaris 1061.
7: Flyaway, Shumway 11 right.
6: Hotel Quebec Whiskey, buenas tardes. Contacto radar, continúa el descenso 210 nivel y directo al Bor Guadalajara.
7: 8120 ILS runway 11 right.
1: 20 continue approach runway 11 right. Altimeter setting 30.12.
7: 2 continue approach chat 8120.
6: El cruce de 9000 por la izquierda directo a.
4: El cruce el Bravo Hotel Papa.
3: 9000 directo a aquí, Volaris.
1: Pistas 11 de presente posición, el viento calma y notifique en tierra, verifique la línea.
4: Autorizada cruz ambas pistas, viento calma y pendiente aterrizado el Bravo Hotel Papa.
1: Por eso 761 continúe, hay un helicóptero B-505, media milla al norte, efectuando otra cruce de trayectorias, pendiente de pista libre.
8: Pendiente de pista libre, volar 761.
9: Hotel Whiskey, de Central Park para el Marriott, de favor, y para cerrar la estación.
1: Confirme, Víctor Hotel Whiskey, ¿se dirige a Marriott?
9: Correcto, señor.
1: Víctor Hotel Whiskey, notifique cuando se dirija a la estación.
9: Gracias, le llamo a la estación, Víctor Hotel Whiskey.
1: 1761, a la vista, pista 11 derecha, viento, calma, autorizado para aterrizar.
8: Autorizado aterrizar 11 derecha, volar 1761.

0: Vuelo 5185, contacte aproximación 119 decimal 3. Buen día.
1: 119 decimal 3, Volaris 5185. Gracias, buen día.
2: Aproximación, Volaris 5631.
3: Paraíso 1006, pista 11 izquierda, intersección Alfa 13, viento calma, autorizado a despegar en el área de contacto terminal 120 decimal 8. Cúmalo.
4: Autorizado a despegar, pista 11 izquierda, 28 en el área, buen día, Volaris 1006.
5: 5185, vuelo directo Olava, descienda 1-2000.
1: Directo Olava, 1-2000, pies el descenso, Volaris 5-1-5.
6: El mar retar.
3: Víctor Hotel Whisky, notifique cuando se fija a Guadalajara.
6: Me llamó para la estación, me llamaron.
0: 8-9, descienda 1-4000 sin restricción.
3: 0-1, abandone vía Alfa 6, mantenga fuera de pista 1-1 izquierda, transito en carrera.
7: Alfa 6 para 1-1 izquierda, volaría 7-6-9.
0: Todas las estaciones QNH 3-0 decimal 1-1.

0: 076-1, cruce pista 1-1 izquierda, alfa 5, contacto terrestre, 121 decimal 9. Tengo muy buen día. De pista 1-1 izquierda, alfa 5, y 21, gracias.
1: 98120, runway 11 right, please come clear the line.
2: Well, right, clear to land, John 8120, thank you.
3: Laris 1006, dejando 5700 por 230.
4: Diego, Laris 1006, contacto radar, hacienda vía 230 nivel.
5: 185, hacienda 1000, autorizada la aproximación.
3: 06.
6: La autorizada la aproximación, Valaris 5185.

0: Volaris 5185, ¿le es posible volar a Cruz Lima 621?
1: Un momento, Volaris 585.
2: 1006, cambia código 1037.
1: Afirmativo, Volaris 5185, ¿sí es posible al 621?
0: Volaris 5185, vuelve al Golf Lima 621 y descienda a 10.000 pies.
1: Golf Lima 621 y 10.000, Volaris 5185.

0: Polari 5631, Proxima Golf Lima 621, Servicio Radio. Net 120 Heavy, back to runway via Alpha 2 Alpha, and contact ground 121.9.
1: Roger, Alpha 2 Alpha, 1219, contact 8120. Flight level 240.
2: Arctic 60 buen día, radar contact, this is MBA Mula 1 Alpha, QNH 3011, especially secret, runway 11 right.
1: Mula 1 Alpha, runway 11 right, ILS X-ray, Arctic 6060.
3: Torre Guadalajara, buenas tardes, Volpiz 5631, 8 millas ILS 11 derecha.
0: 5631, continúa 11 derecha, QNH 3012.
3: Continuamos aproximación de derecha, Volaris 5631.
2: Guadalajara, buenas tardes, Aeroméxico 240, deja 330 para 240 nivel. Vía. Aeroméxico 240, contacto radar, descienda vía X11, Alfa, QNH 3011, Spray LCX, pista 11 derecha. Gracias, descienda vía X11, Alfa, esperamos LCX a la pista 11 derecha, con 30. Correcto.
4: Aproximación Guadalajara, buenas tardes, Volaris 1731-265, descenso 240, información Charlie.
2: Hola, Volaris 1731, contacto radar, descienda vía...
0: 5631, pista 11 derecha, el viento 150 grados 6 nudos, autorizado para aterrizar.
4: 3011, el QNH, descenso vía Mezca 1 Alfa, esperando...
3: 631.
4: 1731.
2: Correcto, 1731, información Delta al aire.
4: Robert. Guadalajara, Volaris 1006, desviación rumbo 350 para la dirección al mal tiempo.
5: Entendemos, 193, Volaris 1089, buen día.
2: ¿Quién llamó?
4: Volaris 1006, solicitando rumbo 350 para evadir condiciones.
5: 89, 15000, descenso 14000, información Delta.
0: Volaris 1089, contacto radar, vole al Golf Lima 555, descienda a 12000 pies.
4: 06.
5: Sus Golf Lima 5800,
0: radio posición y mantenga pista 11 izquierda, intersección Alfa 13.
3: 5 están BMC.
5: 0 izquierda, afirmativo.
4: Volaris
0: 5185 en BMC, descienda a 8200, autorizado ILTF 11 derecho.
5: 8200 en BMC, autorizado, y el LSX 11 derecha, Volaris 5085.
6: Aproximación Guadalajara, el extra bravo hotel que ve whisky. Me autoriza volar directo Goyas, y de esta forma también libro mal tiempo.
5: 1620, Volaris 1089.
2: Volaris 1092, contacte Centro México 123.9, buen día.
7: Y 39, Volaris 1092, buen día.
6: Guadalajara, Víctor Hotel Whisky, despegando del Marriott. Si gusta, puedo tomar el corredor Juliet para la Osato.
2: 30 millas de Guadalajara, entonces podría volar.
6: Recibido a 30 millas de Guadalajara, directo Goyas, hotel que me whisky.
2: Correcto.
8: Estación Guadalajara, muy buenas tardes, Volaris 1891, desciende.
0: Hotel Whisky, buen día. Mantenga código 1544 y me repite de solicitud.
2: Mula 1 Alfa con NH 301.
6: La foto.
2: Derecha.
0: Recibido esta prueba.
8: 1 Alfa. 3011 esperando ILS X-ray, pista 11 derecha. 18.
0: Pista 11 izquierda, intersección Alfa 13, viento 170 grados, 592 autorizado para despegar 28 en el aire.
3: Próximo al Golf Lima 621, servicio radar
5: Cerebica. Alfa 13 en el aire 20.8, Volaris 1800, buen día.
9: 5185, muchas gracias, buen día.
3: Volaris 1089, descienda a 10.000 pies.
5: 10.000 pies, Volaris 1089.
0: 31 Alfa 6 y mantenga para pista 11 izquierda.
2: Volaris 1891, 10.000 pies.
8: Tola 15.000, Volaris 1891.
9: Torre Guadalajara, Bolivia, Volaris 5185, final 10 millas, ILS, pista 11 derecha.
0: 5185, continúa pista 11 derecha, QNH 3012.
9: Con 3012, continuamos aproximación 11 derecha, Volaris 5185.
0: Pues,
3: 631, cruce pista 11 izquierda, Alfa 5, terrestre 21-9, buen día.
10: Cruzamos a pista 11 izquierda, Alfa 5, 21-9, gracias, buenas tardes.

0: Destinación Guadalajara, buen día, volar son 800, abandona 7000 en ascenso de vía Autoquia 230.
1: Hola, Volaris 1800, contacto radar, Hacienda Vía 230.
0: Contacto radar, Hacienda Vía 230, Volaris 1800.
1: Volaris 1731, reduzca velocidad 240 nudos, descienda 16000 sin restricción.
2: 240 reducción, 16000 sin restricción, Volaris 1731.
3: 9400, autorizado ILC, exorcista 11 derecho.
0: 400, autorizado, sí.
4: 95185, pista 11 derecha, 10.080 grados, 5 nudos, autorizado para aterrizar.
5: Autorizado a aterrizar, pista 11 derecha, Volaris 5185.
1: Aquí 6060, contact approach control 119.3.
6: 119.3, RT 6060, good day.
1: Buen día.

0: approach Arctic 6060, 16000, descending 12000 direct to lava with Charlie.
1: Arctic 6060, buen día, radar contact, descend 211000, fly direct to Colima 620.
0: Descend 11000, direct 620 Arctic 6060.
2: Corrigiendo altitud total, caballero.
3: Polaris 1006, contacte Centro México 123.9, buen vuelo.
4: 23, buen día, Polaris 1006.

0: 6-6-6-2-6-1-1000.
1: Hotel Quebec Whiskey, directo.
2: Directo, Bruce, Hotel Quebec Whiskey.
3: Flight 5185, abandone vía Alfa 6, cruza 11 izquierda, Alfa 5.
4: Autorizado vía Alfa 6 y autorizado el cruce de la pista 11 izquierda y continuamos por Alfa 5, Volaris 5-1.
3: Alfa Victor Hotel Whiskey, cruce el campo a través de Torre a plataforma sur del Licuardo, ¿correcto?
0: Correcto, señor.
3: Se ha aprobado el cruce y el viento 150.5, verifica el área libre.
0: 150.5, autorizado el cruce por la Torre. Muchas gracias, Victor Hotel Whiskey.
3: Play 5185, contacto terrestre en 21-9.
4: Terrestre 21-9, Volaris 5185, gracias, buen día.
1: Polaris 1891, contacte aproximación 119.3, buen día.
5: Uno, servicio radar frenado, contacte a Torre 118.1, buen día.
4: Muchísimas gracias, 18-1 con Torre, Volaris 1089. Y queremos agradecerles su buen trabajo en los vectores de evasión del Vuelo.
5: Para servirle, señor, buen día.
4: Luego.
6: Aproximación Guadalajara, muy buenas tardes, Volaris 1891, desciende 16600 por 1-3000.
4: 6118.
5: Buenas tardes, contacto radar, descienda a 1-2010.
6: Es 1-2000, Volaris 1891.
3: 6-1-0-8-9, continúa aproximación, pista 1-1 derecha, QNH 3-0-1-2.
4: 3-0-1-2, continúa la aproximación 1-1 derecha, Volaris 1-0-8-9.
1: 731, descienda sin restricción para 13000, contacte aproximación 119.3, buen día.
7: 660, descend to 9400, pure ILS X-ray, approach runway 11 right.
8: Descend 9400, cleared ILS X-ray, 11 right, runway 6060.
1: Aeroméxico 240, descienda sin restricción para 14000 pies.
0: Descenso sin restricción 14000, Aeroméxico 240.
1: Correcto, espere cortar la aproximación.
0: Nada, gracias.
5: Volaris 1891, vuelo directo a Sublima 620, mantenga 1-2010.
6: Directo a Sublima 620, mantenga 1-2000, Volaris 1891. Aproximación, buen día, Volaris 1-7-3.
3: 089, pista 1-1 derecha, viento 1-3-0 grados, 5 nudos, autorizado para aterrizar.
5: Volaris Sublima 554,
4: derecha, Volaris 1089.
5: En restricción.
6: Sin restricción, 1-3000, directo Golf Lima 554, Volaris 1731.
1: Aeroméxico 240, reduzca 250 nudos.
0: 250 indicado, 240.
5: Servicio en plataforma sur.
3: Gracias, doctor, servicio. Tengo buen día.
0: Muy amable.

0: Guadalajara, buen día, Viva 3121, en descenso, andana 260 por 240.
1: Hola, Viva 3121, contacto radar, descienda vía Mula 1 Alfa con H3011, Spray LCX, repista 11 derecha.
0: Gracias, descenso vía Mula 1 Alfa, esperando LCX, Spray a la 11 derecha con 3011, Viva 3121.
1: Polaris 1800, contacte Centro México, 123.9, buen vuelo.
2: 09 indicados, y espere call, firma 620.
3: Haciendo 220, Polaris 1731, y pendiente call, firma 620, por las condiciones sobre este fijo, Polaris 1731.
2: Correcto. Volaris 1891, descienda a 10.000 pies.
1: Estación 119.3, buen día.
4: 19.3, aproximación a Aeroméxico 240, igualmente.
5: Aproximación Guadalajara, buenas tardes, Aeroméxico 240, deja 18.000 para 14.108.
2: Aeroméxico 240, buena tarde, contacto radar, descienda a 14.000 pies.
5: Gracias, descenso 14.000, Aeroméxico 240.
3: Aproximación Volaris 1731, posible mantener fijo directo en esta en este rumbo 30 millas más, posterior por la izquierda para esperar el 621.
2: Correcto. R6-6060, overcall prima 621, radar service is terminated, contact tower 118.1, great.
6: Tower 118.1, R6-6060, great. Tower Arctic 6060 cleared ILS 11 right.
7: Arctic 6060, continue approach runway 11 right, UNH 3012.
6: Arctic 6060.
7: Polaris 089, abandone pista vía Alfa 6, cruce 11 izquierda, Alfa 5.
8: Alfa 6, cruce 11 izquierda, Alfa 5, Polaris 108.
7: Correcto, pues cruce contacto terrestre en 219, buen día.
2: Autorizado ILS.
8: Buen día.
2: A derecho.
3: 400 autorizado ILS X-ray 11 derecho, Polaris 189.
7: Bueno, presión, buen día, se les alojo en área, ¿verdad? Se venga a la pista 11 derecha para revisar.
2: Aeroméxico 240, vuelvo Lima 562, mantenga 14.000.
5: Golf Lima 562, 14.000, Aeroméxico 240.
2: Volar I731, ¿es posible volar Golf Lima 620?
3: Negativo al momento, por eso no tiene 3-1.
2: Rápido, cuando libre de mal tiempo, vuelve directo a Golf Lima 620.
3: Cuando libre es Golf Lima 620, Volaris 1731.
0: Y Guadalajara, Volaris 1731.
2: Volaris 1731, prosiga.
0: Gracias, nos gustaría mantener el rumbo 20 millas, posterior por izquierda, posterior esperar el 621 vectores, por favor. Hay una zona de mal tiempo muy grande entre Olava y el 620.
2: Sí, está bien. Volaris 1891.
3: ¿Te confirma para el 1891?
2: Me confirma condiciones en esa área.
3: Tuvimos una zona de precipitación ligera.
7: Elemento de esta loja en pista 1-1 derecha.
3: Exacto.
2: Recibido. Copió Volaris 1731.
0: Correcto, y esperamos.
2: Volaris 1731, viria a su izquierda al rumbo 1.
7: 1-1 right. Wincon, clear to land.
6: Clear to land, 1-1 right, Arctic 6060.
3: 1-6-2-1, Volaris 1731.
2: Volaris 1731, descienda a 10.000 pies.
3: 10.000, Volaris 1731.

0: Aeroméxico 240, ¿no? ¿Qué velocidad?
1: Buenas tardes, Viva 2134, 310 para 240, información del TAP.
0: Velocidad a 200, no duplica.
2: 134, contacto radar, desciende vía Mesca 1, Alfa con H3011, Spray LCS, pista 11 derecha.
1: Está 11 vía Mesca 1, Alfa al descenso, Spray LCS, 11 derecha, Viva 2134.
2: Correcto, Viva 3121, contacte aproximación 119.3, buen día.
1: Aproximación 193, Viva 3121, gracias, buen día. Aproximación Guadalajara, buen día, Viva 3121 en descenso, próximo a señalar 16000.
0: Viva 3121, contacto radar, mantenga 16000 pies.
1: Tenemos 16000 pies, Viva 3121.
3: Para operaciones ingresa pista 11 derecha. RTX 6060, back to runway via Alpha 6.
0: Contacto a torre 118.1, tenga buen día.
1: 891 flow.
3: Correct.
0: Volaris 1731, la exposible rumbo 160.
1: Afirmativo, Volaris 1731.
0: Volaris 1731, rumbo 160 y espere problema 62.
1: Milla TLS 11 derecha.
3: Volaris 1891, continúa 11 derecha, UNH 3012, revisión de rutina en proceso, le llamo en final corto.
1: Contamos a la 11 derecha, me confirma el altímetro, por favor.
3: 30 decimal 1232.
1: 12, 1899.
0: Problema 554, mantenga 16010.
1: Directo al Golf Lima 554, mantenemos 16000, Viva 3121.

0: 17311, 1000 alcanzando 10000.
1: Recibido, mantenga 10000, polarizando 7311.
0: Entiendo, 1731.

0: polarísimo 731, descienda a 8600 pies.
1: 8600, polarísimo 731.
0: Aeroméxico 240, vire por su derecha al Golf Lima 62.
2: En alfa 8.
0: Descienda a 10000 pies.
3: Y 10000 pies, descenso a Aeroméxico 240.
0: Por su Golf Lima 620.
3: Golf Lima 620, Aeroméxico 240.
0: Viva 3121, vuelve al Golf Lima 555.
2: 891, pista 11 derecha, viento calma, autorizado para aterrizar.
1: 512, derecha, Volaris 189.
0: Volaris 1731, está en condiciones de vuelo visual.
1: Afirmativo, Volaris 1731.
0: Volaris 1731, en BMC, descienda a 8200, autorizado ILCX, pista 11 derecha.
4: Buenas tardes, Citation X-Ray, Alfa, Víctor, Hotel Oscar. 300 en descenso 240, información Delta.
5: Hola, buena tarde, Israel Radicto Hotel Oscar, contacto radar, descienda vía Mesca 1 Alfa con H3011, spray LCX, a pista 1-1 derecha.
4: Recibido contacto radar, descenso vía Mesca 1 Alfa, 30, 11 el altímetro, esperando ILS X-Ray, 11 derecha, Víctor Hotel Oscar.
0: ILS, pista 1-1 derecha.
3: Gracias, con BNC 9400, el descenso de autorizados y LCX-Ray, pista 1-1 derecha. 5.

0: Activa 3204, rueda pues, mantenga pista 1-1 izquierda, intersección Alfa 1-3.
1: Rumbo 170, yo soy riesgo clima 621, mantenga 1-2-3.
2: Muy bien, por la izquierda rumbo 170, está dando clima 621, mantenemos 1-2000, IVA 312.
0: Correcto. 891, la nueva pista vía Alfa 6, cruce a su izquierda, Alfa 5.
1: Reduzca velocidad a 1-8-0-9-3, usamos
3: 11-0 ya. Indicado, Sarmisco 2-0.
0: Bueno, operaciones más elementos, ingresa pista 1-1-derecha.

0: Polaris 1005.
1: Aproximación Guadalajara, buenas tardes, Polaris 10025.
2: Terrestre 121, decimal 910.
0: 1005, contacto.
1: 18915,
0: descienda para 13000. Sin restricción con H3011, espere interceptar, intercepte el descenso vía Amula 1 Alfa en el 551, esperando ILSF 11 derecha.
1: Apoyo, pro. Entrado, volamos directo con Lima 551, ahí interceptamos la llegada.
2: Autopista 1 izquierda, intersección Alfa 13, viento calmo. Autorizado para despegar en el aire contacto de salida, 120, decimal 8, buen día.
3: Autorizado el despegue, pista izquierda, Alfa 1328 en aire, muy buen día, viva 304.
0: La Polaris 144, buen día, contacto radar, descienda 12.
4: Polaris 1731, final 9 millas, 11 derecha.
0: Descenso vía X11 Alfa. Espere aproximación y el SSL.
2: Aproximación pista 11 derecha, QNH30 decimal 15. Revisión de rutina en proceso, le llamo final corto.
4: Confirma 3015 y reducción a mínima, Polaris 1731. 00,
2: esperando aproximación. 3011-3011.
4: 3011, Polaris 1731.
0: Correcto, 144, confirmo pista.
2: Alta madre, buen día, mantenga fuera de pista.
5: 30.
2: Tomé el tema de que es posible salir de pista 11 izquierda, intersección Alfa 10.
1: Confirma 200, correcto, a nivel.
0: Polaris 144, correcto.
2: Pista 11 derecha, red de vía Alfa 10. Posición y mantener pista 11 izquierda, intersección Alfa 10.
0: Viva 2134, reduzca 2302.
1: Perfecto, indicado, viva 2134.
3: Guadalajara, buenas tardes, viva 3204, rumbo de pista, Otoki 1 Alfa, 6200 por 230.
5: El Golf Lima 621 con 10000 pies.
0: Vía 230.
1: Volamos directo a la Lima 621 con 10000, viva 310.
3: 3204.

0: Querétaro del Oscar, reduzca 250 nudos, descienda sin restricción para 1-6000.
1: Para Roma del Tamaño, está 1-1 izquierda, intersección alfa 1-0, viento calma, autorizado para despegar, gracias, izquierda, notifica sobre estadio.
2: 8600, viva 3-1-2.
1: Aeroméxico 240, reduzca velocidad a 1609, se ubica.
0: 160, 240.
1: Aeroméxico 240 y en Rojo Lima 621, servicio radar terminado, contacta con 731, pista 11 derecha, viento calma, autorizado para aterrizar.
3: Aterrizar 11 derecha, horadísima 131.
1: Horadísima 390, red posición y mantenga pista 11 izquierda, intersección alfa 13.
0: Polaris 1005, contacte aproximación 1-1-240, final y el ESEC de pista 1-1 derecha.
1: 405. México 240, continúa aproximación pista 1-1 derecha, QNH 30 decimal 1-1.
2: 1005, 190, 3000, vía Amula 1 Alfa, información delta.
0: Descienda para 1-7000 pies sin restricción, QNH 3011.
1: Mantenga 1-2000 pies. Polaris 1390, pista 1-1 izquierda, intersección alfa 1-3, viento calmo, autorizado para despegar en el aire, contacte salidas 1-2-0, decimal 8, buen día.
2: 1-0-0-5.
4: 1 izquierda, intersección alfa 1-3, en el aire 1-2-0-8, Polaris 1-3-0, buen día.
1: Viva 3-1-2-1, en BMC, descienda 8-200, autorizado ILSX, pista 1-1 derecho.
2: En BMC, descenso 8-200, autorizado ILS Zulu, pista 11, ILS X-ray, pista 11 derecho, 3-1-2-1.
5: 5-3, volando directo Golf Lima 550-290 por 240.
1: 4, contacto radar, vole directo Golf Lima 554, mantenga 1-6000 pies.
0: Golf Lima 550, en ese punto intercepta el descenso vía mezcla 1 alfa, esperando.
1: 3-1, abandone pista vía alfa 6, mantenga para de pista 1-1 izquierda.
0: Por tráfico.
3: Para pista 1-1 izquierda, para eso 1-7, 3.
5: Lima 550, para reanudar la aproximación vía mezcla, la...
1: 1-1 izquierda para revisión.
5: Estando ahí el S1-1 derecha.
0: Correcto, Aeroméxico 653.
1: Aeroméxico 240, pista 1-1 derecha, viento calma, autorizado para aterrizar.
0: Gracias, autorizar pista 11 derecha, Aeroméxico 240.
1: Polaris 1731, cruce pista 1-1 izquierda, redevía alfa 5, contacte terrestre 1-2-1 decimal 9.
3: Continuamos vía Alfa 6, autorizado cruce 1-1 izquierda, Alfa 5, 21, Volaris 1-7-3-1, buen día.
2: Ciudad de Guadalajara, buenas tardes, Volaris 1-3-9-0, ascenso 6010 por 2-4-0.
0: Hola, Volaris 1-3-9-0, buen día, esto radar, hacienda vía.
2: Ascenso vía, Volaris 1-3-9-0.
1: Viva 3121, próximo al Golf Lima 621, servicio radar 39, contacta Torre 118.1, buen día.
2: Gracias con Torre 18.1, Viva 3121, buen día.

0: Juanillo, IVA 3121, INSX, rayón C, derecha.
1: IVA 3121, continuamos con información, pista 11 derecha, Juanillo, H30, decimal 1.
2: IVA 3118, somos
0: IVA 3121.
3: Correcto, Hotel Quebec Whiskey.

0: helicóptero del Oscar, contacte aproximación 119.3, buen día.
1: 19 decimal 3, Víctor del Oscar.
2: Para México 240, van a necesitar vía alta, cruce una izquierda alta, México.
1: Alfa Víctor Hotel Oscar 16000 turbulencia ligera continua en el área.
2: Radar, vuelve al 2 Lima 553, mantenga 16010.
1: Recibido, volamos directo Golf Lima 553, mantenemos 16.
2: Menos 1, pista 1 derecha, viento calmo, autorizado para 30. Hacienda a 10010.
3: Brecha 3-1-2-1.
2: México 240, contacto terrestre en 121 de España.
3: Lima 2134, descienda a 12010, se produce velocidad a 2.30.
4: Tenemos 2.30 indicados, descendemos para 12, Lima 2134.
3: Recibe.
0: Aeroméxico 653, reduzca 2502.
5: 2502, adecuado 2503.

0: Aero México 653 descienda para 16.000 pies sin restricción con H3011.
1: 1621.
2: 16.000 pies sin restricción 3011, Aero México
1: 653. 1005. Viva 2134, reduzca velocidad a 2009 indicados.
3: 200 indicados, viva 2134.

0: Greg, na pista 1-1, derecha.
1: Sin restricción.
2: Pesa 1-2 mil sin restricción, Víctor Teloca.
3: 1-4-5, pista 1-1 izquierda, viento calmo, autorizado para despegar en el área de contacto, salida 1-2-0, decimal 8, buen día.
0: Yo, México, 6.
3: 1-1 izquierda, 28
1: en el área de contacto, 2-4-0. ¿Cómo están, BMC?
4: 1-8009,
1: Víctor, de casi 5. Polarísimo 005, BMC, desciende 0-200, autorizado ULSX y a la pista 1-1 derecho.
3: Viva 3-1-2-1, abandone esta vía alfa 6 y mantenga para de pista 1-1 izquierda.
4: Antes pista 1-1 izquierda, viva 3-1-2.
0: Polaris 1-4-4, continúa el descenso sin restricción para 1-3000 pies.
1: Víctor Teloca, abre su izquierda rumbo 220.
3: 3, regresa sobre pista 1-1 izquierda, posición y mantener.
5: Pasa sobre pista 1-1 izquierda, posición y mantener, viva 7-4-3.
2: 1, requerir 3 millas más para poder venir por la izquierda, Víctor Teloca.
3: La operación es en Alfa 5, ingresa pista 1-1 izquierda.
0: Aeroméxico 783, descienda sin restricción para 1-4000 con H3011.
4: 1-4000 con 3011 sin restricción, Aeroméxico 783.
3: Puse pista 1-1 izquierda, Alfa 5, contacto terrestre 21, buen día.
4: Puse pista 1-1 izquierda, Alfa 5 y terrestre 21, viva 3-1-2-1, gracias, buen día.
3: Salir Guadalajara, buen día, Aeroméxico 245, dejando 6-200 para 230, Emilio.
0: Aeroméxico 245, contacto radar, ascienda vía 230.
3: Contacto radar, ascenso vía 230, Aeroméxico 245.

0: Vivaros 1-3-4, cuando sea posible, vuelo de Golf Lima 621 con 1-0 mil pies.
1: Romeo Delta Mike, ahora sobre estadio.
2: Bueno. Sí, que regresa a la estación, Romeo Delta Mike.
1: Teniente retorno, Romeo Delta Mike.
3: Acá por la 1-4-0-1, descenso 2-0 por 2-4-0.
0: Para el terminado, contacta Torre 118.1, tenga buen día.
4: Busca 2-3-0 nudos.
2: Gracias por el apoyo, buen día.
3: 4-4.
4: La Volaris 1401, contacto radar de Siena vía Ixon 1 Alfa, con H3011, Spray LC X-Ray 11 derecha.
0: 134, standby set.
3: Con 3011, descendemos vía Ixon 1 Bravo y esperamos 10 X-Ray.
5: Hola, buenas tardes, Volaris 1005 en ILC X-Ray 11 derecha.
4: 1401, descienda vía Ixon 1 Alfa, pista 11 derecha, Spray LC X-Ray.
2: Volaris 1005, continúa aproximación, pista 11 derecha, QNH 3011.
5: 3011, contamos aproximación 11 derecha, Volaris 1005.
2: Viva 7433, pista 11 izquierda, viento calma, autorizado para despegar en el aire contacto, salidas 120 décima 8, buen día.
4: 653, reduzca 2.
3: Aire contacto, 0 décima. 128 décima 9, viva 7433.
4: 9, buen vuelo.
3: Décima 9, Volaris 1390, buen día.
2: 128 en el aire.

0: Polaris 144, reduzca 210 nudos, contacte aproximación 119.3, buen día.
1: 19.3 y reduciendo 210, Polaris 144.

0: Guadalajara, buen día.
1: 05, pista 1-1 derecha, viento calma, autorizado para aterrizar.
0: Un momento, Aeroméxico.
2: 11 derecha, Volaris 1005.
0: 53, descienda 14000.
3: Directo al 553-14000, Aeroméxico 683.
0: Correcto, Viva 1398, buen día, contacto radar, descienda vía Ixon 1 Alfa, con el H3011, estrella LCS, pista 1-1 derecha.
4: Buenas tardes, Volaris 144, alcanzando 13000 pies, 210 indicado.
0: 398.
5: 4, buenas tardes, contacto radar.
0: CXI 11 derecha, descienda vía Ixon 1 Alfa, Viva 31398.

0: Espero que confirme 621.
1: Pista 11, derecho de Iván 398.
0: Estás esperando Golf Lima 621, Víctor de los.
1: Entra a DLC Street, Viva 1398.
0: Venga a 11 pies, espera cortar aproximación.
2: Hola, buen día, Viva 7433, en ascenso 6000 pies por 230, salida CDA 1-Alfa.
3: Hola, Viva 7433, buen día, contacto radar, Hacienda Vía 230.
0: No tenga buen día.
2: 230, Viva 7433, buen día.
3: Aeroméxico 783, contacte aproximación 119.3, buen día.
4: Buenas tardes, Viva 2134, Golf Lima 621.
3: Una para 16000 sin restricción.
5: Y descenso 1 mil horas, 14.
6: 4, continúa aproximación, pista 11 derecha, QNH 30 decimal 11.
3: 119.3, buen día.
7: 119.3, al micro 653, hasta luego, buen día.
0: Hotel Oscar, por el Golf Lima 621, con 10 mil pies. 621 con 10000, Víctor de los Cabos.
7: Aproximación Guadalajara, muy buenas tardes, amigo 653. El descenso 1HP con los 1000 pesca 1 alfa.
0: Aeroméxico 653, contacto radar, descienda a 16000 pies.
7: Descenso 1610, amigo 653.
0: Aeroméxico 783, descienda sin restricción a 12000 pies.
5: Hasta 12000 sin restricción, Aeroméxico 783.
0: Víctor de los Cabos, están BMC.
8: Afirmativo, Víctor de los Cabos.
0: Víctor Oscar en BMC, diciendo 800, autorizado en el estrecho y a la pista 11 derecho.
8: 800 en BMC, autorizado CLS X-Ray, 11 derecho, Víctor Oscar.
6: Con la pista 1005, abandone pista vía Alfa 6, cruce 11 izquierda, Alfa 5. En Alfa 5, contacta terrestre 219, buen día.
5: Cuidado por el pase, con la pista 144. Alfa 5 y Alfa 5. 9, buen día, Brari.
7: 1005.

0: Aeroméxico 783, cancele la llegada, vire por 3-4, pista 1-1 derecha, viento calma, autorizado para aterrizar.
1: Aeroméxico 783, ponce derecha, viva 2-1-3-4, muchas gracias.
0: 5.
2: Aeroméxico 245, prosiga.
0: Gracias, solicitando rumbo 145 por condiciones, aproximadamente 15 millas.
2: Rumbo 145, ¿le sería posible checar a Toxo por tráfico?
3: Pero no los indicados.
0: Un segundo.
1: 9-0, volaris 144.
0: Sí, sí, posible. Continuamos a Toxo.
2: Si continúe hacia Toxo, tiene tráfico a su izquierda el México 245.
1: Por 220, Aeroméxico 783.
0: Guadalajara, volaris 1101, dejando 290 por 200 a Mula 1 Alfa. Información de esta.
2: La Volaris 1101, contacto radar, descienda para 200 en Golf Lima 552, intercepta el descenso vía Mula 1 Alfa, esperando aproximación ILSX a pista 11 derecha.
0: Bueno, ILSX 11 derecha en Golf Lima 552, intercepta descenso vía Mula 1 Alfa, Volaris 1101.
2: Correcto, Volaris 1101. ¿Y cuál es su velocidad a presente?
1: 1-4-1.
2: Recibida.
4: Víctor Hotel Oscar, próximo al Golf Lima 621, servicio radar terminado, llama a Torre 18-1, tenga buena tarde.
5: Recibido, contacto 18-1, Torre, Víctor Hotel Oscar, y muchísimas gracias, excelente vector.
4: Gracias, mi amor.
5: Torre Guadalajara, muy buenas tardes, Station X Ray Alpha, Víctor Hotel Oscar, próximo al Golf Lima 621.
0: Aviso a México 245.
6: Víctor Hotel Oscar, con una aproximación, pista 1-1 derecha, QNH 30 decimal 1-1.
5: 30-11, y continuamos aproximación a la pista 11 derecha, Víctor Hotel Oscar.
2: 1000 pies, QNH 30-1-1.
1: 8000 pies, descenso y 30-1-1, Volaris 1-4-0-1.
2: En negativo, Volaris 1-4-0-1, descienda para 1-7000
1: pies. 1-7000
2: pies,
1: Volaris 1-4-0-1.
2: Correcto. Y para el Volaris 1101, descienda 1-8000 con H3011. 1
4: con 8600 pies.
0: H3001, Volaris 1101 y para el H3011.
2: Correcto.
6: Viva 234, abandone pista vía Alfa 6, cruce pista 11 izquierda, Alfa 5.
1: Alfa 6, cruce 11 izquierda, Alfa 5. Viva 2134.

0: Aero México 653, descienda a 13000 sin restricción.
1: De Alfa Víctor Hotel Oscar, piso 11 derecha, viento calma autorizado para aterrizar.
2: Profesor, con viento calma, la 11 derecha, Víctor Hotel Oscar.
0: Muy bien.
3: 7433, rumbo 310.
1: 2134, contacto terrestre, 121 decimal 9.
3: Tiempo directo a radar.
4: Bueno, bueno. 310, libre de más tiempo directo radar, viva 7430.
0: Pista 11 derecho.
3: Volaris 1101, descienda sin restricción para 14000 pies.
0: Aeroméxico 653, pasa velocidad a 200 nudos indicados.
1: 200 indicados, Aeroméxico 653.
3: Viva 7433, libre de mal tiempo directo a USDAP.
4: Libre de mal tiempo directo a USDAP, viva 7433.

0: continuación Guadalajara, Volaris 1203, dejando 268 por 240.
1: Volaris 1203, contacto radar, descienda para 200, espere vectores para aproximación LSX Ray 11 derecha.
0: 181, Volaris 144, Valeria. LSX de la 11 derecha, Volaris 1203.
1: Correcto, 1203 y reduzca velocidad 250 nudos.
0: 2, Volaris 1203.
2: Aeroméxico 653, vire por su izquierda, la confirma 621, descienda a 10010.
0: Directo, Torre Guadalajara, muy buena tarde, Volaris 144 y LTX Repista 11 derecho.
1: 103, buen día.
3: Volaris 1242, ¿se encuentra listo?
2: Aeroméxico 783, ¿están BMC?
3: Volaris 1242, pista 11 izquierda, intersección Alfa 13, viento calmo, autorizado para despegar, 28 en el aire, buen día.
0: Guadalajara, Volaris 1101, dejando 220 por 14010, volando al Golf Lima 552.
2: Volaris 1101, contacto radar, vuele rumbo 130, descienda 12000 pies, espere Golf Lima 621.
0: 130, descenso 12000 pies, volando al Golf Lima 621, Volaris 1101.
3: Víctor Hotel Oscar, abandone vía Charlie 1 y contacto terrestre 219.
1: Esto, contacto México 297433.
4: 239, gracias, buena tarde.
1: Volaris 1203, cancelé la llegada, mantenga el presente rumbo, va a recibir vectores por el sur para la aproximación y el eje extra de la pista 11 derecha. Mantenga 200 y el presente rumbo.
3: Volaris 144, continúa 11 derecha, QNH 30 decimal 11.
2: ¿Qué velocidad?
0: Descenso
1: 1, continúa el descenso sin restricción para 13000 pies.
5: Tenemos descenso sin restricción a 13000 pies, Volaris 1401.
1: Restricción para 13000.
6: Descenso.
3: Volaris 144, pista 11 derecha, viento calma, autorizado para aterrizar. Volaris 1870, regresa sobre pista 11 izquierda, posición y mantener.
0: Regresamos con pista 11 izquierda, posición y mantener, Volaris 1870.

0: Polaris 1203, mantenga el presente rumbo a interceptar el curso 330 a TAP.
1: Bravo, Hotel Romo Sierra, sobre Paco, solicito instrucciones de aproximación y aterrizaje.
2: Hasta 330, Polaris 1203.
3: 1-1 derecha, QNH 3011, notifica sobre pirámides.
0: 1-8, 1010, QNH.
1: Pista 1-1 derecha, notifica pirámide, QNH 3011, Hotel Romo Sierra.
0: Pues descienda para 1-8, 1018,000 y el altímetro 3011, 3011.
1: Afirmativa del 653. 1-8,000 y QNH 3011, Volaris 1203.
4: 1-1 derecha.
5: EBC 68, es autorizado y LX 1-1 derecha, Ravico
6: 6. Empiri 1 Alfa, dejando 7400 por nivel 2-0, ascenso vía.
7: Senco Vilma 621, servicio radar terminado, contacto a torre 118.1, tenga buena tarde.
6: Contacto radar y a 12-0, Volaris 1-2-4-2, gracias.
0: Polaris 1-4.
3: Polaris 1-4-4, abandone pista vía Alfa 6, cruza en su izquierda Alfa 5.
1: Desde, regresamos a 2-3-0. Para Volaris 1-1-1-4-0.
6: 8-3 y el SX y a la 11 derecha.
0: 3-0-1-2.
3: Pero México 783, continuamos con aproximación, pista 1-1 derecha, QNH 3-0 decimal 1-1.
6: 0-3, por favor, continuamos 11 derecha, México 783.
3: 1-4-4, contacto terrestre 1-2-1 decimal 9.
0: Hasta que intercepte el curso 3-3-0 a DATSO.
5: 3-3-0 hacia DATSO, gracias.
0: Correcto, viva 1398, reduzca 230 nudos.
8: 230 nudos, viva 1398.
7: Descienda 10.000 pies.
1: 10.000 pies, Volaris 1101.
3: Aeroméxico 783, pista 11 derecha, viento calma, autorizado para aterrizar.
6: Aterrizar 11 derecha, Aeroméxico 783.
1: Próximo descenso de Guadalajara, buenos días. Tardes, Volaris 1401, en descenso para 13.000 pies.
7: Volaris 1401, contacto radar, mantenga 13.000 pies.
1: Andaremos 1-3000 pies, Volaris 1401.
0: Volaris 1203, descienda sin restricción para 1-5000 pies.
7: 2-0, descienda a 1-2000 pies.
6: Sí, Volaris 1203.
1: Damos rumbo 3-2-0 para esperar con Lima 6-2-0 y descendemos 1-2000 pies, Volaris 1401.
7: Correcto.
4: Volaris 1101, velocidad de aproximación normal, muy amable.
1: A velocidad normal, Volaris 1101.
0: Vivo 1398, contacte aproximación 119.3, buen día.
8: 193, vivo 1398, buen día. Aproximación Guadalajara, buen día. Viva 1398, en descenso sin restricción a 13000 con información delta a bordo.
0: Paris 1203, rebuscados 30 nudos.
7: Problema 561, mantenga 13000 pies.
8: Con 1-3000 pies, volamos directo al Golf Lima 561, viva 1398.
7: Aeropágico 653, próximo al Golf Lima 621, servicio radar terminado, contacta Torre 118.1, buen día.
5: Torre 118.1, Ameco 653, hasta luego, buen día.
6: Guadalajara, muy buenas tardes, Centro y Alfa, Alfa Lima, Víctor con Delta, dejando 26 por 243.
0: Esto es Alfa, Alfa Lima, Víctor, muy buenas.
5: Buenas tardes, Ameco 653, virando final. ILS X-ray 1-1 derecha.
0: NH 3011, continúe directo Golf
3: 7-0, pista 1-1 izquierda, viento calmo, autorizado para despegar en el área de contacto en salidas 1-2-0, decimal 8, tenga buen día.
6: Autorizado despegue, pista 1-1 izquierda, 28 en medio, 1-8-5-0, volando directo al Golf Lima 5-0.
3: Nueva aproximación, pista 1-1 derecha, QNH 3-0, decimal 1-1.
5: 1-1 derecha, Rico 653.
8: Posible coordinar la llegada vía DATSO debido a mal clima del Golf Lima 565 a Olava.
7: Recortar aproximación vía 1398. Volaris 1401, vuelve el Golf Lima 621, mantenga, descienda 1-1000 pies.
0: 203, descienda para 1-4000 pies sin restricción.
1: 0000 pies, Volaris 1401.
3: Para México 783, abandone pista vía Alfa 6, mantenga para de 1-1 izquierda.
1: 1000 pies para Volaris 1401.
0: Paris 517, contacto radar, descienda vía Mutem 1 Alfa, con H3011, espere aproximación y el SX, pista 1-1 derecha.
1: 3011 en el altímetro, descenso vía Mutem 1 Alfa, esperando y el SX11 derecha, Volaris 517.
3: México 653, pista 11 derecha, viento calmo, autorizado para aterrizar.
0: Contacto aproximación 119.3.
6: 210783,
3: cruce pista 11 izquierda, alfa 5 terrestre 219.
7: 800, autorizado ILT.
9: Alfa 5 terrestre 219, aeroméxico 783, buen día.
1: 611 derecha, Volaris 1101.
10: Una buena tarde, Volaris. 1870, estamos abandonando 6000 pies por 230 vía CDM 1 Alfa.
8: 310 y está en el Golf Lima 610. ¿Me confirma? 620?
10: 230, Volaris. 1870.
8: Creado con rumbo 310 está en el Golf Lima 620 vía 138.
7: Volaris 1401, reduzca velocidad a 200, nosotros indicamos.
1: 200 indicados, Volaris 1401.
7: Correcto, Volaris 1401 y descienda a 8600 pies.
1: 1610 Volaris 1401.
6: Aproximación Guadalajara, Volaris 1203, dejando 14800 por 14000.
7: Volaris 1203, contacto radar, mantenga 14000 pies.
6: Mantenemos 14000 pies, Volaris 1203.
7: Viva 1398, reduzca velocidad a 2109 indicados.
8: 2109 indicados, Viva 1398, mantenemos 13000.
3: Viva 1398, estaciones QNH 30 decimal 08.
8: Sí, sí, restricción, Viva 1398.
7: Polaris 1101, no menor de 180, hasta Golf Lima 622.
1: No menor de 180, a Golf Lima 622, Polaris 1101.
7: Polaris 1401, reduzca velocidad hasta 1609 indicado.
1: Por Guadalajara, Hotel Rumo a la Sierra, sobre Pirámides.
0: Chacuena H3008, información ECO.
7: 0 decimal 08.
3: El Rumo a Sierra, circuito izquierda, correjo, circuito derecha, pista 11 derecha y nos indica a través torre.
0: Madictor, descienda.
1: Circuito derecha, a través de pista derecha, nos indica a través de torre, Hotel Rumo a Sierra.
6: 08, 15000,
7: Viva 1398, vire por su derecha rumbo 330.
3: De México 653, abandone pista vía Alfa 6, cruce 11 izquierda, Alfa 5.
7: Nada, llama a Torre 181, tenga buena tarde.
1: 181, Torre, Volaris 1.
6: Izquierda, Alfa 5, Alfa
1: 5. Torre Guadalajara, Volaris 1101, ILS X-Ray 11 derecha, 9 millas final.
3: Polaris 1101, pista 11 derecha, viento calmo, autorizado para aterrizar.
7: Pista 11 derecha.
1: Autorizado a aterrizar, pista 11 derecha, Volaris 1101. Izquierda, Volaris.
3: 2653, contacto terrestre en 219, buen día.
7: 401.
1: 401.
7: Viva 1398, descienda a 10000 pies.
8: 10000, Viva 1398.
7: Volaris 1203.
6: Adelante.
7: Mire por su izquierda, Darso, descienda a 2000 pies.
6: Por izquierda, dato, y descendemos 1-2000 pies, Polaris 1203.
0: Polaris 1242, contacte Centro México 12615, buen día.
1: 1615, Polaris 142, gracias.

0: Información Guadalajara, volar ISO 1263, dejando 280 por 240, 3010.
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0: Palomba.
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3: Radar descienda para 16000 con H3008, directo de Lima 551 para interceptar el descenso vía Amula 1 Alfa. Espera aproximación y el SX pista 11 derecha.
4: Invitados, vuelo por su derecha al Coblima 621.
0: Lima 551 para interceptar la llegada a ILS para pista 11 derecha.
4: Velocidad a 190 nos indicamos.
3: El descenso vía Mula 1 Alfa, espera ILS pista 11 derecha.
0: A Coblima 551 para interceptar a Mula 1 Alfa, 11 derecha.
4: Volaris 1401, Golf Lima 621, servicio radar terminado, llama Torre 18-1, tenga buena tarde.
5: Torre 18-1 para Volaris 1401, y no disculpo, bonita tarde, hasta luego.
4: Nuevamente, hasta luego. Volaris 1203, vuela el Golf Lima 621, descienda a 10.000 pies.
3: 103, buen día.
6: Lima 621 y 10.000 pies, Volaris 1203.
7: Torre Guadalajara, Roma 1004, antes pista 11 izquierda, listo.
1: Suave hotel Roma Sierra, verá final pista 11 izquierda.
8: Verá final pista 11 izquierda, hotel Roma Sierra.
1: Alfa, pero México 784, mantenga para pista y le llamo.
9: 1000, volando. Lima 555.
5: Buenos días, Volaris 1401, aproximación ILS X-Ray 9.
1: 1401, continúa 11 derecha, QNH 30 decimal 08, monomotor cruzando trayectoria a 1.5 millas, no es factor.
4: Lima Víctor, buena tarde, contacto radar.
5: Continúa su aproximación, Volaris 1401, QNH 3008, gracias.
4: Tienda 8200, autorizado ILS X-Ray a la pista 11 derecha.
2: Por 230, estamos solicitando rumbo 310 por condición.
10: Autorizado ILS X-Ray.
1: Su Bravo Hotel Roma Sierra, pista 11 izquierda, el viento es calmo, autorizado para aterrizar.
8: Autorizado aterrizar, pista 11 izquierda, viento calmo.
3: 30 rumbo 310, ¿cuántas millas necesita?
1: Polaris 101, abandone pista vía alfa 6 y mantenga para pista 11 izquierda.
3: Directo radar.
8: 101. Tiempo radar, Polaris.
1: De frente y mantenga antes alfa 2.
8: De antes alfa 2, Polaris. 101.
5: 250 por 240, cruzando un lubo.
3: November 990, Eco Mike.
11: Eco Mike.
3: Okay, November 990, Echo Mike, radar contact, descend to 16000, flight deck 2, Golf Lima 555, for Mula 1 Alpha, and expect ILS X-ray.
1: 1101, abandone pista vía Alpha 2, Alpha y contacto terrestre 219, tenga buen día.
8: 2 Alpha y terrestre 219, Volaris 1101.
11: Pista November 990, Echo Mike, thanks.
9: Contacto Alpha Lima.
3: ILS X-ray 11 right.
4: Viva 1398, próximo al Golf Lima 621, servicio radar terminado, contacta torre 118.1, tenga buena tarde.
3: Directo Mazatlán.
10: Igualmente, buen día.
2: San Volaris 1870.
1: 201, tiro de compañía, desalojando en Alfa 2, pista 11 derecha, viento calma, autorizado para aterrizar.
3: Restricción con H3001.
5: Para aterrizar, Volaris 1401, 11 derecha, Volaris 1401.
1: Para México 784, regreso sobre pista 11 izquierda, posición y mantenerse.
5: Posición con 3008, 11 izquierda y posición y mantenerse. Para México 784.
1: Hotel Roma Sierra, abandone pista vía Charlie 2, mantenga fuera pista 11 derecha.
8: Por Charlie 2, mantenga fuera pista 11 derecha, Hotel Roma Sierra.
2: Del X-Ray Bravo, Roma Delta Mike, nos encontramos sobre el Tapatío solicitando datos de aproximación a aterrizaje.
1: Por Prima 6, Delta Mike. Vuelo directo a campo de gol, posterior ingreso circuito izquierdo, pista 11 izquierda y notifica a través torre.
2: Hacia campo de gol, circuito por la izquierda, pista 11 izquierda, Romeo Delta Mike. Te apuntamos a través torre, Romeo Delta Mike.
1: Corre.
10: Torre, buen día, viva 1398, LS, X-ray, pista 11 derecha.
1: Viva 1398, continúa aproximación, pista 11 derecha, QNH 30, decimal 08.
3: 07, continúa el descenso.
10: De aproximación a 11 derecha y 1398.
5: Descenso 15 pies.
1: Pista 11 derecha, Charlie 1, terrestre 219. mandando vía Alfa 6, mantenga para pista 1-1 izquierda.
12: 1-0, mil pies.
5: Pista 1-1 izquierda, Volaris 1-1-0-1.
3: Volaris 1-0-4-7, posible mantener régimen de descenso alto para continuar de presente posición a Datsun.
1: V8, pista 1-1 derecha, viento calma, autorizado para aterrizar.
5: Para 1-5.
10: Pista 1-1 derecha, viva 1-3-9-8.
3: 0-4-7, con régimen de...
1: 0-1, cruce pista 1-1 izquierda, alfa 5, terrestre 21-9, buen día.
5: Autorizas el cruce de la 1-1 izquierda, alfa 5 y 21-9, Volaris 1-4-0-1, excelente tarde. Igual 7.
3: Correcto, 1-0-4-7. Volaris 1870, Hacienda 360 nivel. Volaris 1870.
2: Hacienda 1870.
3: Volaris 1870, Hacienda para nivel de vuelo 360.
2: Estaríamos solicitando nivel de vuelo 340 por finales, por favor.
3: Ok, Volaris 1870, Hacienda 340 nivel.
2: 340, Volaris 1870.
3: Volaris 1263, reduzca 230 nudos.
7: Reduciendo 230 nudos, Volaris 1263.
9: Volando ahora al Golf Lima 621, Alfa Lima.
7: Recibido.
6: Aproximación Guadalajara, Volaris 1293, 310 en descenso 240, volando Ixon, formación ECO.
4: Su radar terminado, contacte torre 118.9, tenga buena tarde.
3: NH3008, Spray LCX, a pista 1-1 derecha.
1: T84, pista 1-1 izquierda, viento calma, autorizado para despegar en el área de contacto de salidas, 120, decimal 8, buen día.
7: Autorizado usted, pista 1-1 izquierda, en el aire 28, aeromático 784, muy buen día.
6: T03, LCX, de la pista 1-1 derecha.
1: Volaris 1203, con aproximación pista 1-1 derecha, QNH30 decimal 08.
6: Continuamos aproximación, QNH30 decimal 08, Volaris 1203.
4: Alfa Lima Victor, descienda 8600 pies.
9: Descenso 8600.
1: 398, abandone pista vía Alfa 6, mantenga para pista 1-1 izquierda.
10: Alfa 6 y para pista 1-1 izquierda, viva 1-3-9-8, con información tuvimos viento de cola, V8, nos da la próxima sesión.
1: Recibido, primer reporte, verificamos, notificamos bien, cero.
3: Volaris 1-2-6-3, reduzca 2-1-0 nudos.
11: Tenente inicial, Romeo Delta Mike.
3: ¿Qué llama, repita?
1: Delta Mike, tira final, pista 1-1 izquierda.
2: Combo 3-4-0 por condición, pista 1-1 izquierda, Romeo Delta Mike.
3: Pisado, Mazatlán, libre de mal tiempo.
1: Izquierda, Alfa 5, terrestre 21-9, buen día.
2: Cuando libre de mal tiempo, Volaris 1.
10: Izquierda, Alfa 5 y terrestre 21-9, viva 1-3-9-8, gracias, buen día.
1: Autoridad 1203, le informo, tráfico monomotor a una milla al norte de la trayectoria, virando al final a 11 izquierda, no será factor.
6: Enterado, señores, con tráfico.
7: Vamos con salida, Cero México 784.
1: Correcto, 28, buen día.
7: 28, buen día. Salidas Guadalajara, muy buenas tardes, Cero México 78.
1: 1-1 izquierda, el viento es calma, autorizado para aterrizar.
3: 784, buena tarde, contacto radar haciendo.
6: Está
2: Mike.
7: México 784, cuando posible, visual policía.
3: No posible, al momento. 784, continúa con la salida.
7: Sí, no, salida de México 784.
1: Traviso 1203, pista 1-1 derecha, viento calma, autorizado para aterrizar.
6: Atención para aterrizar, pista 1-1 derecha, Volaris 1203.
3: 6-3, directo de Golflima 555. Volaris 1870, contacto Centro México 239, buen día.
2: 239, gracias, que tenga 21, Volaris 1870.
3: Volaris 1047, contacte aproximación 119.3, buen día.
5: 19.3 con aproximación, gracias, buen día, Volaris 1047.
4: Alfa Lima Víctor, próximo al Golf Lima 621.
1: 862, la posición y mantenga pista 1-1 izquierda, intersección Alfa 1-3.
4: Bienvenido a Calcio Capi.
9: 18-1 con la torre, el Alfa Lima Víctor, gracias, saludos.
1: Roma Delta Mike, Alfa 10, se mantenga fuera de pista 1-1 derecha.
5: Ya Volaris 1047, volando a Tapso, descenso 1-4000 pies por 1-2000.
4: Volaris 1047, contacto radar, descienda 1-1000 pies y espera cortar aproximación.
3: Volaris 517, posterior al Golf Lima 551, va a volar al 555.
2: Ok, copiado. Posterior, copiado.
1: 6-2, pista 1-1 izquierda, intersección Alfa 1-3, viento calmo, autorizado para despegar en el aire contacto de salida, 1-2-0, decimal 8, buen día.
9: Guadalajara, buenas tardes, Sergio y Alfa, Alfa Lima, Víctor, final 11 derecha, 9 días.
1: Bravo Romeo Delta Mike en Alfa 1-0, cruce 11 derecha, Papa 3 y rampa 34-1. Toma Delta Mike con rampa 34-1 en Papa 3.
3: 3, descienda 1-3000, contacte aproximación 119.3, buen día.
1: Abandone pista vía Alfa 6, mantenga para de pista 1-1 izquierda.
0: Bajar Volaris 1-2-6. Golf Lima 5-5-5.
4: Volaris 1
9: Hector y Alfa, Alfa Lima Víctor, en final 7 millas, 11 derecha.
1: Golf Lima 6-2-1. Alfa Lima Víctor, continúa pista 1-1 derecha, UNH 3-0, decimal 0-8.
0: 2-0.
9: Continuamos a la 11 derecha, Alfa Lima Víctor.
0: Golf Lima 6-2-0,
1: regresa sobre pista 11 izquierda, posición y mantener.
5: Pista más sobre pista, posición y mantener, 1-1 izquierda, Volaris 1-2-3-0.
1: Sí, Alfa, Alfa Lima Víctor, pista 1-1 derecha, viento calma, autorizado para aterrizar.
2: 2-9-3.
9: Empezando para aterrizar con calma en la 11 derecha, el Alfa Lima Víctor.
4: 6-3, reduzca velocidad a 1
1: izquierda, Alfa 5-3, prevención 1-1.
0: Reivindica tu Volaris.
4: Estamos, Alfa 6, izquierda, Alfa 5, prevención 1-1, Volaris 1-2.
5: Relativo Volaris 1047.
4: Volaris 1047 en BMC, descienda 8600, espere Golf Lima 621.
5: Claro, descenso 8600, tenemos Golf Lima 621, Volaris 1047.
4: Volaris 1263, descienda a 1100 pies.
5: 862, 600 pies por 230, cedemos 1 alfa.
0: 1263.
3: Polaris 1862, buen día, contacto radar, hacienda, vía 230.
5: Vía 230, Polaris 1862.

0: polarizado 263, vuelo por su izquierda al Coclima 621.
1: Izquierda Coclima 261, Volaris 1263.
2: Circle Mike, contact approach control 119.3, buen día.
3: 119.3, come on, thanks. Approach control November 99, Circle Mike, distance is plus 16,441.
0: Contact maintain 14,000.
4: 255 y nos encontramos 16,000, Volaris 517.
0: 047, Volaris Coclima 621.
2: Opción 119.3, buen día.
4: 47. 17, gracias, buen día.
0: 10, 1000 pies.
5: 0, pista 11 izquierda, viento calmo, autorizado para despegar 28 en el aire, buen día.
4: 1, 2, izquierda, 20 en el aire, volarísimo a 230, buena tarde. Volando al golpe más.
5: Alfa Lima Víctor, abandone pista vía Charlie 1 y contacto terrestre 219.
0: Tenga 16,000 pies.
4: 16,000 pies, contacto volarísimo 17, gracias.
0: Polaris 1047, ya está viendo el Golfima 621.
6: Muy buenas tardes, Aeroméxico 039, Pesamón, descenso 240. Información ECO.
0: 11 derecho.
2: 039 pesado, contacto radar, descienda vía Mesca 1 Alfa con H3008. Espera aproximación y el SXRAY 11 derecho.
0: NL0 ECO Mike, cancel the arrival, fly direct to DATSO, descend to 12,000 feet.
3: Descend to 12,000 feet and we'll cancel the arrival and fly direct to DATSO. ECO Mike, thanks.
0: Volaris 1263, descienda 8600.
1: 8600, Volaris 1263.

0: November 990 Echo Mike, position speed at 190 knots.
1: Position to 190 knots, Echo Mike.
2: Reduzca velocidad 250 nudos.
3: 250, Romeo 032.
0: November 990 Echo Mike, descending maintain 10,000.
1: Maintain 10,000, 10,000 Echo Mike.
0: Polaris 047, próximo al problema 621, servicio radar terminado, llama torre 181, buen día.
4: 181, gracias, buen día, 1047.
5: Tener Guadalajara, buena torre, Polaris 1230, 6000 pies, ascenso 230, Selva 1 Alfa.
2: Polaris 1230, contacto radar, hacienda vía para 230, nuevo aviso.
5: Vía 230, nuevo aviso, Polaris 1230.
4: 047, localizador ILSX6, pista 11 derecha.
0: Volar y 517, vuelo por su
6: pista 11 derecha, viento calmo, autorizado para aterrizar.
4: Aterrizar pista 11 derecha, volar y 1047.
7: 112 mil pies y esperamos hasta volar y 517.